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0: Bienvenidas y bienvenidos. Arrancamos la semana. Y arrancamos con semana completa para compartir con todos ustedes. Qué diferente que es un fin de semana sin fútbol. Qué diferente en realidad. Sea como sea, se reniega no porque estemos involucrados en el mundo, porque eso es lo que nos encanta y nos apasiona. Hemos criticado siempre por el nivel. Pero bien dice algunas canciones. Una de ellas, mal con ellas, peor sin ellas. Y creo que hoy nos queda muy bien esta canción como para poder hacer la introducción. Porque si bien es cierto, no todos los partidos son atractivos. Pero qué diferente es un fin de semana con cero fútbol. Y obvio, eso permite de que usted se reinvente y haga otro tipo de actividades. Pueda compartir este tiempo también con la familia, ver tal vez una película, salir a algún lado en específico. Bueno, ya vamos a conversar acerca de aquello. Pero este fin de semana, que si bien es cierto, no hemos tenido actividad a nivel nacional, pero sí se ha movido también algo a nivel internacional. Así que de todo esto vamos a conversar con todos ustedes. Y obvio, en la apertura, para saludar con los compañeros, Nicolás Velástegui, bienvenido. Muy buenas noches en Radio Centro.
1: 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Buenas noches a Pablo Danilo, a Diego Fiallos y a todos quienes se conectan ya a Centro Deportes Nocturnos. Sí, la verdad es que el fútbol nacional, por más que a veces decimos incluso el producto no es el mejor, se le extraña, porque claro, a pesar de que existen grandes partidos que se han visto a nivel europeo, sobre todo España, Inglaterra, Portugal que jugó con Noruega, partidos muy atractivos, ¿no? Pero no es lo mismo. Queda ese vacío, incluso en la casa, conversando con los primos, con los abuelitos.
0: No es lo mismo que la sopita de fideo,
1: lo mismo. Dicen, no, se extraña la Liga Pro, dice. Y le digo, pero la otra semana te estabas quejando que el árbitro se demora mucho, que el fútbol no se desarrolla como se debería desarrollar. No, dice, pero no es lo mismo. Yo no siento nada viéndole a Portugal con Noruega, me dice un primo por ahí. Entonces, así es la cuestión. El fútbol nacional se extraña, por más que sea lo que sea. Aparte, aquí en Ambato, que es una ciudad que tiene su equipo, ya sea técnico, ya sea Macará. Entonces, eso termina siendo importante también en el plano de nuestro país y nuestra ciudad.
0: Exactamente, claro. Siempre lo nuestro va a ser diferente. Diego Sánchez, bienvenido. Muy buenas noches en Radio Centro.
2: La radio de toda la vida. ¿Qué tal, Pablo? Saludos para usted, a los compañeros, a los amigos oyentes de Radio Centro. En verdad sí sentimos esa ausencia del fútbol nuestro, comidita nuestra. Obviamente que sí, pero bueno, creo que se ha dado el descanso correspondiente. Hay una semana más a propósito, claro. Pero bueno, como digo, después creo que volveremos. Mañana se centra mucho la atención en lo que se refiere al Congreso.
0: Exactamente.
2: Bueno, ¿cómo? No es Congreso, es Consejo de Presidentes. Entonces, por ahí vamos a ver qué es lo que pasa, qué es lo que acontece con este tema también, que es muy importante. Pero creo que hoy estamos centrados en la selección, en qué puede hacer Gallardo, qué puede presentar Gallardo más adelante en lo que se refiere al segundo partido el día jueves. Será el partido a las 5 de la mañana con 10 minutos. Entonces, hay de qué hablar. Obviamente que sí se extraña la Liga Pro, pero tenemos muchas cosas de qué hablar y estar en contacto con ustedes, amigos oyentes.
0: Exactamente, muy bien, para compartir y disfrutar con todos ustedes en esta información. Diego Fiallos, bienvenido, buenas noches en Radio Centro.
3: 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Buenas noches, Pablo, compañeros, estimados oyentes, un saludo cordial. Y así comenzamos la programación de Centro Deportes de edición nocturna. También hay que decir que en la convocatoria sub-21 de nuestra selección hay nombres de nuestros equipos ambateños. Decir que Felipe Castillo, Anthony Castillo, de técnico Universitario, consta en esta lista de convocados sub-21 que se dará. Será efectiva del 27 de septiembre al 6 de octubre de parte del equipo de Macará. Decir que se encuentran el jugador Marlon Quiñones junto también con José Caicedo. Así que cuatro elementos de nuestro fútbol tungurahuense presentes en la convocatoria de sub-21 que se dará efectiva desde el 27 de septiembre al 6 de octubre.
0: Muy bien. A ver, y ahora sí, para ingresar a uno de los primeros temas que vamos a compartir con todos ustedes. En la actualidad, las métricas, los números, ¿qué forma de mover Ener Valencia a las redes?
2: Sí.
0: Oiga, yo me he quedado, y creo que en el cuando falló un gol y empezaron con las críticas, primero cuando llegó a Boca, luego cuando se comió un gol, y ahora que ayer ingresó al campo de juego y terminan siendo el hat-trick, la celebración, y así es el fútbol. Así es el fútbol. Pero ¿sabe qué es lo más sorprendente? Que siempre va a tener esa patente y esa marca Ener igual o sinónimo de selección. Porque sí. Ahora mucha gente dice, ahí está. Ahí con está. El Boca sí hace goles, pero con la selección nada.
3: En el Mundial nada.
1: Pero es que sí ha hecho, pues.
0: O sea, claro, pero es el hecho comparativo. Y por ejemplo, hoy, revisando algunos comentarios, entre ellos uno de los periodistas a nivel internacional, lo de Mariano Clos, y dice, lo que pasa es que dio todo, pero no le salieron las cosas. Acá ingresó y tuvo una noche soñada.
1: Sí, sí, sí. Ah,
0: las cosas le salieron. ¿No es el fuerte o sí es el fuerte, compañeros, el hacer goles de cabeza para Ener Valencia?
1: Sí es.
3: Sí, yo he visto
1: por eso incluso
3: goles.
1: Se ganó el apodo de Superman en épocas del Pachuca en México. Para mí no es la principal especialidad, pero sí es una de las cosas en las que se destaca en Ener Valencia, que también los centros que le meten ayer, yo no he visto en la selección ecuatoriana esos centros.
3: Medidos.
1: No he visto esos centros en la selección, discúlpenme.
2: Claro, a veces decíamos el abastecimiento, lo que le falta a no solamente a Ener Valencia, al delantero. ¿Qué pasó la semana anterior con Jordi? Jordi topó dos balones, pero no es que constantemente le ponían ahí para que remate. Entonces es un problema de la selección, y ahí uno se da cuenta que es un problema de la selección, la generación de juego. Después Ener Valencia ayer estuvo iluminado, es uno de los accidentes del fútbol, no va a pasar eso cada semana. Entonces son circunstancias también, creo, del fútbol a sí mismo. Hoy es ídolo, hoy es el rey. Mañana, si es que falla un gol frente al pórtico, seguramente, tan apasionados como son los argentinos, pues les darán palo.
0: Le van a crucificar, si es que, mire que le da a esa clasificación, esa instancia fuerte, como son semifinales. Y como también pudo haberse quedado bye, como pudo haber forzado solamente a los penales, tal vez esa jugada no entraba. O sea, es así el fútbol de relativo y es así tan apasionante. Y por eso es que mueve tantas masas alrededor de...
3: Por esa razón misma. Y por toda la injerencia que tuvo, todo el contexto que termina teniendo esa situación particular. Y aparte, también a nivel estadístico, mira que Ener Valencia es el segundo... segundo jugador que ha marcado un hat-trick entrando a la variante. El primero fue Miguel Alberto Nicolau en 1968.
1: En Boca.
3: Pasaron 58 años para que vuelva a pasar esto.
0: Y ahora, como bien decían, son cosas que se van dando en el fútbol. La próxima semana tal vez tenga 10 opciones y no meta ni una.
1: Sí, es que es así. Ener es así. Siempre ha sido así.
2: Claro.
1: Ahora otra cosa es que, y quiero volver a lo que dijimos cuando se confirmó la llegada de Ener Valencia a Boca, ¿no? Ener ha sido valorado en todas partes, menos acá. Porque acá también ha hecho lo suyo. Yo sé que se ha perdido muchos goles importantes, incluso cruciales, pero acá es el máximo goleador histórico de Ecuador, hizo 6 goles en mundiales. Eso, vuelvo a repetir, en el Fenerbahce fue ídolo, en el Pachuca fue ídolo, en Tigres fue referente, en el Inter no le fue tan bien, en el Inter de Porto Alegre. Pero ahora en Boca yo creo que sí, esta es una racha espectacular, la de ayer, la que tuvo Ener Valencia. No creo que todos los partidos haga goles, quién sabe, y ya se adaptó o está físicamente óptimo, pero sí creo que también se va a hacer querer. Considero yo que también se va a hacer querer en Boca.
2: En el mismo Boca Junior, ¿cuánto va ahora? ¿Ya 6 meses? ¿Cuánto vaya jugando? Menos. 3.
1: Sí, pues, por ahí está.
2: Pero no es que ha sido constantemente el que hace goles, por eso es suplente. Reitero, ayer fue una iluminación, así pasa. Ender no está pues a ese nivel. Obviamente que ayer pasó esto y está bien y nos alegramos y todo lo demás, pero no nos apasionemos tampoco, ¿no? He escuchado que de vuelta a la selección y no, todo eso. Es Ender Valencia, no se olviden, ojo.
1: Sí, sí.
2: Es nuestro goleador, sí, es bueno también. Pero es Ender Valencia, al que todas las veces le criticábamos con la selección ecuatoriana, o casi todas, exceptuando un par de encuentros con la selección allá en Qatar, el gol allá en Barranquilla, y después siempre decíamos, ¿no? Hace goles a equipos de menor valía, uh-huh. Haití, El Salvador, etcétera, etcétera, etcétera. Entonces, un poco de mesura, son tres goles, muy buenos goles, de cabeza, tres remates, las tres veces que él tocó el balón prácticamente fueron goles, sí, pero es de Ender Valencia, no nos olvidemos, así es que creo que no va a volver a pasar así con frecuencia lo que hizo sí. ayer Ender Valencia.
1: La otra es gente que está pidiéndole para la selección, que por cierto, él ayer mismo frenó eso en seco, para mí no es para eso, o sea, para pedirle para la selección, más bien lo que sí me gustaría es que se trabaje mucho y se encuentre en el tema de la selección ecuatoriana de fútbol, gente que le genere, por ejemplo, a Jordi Caicedo, porque es verdad lo que dice Diego Sánchez, Jordi Caicedo no se va a generar una jugada solo para él de gol, él necesita abastecimiento y funcionamiento.
0: Él mismo no va a coger la pelota en el medio campo y
1: dice,
0: acarreando, no.
1: Claro. Cosa que de pronto hizo Ender, ¿no? El gol con Colombia en las eliminatorias es más o menos así.
0: Siempre a los delanteros yo tengo esa apreciación, ese concepto desde hace muchos años atrás. Le he compartido también, o compartimos ese mismo concepto con algunos compañeros aquí en la radio. A los delanteros hay que cuestionarles, o hay que, mejor dicho, hay que calificarlos, evaluarlos en base a todas las posibilidades que han tenido a lo largo de un partido. O sea, si tienes dos opciones y te fallas, bueno, a las dos, pero solamente generaste dos.
3: Exacto.
0: En 90 minutos. Es totalmente diferente. Que, por ejemplo, tú logres crear unas 10. Voy a decir, son 10 opciones, ya, 10 opciones. Y que de las 10 concretes, dos. O sea, estás dentro de. O sea, tal vez es un rango bastante mínimo lo que estoy hablando numéricamente. Pero ahí es en donde uno puede decir, este delantero sirve, este delantero no sirve. Hay que analizar las cuestiones del rival también. Ayer aflojó marcas. Y mire que la mayor parte, no pude ver el partido bien, resumen nada más. Pero la mayor parte habla no solo del cambio de Ener Valencia, ojo. No solamente dicen los cambios, no dicen el cambio de Valencia le cambió, valga la redundancia, o cambió el camino del partido. Dicen las variantes que provocó a Rúa Barrena para el segundo tiempo dieron posibilidad para la remontada.
2: Claro, lo que pasa es que no fue solamente Valencia. Dígame, si Boca Junior puso tres centros de esos antes de que ingrese Valencia.
1: No puso.
2: Dígame si incluso el rival, si es que Racing aflojó tanto las marcas, tampoco. Si permitieron que el 9 tenga tanta libertad, tampoco. O sea, son las circunstancias del juego. Reitero, se le alinean los planetas ayer y está bien. Celebramos como el que más, que Ender haya marcado y que hoy sea ídolo y que le sacaron en hombros y todo lo demás. Pero, reitero, hay que tener mesura porque mañana va a fallar uno frente al arco, no va a poder acomodarse, va a querer cambiar de pierna y va a mandarle pero al córner. Y ahí la gente que hoy le está lavando, tal vez mañana sale y le pone a criticar nuevamente. Entonces, mesura porque ayer pasó, son de esas cosas que suelen pasar, pero no es con frecuencia. Y Ender Valencia ayer aprovechó y está bien, hizo los goles, está en semifinales y vamos a ver, por ejemplo, en el juego mismo, vamos a ver si el técnico ya está en semifinales, si en la semifinal le pone o no a Ender Valencia como titular. Entonces, son cosas, son circunstancias, ¿no? Del juego, y por eso es tan apasionante. Hoy eres héroe, mañana eres villano y hay que tener la mesura para aceptar todo lo que pasa en el fútbol.
0: Exactamente, yo concuerdo con usted.
1: Y Pablo, compañeros, es algo que suele pasar, ¿no? Enner a veces se pierde goles solo frente al arco, hay que decirlo, sí, vos, también. Sí. Así como destacamos que ayer estuvo encendido, aprovechó, es verdad también eso de las ocasiones, el ingreso de Villa, el colombiano, empezó a meter centros que no se estaban viendo en el partido y termina siendo importante también. Este dato del tema de efectividad de los atacantes top en las principales ligas dice que convierte el 15 al 20% de sus disparos generales. Jugadores con perfiles de finalizadores puros alcanzan entre un 25 y un 30% en sus mejores campañas, necesitando de 3 a 4 tiros por gol. Eso en relación a lo que mencionaba Pablo de, de más o menos los, la cantidad de goles por 10 tiros o 10 ocasiones en este caso, que termina siendo importante. Los que mejor han tenido este número son justamente Messi y Cristiano, que llegaron a promediar un gol cada 80-85 minutos, sosteniendo cuotas cercanas o superiores a un gol por partido a lo largo de temporadas completas.
0: Exactamente. Así es parte de... Este es el camino del fútbol. Y ojalá, en parte, la gente que generó críticas y viene generando críticas en torno a... bajen un poquito esos de decibeles y le dejen desarrollar a Enner, que la haga y disfrute de su estancia, de su partido, de sus cosas, y prácticamente las cosas vayan funcionando de una manera tan positiva, porque es un ecuatoriano. Perdón, es ecuatoriano al margen de... Por eso, ayer que revisaba en casa, me reía conversando con mis hijos. Y obviamente, también, algo futboleros que son, se sorprendían porque decían, ¿y Enner? Digo, sí, ha marcado 3 goles. Dice, pero en la selección no hizo nada. Digo, exactamente. No, por eso
1: nadie
0: mismo
1: se creía.
0: Por eso mismo llevaba esa relación de que Enner es sinónimo de selección. O sea, los goles que no hizo en la selección, creo que no le van a terminar de perdonar nunca a Enner Valencia. Y seguiremos teniendo los memes de Enner Valencia de aquí en adelante.
2: Mire, 19. Es tan Enner Valencia, es tan, tan él, que en vez de encontrarnos con memes, si cabe el término, de felicitación, hay memes de crítica.
0: ¡Claro! Sí.
2: ¡Claro! Entonces, es tan Enner Valencia, y este Enner Valencia a veces hace esas cosas. Mire, cuando hizo el gol allá en Barranquilla, fue a Colombia, ¿verdad?
0: Sí.
2: Jugadorazo. Presidente de la República. Al siguiente día, o al siguiente partido de la selección ecuatoriana, se falló como 2. Es de Enner Valencia. Por eso digo, nos alegramos, yo me alegro, 3 goles, obvio que me alegro, tiene camiseta azul y todo lo demás, pero es Enner Valencia. Mañana sale, falla, y los mismos que hoy le están pidiendo a la selección, o los otros, los de ESPN, los de TIC Sport, los de Argentina, que le están dejando pero en el cielo, mañana falla un gol y le dejan en el infierno. Este es Enner Valencia y esto provoca Enner Valencia.
0: Sí, por eso decía, ¿qué manera de mover el tablero Enner Valencia en realidad? En sí, redes, sí, en redes.
3: Demasiado. Es
0: sumamente...
1: mediático.
0: Sí, sí, sí. O sea, haga goles o no haga goles, Enner Valencia da de
2: claro.
0: Que hablar. Hágalo. Da de que hablar.
2: ¿Cuánto ha pasado del gol de Enner Valencia, de los 3 goles? 24 horas.
0: 24 horas.
2: ¿No?
0: Sí,
3: sí.
2: Y sigue, usted va al buscador de la cuenta X y sigue en tendencia.
0: Sí.
2: Enner Valencia.
0: Sí.
2: Sigue en tendencia. Entonces, es lo que provoca este jugador que en la selección nos quedó debiendo, porque nadie creo que está fuera de este concepto, nos quedó debiendo por ciertas cosas, pese a que es el goleador no solamente histórico, sino también goleador de la selección en los mundiales y todo lo que usted puede recabar como récord de Enner Valencia, pero es este jugador que al ecuatoriano común le dejo en la percepción que podía dar más, o que esperábamos más, sin embargo no nos dio.
0: Oiga, sí, ¿no? Oiga, pero ¿sabe qué también es parte de...? Veo... Me imagino que usted también ya lo vio. Voy a compartirlo en el grupo. Pero es también la creatividad de la gente.
3: Sí.
0: Es la creatividad de la gente.
3: Por ahí leí uno que decía, fingió ser Ener Valencia y resultó ser Pelé.
1: Claro. Incluso el tema que había dicho en una entrevista que soñó jugando semifinales.
3: Ahí
1: le
3: está.
1: Dicen, al fin se te cumplió, Ener Valencia. Le
2: sí. Sí, no, pues, sí, sí. Esas están frescas y están bien. Yo vi otras. Otras.
1: Claro, no, más, no, pesas, no, sí, sí, más fuertes, sí, sí. Más fuertes.
0: O sea, por eso,
1: claro,
0: por eso sí, digo, o sea, sí, es verdad. O sea, son de las cosas, son de las cosas que van generando. Muy bien. Oiga, me preguntan acá. Dice, hola, una pregunta, ¿en qué canal se puede ver el básquet de Ambato? Bueno, la Liga Nacional de Básquet de Baloncesto.
1: Están en semifinales.
0: Claro,
1: Basket
0: en las Pro. Semifinales.
2: Basket Pro, me parece que
0: Basket
2: es
0: en... Pass.
2: Sí. Ah, Basket Pass.
0: Es una aplicación.
2: Basket
0: Pass.
2: ¿Es en YouTube?
0: Sí. O sea, bueno, hay que buscar... Sí, claro, YouTube. Es una... Es por medio de suscripción, en realidad.
1: Sí.
0: O sea, más que aplicación, en realidad es una suscripción. Para poder desarrollar. Oiga, y qué bonitos tiempos, pues, aquellos. Con usted muy poco la Liga Nacional, ¿no?
2: De compañeros, no. No, no. Nunca, creo. No sé si por ahí un partido, no, pero no. Antes de eso sí transmitimos por ahí unos dos que tres con otros compañeros, pero en Radio Centro con usted no.
0: Claro. Porque de ahí básquet... Bueno, usted no fue el viaje a... Hamacas, ¿no?
2: No, yo era pollito.
0: Oiga, qué barbaridad usted. No, no, en serio. Pensé
2: en,
0: que...
2: En serio, no he transmitido mucho. Sí sé, incluso jugaba, pero no he transmitido mucho básquet, la verdad.
1: ¿Sabe que... ¿Es más fácil o más difícil? A mí igual no me ha tocado, pero me gusta mucho y conozco mucho básquet, mí, sigo la NBA y todo, pero...
0: Para mí...
1: Más duro, ¿no?
0: A ver, para mí dentro de... Lo más complicado es el tecnicismo que
1: eso
0: tiene.
1: Eso iba a decir, más técnico. Claro.
0: Es mucho más técnico.
1: Incluso el comentarista de básquet no, suele ser muy estadístico, muy...
0: Es que, aparte, ¿sabe qué? Lo que pasa es que ahí el comentar... A ver, y ojo, no me van a tomar a mal los dos comentaristas diegos que tengo acá. No me vayan a caer con lo que voy a decir.
3: Ya. Yeah.
0: Pero en el fútbol uno sí puede redondear una idea en base a lo que está viendo, el desarrollo, el desenvolvimiento, de una generalidad.
3: Sí, sí, sí, sí.
0: Pero ya en el básquetbol tiene que ser demasiado, o sea, tiene que haber jugado primerito.
2: O por lo menos haber ido a gustar con algo de conocimiento, de causa.
0: Tiene que saber de básquet. Tiene que saber de básquet. ¿Por qué razón? A ver, y yo lo digo por como relator. Uh-huh. Sí, como relator, yo tuve acá la oportunidad de relatar por primera vez básquet en el 2008, en los Juegos Deportivos Nacionales, Puyo Macastena. Yo viajé junto a la delegación que fuimos hacia el punto, porque teníamos en los tres. Uh-huh. Y en las tres sedes, Puyo, Macastena, se jugaba básquet. Se jugaba en todas las disciplinas, básquet, pero específicamente estuvimos así distribuidos el equipo de la radio para hacer la cobertura. Y a mí me tocó con Ivón Pazmiño.
3: Yeah.
0: Seleccionada nacional. Primero seleccionada provincial, seleccionada nacional.
3: Yeah.
0: Y obvio, con ella aprendí la parte básica del básquetbol. El
1: tema técnico,
0: o sea, bueno,
1: claro.
0: Siempre he jugado, o sea, he jugado, pero una cosa es hacerlo inércicamente y otra totalmente diferente con preparación y con la parte técnica, ¿no?
3: No, entonces, muy distinto.
0: Es totalmente diferente. A mí, en realidad, me reapasiona narrar básquet. Es mucho más vibrante que un partido de fútbol. Es mucho más vibrante.
1: Es que
0: en realidad usted disfruta de las canastas propias y rivales.
1: Tab.
0: Y al menos cuando hay el cesto y se cuelgan.
1: Ah, bueno, un triple. Claro, eso me encanta a mí. Cuando hacen un triple es espectacular.
0: Exacto. O sea, siempre a mí en lo personal, ¿sabe que ayer volví? Parte de la preparación interna que ustedes conocen, volví a topar una, o sea, a meterme en una cancha, partidos amistosos, estaba haciendo cálculo, por lo mínimo a los 16, 18 años, así en una cancha a jugar. O sea, claro, he peloteado así con mis hijos y todo lo demás, pero ya, como decir, oye, saca dos o saca tres o juguemos un 4-4.
1: Claro. O sea, ya más competitividad en serio.
0: Ya con rivales en realidad.
1: Sí.
0: Porque una cosa es estar en una pichanguita con los hijos, enseñándoles un poquito lo que uno medio sabe. Pero ya ayer ayer que tuvimos, en realidad volví a ponerme dentro de la cancha y es mucho más desgastante que un partido de fútbol. Mucho más.
4: Muchísimo. Sí. Muchísimo. El básquet demanda de mucho arresto físico. Ahí sí, en verdad es mucha preparación para jugar básquet. Y después, para transmitir la parte técnica, la parte de los términos, del saber qué está pasando.
0: Mire, la gesticulación que hace el juez nomás.
1: Claro. Claro, eso ya es complicadísimo.
0: A ver, por ejemplo, una posición adelantada, ya sabe la señal convencional del árbitro, adelantada. Lectura, incluso internamente tenemos una manera de señalarnos para el relator o al apoyo que tenemos como relatores, que nos dan una seña, y ya si es que se nos escapó, nos damos cuenta que.
4: Exacto, usted tiene que ir contabilizando faltas, que es lo más importante, y yo creo que hay algo de complejidad para poder transmitir lo que está pasando.
0: Sí,
4: recuerde que el número de faltas, en donde se cobra un directo, después en donde sale el jugador, después juega con bandera, etcétera, etcétera. Sí, es muy técnico, es muy técnico.
0: Por ejemplo, yo tuve 2 años consecutivos la oportunidad de relatar el intercantonal de básquetbol, el intercantonal, tanto masculino como femenino. Y recuerdo un partido en Quero, en su tierra, señor Sánchez.
4: Y hay otra buen básquet.
0: En Píllaro. Uf, bravísimo.
1: Bravísimo, duro.
0: Uf, un domingo, 8 de la noche, un domingo, 7 de la noche mujeres, 8 de la noche hombres. Qué barbaridad. Usted no sentía el tiempo.
1: Claro.
0: Uno ingresaba y empezábamos a transmitir tipo 6 y algo. Nos acomodamos, la parte técnica, lo que tienen que hacer los compañeros en el área del canal, y arrancaba y volaba el tiempo. Y obvio, uno ahí se recordaba cómo era tan apasionante, porque el básquet acá se relataba como el fútbol, porque teníamos varios medios.
1: Ya, pues el estilo era ese, así
0: sí, para. Radio A, B, C, que estábamos acá en el fútbol, las mismas radios nos veíamos en el básquetbol.
1: El básquet.
0: En la Liga Nacional de Básquetbol. Y tuvimos la oportunidad de viajar. Por ejemplo, me acuerdo acá en Radio Centro viajó Enrique Cachito Moscoso Miranda con Julio Rodríguez al primer título nacional que obtuvimos con Importador Alvarado, enfrentándose a ADN Naval. A la asociación de a los militares de navales. Y la segunda ocasión que se levantó un título acá en la provincia de Tungurahua, también lo transmitimos acá a través de la radio, en Santo Domingo. Se me escapa. Guerreros contra Guerreros. Se había igualado, a ver, tenía 2 victorias ganadas acá en CKT en ese tiempo.
4: CKT,
0: el equipo Comunícate, había ganado y nos quedaba solo el partido, porque ahí era obviamente por llaves. Y ganando el viernes, ganaba el viernes y se coronaba campeón.
1: Yeah.
0: Lamentablemente Guerreros, con Carlos Gorosito como técnico del Guerreros, si mal no recuerdo. El argentino, el Gorosito. ¿No se acuerda usted, Diego?
4: Sí, sí, sí recuerdo.
0: Carlos
4: Gorosito. También entrenaba en colegio acá, ¿no?
0: ¿Verdad? Claro, claro.
4: Claro, sí, sí lo recuerdo siempre, ya, obviamente.
0: Entonces, de Gorosito, y él, en torno a ello, perdió esa noche Importador Alvarado. Y nosotros no teníamos contabilizado viáticos para quedarnos en Santo Domingo.
1: Oh, ya. Yeah.
0: Entonces nosotros teníamos que viajar al día siguiente con técnico universitario, en cambio para el fútbol. Pero la idea nuestra era viajar hacia Puerto Viejo, alojarnos en Puerto Viejo. No, en Chone era. Llegar a Chone porque se transmitía en las Chonanas. Como ya no tuvimos la salida, nos quedamos a pernoctar ahí. Nos quedamos en el mismo hotel, nos dieron las facilidades en el mismo hotel de concentración del equipo. Y al día siguiente tuvimos que dividirnos. Enrique Moscoso Miranda se quedó en Santo Domingo y yo me tuve que viajar a Chone,
1: al fútbol,
0: a transmitir el fútbol. Teníamos un solo Conrex,
3: Híjole.
0: Por ventaja, bueno, ahí sí, tengo que decir que por ventaja, porque logramos cubrir los dos lados. Pero era porque me subí a una, San Cristóbal. Creo que sí, ¿no?
1: San Cristóbal.
0: Me parece, sí, San Cristóbal.
4: ¿Para dónde?
0: De Manta a Santo Domingo, creo que sí, San Cristóbal. Pero volaba.
3: Sí, por ahí.
0: No, estaba muy lleno y yo iba como marioneta atrás.
1: Así de lado a lado.
0: Claro. Y llegué 7:01 minutos al Coliseo en Santo Domingo.
3: Voló.
0: Transmitimos ese partido, se alargó. Fue una final maravillosa en realidad. Unas anécdotas extraordinarias que también nos dejó el Basquedoli. Nos regresamos en el bus de Zacate con la victoria y el título del segundo título nacional que obtuvimos en el básquetbol. Buenos tiempos donde, reitero, se transmitía el básquetbol como se transmite el fútbol. Así tal cual. El viernes era de básquet, miércoles o viernes al básquet. Ahí íbamos y compartíamos el relato aquí en la radio con Enrique Moscoso Miranda. Comentaba el doctor Polo Guerrero, comentaba el Carlos, comentaba Julio Rodríguez, el básquetbol. Y ahí lo más complicado era entrevistar a los gringos.
3: Ah, ¿cómo? ¿Cómo me entiendo?
0: No, y aparte de eso, eso que uno medianamente sí tiene estatura.
3: Ah, claro.
0: Pero imagínese si llegaba uno de 10 metros.
1: 2 metros 10, claro.
0: Diez.
1: No, pues igual como medir aquí 1.50, 1.45.
3: Claro, pues. Claro.
1: Mirando arriba nada más.
0: Claro, uno quedaba así. Obvio, de las cosas y de las anécdotas también. Dice el amigo Arnulfo, en básquet se suda más que testigo falso.
1: Claro, pues.
4: En básquet sí. Pues. En básquet la parte física demanda muchísimo. Sí,
1: es una intensidad, pero tremenda el básquet.
0: No, sí.
1: Por eso me pongo a pensar, y justo por eso hice la pregunta, porque incluso para narrar, ¿no? Qué difícil debe ser. Y más si lo narraban como el fútbol acá.
3: Por supuesto.
1: Porque en el básquet siempre es jugada de ataque, salvo que pierdas un balón por ahí no forzado, es una intensidad tremenda en el baloncesto.
0: Sí. Bonito. Tiene que aprender, tiene que relatar básquetbol.
1: Algún rato.
0: Tiene que relatar básquetbol. Y obvio, ahora ya con esta, porque tienen derechos también, ese es lo que complicó igual para que todo el mundo también pueda llegar a transmitir.
3: Exacto.
0: Hay que pagar los derechos a esta empresa sudamericana. A esta empresa sudamericana también. Que sí transmití un partido.
4: Sabe que allá estoy revisando $9. La suscripción,
0: para ver todo, pero no.
4: La más barata. No sé, porque hay otra de 15. No sé qué no se puede ver con la de 9, pero...
0: Pero es a nivel sudamericano, en cambio.
4: No sé, la verdad, me puse a ver un poco, pero está medio complicado.
0: El básquetbol. Acá, el canto tradicional de la radio de toda la vida, señor Diego Sánchez, le voy a tomar la lección en el básquetbol.
4: No, esa sí me la sé, pues la cesto tras cesto, arriba el baloncesto.
0: Ah, ya, muy bien.
4: Esa yo...
0: Esa es...
1: Cesto tras cesto, arriba cesto el baloncesto.
0: Cesto tras cesto, arriba el baloncesto. Esa es la frase de Radio Centro en el
4: básquet. Esa es típica de Radio Centro.
0: Sí. Esa es patentada de Radio
1: Centro. Es de acá.
3: Ah, qué bien.
4: Ojo que yo no transmití con Radio Centro básquet, pero sabía que era de Radio Centro esa frase.
0: Exactamente.
4: Esa frase es de Radio Centro.
0: Exactamente. Esa frase es de acá, de la radio. Algún rato tenemos que volver a transmitir básquetbol,
4: sí,
0: señor Sánchez.
4: Sí, por supuesto. Sí, yo le hago ahí la segunda y yo con las estadísticas, porque el comentarista más es de estadísticas,
1: sí,
4: en el básquet.
1: Sí,
4: usted tiene los minutos de descanso entre cuarto y cuarto y en el entretiempo para hacer un análisis del juego, pero después en el partido es más estadísticas, muchas estadísticas para poder ilustrar al oyente, ¿no?
0: Hasta planillar, pues.
4: Exacto, hay que saber planillar.
0: Sí.
4: En el básquet hay que saber planillar.
3: Durísimo.
0: El planilleo y el saber planillar a usted le ayuda a determinar, por ejemplo, cuántos puntos tiene Juanito, cuántos puntos en dobles, cuántos puntos en triples, igual cuántas faltas tiene en individual, cuántas faltas. Bueno, la grupal es un poco más fácil porque se juega con en mesa mismo, ya le van poniendo la grupal, pero de manera individual, obviamente la contabilización.
5: La contabilización. Sí.
0: Hay una serie, por eso digo, hay una serie de cosas, ¿no?
1: Muy numérico y aparte muy técnico también. Claro. Mucho el tema de los árbitros, por ejemplo, me ponía a pensar ahorita las señas que hacen y todo. Eso hay que estar bastante ilustrado para poder transmitir el baloncesto.
3: Hay que conocer mucho.
0: Exactamente, pero es bonito.
4: Pero es lindo, el baloncesto sí, es
1: hermoso,
4: lindo.
1: Hermoso.
4: Desde ir a observar los partidos y jugarlo. Para jugarlo también es lindo. Con eso no puede ir al gimnasio ya. Tranquilamente, jugando
0: claro.
4: Tres partidos a la semana. No tiene para qué ir al gimnasio.
1: Es un deporte muy completo aparte, ¿no?
0: No, súper. No,
1: lindo, la lindo. La NBA, a mí me encanta la NBA. Y también he visto los partidos de acá a nivel nacional, espectacular.
4: Sí. Hay buen nivel, hay que decir.
0: No, pues,
4: hay que decirlo.
0: De acá, acá estuvieron jugadores que fueron parte de la selección nacional, pues, de básquetbol. Carlos Delgado, me acuerdo, por ejemplo, del CKT, que también fue parte de Importador Alvarado. A ver, había
4: nombres y no me pida muchos nombres, la verdad. Delgado, que usted me hace acuerdo, de ahí había muchos gringos acá.
0: No, claro, no, pero le digo de los nacionales.
1: Puertorriqueños igual.
0: Carlos Aníbal Malatay, por ejemplo.
4: ¿Pero este no es extranjero?
0: No.
4: Carlos, yo lo escuchaba.
0: Él lo hizo ahijado Enrique Moscoso Miranda.
3: Ah, bien.
0: Lo hizo ahijado, digo deportivamente, ¿no? Porque...
1: Le apadrinó.
0: Exacto. En un partido, me acuerdo, tenía mucho dinamismo y todo, y era... amable para las entrevistas y se empezaron a llevar muy bien con Enrique, bueno, con todos los de la radio. Y cuando hacía las canastas, el Carlos Aníbal Malatay era un canto especial de Enrique Moscoso Miranda. Entonces, sí, por eso decíamos que lo cogió de ahijado. Y se me escapa el nombre de un armador que era de Importador Alvarado, que fue seleccionado nacional. Ahí, por ejemplo, ¿sabe quién? ¿Quién es bueno para comentar y para planillar?
4: Toño,
0: sí.
4: El Toño es claro. Muy bueno.
0: Sí. O sea, bueno, el Toño en estadística mismo es bueno.
4: Oh, sí, obviamente.
0: Estadística mismo.
4: Pero él también practicó el básquet.
0: Claro, pues, claro.
4: Muchísimo.
0: Es que eso, lo que pasa es que la clave, o al menos, la parte central del básquet... es haber pasado por canchas. Y digo, y me refiero a haber jugado ya en un nivel profesional, ¿no? Porque lo digo y de manera personal. Jugué así entre amigos y todo lo demás, pero nunca llegué a formar parte de un equipo y ser parte de un campeonato.
3: Claro, es distinto.
0: Tal vez vaya la primera ocasión. Pero, obvio, ya en un nivel de competencia. Porque ahí obviamente uno permite y uno sabe. Porque en el fútbol, de una u otra manera, todos hemos
1: practicado. Claro, en algún momento.
0: Buenos o malos, pero hemos practicado.
1: Aunque
0: pero no
1: sea
0: es así.
1: Aunque sea en el colegio, en la escuela, claro, alguna vez.
3: En cualquier lado.
4: No, y aparte, en el fútbol todos opinamos.
3: Todos,
4: absolutamente todos. Ya en los otros deportes no. Hay que tener conocimiento de causa.
0: Exactamente. Sí. Ahí sí, como saben manifestar, lo que es del César al César, nada más.
4: Sí, por supuesto.
0: No queda
4: supuesto.
0: De otra. Yo en el tema del básquet, como digo, yo me he remitido a lo general. A lo general. De ahí... ya empezar a hablar, por ejemplo, sistemas, módulos, transiciones, defensa-ataque que normalmente hacen que el 1-1, el pantallas, bueno, y cosas que ya son de manera directa de un análisis profesional y del que saben básquet. Ya, o sea, claro. Por ejemplo, yo sabía hablar de manera general y le pasaba al comentarista para que describa lo que había pasado.
3: Claro, para que explique mejor.
1: Porque aparte posiciones,
0: claro.
1: Las funciones de cada posición,
0: pivo,
1: del pivo, de los aleros,
0: armador,
1: el armador.
5: del poste, los pívodo postes.
1: Entonces es un tema técnico, es bastante técnico.
0: Claro, y es rápido. Ahí no puede usted alargarse.
1: La intensidad es tremenda.
0: Desgargantarse con el canto porque no termina ni de cantar y viene ya enseguida la otra canasta.
1: Es de ida y vuelta.
0: Y ahí 10 segundos se pueden convertir en 5 minutos.
5: Normal.
1: Claro. Es así.
5: Frenético.
1: Es así, ha pasado en los partidos apretados.
0: Claro.
1: No, pues 20 segundos son 5 minutos, 10 minutos.
4: Usted va con el pensamiento de que duran 10 minutos cada cuarto, 40 minutos, chao, se acabó el partido. Mentira.
1: No.
4: Son de 2 horas en adelante. Claro. De 2 horas en adelante los partidos de básquet que en tiempo real duran 40 minutos. Tiempo real jugado.
0: Claro. No, pero en cambio, promedio 20, 25 minutos.
4: Sí. Obviamente.
0: No,
4: o sea, obviamente que sí.
0: Sí se alarga más. Es una hora y media, es un partido de fútbol.
4: No, 2 horas. 2 horas.
0: Claro, sí. Dependiendo de la característica.
1: Que ¿no? también hay tiempo extra, ¿no? A veces, cuando termina empatado los 4 cuartos.
0: Dependiendo de la
4: llave. 5 más.
0: En la llave.
4: Cinco más. Y si es que siguen empatados en esos 5, otros 5, sí. Hasta que hay un ganador. Tiene que haber siempre un ganador.
1: Así funciona en el baloncesto.
0: Así es, amigos, correcto. Estamos en las 19 horas 45 minutos, 7 de la noche con 45. Y sabe que a veces.
4: Oiga, dígame. Ya que estaba hablando de otro deporte que no es del fútbol, y ya que tiene usted la señal de la televisora que tiene los derechos, ¿sí se ha puesto a ver los partidos de Ecuavoley?
0: Ah, sí.
1: Alguna vez.
0: Y sabe que hoy me topé con el doctor Manuel Palate y precisamente le decía, ¿cuándo viene? Pues para conversar, venga. En esta semana viene el doctor Manuel Palate para que nos comente acerca del segundo torneo de Ecuavóley interparroquial.
5: Buenísimo.
0: Organiza la Asociación de Ligas Deportivas Barriales y Parroquiales de Tungurahua.
4: Y para la gente que tiene el canal que transmite el campeonato ecuatoriano, en el canal, a ver, no recuerdo el número, me parece que es el 11, en el 11 da el Ecuavóley, el campeonato nacional, y da todos los días. Bueno, de lunes a miércoles son reprise, jueves, viernes, sábado hay la competencia. Y uno se deleita, se queda sentadito viendo el Ecuavóley. Para la gente que tiene el zapping, también lo pueden observar. Y es el deporte nuestro, el deporte nuestro. Entonces, uno se deleita también viendo el Ecuavóley. Así es que, claro. Para la gente que le gusta, lo puede hacer.
0: Y eso es lo bueno que lo llevaron a una liga nacional, ¿no?
4: Claro.
0: Porque yo creo que si podemos, nos ponemos a hacer un censo, A nivel parroquial nada más. O podríamos ponerle a nivel general. Un censo general. Entre el fútbol y el Ecuavóley. Creo que sí, general, ¿no? Creo que sí, general. O sea, sin hacer distinción urbano-rural.
4: En todo lado se juega,
0: por eso. Entonces,
4: en todo lado.
0: Haciendo, no sé si nos ponemos a hacer una estadística. No sé quién pese más. O qué pese más, perdón. Si el fútbol o el básquet.
4: O el boli.
0: Perdón, el Ecuavóley, perdón. El fútbol o el Ecuavóley.
1: Uf. Esa es dura, ¿no?
4: Es que lo que pasa es que en todos lados se juega.
0: Y no necesariamente decir que yo soy jugador. No, a ver, en el fútbol, a ver, dicen, a ver, juegan 11. Acá solamente juegan 6.
4: Lo que pasa es que.
0: Y de los 6 se mueve una cantidad. Me contaban a mí. El otro día, me parece que digo, mismo, sí. De para ingresar de 500 para arriba.
4: Así en las es. Apuestas, por sí. supuesto.
0: Ni siquiera, voy a jugar.
4: Ahí se mueve mucho dinero, muchísimo dinero en las apuestas.
0: Dice que gente que saque el sueldo ahí.
4: Sí, sí. Claro. Y otra cosa más, digo yo, porque si bien es cierto, en el fútbol hay que conseguir 22, claro. En cambio en el Ecuavóley con 6. Y aparte, mire, yo vi. Ah, ¿sabe dónde? ¿Sabe dónde vi? En los bomberos acá en Huachi Grande, al lado de las oficinas está una cancha de boli. Es que es facilito. Es, saca tu trío y nada más. Entonces, no, yo creo que el deporte de Ecuavóley se practica. No sé, con temor a equivocarme voy a decirlo, pero creo que se practica más en el Ecuador que el fútbol.
1: Sí, yo creo que sí. Yo creo que sí. Se ha visto en algunas partes igual alrededor de la ciudad y del país, y está pegando también este tema de la Liga Nacional de Ecuador, y según veo está en la fecha 9 ya. Se ha jugado en Manta, en La Tacunga, se ha jugado también en Tena.
4: A ver, ¿qué día fue? El domingo que estaba en casa sin fútbol, sin nada, y me puse a ver un partido, pero fue reprise y me quedé enganchado. Diablos de Píllaro contra los de Machala. Me quedé enganchado, empataron a 11 y subieron y seguían subiendo hasta terminar en el 23. Me quedé enganchado y sabía que era reprise.
1: Habrá que ver más seguido, ¿no? Porque esa liga nacional la he visto bastante bien producida. Sí, claro. Sí. Incluso me agregaron un grupo con información. Con todo.
0: Como le decía, creo que ahí van codeándose en realidad. Porque usted ve una cancha de fútbol barrial o parroquial llena.
4: Por eso le decía.
0: Y la de cancha de básquet, de Ecuador y llena.
4: Por eso le decía con temor a equivocarme, porque creo que las dos disciplinas están bien, pero el Ecuador es más fácil de armar. Claro. Y claro, después ya lo otro, ¿no? Lo otro de las apuestas y todo lo demás. Usted va un sábado pasado a las 2 de la tarde y en cualquier lado están jugando boli.
0: Sí, en el boli. Incluso recuerde, pues, en pandemia, lo que se hizo eco en redes sociales.
4: Que Macará.
0: Cortaron en la vía con Macará y tuvieron que salir tres.
1: Un partido.
0: A ver, juguemos un partido de boli y ahí les damos paso.
1: Calolo Espinosa.
0: Calolo.
1: De él me recuerdo claramente, pero estaban más.
0: A ver. Calolo Espinosa sí es el video.
1: Uno. Vamos a revisar
0: Calolo
1: para ver
0: Espinosa
1: quién
0: sí
1: estaba.
0: Es
1: me
0: el
1: parece
0: uno.
1: Que había un extranjero también.
0: Sí.
4: Creo que fue Lionel.
0: El boli mueve dinero y grandes cantidades. Sí, y el fútbol también. Yo tengo un amigo de una empresa muy cercana acá a la radio. Pero él en los partidos definitivos, semifinales, finales, dice facilito es una apuesta de $2,000 a $2,500.
3: Así es lo que se maneja ahí.
0: Dice sí, o sea, claro, no es que él suelta toda la plata, los 2,500, ¿no? Pero reúne, a ver, dice, yo puse 1,000. Y entre el uno y el otro, ajustamos 2,000.
3: Claro, van juntando.
0: Y se juega. Y como a veces gano, a veces pierdo.
1: Ahí está, Carlos Feroz, Calolo Espinosa.

0: hospital o solo va a estar ahí con el doctor?
1: No, sabe que me pase el dato, me dice, la próxima semana inicia el Mundial de Ecuavoley de todas las selecciones de las parroquias organizado por la Asociación de Ligas Deportivas Barriales y Parroquiales. Y como decía, sí, hoy, llegando acá a la radio me lo topaba al doctor Manuel Palati y le decía, Doc, venga. ¿Cuándo viene para hablar? Así que Ítalo, junto al doctor Manuel, bueno, ni cómo decir junto, porque siempre está con el doctor Manuel Palate. Así que
0: parece que ya le adoptó el doctor. Pasa, pero todos los días igual.
1: Sí. Así que no, son buenos amigos. Así
0: no,
1: que...
0: y aparte son compañeros de trabajo. Pues,
2: por supuesto.
0: Compañeros de trabajo.
2: Bien, o sea, por supuesto. Claro, ellos, trabajan juntos.
0: Ellos están en organización, están en todo, de esto de las parroquias.
1: Como padre entonces, e hijo pasan.
0: Sí.
1: Muy bien, solo así falta que mi querido Ítalo.
0: Exacto. Pero bueno, saludos. Venga. Saludos y que les vaya muy bien. Va a empezar ya y que les vaya muy bien. Creo que va a estar garantizado.
1: Ese es el único torneo que organiza el doctor Manuel Palate que no hemos transmitido usted y yo.
0: El único, pero sí. Podemos hacerlo. Sabe que no he transmitido nunca, me han invitado a transmitir Ecuavoli acá en Ceballos.
1: Yo transmití,
0: pero no he transmitido.
1: Para la radio, voleibol.
0: Ah, no, pero ese es distinto.
1: Ese es diferente.
0: Voleibol es muy distinto, las reglas, todo lo demás, entonces. Claro. En cambio en el Ecuavoli es
1: igual.
0: Pueblo, claro que hay reglas.
1: Claro que hay reglas,
0: pero ahí es.
1: Pero
0: hay
1: más otra es cosa. La regla del barrio, es la regla. No como un campeonato en sí, sino la regla de la cancha, incluso.
3: Que se sabe, pero que no está escrita.
1: Exacto. O sea, mire que, como decía, yo transmití a sí mismo esos Juegos Deportivos Nacionales que le contaba.
0: Oiga, lo que dice Diego es una verdad. Se sabe en el Ecuavole lo que no hay que hacer, pero no está escrito, ¿no?
1: Ajá,
0: como usted va al internet y consulta, claro, reglas del fútbol, están las 17.
1: Ah, sí.
0: Consulta las del básquet, creo que son 12, 13. Pero las del Ecuavole...
2: No hay reglamento, no. Escrito.
1: O sea, de una manera general, ¿qué es? No a marcar, ¿no?
0: Claro, no llevar la bola, no marcar, claro, después...
3: Que no caiga al piso.
0: Que no tiene que...
1: que no se cruce la línea.
0: No tiene que zafarle. Ya en el campeonato, en campeonatos me parece que no pueden batir más de un metro atrás de la línea, no sé. La verdad que no está escrito en ningún lado, pero se sobreentiende. Todos saben.
1: Sí.
0: Todos saben
1: sí,
0: la regla. Todos saben la regla del Ecuavole.
2: Sí. Es parte de ser ecuatoriano, ¿no?
1: Sí.
2: Conocer al menos cómo es el asunto. Tampoco es muy complejo, pero ese no, haciéndole el símil con el básquet, por ejemplo. No, es que sea algo muy, muy técnico, muy complicado.
1: Correcto. Sí, a mí también me invitaron. El gordo sí hace.
0: ¿El gordo?
1: Claro.
0: ¿Quién?
1: El gordo, pues.
0: ¿El nuestro?
1: El compadre Zapatón.
2: El nuestro.
1: No, él sabe de básquet.
0: Eso le iba a decir, él juega básquet.
1: El gordo sabe de básquet. No, el gordo Villarreal. No, el compadre Zapatón, pues.
0: Ah, ya.
1: Claro, él sí, pues él ha transmitido Ecuavol. Yo sí, la verdad, no. No, ahí sí. Yo, de los deportes, que obvio, con un poco de conocimiento, se ha podido realizar fútbol y básquet. De ahí, por ejemplo, de la vieja guardia, y obvio, sin ofensa ni nada por el estilo, de la vieja data, o de los maestros de la comunicación, de quienes aprendimos, por ejemplo, a relatar, incluso ellos relataban múltiples disciplinas. Y una era como requisito, creo, en esos años, que usted sepa de fútbol, básquet y boxeo.
2: Boxeo también.
1: Boxeo. Acá, por ejemplo, disciplina. El campeón Mario Abel Meléndez Chico,
3: conocido.
1: Hincho para un boxeo.
3: Ah, bien.
1: Para relato en boxeo, al igual que Enrique Moscoso Miranda. Por eso digo, creo que era como una regla.
2: Claro,
1: o sea,
2: sí.
1: ¿Sabes básquet? Bueno, fútbol, ¿cómo decir? Cualquiera puede fútbol, pero básquet, allá, adentro.
2: Y los deportes de combate también son lindos para relatar. Claro que no he tenido la oportunidad, pero, o sea, me gusta el estilo que tienen los grandes narradores de MMA, de box, de boxeo. ¿Sí? Sí, es genial. El tenis también, claro que hay muchos silencios, pero el tenis también me parece...
1: Por ejemplo, en el tenis...

0: En el tenis, ¿sabe quién es ducho para eso? Un amigo en común.
1: El Diego. Doctor.
0: ¿Ah?
1: El doctor.
0: El doctor Polo Guerrero.
1: No, yo me refería al doctor Guido Montalvo.
2: Claro, ah, sí, también. Ah, sí, claro,
0: sí, un capo. Sí, pero ¿sabe quién también hasta tiene venido desde Guayaquil para relatar o para comentar partidos de tenis? El gordo, pues, Javier Fará.
1: Ah, sí.
0: Sí, sí, sí, sí. El gordo es... conoce del básquet, del deporte blanco.
1: La verdad que no lo sabía.
0: No, Javier Fará. Javier Fará.
1: Yo veo, ahí sí soy nulo yo.
0: No, yo por igual. Dos.
1: Yo me quiero...
0: El único tenis que sé es el de la casa. Ese sí, o sea, y ese no tengo problema. Pero de ahí, del deporte blanco hasta que se juega con raqueta y vas con las pelotitas verde fosforescente.
2: Sí, ya, por ahí. Yo ser. Sí veo.
0: Ahí sí, perdón mi ignorancia, pero no sé
2: yo
0: más.
2: Yo sí me madrugo ya para finales en el Australian Open, que es uno de los Grand Slams. 4 o 5 de la mañana.
0: ¿Ah, sí?
2: Sí, a veces 3.
0: Pero como
2: me
0: dicen,
2: ha pasado,
0: pero
2: sobre todo así, cuando estaba Federer.
0: Sí la mueve, o sea, sí la entiende.
2: Sí, claro. ¿Sí? A mí me gusta muchísimo el tenis. Desde niño sigo bastante el tenis y yo me madrugo, sobre todo en épocas de Federer. Me madrugaba 3 de la mañana para ver las finales, semifinales, cuartos de final, desde ahí.
0: Yo un par de ocasiones me puse a ver, por ejemplo, a mi hermano le gusta el tenis. Y nos poníamos a conversar un poquito y créanme que yo era como estar hablando con un chino, no le entendía nada. No, y me volví a explicar y veíamos algo y todo.
2: No, mis... Por ejemplo, un ace. ¿Sabe
0: qué? ¿Un ace de qué?
2: Un ace. Claro. Es cuando hacen punto con el saque.
0: No, ahí sí, y ahí sí, vea, la verdad, que hasta el ecuavoley podríamos decir, ¿cómo dicen ahora los muchachos? Para decir más o menos, hay una frase.
2: Mahoma.
0: No, eso era en nuestro tiempo, Mahoma. En nuestro tiempo.
2: Una so, frase, so.
1: No, so también es
0: no, de nuestro tiempo.
2: Claro, también.
0: Tiempo.
2: Clásico. Vean, no estoy actualizado.
0: Ni me oye la Anita Belén para que me auxilie. Ni me escucha la Anita Belén para que me auxilie. Porque hay una. Ahora, como todos son los modismos.
3: Claro, sí. Han avanzado.
0: Uno medio escuchándoles a ellos y tratando de entender.
3: A veces ni yo me actualizo.
2: Claro, yo ya no sé, más o menos.
1: Oiga, sí, ya, ¿sabe que de puro curioso me puse a ver en el internet reglas del ecuavole? ¿Sabe cuánto debe medir la red?
0: Híjole. NPI.
1: Desconozco. Dice que de ancho debe medir 60 centímetros. Y del piso a la red, 2 metros 85. No sabía esto. ¿Cuánto debe medir el campo? 18 de largo y 9 de ancho.
3: Ah, bien.
1: No lo sabía, la verdad, en está dimensiones.
2: Bueno, si ha
1: peor.
2: Habido, pero si ha habido, ¿no?
1: Sí, ha habido algo por lo menos. Después lo que uno se. Por ejemplo, dice: se juega con un balón de fútbol mi casa. O sea, eso no creo que sea la norma, ¿no?
3: No es obligatorio.
1: No es obligatorio. Si es que no hay mi casa, no juego. No, obviamente que...
0: Pero en realidad, oiga, en realidad.
1: Sí.
0: Generalmente es con eso. Es bien la mi casa, en realidad,
1: sí,
0: ¿cierto?
1: Sí, obvio que sí.
3: Hasta en el colegio se jugaba con eso.
1: Es la pelota oficial, hay que decirlo, ¿no? Es la pelota oficial del ecuavole. Y después lo otro,
0: es como
1: no
0: el pasar... básquet, se juega con la Molten, que es la de la NBA, o el Spalding.
1: Claro, no tocar la red... no pisar la línea que divide la cancha, el bate o la batida debe ser sin pisar la línea de la cancha, etcétera, etcétera. Las cosas que más o menos se entienden, ¿no? Pero, no, por ejemplo, las dimensiones yo ni por chiste sabía cuánto
0: oiga,
1: mide.
0: Por dos. ¿Puedo decir que tal vez es igual como las reglas del 40?
1: Sí, creo yo. Porque también
0: en el 40
2: nacional, ¿no?
0: Sí, o sea, hay cosas que saben quienes juegan.
1: Claro. Es que depende de cuánto es la caída, la limpia, caída, cuánto cobran, limpia. Si cobran dos, si cobran cuatro, si juega solo de cuatro, juega dos, cuatro.
0: Por ahí, a ver, o reglas o modismos, por ejemplo, la que es toma por shuncho.
1: Ah, no, esos son terminología nada más.
0: Claro.
1: Terminología nada más. Eso no, nada, nada de reglamentación. La reglamentación, reitero, es por caída, cuánto, por caída y limpia, por ronda mayor. ¿Qué dos. Más?
0: Ah, sí, ronda. ¿Y cuál es la menor?
1: La menor, la de tres, pues. Recuerde que en las cartas hay cuatro de las mismas. Cuatro ases, cuatro dos, etcétera, etcétera. Ajá. Si usted tiene tres de las mismas, ronda menor. Si tiene las cuatro, es ronda mayor. A veces, en algunos torneos, o en algunos...
3: Yo solo decía ronda.
1: Ya, en algunos... en algunos lugares, la ronda mayor significa ganar la partida, ganar la chica. Sí. En otros lados es solamente 10 puntos. Ahí sí ya depende dónde se vaya a jugar. Se cobra dos, cuatro, solo cuatro, caída a la ronda, 10, caída a la ronda solamente 4, etcétera, etcétera, etcétera. Hay muchas, muchas cosas que hay que saber para el 40 también.
0: Claro.
3: Se aparte cae a la ronda.
0: Aparte de tener una buena retentiva y de ir metiendo como en el cerebro.
3: Claro, lo que se va
0: cartas
3: botando.
0: Cartas y cartas que van botando, ¿no?
3: Sí, sí.
1: Las que van saliendo.
0: Ajá.
1: Las muchas nuevas reglas. Que se dice.
0: Ahí
1: o
0: sí.
1: Las viejas ya jugadas.
0: Me dice acá que usted cada semana dice que sale al boli usted.
3: Vaya.
1: A ver.
0: Claro, nomás. A ver.
1: A ver nomás. No juego yo. 40.
0: Creo que en una ocasión, en una reunión de confraternidad, creo que
1: sí.
0: Le hicimos a al
1: pero
0: boli, pero...
1: Y por deporte nomás.
0: Cuando nos invitó don Alonso Morales.
1: No sé ni pararme en la cancha, ¿para qué le voy a estar mintiendo? La verdad.
2: Un 40 me apunto yo.
1: Eso sí.
3: Sí, ahí yo también. Sí. Sí, en la universidad yo sí le daba duro al 40.
2: ¿El Ecuabolis? Sí, no.
3: Ah, no.
2: Ese no.
3: Ahí
2: no,
3: yo
2: no,
3: les
2: no.
3: Ayudo en el saque nomás.
0: Muy bien, amigos. Así llegamos al final del programa. Felicidades y una buena noche para todos.
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cansado y con problemas, y tú me recibes con los brazos abiertos. 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
1: Son las 22 horas y 16 minutos.
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2: Son las 22 horas y 56 minutos.
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1: Son las 0 horas y 46 minutos.
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1: Es la 1:47.
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1: Son las 2:10.
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2: Son las 2:47.

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1: Son las 3:23.
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2: Son las 3:56.
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1: Son las 4:17.
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2: Mi querida familia, amigos, ¿cómo están todos y cada uno de ustedes? A esta hora les saluda el único maestro de las guaringas de Huancabamba, Perú. Cuando usted venga a mi casa, pídame y dígame: señor Abel del Ángel, permítame sus documentos. Quiero saber de qué parte es usted. De repente usted me está mintiendo. De repente usted me hace una limpia diciendo que es peruano. De repente me hace un florecimiento y usted no es de las guaringas de Huancabamba. Es importante que hoy martes usted tenga fe en que la fuerza, el poder, el conocimiento, primeramente se aquilate en su mente. Y al decirle a usted que lo saludo a la distancia con un gran abrazo, hermanito mío, me dedico siempre al chamanismo. Soy psíquico, mentalista, curandero del Perú, de la ciudad que camina, las guaringas de Huancabamba. Estoy ya en Salcedo y este programa se retransmite a través de 14 emisoras a nivel nacional. Se escucha en Santa Rosa, en Machala, en Loja, Cuenca. También se escucha en Santo Domingo de los Colorados. Radio Macarena transmite el gran programa. Radio Nacional de Machala retransmite el programa del maestro que cura. Y muchas emisoras del centro del país, porque me escuchan en el mundo entero. Guayaquil también, la emisora más escuchada, Tropicana, retransmite el programa del maestro que cura, el sagrado programa que día a día lo escuchan millones de personas en el mundo entero. Por eso, hoy martes, sagradamente quiero quitarle, a través de una limpia con hierbas, con baños y con plantas, quitarle lo que no sirve y llamar lo que te mereces. Hacer, señor, en tu cuerpo una sanación total. Y por eso es que te hablo del curanderismo de verdad, de plantas, de tarot, de auras, de imposición de manos, quitarte todo lo negativo, cosas que son malas, perversas o crueles, brujerías negativas, cosas oscuras que tu cuerpo puede estar llevando, que te pusieron por prestar dinero, que te pusieron por quitar mujer ajena, o que te pusieron para verte gacho como borrego, gacho, señor, como serpiente, arrastrándote por la miseria, por el dolor, por la enfermedad, porque hay gente que goza de verte sufrir, de verte en la pobreza, de verte que abandones a tu esposa y te vayas a mantener hijos ajenos. Hermano mío, hermanita, tú que me escuchas diariamente, mucha gente me dice: maestro Abel del Ángel, me siento pesado, me duele la cabeza, no duermo. Y yo les digo: no vayas al médico todavía, primero déjame verte, déjame revisarte con un huevo, con un algodón, con un cuy, déjame florecerte, déjame echarte unos perfumes especiales, déjame bañarte con aguas sagradas, porque a veces la mala suerte, la mala racha, el espíritu maligno ronda tu hogar, tu casa, tu familia, tu negocio, y quieren verte tropezar, que caigas boca abajo, que no te levantes, que no creas en esto, para que después, señor, gastes dinero en un lugar, en otro, te operen, te internen, vayas a otro lugar y a otro y no puedas encontrar mejoría. A través del tarot psíquico, a través del tarot, como herencia de mis padres, yo te veo tu aura. Si está negra, si es daño, es envidia. Si está gris, si hay tristeza, llanto. Si estás reteniendo, Señor, penas y dolores desde hace mucho tiempo. Si estás reteniendo resentimientos. De repente, Señor, te robaron la energía de tu salud, del amor o del dinero. Y el tarot en un juego te dice la verdad. No te miente. Por eso, en este día martes, yo tengo un testimonio para aquella persona que me agradece el haber llegado a la puerta de mi hogar, aquí donde yo trabajo en Salcedo, en la calle Manuel María Salgado, del Colegio Experimental Nacional Salcedo, al ladito. ¡Cuidado! El taxi y la camioneta te vaya a llevar a otro lugar. A veces ellos ganan comisión. Hay una chica ahí donde paran los taxis que te dice, ¿a qué compadrito busca? Tendrá bastante, bastante cuidado. 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Escuchemos el testimonio del caballero que me viene de la costa.
3: Hola, mi nombre es Manuel Plúas. Vengo de un cantón muy pequeño, el cantón Valencia, al lado del cantón Quevedo. Estoy acá en Salcedo porque lo he venido a visitar a Abel del Ángel. Yo sufría mucho, mi familia gastó una fortuna llevándome a hospitales, las mejores clínicas. Vendí una pequeña finca que tenía, se quedó en la pobreza por curarme, pero nada me hacía bien. Yo sentía malestar, el cuerpo me sudaba. Yo pensaba que era una enfermedad normal, una enfermedad de la ciencia, pero no creía en esto, que me habían hecho daño. Me mandaron a muchos lugares, según para personas donde existen los mejores curanderos, en Santo Domingo de los Colorados, pero nadie pudo hacer nada por mí. Mientras más pasaba el tiempo, yo más me angustiaba. Hasta que una persona me recomendó.
2: Solamente atiendo aquí en Salcedo, señor. Yo no atiendo en ningún otro lugar. El único lugar donde atiende el más grande curador del Perú es aquí en Salcedo. En la calle Manuel María Salgado, del Colegio Experimental Nacional Salcedo, al lado. Estoy para servirle. Curarle a través de una limpia, de una energetización. El poder del curanderismo es su conocimiento. Y la diferencia es que nosotros somos hijos de médicos descalzos, de curanderos, de maestros, de personas, Señor, que han curado esto desde su nacimiento, han empezado a conocer la madre naturaleza, la tierra, las aguas. Y yo le curo desde mi tierra, Huancabamba, Perú, tierra de grandes curanderos, donde yo aprendí este trabajo. Yo no estoy de paso. Yo tengo una casa de familia. Yo ya resido en Salcedo. Por eso, cuando usted venga, dígame, don Abelito, muéstreme sus papeles. A ver de qué parte es usted. Tengo documentos en regla. Gracias al seno de la sociedad que me permite. Que hoy en día no palabras bonitas curen, sino cuando usted venga y utilice los perfumes, las aguas, la imposición de mis manos. 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
2: Porque mis manos están preparadas en las lagunas del Perú. Cuando yo pongo mis manos sobre tu cabeza, sobre tu espalda, siento como jalo ese resfrío, ese malo aire, ese mal sucio que te dejaron la energía contaminada. Te saco el dolor, te saco la sal de tu cuerpo que a veces te tiran miradas, chismes o cuentos. Yo te curo con hierbas y plantas que traigo del Perú. Yo trabajo con lo que Dios nos ha dado, la ruda silvestre. El palo espanta daño. Yo te trabajo con la Santa María para el mal ojo, el San Pedro para abrir la visión, porque yo tomo la ayahuasca y el San Pedro. Plantas traídas y veladas desde el Perú, no de la tienda. Plantas que te energetizan, que te florecen, que yo, para darte un secreto en tus manos sagradas, primeramente te las limpio, las curo, primeramente te baño, utilizo miel fresca, utilizo, Señor, el jugo de frutas, utilizo las flores, los pétalos, utilizo raíces, esencias místicas de las guaringas de Huancabamba, Perú, y cuando yo te baño, tu cuerpo se energetiza y tú sientes una liberación. Sientes que tu alma se vuelve, Señor, brillante. Sientes que vuelves a mirar de otra manera un trabajo, un amor, un vecino, a tus familiares. El florecimiento, hermano de mi vida, es limpiar, curar energías, sobre todo el trabajo, las energías malas, negativas, que a veces te ponen con miradas oscuras, con chismes, personas que te fallaron, que te cobraron y no te trabajaron, personas que te lloraron de rodillas prestándote dinero, y hoy en día la mujer los ha dejado, hoy en día sufren y lloran su mala suerte, y todas esas lágrimas a veces caen a tus pies, y usted tiene que bañarse, limpiarse, hacerse un florecimiento, utilizar la tierra del Cerro del Toro, utilizar el agua de la Laguna del Chimbe, donde solo entramos los maestros de maestros, donde solamente pisan los que conocen, donde se quitan los zapatos maestros como yo. Toda piedra es un tropiezo, pero también es una bendición. Aquí en el Ecuador he llegado para curar gente que viene de Alemania, Alicante, Nápoles, Venecia, gente que viene, Señor, de muchas partes del país, y por motivos de dinero, motivos de salud y motivos de viaje. ¿Usted quiere sentirse bien? Solamente hágase ver las cartas, nada más. Hágase un estudio en el tarot. Si usted queda contento, me paga. Si no queda contento, no me paga. Yo soy así. A muchas personas les he dicho, usted no cree, váyase. ¿Por qué no me cobra, don Abel? Porque no le he dicho la verdad. Porque en el naipe también se falla. Porque cuando una persona no cree, uno no tiene por qué insistirle al espíritu que nos protege. Hoy día, martes, usted puede estar su alma gritando, pero si usted no tiene fe, la tierra, las plantas, las hierbas, las aguas no funcionan con usted. Hoy día, señor, señora, señorita, Que Dios y la Virgen me lo proteja, me la cuide, que las guaringas me lo cuiden y me lo bendigan en la salud, la plata, el dinero, el amor, y florecerlo a usted. Todos aquellos que han escuchado este gran programa, les doy un saludo a la distancia. 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Los quiero mucho. A la distancia, un abrazo, mis queridos amigos de la sintonía.

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En punto las 5 de la mañana, 5 horas en el Ecuador continental, una hora menos en la región insular de Galápagos. Con la bendición del Todopoderoso, qué gusto da saludarles a quienes nos escuchan en el Ecuador y el mundo. Ya estamos en día martes 29 de septiembre, año 2026. 9 grados centígrados la temperatura en la ciudad de Ambato al momento. Auguramos y esperamos que este día sea el día que usted estaba esperando. Reunión familiar, viaje y satisfacción de vivir en familia. Amigas y amigos oyentes de Radio Centro, les invitamos a escuchar la oración seleccionada para esta mañana de día martes.

La oración seleccionada para hoy día martes, martes 29 de septiembre. Amado Padre, gracias por tu luz y gracias porque tu luz vuelve a iluminar nuestro amanecer. Tú sabes, Señor, todas nuestras vidas, hasta las miserias del pasado, cuando andábamos perdidos sin ti, amado Padre, en un mundo lleno de dolor. Te rogamos, sanes nuestro corazón de las cosas que nos hacen parecer unas personas muertas espiritualmente. Solo tu gracia puede cambiarnos. Acudimos a tu misericordia para que nos lleves al remanso de tus brazos, a la paz de tus consuelos. Restáuranos con el poder de tu amor. Ven y sé nuestro aliento de vida nueva. Siembra en nuestro corazón las ganas de luchar y serte siempre, siempre fiel. Que nuestra fe no decaiga ante las pruebas que tú permites en nuestra vida. En el nombre del Padre, y del Hijo, y del Espíritu Santo.

0: Las 5 de la mañana con 7 minutos, 5, 7 minutos en Radio Centro. Titulares que hicieron noticia a nivel local, nacional e internacional. La Secretaría Nacional de Gestión de Riesgos reportó 6 ríos desbordados en las provincias de Esmeraldas, Manabí y Guayas debido a las lluvias registradas en los últimos días. Milton Galarza, muy buenos días.
1: Amigos oyentes de Radio Centro, ¿qué tal? Buenos días. Muchas gracias por su gentil sintonía. Imágenes, las cámaras captaron imágenes en momento de la fuga de 2 reos en la cárcel de Turi.
0: Las 5 de la mañana, 5 de la mañana con 7 minutos en Radio Centro. Nuevos cambios en el gobierno. El presidente Daniel Noboa designó a Bernardo Cordobés como nuevo ministro de Desarrollo Económico y Productivo. El cambio fue confirmado ayer 28 de septiembre.
1: Las 5 de la mañana con 8 minutos, Jair y Queen Michelle, los hijos de Fito, que ofrecen préstamos en redes sociales.
0: Las 5 de la mañana con 8 minutos a nivel de Ambato y la provincia de Tungurahua. Precio del huevo sigue en aumento. La cubeta de huevo registra uno de sus precios más altos de los últimos años. En Tungurahua el valor llega hasta aproximadamente $4.50 en tiendas, en plazas hasta $5.50. Informa Radio Centro.
1: A las 5 de la mañana con 8 minutos, atención, amigos oyentes, hoy, gracias Quincantos, hoy celebramos a 3 santos, arcángeles, Miguel, Rafael y Gabriel. Aquellas personas que llevan este nombre, un excelente día. Hoy es la fiesta de los santos arcángeles Miguel, Rafael y Gabriel.
0: Las 5 de la mañana con 9 minutos en Radio Centro. Ya se va preparando lo que será la Diablada 2027, 1 al 6 en el cantón Santiago de Píllaro. Diablada pillareña declarada Patrimonio Cultural Inmaterial del Ecuador en el año 2009.
1: Las 5 de la mañana con 9 minutos y en Ambato fue detenido un conductor de transporte escolar. Estaba manejando bajo los efectos del alcohol.
0: Las 5 de la mañana con 10 minutos, 5, 10 minutos. Estas y otras noticias de la presente jornada. Gracias a su sintonía, le recordamos que hoy es martes. Hoy tendremos martes económico 5-10.
1: A las 5 de la mañana, 10 minutos. Así la red del gran jefe movió toneladas de droga para el cartel Jalisco en Ecuador, dice Ecuavisa. Desde el 15 de enero del 2026, la policía siguió la pista de una red criminal vinculada al cartel Jalisco Nueva Generación, que fue detenida a la madrugada de este jueves 24 de septiembre. Hubo 36 detenidos, entre ellos cabecillas como alias Gran Jefe, El Ruco y Moro Ocurita. Las operaciones las desarrolló la Policía Nacional con el Comando Conjunto del Sur de los Estados Unidos. Algunos de los allanamientos ejecutaron en la isla Mocolí y las riberas del Batán, zonas exclusivas en San Borondón, donde justamente vivía el Gran Jefe y Ruco. Sus fotografías fueron difundidas por el ministro del Interior, John Reinberg, quien resaltó que durante los 8 meses de investigación se decomisaron 7 toneladas de cocaína, causando una afectación de 322 millones para la organización. Además, indicó que esta red no trabajaba con grupos criminales locales, sino directamente con el Grupo Jalisco Nueva Generación. Las 5:11 minutos.
0: Las 5 de la mañana con 11 minutos, 5:11 minutos en Radio Centro, la radio de toda la vida. Los apagones vuelven a poner a prueba las promesas del gobierno de Daniel Noboa. El gobierno ofreció incorporar cerca de 1.982 megavatios de energía firme entre el 2025 y 2027, pero un informe del SENACE señala que solo 126.5 megavatios están actualmente en operación comercial. El fantasma de los apagones revive en este periodo de estiaje y pone a prueba los ofrecimientos realizados por el gobierno nacional. Daniel Noboa había ofrecido como candidato en agosto del 2023 que, de ganar la presidencia, acabaría en 9 meses con los apagones. Tenía un plan. El presidente, ministros y voceros han anunciado desde entonces una serie de proyectos y medidas para dejar la dependencia de la generación hidroeléctrica por fuera de los fallidos proyectos de PROGEM y ATM. El gobierno ha logrado incorporar 204 megavatios de Toachi Piratón y mantiene un contacto de y un contrato de barcazas por 110 megavatios, mientras espera renovar a dos más. Retomó, por ejemplo, un proyecto de energía geotérmica en el complejo volcánico Chachimbiro para 50 megavatios, sin conocerse si el plan piloto ofrecido para los primeros 5 megavatios avanzó. Otra promesa fue la construcción de una planta de energía nuclear para contar con 1.000 megavatios a mediano plazo. Incluso que se iba a realizar este año un concurso para elegir a la constructora. Eso no ha ocurrido. El pasado 2 de julio del 2025, Fabián Calero, ex viceministro de Energía, indicó, amigos oyentes, que en julio del 2025 la entonces vocera gubernamental Carolina Jaramillo decía que la energía estaba garantizada a mediano plazo. Aseguró tener un plan para contar desde el 2025 hasta el 2027 con cerca de 1.982 megavatios de energía firme, es decir, una producción mayor a la de Coca-Cola Sinclair. Estas ofertas de campaña, ¿se han cumplido? Los apagones vuelven a Ecuador. Amigos oyentes, los ofrecimientos de campaña han quedado en eso. El gobierno ofreció incorporar cerca de 1.982 megavatios de energía firme entre el 2025 y 2027. Pero un informe de la SENACE señala que solo se sumó 126.5 megavatios, están actualmente en operación. Las 5 de la mañana con 14 minutos.
1: Las 5 de la mañana con 14 minutos. Cámaras de seguridad registraron el momento que dos reos escapaban de la cárcel de Turi. Un video captado por una cámara de seguridad del sector registró el momento en que dos reos escaparon de la cárcel de Turi en Cuenca durante la madrugada del lunes 28 de septiembre del 2026. Las imágenes muestran que a las 2 horas 38 minutos se activó una alarma y poco después uno de los presos pasó corriendo por una garita. Unos segundos más tarde, el segundo reo siguió el mismo camino. Las grabaciones también muestran a los dos fugitivos correr por los exteriores del centro carcelario. Para ese momento la alarma ya no sonaba. La policía confirmó la fuga y activó un operativo para localizar a los internos. El jefe de la policía de la SUAY, coronel Julio Camacho, señaló que recibió la alerta sobre el escape a las 3 de la mañana. Desde entonces los uniformados realizan un mapeo de la zona y rastrean a los familiares de los dos detenidos. El registro de seguridad permite observar parte de la secuencia del escape. A las 2:38 minutos se escucha una alarma, luego aparece uno de los reos corriendo y atravesando una garita. Segundos después lo hace otro interno. Las 5:16 minutos.
0: Las 5 de la mañana con 16 minutos, 5:16 minutos en Radio Centro. E informa, 4 ríos se han desbordado por las lluvias en Ecuador. Se ubican en las provincias de Guayas y Manabí. Las emergencias se dieron el lunes 28 de agosto durante las lluvias. La Secretaría Nacional de Gestión de Riesgos realizó un monitoreo permanente de las lluvias y del estado de los ríos a escala nacional. En su último informe, con corte a las 21 horas, Y ayer lunes 28 de septiembre, la entidad informó que se registraron fuertes precipitaciones en Bocay, un cantón ubicado en esta provincia del Guayas. Las lluvias fueron moderadas en los cantones 24 de Mayo, Gualaquiza y Santa Rosa, ubicados en las provincias de Manabí, Morona, Santiago y El Oro, respectivamente. En cambio, se registraron precipitaciones débiles en varios puntos del país. Manabí, Enchone y Santa Ana, El Oro, Piñas y Arenillas, Santa Elena, Simón Bolívar. Cuatro ríos se desbordaron en el país, según el informe de la Secretaría Nacional de Gestión de
1: Riesgos.
0: Sí, de riesgo, señor. Entre estos, Alfredo Vacarizo Moreno en Luján, Río Amarillo, en Naranjito, Río Chorrón, en Puerto López, Río Buenavista y Puerto López, Río Ayampe. Radio Centro informa 5:17.
1: Las 5 de la mañana con 17 minutos. Yair y Queen Michelle, los hijos de Fito, que ofrecen préstamos en redes sociales. A usted le ofrecen un crédito así facilito, sin que tenga que hacer ninguna actividad. Tenga cuidado. Aunque está procesado por lavado de activos, Yair M, hijo de alias Fito, mantiene una vida activa en redes sociales. En plataformas como TikTok sube videos con fajos de billetes de $20. Además ofrece créditos. El contenido virtual de Yair incluye parte de su vida, videos en vehículos de alta gama, contando dinero y dando vueltas por el campo y haciendas. Tiene más de 2 cuentas en redes sociales, según constató Ecuavisa. Él está procesado con su hermana Queen Michelle, su mamá, sus tíos y abuelos en el caso denominado Blanqueo Fito. La causa se encuentra en etapa preparatoria de juicio y la fiscalía atribuye al cabecilla de los choneros extraditado a Estados Unidos que usó 3 esquemas familiares para ingresar dinero ilícito al sistema financiero nacional. Cuando a usted le ofrezca un crédito así sin más ni más, tenga mucho cuidado. Las 5 de la mañana con 19 minutos.
0: Las 5 de la mañana, 19 minutos. 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
1: Las 5 de la mañana con 20 minutos, atención, operativo en Socio Vivienda 2 en la zona 8, incauta armas y drogas durante el toque de queda. Atención, aquí la información. Diario Extra dice lo siguiente: una persona fue detenida en el sector de Socio Vivienda 2 en el noreste de Guayaquil y una gran cantidad de droga fue hallada luego de un operativo registrado la mañana del lunes 28 de septiembre en el noreste de Guayaquil. La intervención se desencadenó como respuesta a un enfrentamiento armado reportado el sábado en el sector Socio Vivienda 2, hecho que generó zozobra en la comunidad y motivó la movilización de los 3 sistemas de la policía para recabar información sobre estructuras criminales. La acción conjunta del bloque de seguridad derivó en la aprehensión de un adulto y el aislamiento de un menor de edad, además de la retención de evidencias que incluyen armamento, sustancias sujetas a fiscalización y prendas con distintivos de las fuerzas del orden. 5:21 minutos.
0: Las 5 de la mañana con 21 minutos. Metro de Quito alista ampliación hacia Calderón. Estudios avanzan con 34 perforaciones. Los trabajos permitirán obtener información sobre las características del suelo para sustentar técnicamente los análisis de ingeniería del tramo. La empresa pública metropolitana Metro Quito continúa con los estudios técnicos para la ampliación hacia Calderón, en el extremo norte de Quito. Estos análisis permitirán definir alternativas de trazado, estaciones y túneles para una futura ampliación del sistema. El perfilamiento completo se entregará en diciembre del 2026. Los estudios geotécnicos se ejecutan como parte del perfilamiento de una posible ampliación del metro desde La Ofelia hacia Calderón. Los trabajos permitirán obtener información sobre las características del suelo para sustentar técnicamente los análisis de ingeniería de este tramo. Radio Centro informa 5:22.
1: Las 5:22 y en el plano local, el colectivo Guambras Verdes se reunió para visibilizar las experiencias de quienes han recurrido al aborto en la clandestinidad y alertar sobre los riesgos que enfrentan. Esto ocurrió en el Parque Ceballos de Ambato. Según las organizaciones, cada día alrededor de 54 mujeres pondrían en riesgo su vida al acceder a procedimientos no regulados. Durante el encuentro exigieron al gobierno impulsar medidas que garanticen un acceso libre y seguro a servicios de salud sexual y reproductiva, con el objetivo de reducir muertes prevenibles y evitar la penalización de las mujeres que toman esta decisión. La pregunta que me hago, ¿de qué hogares vienen? En los hogares no les enseñan un poquito de decir, bueno, ¿hasta qué punto podemos llegar? ¿Cómo prevenimos eso? Porque lo mejor sería prevenir el embarazo, ¿no? Lo mejor sería prevenir el embarazo antes que pensar en legalizar el aborto. O sea, por ahí pienso que debería ir, y los hogares sobre todo, ser los responsables de la formación de sus hijos, varones y mujeres. 5:24.
0: Las 5:24, Radio Centro los acompaña. Escuche y grábese ese nombre, cuatro letras, YANA, Yana, Yana. La nueva aplicación ecuatoriana de taxis y entrega a domicilio. La plataforma empezará a funcionar en diciembre y ya registra 1.400 conductores inscritos, de los cuales 250 fueron ya aprobados. Los conductores de plataformas que ofrecen servicios de taxi y entregas a domicilio presentaron Yana, una aplicación ecuatoriana que concentra ambos servicios. El lanzamiento se realizó el lunes, pero Yana todavía no está disponible para los usuarios. Primero se completará el registro y aprobación de los conductores, un proceso que tomará cerca de 60 días. Está previsto que empiece a funcionar en diciembre del presente año. Hasta ahora 1.400 conductores se han inscrito y 250 ya fueron aprobados. Pablo Garcés, presidente de la Asociación de Conductores de APPS, indicó, mientras que Cintia Erazo, gerente de la plataforma Yana, dijo, la visión de esta iniciativa es que la seguridad sea su propiedad y prioridad, y la forma de competir en el mercado de las aplicaciones. La plataforma tendrá a sus conductores el 15% de la tarifa pactada, mientras que las aplicaciones internacionales que funcionan en el país les cobran entre 16 y el 60%. Desde diciembre iniciará una nueva aplicación para taxis y entrega a domicilio. Radio Centro informa 5:26.
1: A las 5:26, un conductor de transporte escolar fue detenido la mañana de ayer en Izamba, en Ambato, luego de que agentes civiles de tránsito detectaran que conducía realizando maniobras peligrosas. La prueba de alcocheck registró 1.43 gramos de alcohol en la sangre, mientras que transportaba a niños y niñas. Además, las autoridades constataron que el vehículo circulaba con la matrícula caducada. Tras la audiencia realizada la tarde de ayer, el juez dispuso 60 días de privación de libertad para el conductor mientras el bus fue trasladado a los patios de retención, según el informe emitido por la agencia de tránsito. Las 5:27 minutos.
0: Las 5 de la mañana con 27, la cubeta de huevos alcanza su precio más alto desde el año 2020. La cubeta de huevo llegó a $3.90 en granjas, $3.90 en granjas, mientras que en tiendas se puede comprar hasta $4.50. Los comerciantes explican que este es el precio más alto desde el 2020 y los consumidores empezaron a comprar menos por el costo elevado. Y no solamente venden a $4.50. Todo es de acuerdo al porte del huevo. El super huevo está hasta $5.50 la cubeta. Una pausa, amigos oyentes, y volvemos con más. Radio Centro los acompaña.
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4: Las 5:30 minutos.
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3: Las 5 de la mañana, 35 minutos.
4: Las 5 horas con 35 minutos. Estamos en día martes. Martes 29 de septiembre. ¿Quién es el invitado de los días martes? El economista Marcelo Mejía, en el espacio Martes Económico. El tema de hoy, los bonos de la deuda, otro problema a resolver. Un gusto escucharle, economista. Bienvenido, muy buenos días.
5: Estimado Edison, Milton, amigos radioyentes, muy buenos días. Hoy, Martes Económico, también tenemos que hablar de las deudas. Y bueno, siempre hablamos de las deudas porque todos los ecuatorianos muchas veces necesitamos generar una deuda, no solamente para resolver problemas, sino para salir adelante en muchas actividades económicas que se requieren. Pero cuando hablamos de los bonos de la deuda, entendemos que hay otro problema a resolver por parte del gobierno. Pero ¿qué deuda? ¿De qué estamos hablando? ¿Qué es la deuda externa en el Ecuador? La deuda externa es el conjunto total de obligaciones financieras que el Estado, las empresas y los ciudadanos en Ecuador tienen con acreedores extranjeros, ya sean gobiernos, bancos internacionales u organismos internacionales. Y obviamente vamos a entender un poco dentro del área económica lo que significa realmente la deuda externa y de qué hablamos cuando hablamos de los bonos de la deuda. Obviamente la deuda se divide principalmente en dos grandes sectores. La deuda pública externa, que significa el manejo de los préstamos contratados por el gobierno central con entidades como el Fondo Monetario Internacional o el Banco Mundial, o con países como China y las multisectoriales. La deuda privada externa, en cambio, maneja las obligaciones financieras asumidas por empresas, por lo que significa la familia y entidades fuera del país. En ese sentido, históricamente, data prácticamente desde los inicios de la República, es decir, desde 1830, con los réditos de la independencia, y ha ido creciendo en las siguientes décadas gracias a las crisis y renegociaciones mal hechas por parte de los diferentes gobiernos. En ese aspecto, prácticamente, se ha buscado generar de alguna manera el impacto macroeconómico, pues a mediados justamente del presente año, el saldo de la deuda externa del país se ubica aproximadamente en 49.403 millones, algo que definitivamente carga en el bolsillo de cada uno de los ecuatorianos, aunque no pareciera que así es. Tomemos en consideración que en ese sentido viene el problema que significan los famosos bonos de la deuda, y cada vez que escuchamos estos términos es importante entenderlos, pues los precios de los bonos de la deuda externa en Ecuador justamente cayeron en los mercados internacionales este 28 de septiembre, coincidiendo justamente con la salida de la ministra Sarina Moya del Ministerio de Desarrollo Económico y Productivo. ¿Qué es lo que se refiere prácticamente a esta caída? Que se registró una baja del 2.31% en un solo día, cotizándose, a 93 centavos por cada dólar de deuda. Esto tiene una tendencia creciente, pues al comparar con el valor de 5 días antes, la reducción acumulada en dichos papeles llega al 5.64%. Y en ese aspecto, la contracción en la renta fija ecuatoriana se da prácticamente basada en una jornada de movimiento e incertidumbre en el frente económico nacional por las presiones globales, sobre todo por estos bonos soberanos. Cuando empezamos a mirar entonces esta deuda, que prácticamente empieza a tener una crisis mayor con la caída de los precios, nos fijamos que la deuda externa pública ya se ubica ahora en 52.500 millones de dólares, es decir, el 39.08 del Producto Interno Bruto, con un corte a este último mes de junio, es decir, prácticamente al término del primer semestre. Y en ese aspecto, tomemos en consideración que cerca del 39.06% del Producto Interno Bruto está siendo afectado. Lamentablemente, esto crea un impacto, y es que la caída de los precios de los bonos en los mercados encarece el nuevo endeudamiento en el país y refleja una mayor desconfianza de los inversionistas, lo que ya ha determinado que nuevamente el índice correspondiente al riesgo país vuelva a subir. Tomemos en cuenta que si el precio de los bonos baja, los rendimientos suben. Es decir, esto obliga al país a pagar tasas de interés más altas si decide emitir nuevos bonos de la deuda en el mercado. Y sobre todo, esto se hace para que se pueda conseguir recursos que deben de ser destinados a las necesidades que tiene el Ecuador, sobre todo en inversión pública. Pero como les decía, cuando esta situación se da, la desvalorización de los papeles ecuatorianos generan directamente el aumento del riesgo país, pues incrementa este indicador, lo que va generando un empeoramiento en la percepción de la estabilidad fiscal de la nación, pues parecería que nuevamente empezamos a caer en una falta de disciplina. ¿Qué sucede en este caso? Los fondos de inversión internacionales reducen su exposición a la deuda ecuatoriana y obviamente la volatilidad empieza a hacerse presente, sobre todo con incertidumbre local y externa, limitando la llegada de flujos frescos de dinero hacia el Ecuador. Es decir, tenemos menos capacidad de obtener préstamos y si estos llegan, serán a altas tasas de interés. Indudablemente esto trae una presión sobre las cuentas públicas, pues dificulta la gestión fiscal del gobierno para cumplir con las obligaciones corrientes o refinanciar los vencimientos de la deuda a mediano plazo sin sacrificar el presupuesto general del Estado. Como podemos observar, a pesar de que es un tema sumamente técnico, pero es importante que tengamos que conocerlo, porque esto significa que la mayoría de nuestros impuestos tendrán que seguir financiando el presupuesto del Estado y que las obras públicas prácticamente empezarán a llegar a cuentagotas. El impacto de una deuda que no se acaba nunca y que viene desde hace tantas décadas atrás nos hace pensar claramente la dificultad de tener una disciplina fiscal, sobre todo en una economía dolarizada. ¿Cambiar esto? Sumamente difícil, porque indudablemente las posibilidades de salir de una deuda externa es prácticamente imposible. Y la deuda externa a nivel global afecta directamente a todos los países, pues solamente en Sudamérica hay más de 2 billones de dólares que se debe por parte de los países del Cono Sur, entre los que estamos nosotros. Conclusión, lamentablemente, y luego de haber aprendido un poco de lo que significa el impacto de la caída de estos bonos y lo que significa la deuda externa, no nos queda a nosotros pensar que una deuda tan grande sí nos afecta, a pesar de que también dentro de nuestro hogar podemos tener deudas pequeñas que sí podemos sanear con el paso del tiempo. Buenos días.
4: Hemos escuchado, amigos oyentes, Martes Económico, con el economista Marcelo Mejía. El tema, los bonos de la deuda, otro problema a resolver. La próxima semana, el próximo día martes, será una nueva cita con el economista Marcelo Mejía. Radio Centro informa, luego de la siguiente pausa comercial.
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4: Las 5:47 minutos.
5: Las 5 de la mañana con 47 minutos. Tenemos información desde fuera de estudios. Desde Chibuleo, San Francisco, en el espacio Identidad y Cultura. Cristóbal Caluña. En Ambato, 9 grados centígrados la temperatura. ¿Cómo amanece el sector rural? A través de Radio Centro, bienvenido. Muy buenos días, porque en Radio Centro hacemos noticia.
6: Porque hacemos historia. Muy buenos días, queridas amigas, amigos. Una mañana fresca con una temperatura de 8 grados. Solamente con unos milímetros nada más de la pluma de la temperatura con la ciudad de Ambato. 8 grados de temperatura. Saludos cordiales de Manaya Capanguichi Masicuna. 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Esta hora de la mañana saludos cordiales a ustedes. Hoy tenemos una minga general en Chiquicagua, minga general para todas las comunidades, pero Chiquicagua en quichua. Chique quiere decir mala suerte, chique, jagua, con mala suerte encima. Pero ¿cuál será el nombre de Chiquicagua? Allá, desde ahí viene el agua comunaria para el regadío en las comunidades. Esto llega hasta Tizaleo. Entonces, a lo mejor ellos ya vinieron a hacer la minga otro día, pero hoy toca a nuestros saludos cordiales. Esta mañana muy importante, siendo las 5 de la mañana con 50 minutos, vamos a hablar. En las comunidades indígenas hemos notado, hemos visto que se van perdiendo algunas avecitas, algunos animales. ¿A qué se debe? Porque ya no estamos viendo, por ejemplo, las aves, los animalitos. La pérdida del huirachuro me hizo recordar Taita Luchito Gamboa. Ya no hay pues huirachuro, era como un tipo lorito de la sierra, era especie grande y también una especie bien pequeño. Había en las flores de nabo, de quinoa, será por lo que ya no se cultiva. La pérdida del huirachuro en los territorios y comunidades indígenas es una realidad preocupante que refleja un problema global. Algunos estudios científicos recientes confirman que la desaparición de aves nativas deteriora la memoria ecológica y cultural de los pueblos originarios. Las aves no solo cumplen funciones biológicas esenciales, sino que forman parte de la identidad, los relatos y la conexión espiritual de las comunidades con su entorno. Nosotros que hemos nacido viendo esas avecitas, nos preocupa que hoy, ¿qué pasó? ¿Por qué no se asoman esas aves, esos animalitos? Por ejemplo, un animalito negro que se llamaba jambato, jambatio decíamos. El huirachuro, también conocido como pico grueso dorado, es una ave emblemática de la región andina, famosa por su llamativo color amarillo, sus alas negras, moteadas y sobre todo por su potente melodioso canto que se escuchaba a leguas, las madrugadas, las tardes, al mediodía, cuando estábamos trabajando, siempre se escuchaba estos sonidos y alrededor de donde estábamos trabajando sabía estar volando. La pérdida de aves de los territorios indígenas está provocando una crisis tanto ecológica como cultural, un fenómeno que la ciencia denomina la pérdida de la memoria ecológica en el mundo. Así es. Algunos confirman que en las últimas 8 décadas, la presencia y diversidad de aves en comunidades ancestrales de América Latina se ha desplomado, es decir, que se ha perdido. Cuando las aves desaparecen de un territorio, no solo se altera el ecosistema, sino que también mueren relatos de los saberes tradicionales y los mitos de los abuelos que explicaban en el mundo a través de ellas. Escucho también cuando yo era niño, nuestras abuelitas, cuando el búho silbaba la noche, decía: no venga a dar mal presagio. Todavía tengo que vivir, vaya a cantar por otro lado. Así sabían gritar, uno con miedo. Sería cierto, no sé, pero así decían cuando la noche pitaba o silbaba el búho. Así decían, que todavía tengo que vivir largo. Vaya a silbar por otro lado, sabían estar gritando. Otras de las aves muy poco se ve en nuestras comunidades, en el caso de las golondrinas, que antes volaban en manadas de casi al ras del suelo, con una velocidad increíble, y por el momento van afectando a las comunidades de varias maneras, en especial de la belleza ecológica. Estas golondrinas volaban en manadas, hoy ya no vemos. Esto decía que era un buen presagio. Para muchas comunidades indígenas y rurales, hasta la actualidad, la golondrina es un símbolo de esperanza, cambio y retorno del tiempo y del espacio. Al ser aves migratorias, su llegada puntual como el reloj marcaba históricamente el cambio de estaciones, el inicio de la lluvia o los tiempos de siembra. Si ya no vuelven, pues se rompe esa conexión con los ciclos de la madre naturaleza o de la madre tierra. Para los cultivos comunitarios, las golondrinas son espectaculares porque son insecticidas naturales, porque consumen miles de moscas, mosquitos y plagas agrícolas al día. Su ausencia en las comunidades andinas y amazónicas genera un aumento de insectos que dañan los sembríos, forzando a veces el uso químico de forzada. Es un problema. A lo mejor que hoy, con los productos químicos como las golondrinas comían insectos, pues a lo mejor se van perdiendo. Pero este es un fracaso en el área ecológica. En lenguas originarias como el aymará, por ejemplo, las golondrinas se llaman guayanay. ¿Ustedes se recuerdan de un grupo de la ciudad de Quito, el grupo guayanay? Entonces era el grupo de golondrinas. Su vuelo ágil siempre ha inspirado respeto. En la actualidad, verlas desaparecer, estas hermosas aves como huiracchuro, golondrinas y otras aves de colores que se veían en el campo, es ver cómo se apagan una parte de la identidad de los pueblos ancestrales. Uy, qué pena. Así se va terminando las aves. El cambio ecológico, las pesticidas, los productos químicos, eso van terminando. Ya tenemos las 5:56 a.m. Sinaka Imanaya, Kaita Uyangichi, Sinaka Maihangunaka Yuyaringichimi, Rukuya Wakunaka, Marakunapash, Nyan, Kaipisho, 40, 35 años, Kuna, Paikuna Yuyaringami. 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

0: 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Chinamikan yami charinchi pichka pacha, pichka chunga pusak chiniko, ya tenemos las 5:58 en este programa de identidad y cultura. Hemos hablado en las comunidades indígenas, se van perdiendo, se van notando que van perdiendo algunas aves antiguas, porque en Radio Centro hacemos historia.
1: Porque hacemos noticia. Muchas gracias a Cristóbal Caluña. Gracias al abogado Luis Alfonso Chango, que está escuchándonos a esta hora de la mañana. Muy amable, nos dice, en el complejo intercultural Mushuruna todavía cantan las aves desde muy por la mañana. Y se ha perdido, sí, el pájaro solitario, el pájaro ruco, entre otros. Enseguida volvemos con más información.
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1: Las 5:59.
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5: Las 6:00 en el Ecuador continental. 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

0: abrazo cordial, muy buenos días, señoras y señores, muy buen día. Les damos la más cordial bienvenida, las noticias continúan hasta las 8. Buenos días Dios, gracias por este nuevo día. Un nuevo soplo de esperanza que nos regalas. Que nuestro hoy esté cargado de amor y sea la fuerza que nos inspire y nos impulse a tomar decisiones importantes. Y la fe sea el motor que nos ayude a seguir. Que hoy, al disfrutar de un café, recordemos que cada día es un regalo de Dios. Agradecido por lo vivido y preparándonos para recibir lo que tiene el día de hoy. Las noticias continúan hasta las 8. El presidente Daniel Noboa reorganizó parte de su gabinete con cambios en dos ministerios, movimientos en el IES y una nueva designación diplomática en Perú. Mientras tanto, según diario La Hora, el nuevo Chulco en Ecuador, empresas, fachada e inversiones. A nivel internacional, el huracán Polo entró a tierra en el noreste de México con vientos de 1.75 kilómetros por hora. Las autoridades prevén inundaciones en la península Baja de California Sur y el servicio eléctrico se cortó antes de la entrada del ciclón a tierra y se prevé que la tormenta luego siga hacia el sector de Sinaloa. Las 6:11. El caudal del Coca-Cola Sinclair, la mayor hidroeléctrica del Ecuador, ha caído desde mediados de septiembre del año 2026. Primera plana de El Heraldo: Jordán sería deportado en 15 días. Mientras tanto, Girsa amplía las frecuencias de recolección de basura. Desde noviembre del 2025 hasta septiembre del 2026, la empresa pública municipal de gestión integral de desechos sólidos Girsa ha cambiado alrededor de 300 contenedores y ha entregado cerca de 200 nuevos como parte del fortalecimiento del servicio de recolección de residuos. Según diario El Telégrafo, el presidente Noboa reorganiza parte de su gabinete con cambios en dos ministerios, movimientos en el IES y una nueva designación diplomática en el Perú. El presidente de la República, Daniel Noboa, volvió a mover piezas dentro de su equipo de gobierno este lunes 28 de septiembre. Los principales cambios se produjeron en los ministerios de Desarrollo Económico Productivo y Trabajo y Desarrollo Humano, además de una nueva designación en el IES y el nombramiento de Roberto Isurieta como embajador en Perú. Con estos ajustes, el Ejecutivo mantiene estructurado 10 ministerios establecida tras la reorganización realizada en el mes de junio. Miriam Janet, muy buenos días.
1: Muy buenos días, estimado Daniel. Profesor Edison León, doctor Jorge Jacome, a nuestros compañeros y oyentes, uno de los movimientos más importantes fue la salida de Saría Moya del Ministerio del Desarrollo Económico y Productivo mediante el decreto ejecutivo 509. Noboa designó en su reemplazo a Bernardo Cordobés Cereceda, quien hasta ahora representaba la función ejecutiva ante el Consejo Directivo del IES y anteriormente había ocupado la gerencia general del BIES. La cartera de ahora encabezará, concentra las competencias que antes correspondía a Economía y Finanzas, Producción y Agricultura.
0: Horas después, el mandatario emitió el decreto ejecutivo 510 y nombró a Diana Ramírez Villacís como nueva ministra de Trabajo y Desarrollo Humano. Ramírez venía desempeñándose como titular de la Secretaría de Planificación desde mayo del 2025 y reemplaza a Cintia Gilbert, quien dejó esta cartera para convertirse en representante del Ejecutivo ante el Consejo del IES.
1: Con estos cambios, los 10 ministerios quedan encabezados por Natalie Morillo. En Gobierno, Roberto Curi en Relaciones Exteriores y Movilidad Humana, Giancarlo Lofredo en Defensa Nacional, Bernardo Cordobés en Desarrollo Económico y Productivo, John Reinberg en Interior, Gilda Alcíbar en Educación, Deporte y Cultura, Roberto Luca en Infraestructura y Tecnología, Diana Ramírez en Trabajo y Desarrollo Humano, Juan Carlos Abeija en Salud Pública y Juan Carlos Blum en Ambiente y Energía. La base de esta estructura fue presentada por el Gobierno en junio y mantiene vigente con las sustituciones efectuadas este 28 de septiembre.
0: Las noticias en el boletín Nuevo Día. ¿Qué tal, Jorge Jacome? Muy buenos días.
2: ¿Qué tal, mi querido Daniel? Buenos días, Edison. Un saludo cordial, Miriam Janet, a todo el equipo. Muy buenos días. Ese es parte del debate que surge siempre, no solo en opinión pública, sino desde organismos técnicos sobre el mantener o no un equipo de trabajo en los diferentes niveles jerárquicos, y no me refiero específicamente al gobierno central, sino a nivel de todos los gobiernos seccionales, y que tienen una estructura jerárquica como tal, que de acuerdo a la norma son niveles gobernantes y niveles de asesoramiento técnico. Mientras la estabilidad se mantenga, cambiar una, dos, tres piezas según lo que se requiere y se necesite, son parte vital de oxigenar esos espacios de decisión. Cuando la inestabilidad es evidente y los cambios son frecuentes y la falta de estabilidad en determinadas funciones son más evidentes todavía por dichos cambios, se pueden generar algunas crisis, que así se las denomina como crisis de gabinete. Es decir, que la facultad administrativa que tienen los ejecutivos dentro de este tema está normado en la ley. Lo único que se debe evitar es que los cambios vayan en afectar directamente las funciones para las que fueron nombrados y que tienen que cumplir. Y ahora, otro de los temas que siempre ha llamado la atención es esta visión del reciclaje, así denominado. Es decir, que funcionarios del gobierno, funcionarios en los gobiernos locales, ocupan todos los cargos posibles sin importar ni siquiera su perfil.
0: Vamos adelante, tú puedes lograr lo que te propongas. Son las 6:17 a.m. El Ministerio de Salud Pública empezará la campaña masiva de vacunación antirrábica, canina y felina gratuita desde el 1 de octubre hasta el 25 de noviembre del 2026. La vacuna ya está distribuida a todos los 64 establecimientos de salud de Tungurahua. Es decir, las personas con sus mascotas podrán acercarse a cualquier centro de salud. Las 6:18 a.m, profesor.
3: Las 6:18 a.m, Ecuador puede evitar cortes de luz durante el estiaje. Ecuador entró al periodo de estiaje con menos agua en las principales reservas hidroeléctricas y con medidas extraordinarias para reducir el consumo de electricidad. Cinco claves. ¿Cuáles son estas cinco claves? Mazar debe conservar agua para los meses más críticos. Termoeléctricas deben estar disponibles cuando falte agua. La nueva generación debe entrar efectivamente en operación. Colombia debe tener electricidad disponible para vender. Ecuador debe reducir la demanda para preservar los embalses.
0: Las 6:18, boletín informativo, nuevo día en Radio Centro. Tus esfuerzos, tu dedicación darán resultados maravillosos, reiteramos. 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
4: Son las 6:19.
0: Las 6:19, son las 6:19. Atención, reconsideración de la transitoria de la ordenanza de pasajes podría ser planteada el día de hoy.
1: Existen varios escenarios legales en el marco de la ordenanza de la revisión de los pasajes en el Cantón Ambato, la cual fue aprobada la semana pasada. Una de ellas sería la reconsideración para que pueda ser tratado un tema específico por el Consejo Cantonal.
5: Diego Proaño, concejal del Cantón Ambato, dio a conocer que aunque oficialmente no se encuentra en el orden del día de la sesión del Consejo Municipal de este día martes, la reconsideración de la ordenanza de pasajes, existe la posibilidad de que algún concejal solicite incorporar en el punto del orden del día para abordar un aspecto específico.
6: Hay varias alternativas. La primera es la que no se dio, es decir, en el orden del día, en los puntos del orden del día, no está pedido ninguna reconsideración. De tal manera que oficialmente no se tomaría la reconsideración. ¿Qué viene lo siguiente que podría pasar? El día de mañana mismo, algún concejal podría pedir, mocionar que se reconsidere el punto del orden del, en algún punto del orden del día para tratar algo específico, que me imagino que lo específico es la transitoria de la ordenanza que se aprobó la semana anterior en la sesión extraordinaria.
5: La alternativa estaría contemplada en una disposición transitoria de la ordenanza aprobada la semana anterior. En este marco, el Consejo podría analizar el tema y determinar las acciones correspondientes de acuerdo con lo establecido en la normativa aprobada.
6: Si yo me pregunto, si no obtuvieron los 8 votos para eso que me imagino que los transportistas desean, que es que se reconsidere el tema de los 35 centavos y luego 40 centavos, entiendo que por ahí va el tema. La pregunta es, ¿tendrá mayoría absoluta? A lo mejor puede haber una posibilidad de que alguien que mocione sí se reconsidere, o sea, sí se ponga como punto de reconsideración, pero ya la votación del punto reconsiderado y con la nueva propuesta, les soy muy sincero, les veo muy, muy difícil que realmente llegue a tener el número de votos que se necesita para ello.
5: La propuesta buscaría que el incremento de 40 centavos aprobado por el Consejo Cantonal se ejecute una vez que la ordenanza sea publicada en el registro oficial, en lugar de aplicar inicialmente 35 centavos y condicionar los 5 centavos restantes al cumplimiento de mejoras por parte del sector del transporte, como por ejemplo la implementación de la caja común.
6: Cuando ya cumplan los requisitos de la caja común, de los ascensores para poder ascenso y bajada de las personas con discapacidad, la otra era el sistema de tarjeta ciudad, porque era el sistema centralizado de cobro. Esas tres cosas me parece que eran las básicas. Una vez que cumplan esos tres requerimientos, ahí tendrán que pedir y decir, bueno, cumplimos, debe haber un informe que supongo es de la Dirección de Movilidad.
5: Reportó Noeva.
4: Son las 6:22.
2: Cuando las normas no son tratadas en el orden técnico y las decisiones obedecen a temas políticos y, más grave todavía, a políticos electorales, se tiene que vivir este tipo de situaciones. Totalmente de acuerdo. Una reconsideración es con mayoría absoluta. Hay que entender qué es mayoría simple y qué es mayoría absoluta. La mayoría simple es la mitad más uno de los presentes. Un ejemplo, si tenemos 13 concejales y solo asistieron 10 y hay que aprobar una norma por mayoría simple, quiere decir que 5 más 1 es una mayoría simple. Pero la mayoría absoluta, en cambio, se refiere a la mitad más 1 del total de sus miembros. Es decir, el Consejo Cantonal se integra por 13 miembros más el alcalde o alcaldesa, es decir, 14. Por lo tanto, la mitad más uno para ser mayoría absoluta son 8 votos, ¿no es cierto? Así hay que entenderlo, lo que es la mayoría absoluta. Y hay que ver si se tienen o no. Primero, ver que en el orden del día se dé paso a la reconsideración, que es bastante riesgosa si es que no se tienen los votos, porque al no tener una mayoría absoluta, simplemente se hará una ratificación de lo actuado en este tema. De lo que yo conozco, se están buscando otro tipo de figuras legales, ya no en el orden del Consejo Municipal, sino en el orden de garantía de derechos, para echar al traste la ordenanza. Es lamentable, lo hemos reiterado, esta es una responsabilidad del Ejecutivo encabezado por la señora alcaldesa y su equipo de trabajo, y un Consejo Municipal que no ha cumplido con la ciudad, no ha cumplido con el cantón, y que las consecuencias las seguiremos viendo ya en lo poco que les queda de tiempo de administración y de tiempo legislativo.
0: ¿Qué horas son en el boletín informativo Nuevo Día?
4: Son las 6.
0: Esta mañana con 24 minutos, vamos en el recorrido por los sectores rurales de Ambato y Tungurahua, y da orgullo ver cómo el trabajo diario sostiene a todo el país. 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
4: Son las 6:25.
0: A 6:25, adelante. La imaginación no tiene límites. Deja volar tu creatividad el día de hoy. 6:25, el proyecto de la inteligencia artificial se socializan con las universidades.
1: Cecilia Baltazar, asambleísta de Tungurahua, señaló que dentro de la agenda legislativa se encuentra un evento donde estarán presentes las universidades de la provincia y el sector productivo para recoger aportes que ayuden a construir el proyecto de ley relacionado con la inteligencia artificial.
7: Vamos a desarrollar eventos trascendentales con las universidades públicas y privadas de la provincia de Tungurahua, entre ellas la Universidad Técnica, hablando del tema público, pero también la Universidad Uniandes, Indoamérica y otras instituciones de educación superior que se sumarán para discutir sobre la ley orgánica de inteligencia artificial, un tema fundamental que hoy está en discusión no solo a nivel del Ecuador, tampoco a nivel regional, sino también a nivel mundial. Nos han dicho que es fundamental generar reglas básicas y por ello, desde la iniciativa, desde la Asamblea Nacional, he presentado pues mi propuesta de una norma nueva, totalmente innovadora, que nos permitirá discutir con las universidades, pero también estamos convocando a la Cámara de Comercio. ¿Con qué objetivo? Con el objetivo de discutir cómo la inteligencia artificial está siendo hoy usada dentro del proceso de producción y cómo puede mejorar, agilizar los procesos también para el procesamiento de los productos y, claro, la sistematización de la comercialización. Así que vamos a discutir entonces con la comunidad educativa, pero también con nuestros emprendedores, emprendedoras, empresarios y empresarias de la provincia de Tungurahua este mes de octubre, un mes lleno de actividades en las que quiero convocar para que sumemos esfuerzos. Justamente por esta razón, por las preocupaciones que surgen desde los mismos desarrolladores, es fundamental generar una legislación general, base, una legislación, una normativa marco que nos permita establecer con claridad acciones de prevención para que nuestros niños y jóvenes tengan la protección que se requiere por parte de las mismas empresas. Tienen que seguir obviamente generando, innovando, pero siempre observando la protección y la garantía de los derechos del sector que tiene esta protección desde la Constitución de la República, que son nuestros niños, niñas y jóvenes.
8: Reportó Noé Vargas.
4: Son las 6:27.
2: Qué extraño que es nuestro país. La IA a nivel planetario está desbocada, positiva y negativamente. En el ámbito positivo se aplica hasta en los términos de la medicina más avanzada. En los ámbitos negativos, la renuncia de uno de los principales desarrolladores del mundo de la IA sobre los riesgos que existe para la civilización humana. Y aquí queremos normarla. Y miren, ni siquiera podemos normar las tristes redes sociales en el tema electoral, y donde el uso de la inteligencia artificial no está en función de mejorar las condiciones de un proceso electoral, sino totalmente de deformarlo, se nos ocurre una norma para prevención del uso de la inteligencia artificial. A la norma ya le tiene que suceder lo que en el planeta está ocurriendo. Las empresas y han adoptado la inteligencia artificial favorablemente para sus sistemas de automatización, para el mejoramiento de la calidad de informes, para la transformación de datos, una serie de circunstancias. Y aquí es extraño, estamos hablando de crear una ley para prevención, tomémosle así, no le pongamos otra palabra, de inteligencia artificial. Eso equivale a decir, en Ambato hay una ordenanza para controlar el ruido. Conclusión.
0: La hora 6:29 en el boletín informativo Nuevo Día. 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La hora milagro, son las 6:30.
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0: Vamos a trabajar duro, a estudiar duro para alcanzar nuestros sueños. La hora ambateña. 6:30.
3: Las 6:30 a.m, conductor de transporte escolar manejaba borracho en Ambato. Un conductor de transporte escolar fue aprehendido por manejar bajo los efectos del alcohol en la avenida Pedro Vázquez y Gabriel Román en Izamba. Tras la audiencia, un juez dispuso 60 días de prisión de libertad para el conductor. Informa Radio Centro, gracias. 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
0: La diversidad nos enriquece, celebra este nuevo día. Vamos rumbo a nuestras actividades, atentos. La hora milagros, ¿qué
4: son? Son las 6:32.
0: Las 6:32 desde Ambato para el Mundo Radio Centro. Vamos ahora con nuestro segmento de jardinería urbana con el ingeniero Luis Cuji. Y es urgente y necesario hablar sobre las medidas para proteger las plantas en esta sequía. ¿Qué estamos haciendo? Una sequía que está atravesando. Buenos días, ingeniero. ¿Cuáles son las principales medidas para conservar nuestros jardines durante esta sequía?
8: Buenos días, estimado Daniel. Claro, con mucho gusto a lo que salimos, recorremos o nos escriben, nos dicen, por favor, recomendaciones por el tema de la sequía. En la ciudad de Ambato, especialmente durante las épocas de sequía, es fundamental aplicar un manejo adecuado de los jardines para evitar que las plantas se marchiten, pierdan sus hojas o finalmente terminen muriéndose por falta de agua. Debido al clima de Ambato, caracterizado por una importante radiación solar, baja humedad y periodos prolongados sin lluvias, es necesario adoptar medidas que permitan conservar la humedad. ¿Qué es lo que recomendamos? Colocar una cobertura vegetal en el suelo, cubrir la superficie del suelo con hojas secas, paja, cortezas de árboles, restos de podas, triturados o compost maduro. ¿Esto qué nos permite o qué ayuda? A reducir la evaporación del agua, mantiene la humedad del suelo durante más tiempo, disminuye el crecimiento de malezas, protege las raíces de los cambios bruscos de temperatura, que recomendamos una capa de 5 a 8 centímetros, sin tocar directamente los tallos. Además de ello, también implementar sistemas de riego por goteo y reorganizar los horarios de riego. Sustituir progresivamente el riego tradicional con mangueras o aspersores por sistemas de goteo, especialmente en jardines con arbustos y plantas ornamentales. ¿Qué nos permite esto? Que llegue el agua directamente a las raíces, reduce las pérdidas por evaporación, permite controlar la cantidad de agua utilizada, facilita el riego durante las horas de menor evaporación. Y esto es importante, esto por favor aplicar, regar preferentemente antes de las 6:00 a.m. hasta las 8:00, cuando la temperatura suele ser más baja, evitar el riego durante las horas de mayor radiación solar. Además de ello, también se debe mejorar la calidad del suelo. Recomendamos durante la siembra o antes de la siembra incorporar compost maduro y materia orgánica para mejorar la estructura y la capacidad de retención de humedad del suelo. Esto nos permite que las raíces se desarrollen favorablemente, mejorar la infiltración del suelo y contribuye a la actividad biológica del suelo, que ayuda también a las plantas, estimado Daniel.
0: Las 6:35 y es importante que conozcamos qué plantas son más resistentes a la sequía y cómo proteger los árboles y arbustos, ingeniero.
8: Si las personas queremos seguir sembrando plantas en esta temporada, se recomienda colocar las siguientes plantas: la lavanda, el romero, el agave, las salvias ornamentales. Y en el caso de que se quiera hacer programas de forestación a nivel de las instituciones, mucho nos ayuda la higuerilla, el molle, el sauce. Estas plantas son bastante resistentes. Además, los árboles recién sembrados también necesitan especial atención durante la sequía, porque todavía no tienen raíces suficientemente profundas. Mantener una cobertura vegetal alrededor de las raíces, regar lentamente, colocar tutores cuando sean necesarios y proteger los ejemplares sensibles del viento y del sol intenso. Finalmente, estimado Daniel, siempre recalcamos de que la radio nos ha ayudado mucho para difundir estos a veces temas adversos que estamos pasando, ¿no?, en diferentes aspectos. Entonces, lo que siempre motivamos es que al ciudadano, por favor, ayude, contribuya con las instituciones que han sembrado las plantas colocando agua. No es posible que muchas de las veces los ciudadanos veamos que las plantas están muriendo al frente de nuestras casas y no hagamos un esfuerzo. ¿Cuánto nos cuesta que una planta llegue a tener 5, 6, 7 años? Es mucho. Entonces, ahí viene nuestra obligación, ¿para qué? Para contribuir colocando agua, y de preferencia, como hemos recomendado, antes de que haya mucho sol. Muchas gracias, estimado Daniel, y como siempre, a las órdenes.
0: Muy amable, ingeniero. Gracias por estar con nosotros siempre aquí en el Boletín Informativo Nuevo Día. La hora 6 de la mañana con 36 minutos. ¿Cansado de reparar una y otra vez tus paredes húmedas? 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
4: Son las 6:37.
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4: Son las 6:38.
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0: Las 6:39. 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
4: Son las 6 y y 40 minutos.
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4: Son las 6:41.
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4: Son las 6:43.
3: Las 6:43. ¿Hasta cuándo las fugas de agua en el Parque Infantil de Atocha? Es la interrogante. Visitantes del Parque Infantil de Atocha expresan su preocupación por las fugas permanentes de agua en una parte de las áreas verdes. El lugar está convertido en pantano y en algunos sectores ya resulta difícil caminar. Hay que recordar que esta obra tuvo una inversión cercana a los $5,800,000, razón para exigir a las autoridades municipales, a la EMAPA. Ya es hora de intervenir y solucionar definitivamente este problema. Además, las mangueras del sistema de riego permanecen expuestas al alcance de los visitantes, pudiendo ser destruidas o manipuladas y ocasionar nuevas fugas. El llamado es urgente. Revisen, reparen y den una solución definitiva. El Parque Infantil de Atocha es un espacio turístico y familiar de Ambato y merece estar en buenas condiciones para quienes lo visitan. Una obra de millones de dólares con recursos de los ambateños merece mantenimiento, control y soluciones a la altura de la inversión. La ciudadanía ya hizo la observación. Ahora corresponde a las autoridades escuchar, actuar y responder.
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4: Son las 6:45.
1: Las 6:45, un mes seco en Cuenca y la zona de las hidroeléctricas. Durante septiembre del 2026, la zona austral no registró precipitaciones, sino intenso sol y viento, como ocurrió con el resto de las provincias de la sierra. Esta región tuvo una época seca muy marcada que comenzó a afectar a los caudales de los ríos que alimentan la represa Mazar para la generación eléctrica del país a través del complejo Paute. Sin embargo, este sábado 26 de septiembre, Cuenca volvió a registrar a lluvias desde este sábado 26 de septiembre y volvieron a presentar la tarde del domingo, y esperemos continúen las lluvias en este sector.
0: 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Durante el acto oficial, representantes de ambas entidades procedieron a la firma del convenio en el auspicio de la Feria Finados 2026 Muxurruna. 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
21: Son las 6:50.
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3: Vamos adelante, en marcha, vamos rumbo a nuestras actividades. Atentos, la hora materia.
4: Son las 6:53.
3: Faltan 7 minutos para que sean las 7 de la mañana. Feria por el Día del Turismo en Baños de Agua Santa.
5: La Jefatura de Turismo de Tungurahua organizó una feria por el Día del Turismo en el Cantón Baños, donde se habilitaron espacios informativos para acercar a la ciudadanía los servicios policiales y promocionar los atractivos turísticos de la localidad.
6: Por el Día Mundial del Turismo, la Policía Nacional planificó varias actividades para proyectar los atractivos turísticos de Baños de Agua Santa. La feria permitió destacar la oferta turística del cantón, que recibe visitantes por sus paisajes naturales, actividades de aventura y diferentes sitios de interés. Además de la promoción turística, la participación de la Policía Nacional permitió informar sobre su labor y fortalecer los espacios de contacto directo con la comunidad. La jornada concluyó como un espacio de encuentro ciudadano, promoción turística y difusión de servicios institucionales, destacando la importancia de continuar generando actividades que permitan fortalecer el turismo y la relación con la comunidad.
7: La Policía Nacional trabaja junto a la comunidad para fortalecer espacios seguros para todos.
8: Porque disfrutar del turismo también significa hacerlo con responsabilidad.
7: Baños de Agua Santa te espera. Disfruta, conoce y vive sus atractivos con seguridad.
8: La Policía Nacional del Ecuador está para servir y proteger con firmeza.
6: Reportó Joana Caguana.
3: Más noticias, profesor, son las 6:55.
9: Las 6:55. Hemos recibido varias llamadas telefónicas en el sector de la calle Pacha e Imbabura. Fuga de agua potable en grandes proporciones. Reiteramos la dirección, calle Pacha e Imbabura. Fuga de agua potable en grandes proporciones. Mientras, en el sector de La División, perteneciente a la parroquia de Pinyo, no hay agua potable desde ayer lunes y hoy día martes. El llamado al Comité Promejoras, a su presidente, le llaman, no conteste el teléfono. Hay falta de agua potable en el sector de La División, en Pinyo, a pesar que pagan los usuarios en el Comité Promejoras de Pinyo.
3: Gracias por enviarnos sus mensajes. 099-562-6987. Atención, la hora mateña.
4: Son las 6:56.
3: Faltan solamente 4 minutos para las 7 de la mañana. El 9 de noviembre se definirán las candidaturas en firme.
5: El Consejo Nacional Electoral y el Tribunal Contencioso Electoral son los organismos encargados de resolver en última instancia las objeciones, impugnaciones o apelaciones relacionadas con las candidaturas para las elecciones seccionales. Según Lorena Ramos, presidenta de la Delegación Electoral de Tungurahua, hasta el 9 de noviembre se conocerá el resultado de estos procesos y quedarán determinadas las candidaturas en firme. En Tungurahua se han registrado 433 candidaturas, de las cuales 296 ya se encuentran en firme. Las notificaciones correspondientes serán realizadas por el Consejo Nacional Electoral. El Tribunal Contencioso Electoral ejerce la función jurisdiccional electoral y sus decisiones constituyen última instancia.
10: Considerar que nosotros iniciamos sí la inscripción de candidaturas, pero debe pasar todo el proceso para que pueda quedar en firme esa candidatura. ¿Qué significa esto? Que posterior a que se saquen las resoluciones, no existe ninguna objeción, impugnación o apelación tanto a la Junta Provincial Electoral, al Consejo Nacional Electoral, que es matriz, o al Tribunal Contencioso Electoral, que es la última instancia que tienen las personas que se vean afectadas. Aquí hay que tomar en cuenta que todo tiene plazo y término que nosotros les llamamos, porque cada cosa que vamos sacando o cada acción que se va dando administrativamente hablando, cada una tiene su tiempo para que pueda ser impugnada, objetada, apelada o dependiendo qué es lo que vayan a hacer las personas. Entonces, cuando ya no tiene ningún recurso disponible para esas candidaturas, automáticamente quedan en firmes y ahí podemos llamarlos ya candidatas o candidatos a las personas que han pasado por todo el proceso de inscripción.
11: Hace momentos se está realizando esa depuración.
10: Efectivamente, consideremos que se ingresaron 433 candidaturas para este periodo, de las cuales 296 ya están en firme.

0: resolución en la que dice que la candidatura es tal y cual, si no tiene ninguna objeción, impugnación o apelación, automáticamente queda en firme con los certificados que emite tanto el Tribunal Contencioso Electoral como el Consejo Nacional Electoral, para que ya no, que no existe ningún recurso pendiente a esas candidaturas.
1: ¿Algunos precandidatos han quedado fuera de ser candidato?
0: Hay que considerar que sí, cuando no se cumple con tal o cual requisito, están en alguna inhabilidad, pues automáticamente ahí es donde viene la subsanación. Nosotros como CNE mandamos a la organización política para que puedan cambiar a la persona si no cumpliera con los requisitos pertinentes, y ahí pueden inscribir a su nuevo candidato. Entonces hay que esperar por eso justamente hasta el 9 de noviembre para conocer el listado oficial a nivel nacional.
1: Edison León, Radio Centro.
2: Ahora 6:59.
3: Permítame referirme a otro tema, Daniel. Fueron capturadas la esposa y la hija de Fito. Y la hija de Fito, con una cuenta abierta en Instagram, muestra el último domingo, es decir, 2 días antes de su captura, los paseos que hacía a caballo. Una influencer, por eso les digo que el mundo está desquiciado, con más de 640 mil seguidores. Grababa canciones referentes al narcotráfico, tal como lo hacen en México, alusivos a los líderes de los cárteles mexicanos. Ella grababa canciones en colaboración con otros artistas, con letras que destacaban la gestión delincuencial de su padre. Manejaban un imperio inmobiliario de más de 16.5 millones de dólares, y la mamá en propiedades tenía 5.2 millones de dólares. La pregunta que les planteo a reflexión, amigos, amigas: nuestras casas, siempre converso con el profe León, me gusta hablar de estos temas con él, cómo es nuestra familia, cómo es nuestra esposa, cómo son nuestros hijos, qué dificultades se encuentran, cómo está el trabajo, dónde están estudiando, lo duro que es cada cosa. ¿Será tanta la distorsión del imaginario en una familia de delincuentes que los temas de conversación van por la creación de empresas fantasmas, el manejo de búnkeres, la utilización de recursos, viajes de lujo, etcétera, etcétera, sabiendo que vienen de la sangre que se derrama por la salvajada que significa el crimen organizado y sus tentáculos? Cada uno en su vida resuelve y cada uno también asume sus consecuencias. Prefiero esta, las de dificultades diarias, las de problemas cotidianos, las del sufrimiento cuando un hijo se tarda, la que no alcanza para cubrir la educación que uno quiere, la necesidad de ir a la plaza, en fin, a vivir escondido en una jaula de oro y en determinado momento saber que no volveré a ver la luz del sol, por lo menos en libertad.
2: Que todos tengan una linda jornada en este día martes. Qué bonito se vuelve la vida cuando eliges agradecer y orar con el corazón. Confiar en Dios incluso sin tener todas las respuestas. Dios está contigo. Dios cree en ti. Dios escucha tu oración. Que este día te reinicie, te cuide, te fortalezca, te dé paz y que te haga feliz. Hoy estamos en el día 29 de septiembre del año 2026. Es el día 272, ducentésimo septuagésimo segundo día en el calendario gregoriano. Y apenas quedan 93 días para despedir en el año. En el mundo, hoy es el Día Mundial del Corazón. Una jornada impulsada desde el año 2000 por la Federación Mundial del Corazón en apoyo con la Organización Mundial de la Salud para concientizar sobre la prevención y el control de las enfermedades cardiovasculares. Es el Día Internacional de la Concienciación sobre la Pérdida y el Desperdicio de Alimentos. Hoy es el día en nuestro Ecuador de los Santos Arcángeles. Hoy los Santos Arcángeles Miguel, Gabriel y Rafael. Miguel, su nombre significa quien como Dios. Gabriel, su nombre significa fortaleza y fe en Dios. Y Rafael, medicina de Dios. Así que un saludo.

0: Muy especial a todos los amigos que llevan el nombre de Miguel, de Gabriel y de Rafael. Amigo Miguel Cabrera, un abrazo cordial. Miguel Páez, amigo y compañero Miguel Tello, doctor Miguel Paredes, economista Miguel Naranjo en Grupo Mavesa, nuestro fiel oyente. Luis Miguel, un abrazo muy fuerte. Un cordial saludo para Miguel Gutiérrez, el presidente de la Cámara de Calzado. Y quiero enviar un abrazo muy cordial a todos los amigos priostes de El Príncipe San Miguel en el Cantón Salcedo. Ayer la noche, vísperas de fiesta, hoy la Santa Misa y la celebración. Así que un abrazo cordial para el barrio La Licada, a su presidente Darwin Balseca, el barrio Ribo Torto, la Argentina. Buenos días, ingeniero Santiago Valareso. A los amigos de la Cooperativa de Camionetas Mercado Central, a Mario Vega, un abrazo cordial. A los amigos de la Sociedad de Artesanos de Salcedo, para el amigo Germán Soria y toda la directiva. Y para mis buenos amigos del Club Estrella Roja, los gemelos Paco y Manuel, y toda la buena gente del Club Estrella Roja, los priostes de la fiesta de su patrono, el Príncipe San Miguel en Salcedo. 7:05.
1: Las 7:05, gracias a la sintonía de doña Laura Villalba, muchas gracias a la licenciada Vilma Irene, doña Patti Carrillo. El saludo para Natalie Jordán, para doña Fanny Favara, saludamos también a don Fausto Moreno, esto es en el Cantón Píllaro. Y para quienes hoy están de cumpleaños, muchísimas felicidades. El saludo tenemos para Israel Freire, feliz cumpleaños. De igual manera también para William Patricio Tibán, felicidades.
0: Amigo Gabriel Moreno, un abrazo cordial. Amigo Rafael Aguirre, muy buenos días, 7:05. Amigo Rafael Mera, muchas gracias por la sintonía, 7:05.
2: Las 7:05, a los habitantes de la parroquia Montalvo en el Cantón Ambato que están celebrando al Arcángel San Miguel, a su párroco, Mentor Acuña. Saludamos a quienes nos escuchan en la parroquia San Miguelito. También están de onomástico. Saludamos en esta mañana a quienes siempre sintonizan Radio Centro, a Freddy Buenaño, a Javier Coloma, a Manuel Rosero, Janet Escobar, Oscar López, Patricia Ochoa, a José el Machitipana. Saludamos en esta mañana y nuestro infinito reconocimiento por escuchar Radio Centro,
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3: Son las 7:07.
1: Las 7:07. 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
3: Son las 7:07.
2: Las 7:00 a.m. Más 7:00. 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
0: Las 7 en la mañana con 8 minutos. 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
3: Son las 7:09.
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3: Son las 7:11.
2: Las 7 de la mañana más 11 minutos. 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
0: 7 en la mañana con 11 minutos. 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
3: Son las 7:12.
1: Las 7:12. 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
0: Son las 7 en la mañana con 12 minutos. Un saludo muy especial a los amigos de Sanfra. Hoy tienen la fiesta de cumpleaños. Vamos a soñar en grande y a trabajar duro para alcanzar los sueños. 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
3: Son las 7 y 13 minutos.
2: Las 7 de la mañana más 13 minutos. 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
0: Gracias, amigo Alexander, por enviar sus saludos y sus mensajes al 099-562-6987. 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
3: Son las 7 y 14 minutos.
1: Las 7 con 14 minutos. Servicios de línea de préstamos hipotecarios y quirografarios del BIES estarán inhabilitados temporalmente. El Banco del BIES anunció la indisponibilidad temporal en algunos de los servicios en línea el último fin de semana de septiembre 2026.
0: La hora 7 de la mañana con 15 minutos. Durante el fin de semana, la empresa pública para la gestión integral de desechos sólidos de Ambato desplegó jornadas de limpieza y manejo adecuado de los residuos en diferentes sectores del cantón. Con la participación de moradores en Miñarica 1, se desarrolló una nueva jornada que permitió a los vecinos entregar de manera adecuada residuos de gran volumen y materiales reciclables. La actividad busca facilitar la disposición responsable de este tipo de desechos y promover prácticas de reciclaje entre la ciudadanía. 7:15 minutos.
2: Las 7 de la mañana con 15 minutos. Buscan a Daniela Astudillo, quien desapareció sin dejar rastro en la ciudad de Ambato tras llegar a su vivienda. La mujer de 32 años fue vista por última vez el 27 de septiembre en techo propio. La búsqueda de Daniela Estefanía Astudillo Mesías, de 32 años, continúa activa en Ambato luego de que fuera vista por última vez el 27 de septiembre 2026 en el sector de techo propio.
3: Son las 7 y 16 minutos. 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
3: 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Adelante con más noticias. ¿Qué horas son, milagros?
4: Son las 7:22.
3: Un abrazo muy cordial para nuestro amigo fiel oyente, el doctor Gabriel Vaca, en la fecha de su onomástico. Amigo Gabriel Parate, un abrazo cordial. Son las 7:22. TIG-S 2026 pondrá Ambato en el centro de la conversación de tecnología en el Ecuador. Nos visita Juan Sebastián Martínez, especialista en internacionalización y relaciones interinstitucionales de Sedia, Ecuador. Y el PhD José Varela es investigador académico de la Universidad de Indoamérica con una trayectoria consolidada en inteligencia artificial, en robótica, en automatización y sistemas ciberfísicos. TIG-S 2026 en la Universidad Tecnológica Indoamérica, Jorge.
5: Gracias, damos la bienvenida a Juan Sebastián Martínez. Es especialista en internacionalización y relaciones interinstitucionales de Sedia, Ecuador. Es el 14º congreso que se organiza a nivel del país y hoy con la Universidad Indoamérica. Ese es el contexto, pero valdría la pena que la ciudadanía también conozca qué es Sedia para entender cuál es la vinculación y cómo con la Universidad Indoamérica se va a llevar adelante esta 14ª edición del congreso. Bienvenido, Juan Sebastián.
6: Correcto, muchísimas gracias a todos y gracias por la acogida también. El TIC-S en realidad es, tiene razón, es la 14ª edición de la conferencia. Va a ser una conferencia organizada en torno a tecnologías de la información y la comunicación, que es organizada por Sedia y que en esta ocasión está organizada en conjunto con la Universidad de Indoamérica, con la UTI. Es considerado uno de los congresos insignia en torno a tecnologías de información y comunicación en el Ecuador y reúne cada año a más de 200 investigadores, docentes, personal técnico y estudiantes o profesionales que estén vinculados a la ciencia y la tecnología. Entonces, durante estas dos jornadas, el Congreso lo que hace es conectar esta visión de investigación, esta visión más académica, con los desafíos tecnológicos actuales que se buscan para poder mejorar la sociedad, para poder tener aplicaciones de uso en la sociedad. Entonces, genera un espacio para compartir este conocimiento.
5: Esto va a ser el 15 y el 16 de octubre, ¿no?
6: Sí.
5: En la ciudad de Ambato, y de acuerdo a lo que señala la información, se espera la participación de más o menos 700 investigadores, técnicos, docentes, estudiantes. Es un número importante para dentro del Congreso discutir lo que lo han denominado ustedes una conversación tecnológica en el Ecuador.
6: Así es, en realidad tenemos un fuerte alcance con las universidades del país y con los investigadores o con las personas que están vinculadas justamente a todo lo que tiene que ver con las tecnologías de la información y la comunicación. El Congreso como tal será en el Parque Tecnológico de Innovación y Emprendimiento de la Universidad de Indoamérica, en el sector de Santa Rosa. Y lo importante es que podemos llegar a conocer un poco cuáles son estos desarrollos tecnológicos que presentan como diferentes soluciones, que no se quede únicamente en los papers, ¿no es cierto?
5: Claro.
6: El objetivo es poder mostrar este tipo de, con dos diferentes tracks. Tenemos un track científico y un track técnico, justamente que presentan estas dos vías de soluciones.
5: Perfecto, los cinco ejes del Congreso: inteligencia artificial, ciencia de datos y cómputo de alto rendimiento, salud digital, bioingeniería, interoperatividad clínica, sostenibilidad vinculada con clima, agua, riesgo y energía inteligente, producción y territorio 4.0.
6: Correcto. En, realidad, en torno a estas temáticas, nosotros hemos levantado una serie de llamados, digamos, lo que se llaman los call for papers, para poder tener alrededor de tenemos muchísimos artículos que se revisan y que uh-huh. alrededor de un 30% son aceptados para poder ser presentados en este congreso. Y junto con ello tenemos investigadores y ponentes internacionales que vienen. En este caso vamos a tener la presencia de Ernestina Menasalvas, de Carlos Tavares Calafate, que son expertos justamente en temas de IA, de tecnologías de la información, y que vienen desde España. Tenemos ponentes de Brasil también, Tayana Conte, Francisco García Peñalvo, que justamente sus conferencias lo que buscan es el tema de abordar la inteligencia artificial en torno a la salud, en torno a seguridad en entornos de IoT, de Internet of Things, y los diferentes como factores humanos que tiene la tecnología, la ingeniería en software, con nuevos ecosistemas de aprendizaje. Entonces, todo esto, como Sedia se debe a las universidades, a los investigadores del país, lo buscamos hacer que tenga una conexión con la educación, siempre, con la investigación y la educación.
5: Perfecto. Vamos a darle la bienvenida al PhD, José Varela. Él es investigador académico de la Universidad Indoamérica. ¿Cómo juega la universidad el rol de esto dentro de este congreso? José, bienvenido.
7: Buenos días, muchas gracias por la invitación. Sí, realmente la Universidad de Indoamérica en los últimos años ha tenido un crecimiento importante y sobre todo ha demostrado sus capacidades en el ámbito tecnológico.
5: Acerquémonos al micrófono.
7: De hecho, somos la Universidad Tecnológica Indoamérica por nuestros principios o bases desde el ámbito tecnológico, con carreras como sistemas y similares. Y hoy en día nos ha permitido consolidarnos a través de este evento, que es el TIGESEG, un evento de tecnología de la información y la comunicación, en el cual justamente nuestras capacidades actuales, no solo en infraestructura, como es el campus o el parque tecnológico de innovación e emprendimiento, sino también con la nueva investigación, con los aportes que hacemos a la sociedad y a la comunidad científica en general en este campo de conocimiento. Entonces, en base a estas condiciones, en base a esta experiencia que la Universidad Indoamérica ha acumulado, hoy en día estamos realmente preparados para este tipo de eventos. Hemos tenido un número de eventos similares en el cual también hemos tenido la presencia de investigadores nacionales e internacionales. Entonces el TIGESEG es justamente la oportunidad de demostrar que nuestros espacios, nuestra universidad está lista para este tipo de eventos, para acoger a este tipo de investigadores y ponencias que se van a dar en el 15 y 16 de octubre aquí en la ciudad de Ambato.
5: ¿La universidad va a presentar ponencias de investigaciones propias?
7: Correcto, tenemos un total de 40 trabajos aceptados, 28 en el track científico, 10 en el track técnico y 2 en el tema doctoral, de los cuales 7 son de la Universidad de Indoamérica. Tenemos en total 4 que serán presentados en el track técnico y 3 que serán presentados en el track científico. Son trabajos que han sido realizados en la Universidad de Indoamérica, en los laboratorios de investigación. Puedo nombrar brevemente uno muy interesante que de hecho fue cofinanciado por varias universidades, incluido Sedia, que participó en parte de este financiamiento, y es un tema de un corpus en lenguaje de señas preparado para inteligencia artificial, en el cual se pretende entrenar a equipos, a máquinas, a software en general, para que sea capaz de traducir en tiempo real el lenguaje de señas, aportando directamente a una solución real en la comunidad.
5: Sumamente interesante. Le voy a dar paso al profe León, pero déjenme salirme un minuto y le voy a robar a Daniel. No me quiero quedar con las ganas de preguntar fuera del congreso. El día de hoy, nomás como inquietud, desde la asamblea se anuncia una ley de prevención de inteligencia artificial. No le entiendo qué es lo que el asambleísta quiere plantear con esto, si control o uso, no sé. Pero el mundo está desbocado en la inteligencia artificial y nosotros queremos normarla a nivel de nuestro país, que en el contexto mundial somos una cosa tan pequeñita, no le entiendo. Pero por el otro lado también nos deja estas preocupaciones, ¿no? Hace pocas semanas uno de los grandes desarrolladores se retiró y dijo: no voy más en este tema, la humanidad está en riesgo, la inteligencia artificial en poco tiempo, ni siquiera habló de décadas, sino de meses y años apenas, de qué podría ocurrir. Salen los otros desarrolladores, pensando que iban a desacreditar su posición, dijeron, no, cierto es, estamos en este punto. ¿Cómo entendemos el fenómeno? Vemos inteligencia artificial ya a nivel de humanoides, en un desarrollo científico, y aquí todavía estamos discutiendo el uso y la aplicación de las herramientas. ¿Cómo tratar de entender esa gran brecha de diferencia que existe en lo que planetariamente está pasando y lo que nosotros en realidad estamos utilizando? No creo que como desarrolladores, o mínimamente, frente ya a gigantes del desarrollo de la inteligencia artificial, por ejemplo, Sebastián.
6: En realidad, y de hecho, eso es uno de los mejores ejemplos de por qué necesitamos tener este tipo de congresos y estos espacios de articulación. El tema de la inteligencia artificial es algo que no es fácil de entender y no es fácil de regular. Entonces, lo que buscamos nosotros es tener justamente un espacio en donde podamos, primero, empezar a tener esta discusión y segundo, darnos cuenta que tal vez la brecha no es tanta. Es decir, entendemos que, claro, en torno a desarrollos, en torno a inteligencia artificial y lo que se está desarrollando en el límite del conocimiento que se tiene, puede que sí, la brecha sea muy grande. Sin embargo, actualmente en el Ecuador el nivel de investigación ha subido bastante y lo que buscamos es que podamos encontrar estas propuestas, incluso para tener estas conversaciones difíciles, que es cómo regulamos el avance de la IA en Ecuador, si a nivel mundial quizás el avance está mucho más allá, ¿verdad? Pero estas discusiones que son importantes es necesario tenerlos en un espacio en donde se entienda técnicamente y donde se entienda en torno a la investigación que se plantea para no tenerlo fuera de este contexto, ¿verdad? Entonces, el Congreso, y más bien, si me permite,
5: ¿cómo no?
6: El Congreso lo que está buscando es tener estos trabajos programados para que la edición se encuentre en propuestas relacionadas con inteligencia artificial y con educación superior, incluso con este tipo de algoritmos y plataformas gamificadas, digamos, que tienen esta forma de mantener a los usuarios en estas plataformas, saber cómo la tecnología puede ser aplicada para poder tener un mejor beneficio, un mayor uso de parte de estudiantes, de parte de investigadores y, ¿por qué no?, también tener estas conversaciones más difíciles de cómo estamos regulando la IA aquí en el Ecuador, en nuestro rincón del planeta. Al final, también tenemos injerencia y también tenemos esta potestad, esta soberanía para poder tener estas discusiones y tomar la mejor decisión internamente.
5: Importante.
8: Sí, la situación de tiempo no nos permite seguir conversando, pero es importante estas dos preguntas. Dice, Ambato acogerá el 15-16 de octubre a la TIC-EC 2026. Lo que los oyentes se preguntan es, ya hablamos de los ponentes, inscripciones, horarios, costos, requisitos.
6: Correcto. Las inscripciones para el TIC-EC están abiertas justamente en la página que es tics2026.cedia.edu.es. Para esto hay dos tipos de inscripción. Hay una inscripción en línea solamente para asistir al Congreso en línea a todas las charlas que se van a tener, y hay una inscripción presencial. Para la inscripción presencial, obviamente para las universidades e instituciones que son miembros de CEDIA, hay un costo preferencial. El costo es de $220 para instituciones miembros de CEDIA por asistente, ¿no? Y de $250 para personas que no están en una institución miembro. Y para esto también hay una inscripción en línea, la cual se puede dar con acceso al track científico y al track técnico, pero no se forma parte de los talleres, de los workshops, que son presenciales, ¿no es cierto? Esto tiene un costo de $160 para miembros de CEDIA, para instituciones miembro, y $190 para instituciones no miembro. La página está abierta y las inscripciones están abiertas para que puedan formar parte.
8: Realice la invitación y finalizamos este diálogo.
6: Con gusto, más bien, igual junto con nuestros compañeros de la Universidad de Indomérica, les invitamos para que puedan inscribirse y ser parte del TIC-EC 2026 y que nos puedan acompañar en Ambato este 15 y 16 de octubre en la Universidad de Indomérica.
5: Perfecto, muy bien. Gracias a Juan Sebastián Martínez, representante de CEDIA Ecuador, y de la misma manera a José Varela, investigador académico de la Universidad Indoamérica. Que les vaya muy bien. Quedan muchas inquietudes. Ojalá podamos darnos un saltito por ahí para poder conversar y discutir sobre estos temas. La verdad, muy complejos, muy difíciles, desde el orden del debate, pero también hay que entender desde el orden del desarrollo de la tecnología. Ya se tiene otro matiz de discusión totalmente diferente.
6: Correcto.
5: Así es que les vaya muy bien. Gracias, bienvenidos, José, gracias. A usted también.
7: Gracias a ustedes.
3: Muy amable por estar con nosotros, amigo Luis Cabrera, un abrazo cordial, dice, un abrazo para todos los oyentes de Radio Centro, un saludo para el doctor Jorge Jacome, mi querido ingeniero Rolando, que le vaya muy bien. Son las 7:36 a.m. Atención, el Consejo de la Judicatura fortalece controles de transparencia y prevención de la corrupción en Tungurahua. Una delegación de la Dirección Nacional de Transparencia de Gestión del Consejo de la Judicatura, encabezada por Gilmer Roberto Guzmán, director de esa dependencia administrativa, cumplió una jornada de trabajo en el Complejo Judicial Ambato, donde se revisaron protocolos de prevención y denuncia de presuntos actos de corrupción en la función judicial, así como procesos relacionados con la atención a los usuarios. Durante la reunión se revisó el avance de los trámites relacionados con las denuncias remitidas por la Dirección Nacional de Transparencia de Gestión y se coordinaron acciones de capacitación para los servidores judiciales sobre protocolo de denuncias de presuntos actos de corrupción y soborno en la función judicial. También se socializó la guía para los usuarios que conozcan los canales oficiales para reportar posibles irregularidades en la institución. 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
9: Atentos que son las 7:41 en el boletín informativo Nuevo Día. 7:41, cansado de reparar una y otra vez tus paredes húmedas, gastas en pintura, reparaciones y tratamientos y los hongos siguen apareciendo. 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
10: Son las 7:42.
11: Las 7:42. 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
1: Son las 7:43.
10: Las 7:43. 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
9: La hora 7:43, la cubeta de huevos alcanza su precio más alto desde el 2020. La cubeta de huevos llegó a 3.90 en granjas, mientras que en tiendas se puede comprar hasta en $4.50. Los comerciantes explican que este precio es el más alto desde el 2020 y los consumidores empezaron a comprar menos por el costo elevado. 7:44, pierdes orina al toser, reír, hacer ejercicio, cargar peso después de una cirugía de próstata, histerectomía o posparto. 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
1: Son las 7:45.
11: Las 7:45. 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
9: Son las 7:45. 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
1: Son las 7:46.
10: Las 7:46. 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
9: Son las 7:47. 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
1: Son las 7:48.
11: Las 7:48. 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
9: Las 7:49, vamos a la unidad móvil. 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Buenos días, Noé Vargas, en Radio Centro hacemos historia.
12: En Radio Centro hacemos noticia, compañeros, amigos, buenos días. El reporte ahora desde el sector de San Francisco, en la calle Humberto Borja. Nos acompañan acá los vecinos. Vamos a conversar con Orlando Bimbosa, luego también algunos argumentos de la preocupación y sobre todo del pedido que realizan a las autoridades, dar atención a las necesidades que tienen acá en este sector. Buenos días, don Orlando. Tenemos novedades, preocupación. Y para poder ser escuchados de las autoridades.
13: Sí, muy buenos días a toda la audiencia de Radio Centro. Efectivamente, agradeciéndoles a ustedes este reporte aquí en Guachi San Francisco, un barrio urbano marginado, ¿no? Por las autoridades de turno, ya que no solamente por estas, siempre las tres principales que han pasado, tanto del ingeniero Amoroso, tanto como el señor doctor Altamirano y de esa administración, ¿no? Guachi San Francisco comienza en el Terminal Sur hasta el Redondel de Terremoto. Del 100% de las calles de Guachi San Francisco, el 80% son de tierra. Son de tierra y nosotros hemos vivido así toda la vida y no hay una autoridad competente que diga, bueno, pues vamos a ayudar a ese sector. ¿Y por qué pedimos la ayuda? La ayuda pedimos es que en la época del ingeniero Amoroso se mandó a la zona de tolerancia, acá a Guachi San Francisco, al paso lateral, sin ningún argumento, sin ninguna socialización de nuestro barrio. Lógicamente no sé por qué mandaron y cuáles fueron las mejoras para este barrio. Estamos a 3 minutos de acá del ilustre municipio y aquí a 2 minutos del nuevo terminal. Entonces, como ustedes ven, las calles son de tierra, totalmente una polvareda. La gente necesita vivir bien, honestamente, los niños, los adultos mayores, también necesitamos vivir bien. ¿Por qué? Porque nuestros predios pagamos como zona urbana. Entonces, el pedido del Comité Promotoras y del sector Los Peñas, el sector del Tablón, Nuevo Amanecer, Frutilla de la Cruz, todos son de tierra. Entonces necesitamos una intervención inmediata, a futuro, que por favor nos atienda. ¿Por qué? Porque la Junta Parroquial, lógicamente, nosotros pasamos un órgano regular obligatorio que nos exige el ilustre municipio, pero la Junta Parroquial, obviamente hay que reconocer también que no tiene los presupuestos, pero sí está en la obligación la Junta Parroquial de organizar,
12: realizar la gestión ante los entes respectivos.
13: Lógicamente, realizar la gestión. Eso es que molesta a nuestro barrio, a nuestra gente, pero también nosotros tenemos la culpa. ¿Por qué? Porque el rato de las elecciones no sabemos a quién elegir o seguimos eligiendo a los mismos que no nos han atendido toda la vida, porque toda la vida, yo no sé, viven de la política, no sé qué pasa. Siempre son los mismos. Y cuando uno se va a pedir obra, simplemente lo que dicen es no hay dinero. Lógicamente que no hay dinero, pero hagamos una autogestión. ¿Por qué? Golpeemos las puertas donde que debemos golpear. ¿Por qué? Porque la Junta Parroquial y los vocales son los entes principales para pedir unas obras para nuestro barrio. Nosotros como presidentes, como directivos barriales, hacemos lo que podemos. Imagínense que hemos pasado ya más de un año y medio pidiendo un alumbrado público para estos sectores. Estos sectores salen desde la zona de tolerancia, salen hasta acá, hasta la calle La Luz Aníbal Grant. Entonces, estos sectores no tienen alumbrado público para allá. Tengo un documento donde que está ya más de un año pedido para que se pongan unos alumbrados públicos aquí, y la empresa eléctrica prácticamente no nos dan atención. O sea, ¿qué es lo que pasa con las autoridades? ¿A dónde debemos acudir? Ya hemos pasado el órgano regular obligatorio. No nos atienden. Entonces, el pedido de ustedes es agradecerles que vean la realidad,
12: correcto. Estamos ahí en las imágenes, quienes nos ven en nuestra página de Facebook, quienes nos escuchan en nuestras frecuencias, correcto.
13: Tenemos también la Gonzalo Castro, que es de tierra, la que sale del tío Canti, la Julio César Cañal, de tierra, la Gerardo Viteri, de tierra, la Pablo, la que no es la calle del cementerio, la Torres de tierra. O sea, todos son de tierra, o sea, estamos llenos de tierra prácticamente. La Luis Alberto Valencia, usted sabe, es la principal. Esa es una calle de hace 25 años que está caducado su ciclo de asfalto. Es más, el asfalto está botado encima del empedrado. No tenemos aceras y bordillos. Tenemos una escuela, un colegio, la Honduras. Tenemos dos iglesias evangélicas que la gente transita, camina por la línea férrea donde que se cae la gente. Entonces, ¿hasta cuándo? Yo pienso que digo, ¿y hasta cuándo? A esta administración y también a la que venga, ¿no? Porque el proyecto de las tres carabelas era de haber estado hecho hace 2 años. Imagínense, no se ha puesto un dedo. Y yo no sé por qué se demora tanto una gestión, o qué es lo que pasa y que ese sector no nos quieren dar la atención.
12: Muy bien, listo. Había una persona que había manifestado el tema de las gestiones que han realizado con el municipio de Ambato. Vamos a conversar, incluso mantuvieron un acercamiento con la alcaldesa de la ciudad de Ambato. ¿Qué respuesta tuvieron?
14: Ahí nos vino la señora alcaldesa, nos prometió que nos iba a dar el adoquinado, era aquí de unos 3 metritos de amplio, y nos dijo lo que puedan, si es que es de 7 metros, ahí les doy. Pero hemos cuestionado, hemos hecho, y se ha dado al olvido.
12: Está ya hecho una limpieza de tierra.
14: Una limpieza nada más, como siempre han hecho una limpieza, pero ampliamos porque era todo tapado. Claro que eran los vecinos, así un angostito que pasaba solo un carro, pero hoy nos prometió la señora alcaldesa, pero hasta el día de hoy no lo cumple. Vinieron los ingenieros, las máquinas a limpiar todo eso y ahí se quedó. No hay el cumplimiento del adoquinado que nos prometió, tal como usted ve la ampliación de 7 metros. Estamos contentos, pero no hay. Imagínese el descontento que vivimos en esta polvadera, es demasiado.
12: Muy bien, ahí está, compañeros, amigos, quienes nos escuchan, quienes nos ven. El pedido, las imágenes son claras, las condiciones en las que vive este sector de la ciudad de Ambato. Y quieren la respuesta de las autoridades. En Radio Centro hacemos historia con imágenes de Fabián Santillán, reportó Noé Vargas.
9: Gracias, gracias, Noé. 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Ya viene Patricio Edmundo Mantilla y todo el equipo Centro Deportivo para hablarnos de las novedades en el mundo del deporte. No se vayan de nuestra sintonía. Mi Ecuador querido, muy buenos días.
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10: Saludos amigos, buenos días, bienvenidos a Centro Deportes. Les traigo un muy buen material. Tienen que ponerse pilas. Les voy, pero así, como en la escuela, con la pizarra,

0: cómo se va a jugar el campeonato ecuatoriano del 2027.
1: ¿Sí?
0: Hoy van a decidir todo, pero ya conozco todo. ¿Cómo está? Del lado nuestro, la posición de los equipos de Tungurahua, Muchurruna, Técnico Universitario y Macará. Desde ayer estábamos haciendo una consulta. ¿Por qué van a votar? ¿Con 12 o con 16? ¿Cuál es la posición de los clubes de Tungurahua? ¿Cómo se va a jugar el campeonato del 2027? Van a resolver hoy. Ya han tenido reuniones preliminares. Y entonces, por eso les digo, pondránse en pilas para no distorsionar, para no cambiar. No saben el asunto. No saben cómo se va a jugar el campeonato. No saben cómo se va a jugar el campeonato ecuatoriano. Está en la carpeta. Hoy van a abrir en la reunión que se va a efectuar en la ciudad de Guayaquil. Señores, bienvenidos. Gracias por acompañarnos. Aquí estamos. Les tengo cuántas etapas se van a jugar en el campeonato del 2027. ¿Cuántas, señor Diego Sánchez? ¿Cuántas se van,
2: Patricio,
0: a jugar?
2: ¿Qué tal? Saludos para usted, buenos a los días, compañeros, a los Sánchez, amigos oyentes de Radio Centro. Baterías Kaiser, la campeona de las baterías. Saludos reiterados para usted, a los compañeros, a los amigos oyentes de Radio Centro, la radio de toda la vida. Lo que sí estoy más que seguro es que va a haber final. Que esa es una de las ponencias que ha ganado prácticamente con la mayoría. Después, no sé cómo mismo, si es que va a haber dos campeonatos. Dos etapas, la primera etapa de 15, la segunda etapa de otros 15, los ganadores final. Creo que por ahí se va allanando el camino, porque obviamente este sistema no va a volver a repetirse.
0: Sacarán
2: con 2 años.
0: Sacarán lápiz y papel.
2: Años que hemos jugado así, una sola acumulado, no le han convencido a muchos equipos y por eso cambian o quieren cambiar el sistema.
0: Van a cambiar. Totalmente. ¿Sabe usted cómo se va a jugar el campeonato, señor Roosevelt? Bueno, buenos días, pídala mejor.
3: 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Buenos días, un saludo cordial para usted, papel, para los compañeros, para los oyentes del programa Centro
0: Trajo
3: Deportes.
0: Siempre, papel y lápiz.
3: Siempre listo, señor Mantilla.
0: Bien.
3: Ahora, yo no sé cómo se va a jugar. La modalidad de campeonato para el año 2027, exactamente no sé cuál va a ser. Pero hay algunas situaciones, hay algunas cosas que le voy a preguntar, ojalá usted me aclare.
0: Sí.
3: Dicen, un proceso, no es que ya la propuesta es a que 12 se quedan en la primera categoría para el 2027, no. De lo que escucho, de las explicaciones que dan, este va a ser un proceso que termine allá por el 2029 con 12 equipos en la primera categoría A y 16 equipos en la primera categoría B. Pero la otra situación que leo en las redes sociales, bueno, ahí se dice cualquier cosa y todo lo demás, pero se insiste con aquello de que mientras dure este proceso, por ejemplo, no habrán descensos de la B a la segunda categoría y que el Nacional sería uno de los primeros equipos que se salven de descender a la segunda división del fútbol ecuatoriano. Entonces, no está nada confirmado, no he escuchado a alguna persona que oficialmente haya dicho esto es lo que va a suceder, así que le vamos a poner atención, señor Mantilla.
0: Nada con el Nacional, nada que se salvan, nada de nada. Simplemente Liga Deportiva Universitaria saca la bandera y pretende que los seguidores den fuerza a la propuesta. Ellos lo que quieren es un campeonato de 12. El campeonato variaría si es que la propuesta de Liga Deportiva Universitaria tendría apoyo.
2: No va a pasar.
0: 12. No tendrá respaldo.
2: No va a pasar.
0: No.
2: Por ejemplo, acá
0: respaldo.
2: Los tres no van a apoyar.
0: Han habido reuniones ya y Liga no ha podido.
2: No ha podido.
0: Un apoyo grande como para cambiar el sistema.
3: En definitiva, ADNA es la asociación que tiene esta
0: Liga
3: propuesta.
0: Liga es el proponente.
3: Y Liga por sí, supuesto.
0: Liga propone.
3: Pero
0: sí. Liga propone.
3: Así como están las cosas, no sé
0: no
3: si
0: hay
3: realmente
0: respaldo,
3: tenga
0: no hay
3: el respaldo, Patricio.
0: A ver, Empiezo diciendo, ¿trajiste papel y lápiz, pintor? Bueno, bueno, para ir pasito a pasito, pasito a pasito. No han encontrado, yo no he escuchado hasta ayer no he escuchado lo que van a proponer hoy. A ver, se van a jugar tres etapas del campeonato nacional.
3: Ya.
0: Un campeonato con 16 clubes, porque claro, esa es la mayoría. No,
3: 16 clubes es lo que tenemos, Patricio.
2: Y es lo que está reglamentado. 16.
3: Claro, no podemos 16,
2: correr un plumazo.
0: 16
2: dos clubes, bajan, dos ascienden, exacto, y te conserva el número 16.
0: 16 clubes van a participar. Tres etapas. ¿De dónde se sacan las tres etapas?
3: A ver, cuéntenos.
0: ¿De dónde salen las tres etapas?
2: La final debe ser la tercera etapa, como siempre.
0: No, se inventen. No se inventen nada, absolutamente nada. A ver, lo más probable es que hoy aprueben una tercera etapa, la Copa de la Liga.
2: ¿Ah? Es los dos ganadores.
0: Papel y lápiz.
3: O sea, no es un campeonato diferente. La Copa de la Liga.
0: La Copa de la Liga es parte del Campeonato Nacional del 2026. Ya.
3: Entonces ahí se van quedando fuera los otros equipos, por ejemplo Deportivo Quito, por ejemplo Olmedo, por ejemplo Nacional, que se decía al haber sido campeones iban a participar como invitados en este torneo. Entonces se van quedando fuera, Patricio.
0: El campeonato se divide en tres etapas.
3: Ya.
0: Apertura, Copa de la Liga y finalización. Papel y lápiz, ¿sí?
3: Ya.
0: 16 equipos, primera etapa. ¿Ya? ¿Sí? Y entramos en la segunda etapa.
3: Ya.
0: Segunda etapa, la Copa de la Liga. Se efectuarán cuatro cuadrangulares. ¿Aló?
3: Cuatro cuadrangulares.
0: Atención, por favor. Cuatro cuadrangulares.
3: Ya.
0: Ni hemos oído nada.
3: No, así,
0: nada,
3: así con
0: esa modalidad. Absolutamente nada. Absolutamente nada. Cuatro cuadrangulares. ¿De dónde salen los cuatro cuadrangulares?
3: Cuatro por cuatro, 16.
0: Cuatro, correcto. ¿Hace bien?
3: Ahí entiendo.
0: Sí, sí, está soldando usted. Cuatro cuadrangulares.
3: Ya.
0: Salen los 16 equipos.
3: Claro.
0: 16 equipos, los cuatro cuadrangulares. Se van a señalar cuatro cabezas de serie.
3: Ya.
0: ¿Cuáles son los cabezas de serie?
3: Serán los que mejor.
0: Los cuatro primeros que los estén de este campeonato ya. 2026. En ese caso, Deportivo Independiente del Valle.
3: Mácara.
0: Mácara.
3: Católica.
0: Católica.
3: Y Aucas.
0: Y Aucas, si entra cuarto.
3: Claro, porque quinto. Entonces, Liga, sexto Barcelona.
0: Ahí tenemos cuatro cabezas de serie.
3: Ya.
0: Macará ya está. Si es que aprueban este sistema, Macará será cabeza de serie.
3: Ya.
0: ¿Sí?
3: Ya.
0: Esa es la segunda etapa. Segunda etapa, cuatro cuadrangulares. Volvemos. Tercera etapa, el todos contra todos. Vamos así. Las tres etapas están señaladas.
3: Ya.
0: ¿Sí? ¿Captó?
3: A ver, la primera etapa, ¿cuántas fechas tendrían, señor?
2: Todos contra todos,
3: 15.
0: 15 fechas, 15. Claro.
3: 15.
0: Claro, solo correcto,
2: de ida.
0: Correcto.
2: Solo de ida.
0: Está bien, Diego Sánchez.
2: Solo de ida, esa parte déjeme.
0: Sí, 15 fechas.
2: Solo de ida.
0: 15
2: entonces.
0: Fechas, sí.
2: No habrá revanchas, solo habrá partidos de ida.
0: Correcto. 15 fechas.
3: Ya.
0: 15 fechas el ya. Torneo Apertura.
2: 15 partidos.
0: Ahí vienen cuatro cuadrangulares.
3: Ya.
0: Cuatro cuadrangulares.
3: Seis fechas.
2: Y de vuelta.
3: Seis ya. Fechas.
0: Ya. Premio. La segunda etapa. Copa Sudamericana 4.
3: Para los primeros.
0: No.
3: No.
0: Un cupo. Un
3: ya.
0: Cupo, dice, para la Copa Sudamericana.
2: Ecuador 4.
0: Conmebol, Ecuador 4.
2: Ecuador 4.
0: Eso, correcto.
2: En la nomenclatura.
0: Correcto, sí. Ecuador 4. El ganador de la Copa de la Liga. El ganador de la Copa de la Liga.
2: Ahí hay un punto de orden para poder entender.
0: Ya.
2: Hay 4 cuadrangulares.
0: Sí.
2: ¿Cómo se determina el ganador?
0: Pero
2: por sumatoria.
0: Entonces.
2: Por eliminación y después van como un playoff.
0: Entonces, es playoffs. Patricio,
2: playoffs.
0: Entonces,
2: playoffs.
0: Ya, playoffs.
2: Esta Copa
0: para
2: de
0: la... campeón y subcampeón.
2: De la playoffs. Copa de la Liga.
0: Esta Copa playoffs. De la Liga, entonces ya no sería parte del torneo Liga Pro. Porque está dando un premio al campeón.
2: Están dando, pues.
0: Claro, entonces ya no sería parte.
2: ¿Cómo ya no sería parte?
0: Ya no sería parte del gran campeonato que se va a jugar, pues. Claro, porque se juega la primera etapa.
2: Yo quiero ver el desenlace porque...
0: Se juega la primera etapa, Copa de la Liga, y se viene la segunda etapa.
2: Claro, lo que pasa es que en la primera etapa solamente se determina
0: para
2: campeón apertura. ¿Hay campeón apertura?
0: Esa es la propuesta.
2: ¿Qué pasa con el ganador de los 15 partidos?
0: La finalización... Claro. Apertura, 16 ya. Clubes.
2: Claro, 16 clubes. Ya.
0: Segunda etapa, la Copa de la Liga, 4 cuadrangulares, siendo cabezas de serie los 4 clubes mejor ubicados 2026.
2: Ya.
0: Con un premio Copa Sudamericana 4.
2: Ya.
0: Y vamos a la tercera etapa, la finalización, que son playoffs para campeón y subcampeón.
2: ¿El ganador de la apertura no tiene ni un premio? ¿No tiene nada?
0: No hay. No, así no está.
2: Claro,
0: no
2: yo digo, ¿para qué se juega esa?
0: ¿Con qué
2: objetivo,
0: pero,
2: no?
0: Pero punto y coma. Y no hay, no se señala eso.
2: O a lo mejor, digo, se le escapó algún dictado y no serán los 4 de la apertura que van a los cabezas de serie.
0: No.
2: Y no, no esta no, de este
0: no,
2: año.
0: No. Porque incluso me insistieron en el particular. Macará ya está como cabeza de serie.
2: Sí, está bien, todo está bien.
0: Son
2: y después,
0: los 4.
2: Después
0: los
2: habrá
0: 4.
2: Más explicaciones y todo. Pero yo digo, ese todos contra todos, ¿con qué objetivo se juega?
0: La finalización.
2: Claro, la finalización, después hay un playoff, usted ya más o menos adelanta. Sí. No me cabe, debe haber algún premio, ¿no? Esos, todos
0: puede
2: contra
0: estar.
2: Todos, de los
0: puede
2: 15,
0: estar, tal
2: es
0: vez,
2: que no
0: tal
2: tiene
0: vez,
2: un objetivo
0: vez.
2: Para pero decir, yo, por eso juego, ¿no?
0: Pero yo copiando...
2: Porque no da copa, no da estrella, no da cupo. No sirve, digo, en el hipotético caso, para nada la tabla acumulada, porque después terminamos en un playoff. Debe ser algo, debe haber algo en la apertura.
0: Premio.
2: Debe haber algo en la apertura.
0: Premio.
2: Jugar por algo en la apertura. Jugar por algo.
0: La apertura.
2: Claro, la apertura. Porque el otro ya está. Los cuadrangulares, los ganadores, ahí sale el campeón. Sí. Y después los otros que serían un playoff, la finalización, obviamente iba a salir el campeón. Ya. Y los otros puestos de las copas Conmebol.
0: Los playoffs sirven para campeón. Y subcampeón del campeonato, del torneo del 2027. Ese es el sistema. Ya, si alguna coma, algún
2: por ahí
0: punto aparte, algo falta, entonces algo queda. Pero creo que se entiende, sí, el sistema, las 3 etapas.
3: No entiendo, señor Mantillo.
0: ¿No entiende?
3: Porque la primera dice un todos contra todos.
2: Sí.
3: 15 fechas.
0: ¿Y qué no entiende de esas 15 fechas?
3: Eso. Que usted dice, a ver, se juega 15 fechas. 15 fechas, ¿no es cierto?
0: Ya.
3: Ahí se queda. Se viene la Copa de la Liga. Cuadrangulares.
0: Ya.
3: Ya. Hasta ahí. Y dice, se viene la siguiente etapa.
2: Playoff.
3: 16 y dice playoffs. O sea, ¿dónde están las revanchas? No entiendo.
2: Por eso digo, esa primera parte de la apertura debe haber algo. Debe tener un.
0: ¿No será la continuación con el puntaje acumulado?
3: Yo creo que debe ser así, Patricio.
2: Los cuadrangulares.
0: Por supuesto, claro.
2: Ya, está bien, pero después al final hacemos una tabla general, después de los 21 partidos, y de ahí ven los playoffs. ahí falta un poco. O sea, no digo que no esté bien, pero ahí falta
0: la continuación.
2: Exacto, darle un cuerpo, ¿no? Darle
0: el enlace.
2: Sí, sí,
0: entre
2: algo.
0: Entre primera, segunda y tercera.
2: Como idea, pero debe ser muy así, buena.
0: Pero así
2: obviamente
0: está. Así está. El formato del campeonato que tienen que aprobar.
3: No, pues eso recién tienen que discutir.
0: Esto claro, discutir ahora.
3: Claro, claro.
0: Pero de lo que me cuentan, que esta es la mayoría que está por esto. Que ya prácticamente esto está, no se van a demorar. Ya está sacado a limpio y todo el asunto. Y hoy será cuestión de que se pronuncien y la mayoría imponga el sistema del 2027.
3: Porque lo que yo entendí fue una cuestión más sencilla. Con este mismo sistema, todos contra todos, las 15 fechas.
0: Ya, eso ya está.
3: Ahí sale un ganador.
0: Ahí no hay nada.
3: Después la Copa de la Liga, un torneo diferente, da un cupo para el campeonato de Copa Sudamericana.
0: Este.
3: Y luego vienen las revanchas, la segunda etapa de otro todos contra todos, las revanchas, que determina un ganador, y entre los dos ganadores de las dos etapas se define el gran campeón del fútbol ecuatoriano. Y claro, por el puntaje acumulado se determina los otros cupos para lo que será las participaciones internacionales. Y asimismo el tema de los descensos.
0: Algo van a afinar hoy en el Consejo de Presidentes.
3: Es que hay muchas ideas, Patricio.
0: Claro. No, pero ya, me enteré que la mayoría está por esto.
3: Debe ser.
0: Con esta propuesta
3: ser.
0: De las tres etapas, no sabíamos, por ejemplo, los cuatro cuadrangulares.
3: Al
0: ni
3: que,
0: se había oído.
3: Parece que al que no le entusiasma esto es a don Miguel Ángel.
0: Ya, ahora,
3: porque hay menos,
2: menos partidos.
3: Claro, pero puede ser otro dirimente.
0: No,
3: sí.
0: No. Yo sé que la mayoría está por este sistema.
3: Él siempre,
0: por estas tres etapas,
3: ha insistido con aquello de que sea un gran campeonato con bastantes fechas.
2: ¿Quién propondrá este
3: pero
2: sistema?
3: Pero vamos a ver.
2: ¿O viene de la misma liga?
0: Otra pregunta que también debo hacerla.
2: Claro, o viene de la misma liga.
0: ¿Quiénes?
2: ¿Por qué ellos tienen un cuerpo ahí trabajando? Pues
0: me parece que la liga.
2: Me parece yo también que la liga
0: propuso.
2: Y creo que debe haber esas revanchas que dice
0: Roosevelt. Por eso es que ya están
2: sí.
0: Incluso con mayoría. Ya con mayoría. Sí. Me dijeron que esperan que en la mañana se complete todo.
2: No, o sea, no me parece descabellado.
0: Solo la mañana.
2: Hay otros atractivos. Me parece que falta un complemento de algo, seguramente lo hay, nada más. Pero después no me parece descabellado porque hay un... O sea, mire lo que se pretende eliminar es la segmentación de los buenos con los buenos, los malos con los malos, los más o menos con los más o menos, que estamos jugando ahora, ¿no? El cuadrangular, el hexagonal de arriba, el cuadrangular del medio y los seis del último. Se pretende en ese cuadrangular o en esos cuadrangulares que todos estén mezclados. Por eso hay cabezas de series que son los que tienen mayor puntaje. Me imagino que por ahí va el objetivo de este sistema proponente.
0: Pero bien reformado.
2: Claro, mucho.
0: Está muy cambiado.
2: Claro.
0: Muy cambiado, pues. Muy cambiado el campeonato del 2027. Algunas cosas tendrán que afinar. A ver, empezarán hoy con el informe económico.
3: Claro, claro.
0: Por allí empiezan, por los informes económicos. Luego van en el asunto sistema. Van a discutir cuántos extranjeros. Eso está en la agenda. ¿Cuántos extranjeros vamos a tener?
3: También
0: Macará vota por 8. Decidieron ya en Macará tomar esta posición. 8 extranjeros para el 2027. Pero se sabe que la mayoría está por 6. Hay clubes por 8, pero la mayoría está por 6. Y
3: claro,
0: parece que
3: bajar
0: va
3: el
0: a ganar
3: de
0: 6 foráneos para el año 2027.
3: Sí.
0: Eso va a ocurrir. Macará votará por 16 clubes. De otra cosa que pregunté también. Tan claro debe estar que piensan que a mediodía termine ya.
3: Es que usted sabe que
2: rápido.
3: Hay contactos que se hacen desde
0: claro,
3: hace rato,
0: ya
3: Patricio.
0: Ya están.
3: Hace rato.
0: Sí. No es que hoy en la sala van a decidir, pues.
3: Claro.
0: Ya
3: pues.
0: Tienen ya de acuerdo. Hoy, entre otras cosas, de la agenda de Macará, el abogado Gabriel Barona, con el presidente de Macará, asistirá. A ver, señores, ¿qué hay, pues, de parte de ustedes? Hace 12 días, salió una noticia falsa.
3: Así fue.
0: De que los puntos le dieron al Manta.
2: Así fue.
0: Ayer se decía han pasado que... 12 días. A ver, señores, tengan la bondad.
2: No, y ayer se decía, bueno, pues, de hecho se decía que ayer se cumplía el plazo. Hasta ayer, yo por lo menos me quedé esperando una pronunciación hasta el final del día prácticamente.
0: Macará ha contado que ya han pasado 12 días.
2: Ya es hora.
0: Dice entonces, vamos a decirle, señores, hagan el favor, pues.
2: Claro, ¿qué están cavilando?
0: 12 días y entonces, ¿qué están
2: esperando? Pues, ¿qué están estudiando?
0: Ya digan, pues.
2: ¿Qué están tanteando?
0: ¿Cuál es la resolución?
2: De ley, ya tiene que haber
0: entonces,
2: la
0: resolución. Dice, personalmente vamos a ir hoy.
2: Es que tiene que darse una resolución.
0: De disciplina.
2: Tiene que darse una resolución.
0: Claro, pues.
2: Que por ahí me parece que están tanteando qué pasa con el uno, con el otro, para dar una resolución.
0: Que descienda.
2: Por eso decía,
0: para darle los tres puntos.
2: Por eso decía la semana anterior. Pues, no creo que sea muy científico, ¿no? Como para pasarse estudiando días y días y días. De darse cuenta si es que es un torneo oficial o no el estadual en donde participó Néstor David Caicedo. Punto.
0: Ese ¿cuánto es el... tienen nada que más averiguar, que investigar?
2: No sé cuánto pues... Eso es lo que digo, ¿no?
0: Decía
2: que no es muy fácil, que no sé qué. No creo que sea tan así complicado.
0: Así
2: complicado
0: es.
2: No creo que sea.
0: Así es. Entonces, van a ir con el doctor Gabriel Barona, van a ir a la comisión de disciplina de las gestiones que van a hacer el día de hoy. He compartido con ustedes lo que me he enterado. Este va a ser el sistema del campeonato del 2027, si es que afinan algunas cosas, pero el espíritu está con estas reformas para el 2027. Tres etapas, los cuatro cuadrangulares, esa sería la novedad, pues.
2: La novedad.
0: La novedad sería entre etapa y etapa.
3: Claro, entre etapa y etapa la Copa de la Liga, Patricio. Claro. Esa sería la gran novedad.
0: Los cuatro cuadrangulares. Claro, esa es la Copa de la Liga. Pero es parte del sistema del campeonato del 2027. Lo que se ha señalado, lo que han adelantado y que hoy tienen que confirmar o rectificar. Variar.
3: Claro, pero yo creo que ya no, la modalidad actual creo que ya... Ya no se ratificará, Patricio.
0: Ya no.
2: Ya, esa
0: no,
2: ya
0: no.
3: Esa creo que ya no.
0: No,
3: esa
0: no va.
3: Sí, creo que ya no.
0: ¿Le cambian totalmente? Pues no.
3: Le van a cambiar, Patricio.
0: Entonces, un adelanto de lo que hoy van a tratar en el Consejo de Presidentes. Pregunté de los derechos audiovisuales. ¿Cómo están en el asunto económico? Al día.
3: Sí, el presidente de Liga Pro insiste, Patricio.
0: No deben a nadie.
3: Sí, sí.
0: Y pregunté a los clubes y los clubes dicen que en efecto están al día.
3: Sí.
0: Al día.
3: Que no hay ningún problema en ese aspecto.
0: Todo Patricio. Eso ha pasado.
3: ¿Verdad? Sí, señor.
0: Dese cuenta. Contacto con la cancha, señor Carlos Silva. Por favor.
2: Ya están haciendo la conexión, ya están ellos presentes y seguramente están esperando que les abran la puerta o les abran las puertas para poder ingresar al complejo.
0: Sí. Lo de los extranjeros parece que también tenían que virar de 8 a 6.
2: De 8 a 6. Me parece que esa va a ser la tendencia.
0: De 8 a 6. Sí,
2: la mayoría.
0: La mayoría se va a pronunciar por eso. De 8 bajaríamos a 6. Me parece bien, 6 extranjeros en el fútbol ecuatoriano. ¿Cuántos clubes tienen extranjeros en la banca?
2: A muchos. ¿Y cuántos clubes no utilizan extranjeros prácticamente? Por ejemplo, Libertad tiene 1, Mushuruna tiene 2.
3: Claro, no. Sí. Incluso en una estadística se da a conocer que los equipos que más han utilizado a sus extranjeros son Macará e Independiente. Pero por el mérito, por lo que han hecho sus extranjeros en el terreno de juego, pues, Patricio.
0: No porque son extranjeros tienen
3: puesto
0: ganado.
3: No. Ellos se han ganado a pulso esta posición de estelares, tanto en Macará como también en Independiente del Valle.
0: El refuerzo tiene que ser mejor que el
3: nacional. Claro, exacto.
2: Por eso deberá tener esa condición de refuerzo.
3: Sí, señor.
2: Pero no ha pasado. No ha pasado. Incluso en Barcelona, mire, trajeron 8, cambiaron 2 más, total 10, pero de los cuales, a ver, Contreras 1, Baez 2, así a la brevedad. Y los otros no es que han sido tan determinantes. Entonces, no ha habido ese rendimiento o ese aporte que necesitan los equipos de sus extranjeros.
0: Pedro Villasís Álvarez, buenos días Radio Centro. Ecuador debe ser el único país en Sudamérica que cambia de modalidad de torneo cada año. No cambia cada año, no ha cambiado cada año. Reforma sí hay. Sí. Pero cambiar no.
3: Por ejemplo, ese campeonato de las 30 fechas se mantuvo algunas temporadas. Y luego, claro, vino la exigencia de la televisión, según decían, que querían aumentar el número de fechas y se lo dejó en 40 como se está jugando en los actuales momentos. Por aquello de los hexagonales de arriba, el hexagonal de abajo y el cuadrangular intermedio que se lo debe disputar. Entonces, creo que con Liga Pro de alguna manera se ha estabilizado, porque lo otro sí, pues anteriormente cuando manejaba Federación Ecuatoriana de Fútbol siempre cambiaban la modalidad de un año para otro.
2: Medio se estabilizó con Liga Pro con eso de las finales, creo que ese fue el más largo, creo que 5 por ahí.
3: Creo que sí fue
2: 5 años, me parece. Después con estos dos últimos de en donde se segmentó, no han tenido éxito, no han tenido el impacto que necesitaban y creo que por ahí también es que van a buscar cambiar. Ojalá algún día, miren, en España una sola, Inglaterra una sola, claro. Nada de cuadrangular, claro. De playoff, una sola. Creo que es el más justo para mí también.
3: Ojalá en algún momento se estabilice absolutamente todo. Ahora, claro, este sistema, por ejemplo, con el que estamos jugando, el actual campeonato, se nos hace un sistema justo, porque premia a quien deba premiar y asimismo castiga a quien deba castigar. Pero vino la situación de arriba. Con la ventaja que ha sacado el representativo de Independiente del Valle, sucedió la temporada pasada, está sucediendo en esta oportunidad. Entonces viene lo otro y dicen, no, pues es que ya no hay ningún interés porque los otros equipos grandes ya no tienen posibilidades de pelear por el título. Y por eso es que se está buscando una modalidad distinta, a ver si es que de nuevo pues hay este interés de parte de la gente, de los aficionados, porque la intención es de que la gente regrese a los estadios como se jugaba en campeonatos anteriores.
0: Santiago Sailema dice, buenos días Radio Centro, yo creo que la apertura saldrían los 4 cabezas de serie para el próximo campeonato. Marco Sánchez, buenos días Don Pato, saludos desde Génova, Italia. Y dale,
3: Mácara.
0: Papa Lucas.
3: Ah, claro.
0: Claro.
3: Claro. En el barrio Santa Cruz. Ahí nos.
0: Mario
3: nos
0: Mina. Buenos días, Radio Centro. ¿Qué hay de noticias sobre los 3 puntos de Macará? Le estuve contando que hoy van a la comisión de disciplina, personalmente los dirigentes de Macará. Hugo Pérez López. Buenos días, don Patricio. Disculpe la pregunta. Aparte de esta nueva modalidad que han explicado para el campeonato 2027, ¿cómo se jugaría la Copa Ecuador? Buena pregunta.
3: La Copa Ecuador, pero hasta donde conozco, eso se juega normalmente.
0: Claro, eso digo, así como está. Pero no toma parte de.
3: No tiene
0: sistema,
3: nada que ver con esto.
2: Es que además el sistema que usted está dando a conocer, que posiblemente se apruebe, es de Liga Pro. Claro. Y Copa Ecuador va por Federación.
3: Así es, exactamente.
2: Por Federación.
0: Federación Deportiva de Tungurahua. Hugo Pérez López. Buenos días, Patricio. Disculpe la pregunta. Aparte de esta nueva modalidad que han explicado para el campeonato 2027, cómo se jugaría la Copa Ecuador. Es aparte.
3: Así como se juega, supongo, porque la modalidad es la misma, Patricio.
0: Alberto Morales, buenos días, Radio Centro. Parece que va a ser otro fracaso de sistema como el 2019, que no premió al campeón. En aquel año jugaron la final, el cuarto, el Delfín, con el sexto, Liga de Quito, dice.
3: Y si vemos la tabla de posiciones, Macará fue largo, el mejor. No fue un campeonato justo.
0: Luis Zurita, buenos días, Centro Deportes, saludos desde Píllaro, te técnico presente.
3: Hoy, mañana y siempre.
0: Marlon Alejandro Quizaguano Acosta. Buenos días, Radio Centro. En el caso Macará, no es posible que Liga Pro no tenga instituido procesos que den soluciones a estos problemas. Pedro José Chicaiza. Un abrazo, buenos días. ¿Y el niño? ¿Y el Pachencho?
3: Ya mismo
0: en la cancha. En la cancha. Bolívar Gonzalo Parra. Buenos días, Radio Centro. Cambian de formato de campeonato porque el equipo más grande del Ecuador no llegó a la instancia final como protagonista. Byron Pérez. Buenos días, Patricio. Saludos desde Manhattan. El Rodillo, ¿cuántos extranjeros pide para traer jugadores de segunda categoría? Dice así el señor Byron Pérez. Y ya preguntaron, pues.
3: Ocho.
0: Pachencho preguntó.
2: Ocho dijo.
3: Sí, sí,
2: va por
3: ocho, que se mantenga los ocho.
2: Postura de los ocho.
0: Así está la situación. Esperemos hasta mediodía la resolución en el Consejo de Presidentes. Pida la mejor.
2: Va a ser un día muy movido.
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0: dice que les inviten a los señores de la Comisión de Disciplina para...
3: Claro, para que vean clarito los reglamentos.
0: Los
3: reglamentos clarito, y todo lo demás, claro.
0: Clarito.
3: Claro.
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0: Vamos a la cancha, vamos a la cancha, vamos a la cancha. 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
3: 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Mantilla. Muchas gracias.
0: Ya le doy la cartelera para
3: por
0: hoy.
3: Favor.
0: Vamos a la cancha. Patricio Freire, Carlos Núñez. Buenos días. Pida la mejor.
1: Radio Centro. 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Saludos para usted, a mis compañeros, a los oyentes. Rodrigo Cariaga, preparador físico de técnico universitario, comparece a esta hora. Escuchemos.
4: Entonces, empezamos a implementar el tema de la nutrición, muy importante, y lo fundamental que nosotros nos guiamos, o yo me guío, es el tema de la fuerza. Estamos yendo al gimnasio Matrix 3 veces a la semana y los chicos están muy contentos, les gusta entrenar, les gusta hacer el trabajo de fuerza en el campo, así que nada, creo que es un elemento muy, muy cuantioso y que lo estamos utilizando de la mejor manera.
5: ¿Lo de Jim Guardia es para preocuparse o es algo que se lo puede manejar?
4: A ver, Jimmy Guardia ayer tuvo una pequeña distensión de la rodilla, en el transcurso del día tenía que hacerse la ecografía. Terminó el entrenamiento un poco dolorido, pero bueno, lo estábamos recuperando justamente de la pubalgia, ya lo teníamos bien. Y bueno, tuvo ese pequeño movimiento de rodilla que obviamente uno no lo puede controlar, es inesperado y que puede pasar, pero esperemos que lo tengamos en cuenta para el fin de semana, para terminar de la mejor manera de la semana.
1: Perfecto. Profe, tenga la gentileza para Radio Centro, la radio de toda la vida. Interesante la semana, muy bien aprovechada, profe, la que culminó a doble turno, en fin.
4: Sí, sí, estamos ya más. Esta semana también, ayer hicimos doble turno, hoy hacemos doble turno, mañana sí ya bajamos un poquito las cargas, pero estamos tratando de meter mucho volumen, tratamos de buscar los elementos que estaban necesitando los jugadores, el tema de la capacidad, el volumen, el tema de la fuerza, y esta semana nos vamos a enfocar plenamente a la intensidad de trabajo y a lo que el profe Ismael quiere de su equipo, que sea un equipo dinámico, que sea un equipo competitivo, que sea que tenga hambre de morder en todos lados del campo. Y por eso la parte física es muy importante para que el profe se sienta contento y pueda utilizar de cada uno de los jugadores.
1: Con el profe Blanco enfocamos el tema físico y él dijo, no pasa por lo físico, pasa por lo mental. Le pregunto, usted es el preparador físico. Sí. Entiendo, porque esto se conoce a través de un test, no solamente observando el caminar en la cancha.
4: Sí, bueno, el tema que estamos en medio de torneo y test no podemos hacer. Testear en el medio del torneo es como llegar al... Sabemos que los test son medidas o elementos en donde hay que llevar al límite al jugador.
1: ¿Y cómo orienta su trabajo entonces?
4: El trabajo va orientado en relación a lo que vamos viendo dentro del campo. Por ejemplo, si el primer partido a los 70 minutos del equipo tenía un rendimiento, una baja, una merma desde lo físico, bueno, ya hemos visto que el jugador con el proceso de los partidos fue cambiando, fue llegando 80 minutos, pero hay una cuestión importante que hay que tener en cuenta, lo psicológico, y cuando el jugador se acostumbró durante mucho tiempo a perder y el cuerpo empieza a temblar, empieza a decir, che, me está pasando lo que me pasaba antes. Entonces uno piensa que es desde lo físico, pero es netamente lo mental. Entonces nosotros incorporamos la parte física principalmente y primordialmente, pero la parte mental es muy importante. Si el jugador se siente seguro de sí mismo, cómo está físicamente, seguramente va a estar mucho más fuerte desde lo mental.
1: ¿Usted me asegura que técnico universitario va a correr los 90 minutos frente al Manta?
4: No lo puedo asegurar porque obviamente el fútbol no es correcto, no es exacto, no es matemática, pero sí que estamos haciendo un gran trabajo para que los jugadores lleguen de la mejor manera. Ese es nuestro trabajo, de que lleguen en óptimas condiciones, y obviamente hay que tener muy en cuenta que las condiciones son diferentes. Un jugador puede rendir en la altura de una manera y en la costa de otra manera, entonces hay muchos requerimientos para que el jugador realmente llegue y pueda complementar. Recordemos que si durante 9 meses no se hizo una cosa, en un mes es muy difícil que se pueda. Recordemos, si vamos a hablar desde lo fisiológico, el jugador de fútbol llega a su forma deportiva a los 12 semanas. Nosotros hace 4 semanas que estamos acá.
1: Una semana más entonces para acentuar el trabajo en lo físico, profe.
4: Exactamente, es una semana más para seguir incorporando elementos, para seguir incorporando intensidad, para seguir incorporando elementos tácticos que son lo más importante. Desde lo físico, si hubiéramos tenido una buena pretemporada a mitad de año, estoy seguro que están corriendo 95, 100 minutos. pero tengamos en cuenta que hace 4 semanas que estamos nosotros acá, y es bastante complejo con el correr de los partidos tratar de incrementar la intensidad y que los jugadores tengan una buena valoración física.
1: La condición física de los que estaban lesionados, profe, el caso de Oña, de Morales.
4: Bueno, ya están todos en perfectas condiciones. Ahora solamente ayer tuvimos un pequeño déficit de Ushin Guardia, que tuvo un movimiento de rodilla. Sí, pero un pequeño movimiento que ahora deberíamos ver la evaluación que nos dan los médicos.
1: Listo, gracias, profe.
4: No, de nada, hasta luego.
1: Muy bien, gracias al profesor Cariaga, Rodrigo Cariaga, es el preparador físico de técnico universitario, en este informe desde Quillan Loma, en vivo para Radio Centro, la radio de toda la vida. Ahora, Jonathan Majao está dando declaraciones, le consultan sobre la renovación y el trabajo de esta semana.
6: Haciendo trabajos intensivos, y bueno, acorde a lo que el profe quiere dentro del campo de juego, ¿no?
7: El profe decía que tenían que entender como grupo que el tema físico es fundamental para salvar la categoría. ¿Ustedes en la interna cómo lo toman?
6: De la mejor manera, la verdad que todo suma en estos momentos, y la verdad que el grupo está predispuesto a darlo todo.
1: Jonathan, ¿cómo está el grupo previo a un partido tan importante frente al Manta? Me atrevo a decir de vida o muerte que el que pierde comenzará a tener problemas en la permanencia.
6: Sí, la verdad que lo tomamos así, lo tomamos con seriedad, con compromiso. El grupo está unido, como le digo, fuerte y con el predispuesto a darlo todo.
8: Está faltando quizá ahí la puntillada final, ¿no? Cerrar partidos, como el mismo profesor lo ha dicho en su experiencia, ustedes en cancha, Jonathan, ¿qué les está faltando más allá de lo que ha mencionado el profesor? Porque el resultado lo empiezan a buscar, pero es en los últimos minutos donde lastimosamente no pueden cerrar un partido.
6: Sí, yo creo que los partidos lo hemos hecho, lo hemos comenzado bien, pero bueno, a mi criterio creo que falta de concentración.
3: Muy bien, estamos escuchando las reacciones de los integrantes del representativo de técnico universitario. Vamos a ver qué pasa en el tema de Eugene Guardia, de quien ayer se indicaba que alguna molestia tenía. Vamos a ver qué es lo que sucede. Claro, faltan algunos días todavía para que se dé el partido frente al representativo del Manta en la cancha del Estadio Jocay. Y entonces, por supuesto que será cuestión de un trabajo, de una recuperación de parte del futbolista, y a ver si es que se lo puede tomar en cuenta. Pero dicen los compañeros, dice el preparador físico, hay un buen ambiente. Los jugadores, pues, de buen agrado, aceptan el trabajo exigente que se está desarrollando, especialmente para ponerlos a punto en el tema preparación física.
2: Claro. Entonces, hay que ver cómo reacciona conjunto de técnico universitario, los jugadores, en este trabajo que lo están realizando en la parte física, pese a que el preparador físico dice, no es cuestión de lo físico, es cuestión de lo mental. Dice, el equipo se acostumbró tanto a perder, dice. La verdad que ahí me queda un poco de dudas, a mí por lo menos me queda un poco de dudas.
6: Viene en alza, pero bueno, yo creo que atacándole por bandas vamos a hacerle daño. Y bueno, y concretar la que tengamos.
7: Porque es difícil el estadio Jocay para practicar un fútbol, por eso le consultaba.
6: Sí, así es. Y yo, siendo allá también, jugando allá, también se me hacía muy difícil. Pero bueno, la verdad no es imposible. Sabemos que no va a ser fácil, como le digo. Pero bueno, estamos mentalizados en que vamos a ir a buscar la victoria ya.
9: Jonathan, ¿qué tan difícil ha sido para usted, Jonathan, afianzarse en el equipo? Le digo esto porque se cambió de director técnico a otro. Recuerdo que llegó Redín y de noche a la mañana lo borraron usted. Ya no estuvo como elemento titular. Se cambió de director técnico y otra vez vuelve a ser el principal y la alternatividad. ¿Cómo lo maneja usted precisamente aquello donde, le repito, le sacan de la noche a la mañana como titular y después aparece como suplente?
6: Sí, la verdad que como profesional lo tomo. Cada quien tiene su criterio, cada quien tiene su estrategia, pero...
9: Pero es incómoda, ¿no?
6: Sí, incómoda, pero bueno, yo siempre soy la persona que me mantengo y voy para adelante.
1: Jonathan, pero hemos visto en cada uno de los partidos ir progresando, se ha afianzado en su posición, y eso es importante para el club.
6: Sí, también tiene que ver con el cuerpo técnico, con los compañeros que me apoyan, que están ahí, y también... como le digo, soy una persona que va para adelante.
4: Una de las armas que por allí técnico universitario puede utilizar, el buen remate de media distancia. Ya le ha dado efecto, incluso usted marcando un gol en el Estadio Bellavista, Jonathan.
6: Sí, gracias a Dios. Ese fue un sueño, ¿no? Marcar con la gente. Entonces,
4: estábamos cerca, decía anteriormente, ¿no?
6: Sí, ya se lo estaba diciendo. Pero bueno, gracias a Dios, sí. Hoy día ese es un arma que tenemos y la seguimos aprovechando.
1: Su criterio del Manta, Jonathan, ¿qué nos puede decir de ese partido? Lógicamente que hay que esperar todavía 2 semanas más. Lo importante es que están aprovechando el tiempo.
6: Claro, sí, como le digo, acá trabajamos de manera intensa, preparándonos para lo que es este cuadrangular. Y bueno, sabemos que tenemos la mentalidad de que en Manta vamos a ir a buscar la victoria.
7: ¿Cuál es la mentalidad de profesor Blanco? Y quiero que sea un poco más detallista, Jonathan, y perdón por ser tan preguntón, digo yo, porque el profesor Blanco quizás juega más en la parte delantera como delantero que fue, pero del medio campo para atrás, ¿cómo trabaja él?
6: Como le digo, de manera muy intensa, esto la verdad que nos beneficia a todos. Tiene también cuerpo técnico que ha jugado, ¿no? Que tiene ahí su conocimiento y la verdad que nos ayuda.
1: Muy bien, Jonathan Majao. Vamos con Edwin Mesa, un jugador amigo de todos. ¿Cómo le va, Edwin? Bienvenido a Radio Centro, la radio de toda la vida. ¿Cómo está? ¿Cómo le va? El hombre de la sonrisa.
10: No, todo muy bien. Muy buenos días. Esperando que se encuentren bien. Un saludo a la gente radiovidente.
1: Bueno, ¿cómo está en técnico universitario Edwin Mesa? ¿Cómo califica este momento en donde está parado el juego y se está disputando la permanencia en la serie grande del fútbol ecuatoriano?
10: No, la verdad, un momento muy intenso porque, bueno, por lo que se tenía, las metas que se tenían a principio de año no se fueron dando. En el transcurso pasaron muchas cosas, mucha desvinculación de jugadores, por ahí salieron, otros llegaron, y ya pues por ahí un poco de lesiones también, todo fue, y ya pues algunos errores también que se fue cometiendo en el camino por parte de nosotros que estamos en cancha, y ya pues por ahí es lo que estamos afrontando ahora.
1: Y los cambios de técnico también debe incomodar un poco, ¿no? Por el hecho de nuevos métodos, nuevas reglas, en fin.
10: Sí, literal, cada entrenador que llegó con una diferente forma de juego, un profe con línea de 3, otro línea de 4, de nuevo la línea de 4, pero diferentes indicaciones.
1: Ya, pero ¿en qué sistema se acopla mejor? ¿Con línea de 3 o con línea de 4?
10: ¿Qué le digo? O sea, para mí me da lo mismo ser carrilero o lateral. Yo siempre he sido lateral, pero si me pongo de carrilero, por ahí es la función un poco más suelta porque tengo más prioridad de atacar ya que tenemos 3 centrales.
1: Ya. ¿Físicamente cómo van?
10: Yo físicamente me siento bien. El resto del grupo también se va sintiendo bien con el trabajo del profe, lo que se va preparando cada semana. Por ahí también nos toca un poco psicológicamente también lo que nos va pasando, que nos recaemos por ahí cuando recibimos goles. No es tanto la parte física, o sea, lo que a mí me concierne no es tanto la parte física, sino que le estamos recayendo muy rápido al momento de recibir goles.
1: Y nos aprestamos para un partido sin margen de error.
10: Sí, prácticamente el resto de partidos que quedan aquí en este hexagonal no tenemos margen de error, tenemos que salir y los partidos fuera de casa tenemos que saberlo sumar y los partidos en casa tenemos que saber que tenemos que ir a buscar los 3 puntos.
1: Internamente, ¿cómo se manejan las cosas? ¿Cómo están las motivaciones y la relación con la dirigencia?
10: La relación con la dirigencia va bien, ellos lo que han dicho se ha cumplido hasta el momento, todo lo que nos han ofrecido se ha ido cumpliendo de parte de ellos, nosotros por ahí nos estamos quedando un poco, pero esto es en conjunto, así que si la parte de arriba está bien, nosotros vamos a estar bien y así va a ser.
1: En la parte final, Edwin, hablemos un poquito de Macará. Usted presentó un reclamo. ¿Cómo está el tema? ¿Nos puede contar un poquito? A ver.
10: No, eso son temas aparte, eso no lo puedo hablar.
1: ¿Pero cómo va?
11: Hay platita ahí, pues.
10: O sea, sí, pero no es algo que todavía me llegue a alguna resolución por ahí. Por el momento está en stand-by eso.
1: El reclamo está presentado.
10: Sí, el reclamo está presentado, pero no hay alguna noticia sobre el tema, sí.
1: ¿Cuánto le debe Macará?
10: No, eso no se dice.
1: Bueno, está bien. ¿De cuántos meses? Tampoco. Bueno, listo. De medio y mesa está este momento y a todo listo para lo que será el entrenamiento. María José, ¿hay algún amistoso para el fin de semana, María José? todavía no está confirmado, me dice. Tuvieron sí con el Dering, 2-0, ganó técnico universitario. Están buscando, entiendo, para el cierre de la semana, Majito, para el sábado, un partido comprobatorio, el mismo que aún no está confirmado. Lo han agendado, pero están buscando rival, de lo que puedo entender. Eso en cuanto a las novedades. Qué lástima por lo de Eugene Guardia. Lamentablemente se volvió a lesionar otra vez. Ese ha sido el inconveniente de él, como para no ser constante en el rol titular. Esa es una preocupación que lo despejaremos en los próximos días o en las próximas horas. Carlos Núñez Gaibor, que hace cámaras, un trabajo pero excepcional, porque es un hombre de mucha experiencia en ese campo. Buenos días, pida la mejor.
12: 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Venga, Majito, venga, un ratito. A ver si es que hay partidos amistosos o no. ¿Qué tal, María José? Bienvenida a través de Radio Centro. Este tiempo se está aprovechando de manera correcta, ¿no?
13: Sí, buenos días para ustedes, para todos en cabina y para la gente que los escucha. El profe junto a su cuerpo técnico están trabajando a doble jornada. La idea es que el equipo llegue en muy buenas condiciones para los partidos que nos restan de este hexagonal final.
12: Ya, se jugó y se ganó 2-0 ante el Dering, ¿no?
13: Sí, fue un partido comprobatorio que se lo hizo aquí en las instalaciones del complejo. Muchachos que no habían tenido muchos minutos en el torneo oficial tuvieron la oportunidad de disputar ese torneo y el resultado fue favorable para el Rodillo.
12: ¿Habrá otro partido amistoso o no?
13: Sí, entiendo que el profe tiene la idea de jugar el sábado, el último partido comprobatorio de estas.
12: ¿Aquí mismo en el complejo?
13: Me parece que la idea es podernos ir a otra ciudad con un rival más fuerte en cuanto a lo futbolístico, sin embargo, todavía no está confirmado.
12: Ah, perfecto. Pero sería el sábado, ¿no?
13: Sí, la idea es que sea el sábado.
12: Eugene Guardia, lesionado.
13: Bueno, no puedo dar un certamen como tal, pero ayer tuvo alguna molestia en la rodilla. Hoy lo vi caminando prácticamente normal y hay que esperar la evaluación ya de acuerdo a los...
12: ¿Trabaja de pronto?
13: No, gracias a Dios, no tenemos a ningún otro elemento golpeado, lo que sí el cansancio por la doble jornada, pero eso es normal.
12: ¿Cómo está Ismael Blanco y su grupo?
13: Sí, bastante enfocados en el trabajo. Creo que el profe y sus colaboradores tienen la idea bastante clara. Ellos han dicho lo que merece el equipo y pues en idea de eso se va trabajando.
12: Tranquilito de la Majo, vea, Pache.
1: A mí me niega todo.
13: No, jamás. Mientras sea por los canales oficiales, siempre están las puertas abiertas.
12: Muy bien, un abrazo, Majo, ¿no?
13: Muchas gracias.
12: Muy bien, perfecto. A ver, mi querido Patricio Mundo, ¿alguna inquietud? Nosotros acá, desde la práctica de técnico universitario, en la parte de arriba, Pachencho, póngale, por favor, ahí está el profesor Ismael Blanco. Eso sale espontáneamente, mi querido Pachencho, por favor, por favor. El profesor Héctor Chiriboga, venga, Chiri, un ratito, venga, un ratito conversemos. Uy, usted siempre, ¿no? Venga, rápido. El super Chiri. A ver, no sé si alguna inquietud, Patricio Mundo, en estudios.
0: Todo bien.
12: ¿Todo bien?
0: Mucho frío.
12: Le cuento que al despertarnos, igual pasábamos en la unidad móvil de Radio Centro junto a Pachencho, sentíamos frío. Ahora no tanto, le cuento, no sé. No siento tanto frío. Me parece que el día está también por abrirse, Pachencho. Mire usted ahí ese cielo, Patricio Mundo. El cielo hermoso ambateño de esta tierra prodigiosa. La tierra de Tungurahua, Pachencho.
1: Las nubes grises, hay amenaza de lluvia, sí que está necesitando el campo, pero no sé qué le pasa a Carlos Núñez. Yo siento frío.
0: Está
1: hay
0: con frío, calor. Con calor
1: no es
0: está
1: la mañana.
0: El flaco.
1: Claro, no sé. No sé qué le pasa al flaco.
12: Ese es el sentir cuando uno ama y se apasiona por lo que hace, Patricio, el mundo. A ver si es que está por acá el Chiri. A ver, no. Bueno, entonces, ¿alguna inquietud, Patricio Mundo? O si no, de lo contrario, cerramos el informe.
0: ¿Para dónde van?
12: Para un desayuno que nos ha invitado el señor Patricio Freire Molina.
0: Qué bueno.
12: Sí, con la Majo también, dice. A ver, por acá están saliendo ya los elementos del cuerpo técnico. Desayunaron otra vez juntos, María José, ¿no? Desayunaron. Todos los entrenamientos dice que desayunan juntos. Dicen, Pachencho, que la familia que ora y come unida se mantiene unida.
1: Así es, eso sí, tenga la plena seguridad. Es importante.
12: A ver.
1: Deben estar unidos.
0: Dejar que los niños vengan al fútbol.
12: ¿Por qué?
1: Porque de ellos es el hexagonal final.
12: Ya, Pachencho, ya. Cálmate, Pachencho. Nos vamos, Patricio Mundo. Un buen día. ¿Qué horas tenemos, Patricio Freire? Sí, por favor.
14: 9.
12: Las 9 en punto de la mañana, desde Quillan Loma Alto, práctica del rodillo. Las principales novedades: el próximo sábado se espera un partido amistoso a las 10 de la mañana. Eugene Guardia volvió a sentir una molestia, de lo que podemos destacar de esta práctica de técnico universitario. Patricio Edmundo Mantilla, nosotros junto a Patricio Freire Bolín en la producción y en el tema de cámaras espectacular. Regreso con usted, Patricio Edmundo, a través de Radio Centro. Pida la mejor.
0: 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Como siempre, muy buen trabajo. Muy buen trabajo. Gracias. Gracias. Señor Roosevelt, pida la mejor.
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0: No tienen tanto frío.
1: No, pues
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1: ¿Cómo están los abuelitos?
0: 11 sobre 10, señor Mantilla.
1: ¿Sí?
0: Sí, señor.
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1: Suena el corazón.
0: Tac. Sí, claro.
1: Tac.
0: Claro.
1: Tac.
0: Pero tiene que ser
1: tac.
0: Como un reloj suizo.
1: Tac. Tac. Tac.
0: Sí, señor.
1: Vamos a poner una canción porque hoy dicen que es el día del corazón.
0: Allá.
1: Sí, el Día Internacional
0: del
1: Corazón. Día
0: Internacional del Corazón. Hay muchas canciones en homenaje al corazón.
1: Vea mi corazón.
0: Claro, suena. Suena.
1: Claro, late. Suena.
0: Sí,
1: late.
0: Sí, late, pero.
1: Vibra.
0: Exacto.
1: Vibra.
0: Exacto.
1: El corazón.
0: ¿Sí? Vea, vea, ahí está.
1: Ve ese corazón. Vea. Mi corazón, vea. Mi corazón. Vea. Sí.
0: Mi corazón hace pum pum. Ahí está.
1: Saludemos a todos los oyentes de la radio.
0: Un abrazo.
1: Corazón sano.
0: Todos nuestros oyentes. Claro, el corazón tiene que estar sano.
1: Pues, corazón que ama.
0: Corazón fuerte.
1: ¿Sí?
0: Corazón fuerte, señor Mantilla.
1: ¿Sí?
0: Sí, señor.
1: Está bien. Se prendieron las luces.
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1: No soy indiscreto, pero le voy a preguntar. ¿Qué va a regalar en el Día del Corazón?
0: Déjeme pensar, señor Mantilla, pero estoy...
1: ¿Le puedo
0: seriamente,
1: sugerir?
0: Seriamente, sugiérame,
1: sugerir?
0: Por favor, sugiérame.
1: Un chocolate.
0: Eso.
1: Pero
0: ya.
1: En forma de corazón.
0: Ah, ya, muy bien.
1: La casa bien. Del hojaldre.
0: Muchas gracias, señor
1: claro,
0: Mantilla.
1: Claro, pues, ¿qué más? Vea,
0: después de las 10, paso por la casa del hojaldre comprando un chocolate en forma de corazón.
1: Eso.
0: Sí, señor.
1: Eso. Vea, ¿le van a querer más?
0: Claro, pues.
1: ¿Le van a querer más?
0: Sí, más.
1: Señor Majarrés.
0: Sí.
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0: claro,
1: para
0: pues,
1: la fiesta.
0: Claro, se pasaron el fin de semana.
1: El Tarquino se casa el día sábado.
0: Al fin.
1: Ya se encontró ya.
0: Ya estaba quedando
1: la media naranja.
0: Ya estaba quedando para vestir santos
1: encontró.
0: El Tarquino.
1: Se casa.
0: Felicidades, Tarquino.
1: El sábado, ¿qué le parece? ¿Qué le parece?
0: Está bien, Tarquino.
1: Y todo.
0: Todos los bocaditos.
1: Claro, pues.
0: De la casa del hojaldre.
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0: La torta.
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1: Sí, señor. 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
0: Voy a dar un sereno para todos los oyentes de Radio Centro en el pensamiento del día.
1: Muy bien, señor.
0: Hoy es el día del corazón.
1: Muy bien.
0: De corazón a corazón. Así es.
1: Así decían antes.
0: Así,
1: ¿no?,
0: tiene que ser.
1: De corazón a corazón.
0: De corazón a corazón.
1: Muy bien.
0: Sí o no. 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
1: Las 9 de la mañana con 23 minutos aquí en Centro Deportes. Todo se sabe, todo se sabe. Que la Liga Pro le pregunta a Liga Deportiva Universitaria qué día quiere jugar y a qué hora quiere jugar. Liga Barcelona le están preguntando a Liga Deportiva Universitaria. Yo digo, a todos preguntarán.
2: Y después los señores de Liga trasladan esta pregunta a los hinchas. ¿Qué día quieren jugar? Y ellos dicen,
1: no vamos a tener fútbol nocturno. No vamos a tener fútbol nocturno.
2: Eso sí,
1: y advirtieron. Y esa es una situación normal.
2: Claro, debemos entender la situación del país, Patricio.
1: Claro. No vamos a pedir nosotros, peor exigir que se juegue en la noche.
2: Exactamente, no, pues.
1: No. Imposible. Los partidos tienen que ser diurnos.
3: Claro. Máximo deberá terminarse a las 18 horas toda la programación.
1: Correcto.
3: Máximo.
1: Correcto. A ver, Andrés, aquí está la cartelera. También les compartimos a ustedes. Por favor, no tendremos fútbol nocturno. Y están, no sé si es que ya deciden o están probando o están contemplando todo domingo. Todo el domingo. El domingo todos los partidos.
2: Puede ser, Patricio.
1: Todos los partidos. Andrés Tandazo tiene también su material con el que compartimos con los oyentes. Regresamos al campeonato. Volvemos la próxima semana.
2: Sí.
1: Domingo. El domingo. Y en ese caso, pues, a ver, los tres nuestros.
2: Los tres tienen que salir a visitar. Macará frente a Católica en Quito. Técnico Universitario frente a Mante en el Jocay. Y en el mismo Jocay, Muchurruna frente a Delfín.
1: Ahí está en la cartelera. Mire.
2: Ahí
1: señor
2: está.
1: Diego
2: Patricio
1: Sánchez, debe por favor.
3: Ahí están los nuestros. A ver, domingo Católica frente a Macará. El domingo también Independiente Aucas, Liga de Quito Barcelona, Libertad Leones. Claro, yo creo que vas a jugar sábado, domingo. No sé si viernes a las 4, no sé si lunes a
1: parece
3: las 4.
1: Parece que no. Parece que tratan de
3: los 4 partidos en un día y 4 en otro día.
1: Sí, parece que sí.
3: Uf, deberán así cruzarse horarios, porque debería empezar a qué horas. A las 10, 12, 2, 4, para utilizar un día. Ahí está medio complicado.
1: Para no cruzarse.
3: Ahora, si es que se van a cruzar en horarios, bueno, ahí sí ya dependerá.
1: Más bien yo pienso que van a superponer un partido con otro. Puede ser.
3: Creo.
1: Sí.
3: También.
1: Sí. Los horarios por eso no pusieron, pues, ayer.
2: Claro, todavía no, pues.
3: Yo creo que el fin de semana
1: todos los partidos pusieron en domingo.
3: Es una aplicación nada más. El fin de semana por ahí va a salir el calendario. No hay apuro.
1: Me parece que van el fin de semana, sábado y domingo, por el asunto de la luz y por todo. Y entonces, así estimo yo, porque no, partidos yo de noche
3: yo,
1: no hay, pues.
3: Yo creo que van a
1: no
3: hacer otros
1: noche
3: partidos. Por ejemplo, se ha jugado viernes a las 4, se jugó lunes a las 2. Más
2: sí,
3: frente a Orense se jugó lunes a las 2.
1: Se puede hacer.
3: Yo creo que van a poner en esos horarios también. Por ahí no habrá ningún inconveniente. Y como hay que jugar, y son profesionales, se dedican a eso, no es que están diciendo otra cosa el lunes en la mañana. No, hay que jugar.
1: Y los después horarios de la segunda categoría y del ascenso ya pusieron ya.
3: Claro, porque por eso hemos dicho que a Miguel Ángel Or no le interesa si es que va o no va el hincha, si es que está o no en la grada. Le interesa cumplir con el acuerdo firmado con los derechos de televisión y con el que tiene, en este caso Zapping, que es transmitir todos los partidos. Ese es el acuerdo.
1: Públicamente le preguntan a Liga Deportiva Universitaria a qué hora quiere jugar, qué día quiere jugar. Liga Barcelona.
2: Y Liga ya consultó a sus hinchas.
1: Es el partido Pepa, claro,
2: es un
1: de
2: partido,
1: la fecha.
2: Claro, Liga Barcelona.
1: El más importante es ese, sí, pues por, Liga con Barcelona.
2: Por todo lo que se da alrededor de este partido, Patricio. Absolutamente por todo.
1: Barcelona no querría el mediodía, pues. Siempre por la altura, al mediodía no les conviene.
2: Los hinchas de Liga dicen domingo a las 12.
4: Les pone.
2: Y claro, a Barcelona no le conviene. Claro. Pues, porque dicen que el sol de mediodía es lo que más les afecta a los brasileños.
3: Ese horario es un horario muy tradicional de Liga de Quito.
2: Así es.
3: Domingo al mediodía.
2: Sí, señor.
1: El fútbol de Pichincha mismo ha sido 11:30. Lo tradicional. Claro, lo
2: tradicional,
1: 11:30 de la mañana del domingo.
2: Lo tradicional.
1: Los partidos importantes de Liga Deportiva Universitaria a las 11:30.
2: Claro.
1: Después con la Liga Pro le movieron a las 12.
2: Claro, y después con la Liga Pro se ha movido para mucho, sábado, pues, domingo.
3: No ha habido fijo. Viernes, no ha habido fijo. Creo lunes. No sé si me equivoco, pero el más fijo debe haber sido el Cuenca el viernes a las 7 de la noche. Porque al claro. Cuenca sí casi no le han movido. Creo yo que sí, es el más fijo horario de claro. En esta era de 9 años. El Cuenca ha sido un asiduo jugador del viernes a las 19 horas. Pero el resto ha sido movido, pero antojo de la liga y antojo del canal.
1: A nosotros también nos han movido, pero
2: claro,
1: todos los horarios hemos nosotros jugado. Teníamos tradicional 11:30 de la mañana.
2: Así fue.
1: ¿Sí? Después ya con los equipos de la costa, la tarde o la noche.
2: En esos tiempos, Patricio, qué raro, pues, fútbol en Ambato a las 3 de la tarde, domingo. Imposible. Fútbol lunes en la noche. En el Ecuador, en definitiva, imposible. Pero ya nos han puesto y nos hemos acostumbrado en estos últimos años.
1: Son por intereses. Los equipos de la costa no quieren jugar en el mediodía. Tarde
3: no,
1: o noche.
3: Pues no, ellos no les conviene.
2: Claro que dice don Miguel Ángel que el tema es de la gente que maneja la televisión y todo, que ya es una cuestión de ellos.
3: Pero Miguel Ángel maneja todo. Pero
2: sabemos lo que hay.
3: Porque si es que fuera por el tema de televisión, Miguel Ángel nunca defendiera lo otro, que es la piratería y todo eso. Claro. Miguel Ángel maneja todo en Liga Pro. Televisión, programación, incluso hasta sanciones. Todo maneja Miguel Ángel Or.
1: La próxima semana... Porque aquí dice, el día domingo que nos pongan, pero no de esta semana, pues, sino de la otra semana.
3: Próxima semana, de la otra.
1: Otro
3: de
1: vacío
3: la fin de semana
1: fin
3: del
1: de
3: 11
1: semana.
3: De octubre.
1: Sí, sí, ahí, el 11.
3: Ahí vamos a saber más o menos, bueno, de hecho ahí vamos a estar jugando la fecha, más o menos, no sé, empezando octubre sabremos el calendario en sí.
1: Tiene también... los otros partidos, pero que todavía no tienen hora.
2: No,
1: a todavía,
2: todos
1: les pusieron en el domingo.
2: Claro, es que, no es, la, es que es la fecha.
1: La hora no le pusieron.
2: Claro, es la fecha del fin de semana, del domingo 11, la que se tiene que desarrollar. Pero no sabemos todavía los horarios en los que se va a jugar estos partidos.
1: ¿Macará con la Católica?
3: No se sabe.
2: No se sabe.
3: No se sabe.
2: Es el
1: ¿puede
2: próximo
1: ser
2: partido
1: un sábado, no es cierto?
2: Puede ser, Patricio. Puede ser.
1: ¿No ve que juega Liga Deportiva Universitaria con Barcelona, pues?
2: Claro.
1: Entonces, para domingo claro. No le quedaría.
2: Claro, le dejaría.
1: Más bien le correspondería el día sábado a la Universidad Católica con Macará.
2: Sí, señor.
1: Sería un buen horario para los hinchas de Macará, para acompañarle. ¿No ve que local, la localía, Macará, pues? Su hinchada viajera, que ha sido reconocida en todo el país, la hinchada viajera de Macará prefiere el sábado.
2: En ese sentido, Macará será local.
1: Con toda
2: la Católica, seguridad.
1: Claro.
2: Con la
3: siempre,
2: Católica,
3: cualquier
2: Macará
3: horario
2: será
3: va a ser local. A cualquier horario va a ser local.
2: Sí, señor. Será local Macará.
1: Ahí está. Católica con Macará, sin horario. Independiente con Aucas. Liga con Barcelona. Libertad con Leones. La cartelera del fin de semana, pero del próximo.
2: Del fin de semana del 11, del domingo 11 de octubre.
1: El 11.
2: Sí.
1: ¿Domingo es 11?
2: Domingo es 11, Patricio.
1: Domingo
2: es 11. Entonces ahí sabremos cómo quedan los partidos.
1: Estimo que la Católica va a jugar su partido con la representación de Macará el día sábado.
2: Puede ser.
1: El sábado.
2: No lo descarte.
1: Y le deja libre a Liga Deportiva Universitaria con Barcelona, pues, que va a ser el partido más importante de la fecha. Macará con la Católica, que son de arriba, pues.
2: Claro,
1: los cuatro.
2: Segundo
1: los cuatro
2: y tercero.
1: Están, los cuatro que estoy mencionando están en el hexagonal de arriba.
2: Así es. ¿Sí? Así es. Son los partidos de arriba, Patricio. Del hexagonal de arriba. Y claro, Andrés también nos ha puesto los dos encuentros del cuadrangular intermedio.
4: También,
2: ahí,
4: pues.
2: Ahí está Libertad con Leones y Guayaquil City con Emelec.
4: No será domingo. Lo de Emelec, Guayaquil con Emelec.
2: Por la hinchada de Emelec.
4: En Guayaquil, el horario mejor es domingo tarde.
2: Sí, domingo en la tarde.
4: Domingo en la tarde.
2: Sí, domingo en la tarde.
4: Tradicional, pues, y siempre ha sido.
2: No, pues, tradicional era domingo 6:00 p.m. en el estadio Modelo en aquel entonces.
4: Le han subido, acuérdese que el partido Pepa del domingo en Guayaquil era 6:00 p.m.
2: Claro, pues.
4: ¿Sí?
2: Domingo 6:00 p.m.
4: Estadio Modelo de Guayaquil.
2: Exactamente, en el Coloso de las Américas. ¿Sí? Ahí se jugaba.
4: Después
2: a
4: con
2: esa
4: el
2: hora.
4: Capuel, después con el Monumental.
2: Claro.
4: Igual, domingo tarde.
2: Ya se cambió, pues, ¿no?
4: Domingo tarde.
2: Ya se cambió un poco y todo lo demás.
4: Y es buen horario para cerrar el domingo.
2: Sí, señor. Claro, ya con esto de los estadios propios de Barcelona y Emelec se cambió domingo a las 5:00 p.m. Y luego con esto de la creación de la Liga Pro, ya los horarios no son los de siempre, los que nosotros nos habíamos acostumbrado.
4: Carlos Núñez Reyes, buenos días Radio Centro, saludos desde Nueva York. Técnico será técnico, duela a quien le duela. Siempre tu nombre sonará técnico presente.
2: Hoy, mañana y siempre.
4: Está bien, está bien. ¿Y acaso qué? ¿Se cambia de corazón?
2: No, pues el color del equipo está en el corazón, está tatuado, señor Mantilla.
4: No es para decirle al hincha del técnico universitario que porque están en horas bajas,
2: ya cámbiense.
4: Le van a traicionar.
2: Háganse hinchas de otro equipo, no, pues no. El hincha es fiel hasta el final.
4: Volvieron ayer a poner noticias de la segunda categoría y del ascenso. Otra vez. Dios no quiera, Dios que no permita eso. Le matan a un muchacho, pues.
2: Al chico de Santa Elena.
4: Yo no quisiera ni pensar que sea parte del fútbol. No quisiera.
2: Ojalá que no, Patricio.
4: No, que sea otra situación, pero no involucrar con el tema del fútbol.
2: No.
4: Muchacho de la segunda categoría.
2: Sí, señor.
4: Joven.
2: 20 años.
4: Saliendo de una discoteca, le balearon. Y entonces, claro, están tratando de enlazar con el tema del fútbol. Ojalá no sea así.
2: Ojalá que no.
4: Ojalá no sea así. Vivir en paz, pues. Vivir en paz. Ya, pues, como la lotería. Ya, pues, apuesto a un marcador. Ya, normal. Normal.
3: Eso sería en unas apuestas normales, ¿no?
4: Claro.
3: Acá se mueve tanta
4: pues,
3: cosa.
4: Claro. Dos a uno, yo le.
3: ¿Cómo era apuesto? Yo apuesto con usted y puntos. Me gana, tenga. Le gano puntos.
4: Yo apuesto
3: ahí.
4: con el
3: Exacto,
4: pintor.
3: Pues, pero no, pues de acá
4: le
3: es
4: gano,
3: otra cosa.
4: Y
3: caído sus intereses,
4: claro.
3: Mucha plata. Mucha plata de
4: marcha
3: por medio.
4: Marcha Liga Deportiva Universitaria y tiene que pagar el pintor.
2: Claro, pues.
4: Ya, pues eso es normal. Normal. Pero otras situaciones. Detrás de la pared, eso no quisiéramos.
2: Eso no quisiéramos.
4: Eso, lamentablemente, enluta a la familia ecuatoriana. Y entonces, estas situaciones, lamentablemente, están ocurriendo. Y ayer volvieron a tomar el tema, señalando que están las investigaciones en este torneo, en este otro torneo, con estos equipos y todo. Archivan, ha pasado, investigaciones que no han llegado absolutamente a nada. Bueno, 9:36 p.m. aquí en Radio Centro, la radio de toda la vida. ¿Cuándo es el partido de Ecuador con Perú? ¿En dónde están los muchachos de la categoría sub?
3: A la sub-20.
4: Sub-20. ¿En dónde tenemos jugadores de técnico universitario y de Macará?
2: Cuatro de nuestro fútbol.
4: Lamentablemente no hay cuota del Musugruna. Yo estaba buscando, pues, los equipos que aportan para la selección ecuatoriana. Tienen dos partidos con la selección de Perú.
2: Claro, Musugruna lamentablemente no aporta. Creo que el último fue Elian Carabarí, de los de Musugruna.
4: Sí.
2: Sí, hace poco estuvo en una
4: Los
2: en una
4: Castillo,
2: selección.
4: De técnico universitario, los dos muchachos de apellido Castillo, están concentrados con sí, Ecuador,
2: sí.
4: Pues.
2: Sí, están, ya. Sí. Ya son parte de. No es preselección. Es selección para estos juegos frente al combinado peruano, Patricio.
4: Eso también es una situación positiva que ojalá los clubes sigan con esto. Aquí está la convocatoria. Ellos van hasta de octubre.
3: Hasta el 6 van a estar. Ahí entre este tiempo, desde 27 de septiembre al 6 de octubre, habrán, de lo que se sabe, dos partidos amistosos con la representación de Perú.
4: Muchachos que juegan en Europa están en esta delegación, pues.
3: Sí, jugadores que han hecho ya su nombre.
4: Snyder Poroso del Antwerp, de
3: se
4: Bélgica.
3: Fue del Aucas, pues. De Bélgica. Se fue del Aucas en este último libro de pases. Se fue el jugador Snyder Poroso, que ahora ya juega ahí en esa liga. También está Virgilio Olaya, por ejemplo, que salió del Aucas.
2: Carlos Mejía también está en el mismo.
3: Que también salió de acá, de Independiente del Valle. Y otros que se fueron, o bueno, otros que por circunstancias de la migración nacieron en esos países.
2: Como Diego Monzón.
3: Exazo de Monzón, que nació en España y juega allá en ese país.
4: Algunos ni se les conoce, por ejemplo, Pedro Cedillo juega en Qatar.
3: Antes el
4: Pedro Cedillo.
3: Cedillo nació en España y Cedillo jugaba antes de ir a Qatar. Déjeme, acá le tengo el nombre del ex equipo. Y de ahí le fueron viendo Cedillo en el Almería jugaba. Y este año le dieron a préstamo a Qatar.
4: La ficha de estos muchachos mejora con una convocatoria a selección nacional. En la ficha futbolística, jugador de la selección.
2: Claro, pues, claro, claro.
4: Entonces, no son todos los de acá del fútbol ecuatoriano, sino tenemos muchos de los embajadores que actúan en el fútbol internacional.
3: Matías Marín del Inter Miami, Alfred Reasco del Aucas y Marlon Quiñones del Macará son los porteros de esta convocatoria. Los defensas son Ramses Quiñones del Independiente, Ibis Davis del Tanavi. Este Tanavi es de, por acá le tenía también, no le doy a conocer, pero sí tenía el dato de este. Es de Brasil, es de la cuarta categoría en Brasil. Virgilio Olaya del Wacker Innsbruck. Este está jugando en, ya le doy también a conocer porque se cambiaron. Recordemos que el pase de este jugador pertenece al Bayern Múnich.
2: Es Australia.
3: Es de Austria.
2: Austria.
3: Segunda categoría, de Austria. Lo de Cedillo, en Qatar, habíamos dicho ya. Lo de Pedro Cedillo, Diego Monzón en Zaragoza. De hecho, ya jugó en el primer equipo en el Zaragoza. Está también Renato Caicedo de la Católica, Alejandro García del 9 de octubre. Slater Mancilla del Aucas y Genaro Mina del San Antonio. Los mediocampistas, Carlos Caicedo de Macará, Felipe Castillo de Técnico Universitario, Emerson Castillo de Liga de Quito, Jeicinho Chalá de la Católica, Andrés Gómez de Liga de Quito, Cristian Ortiz de Lorense, Anthony Castillo de Técnico Universitario, Carlos Mejía juega en el Royal Ambers de Bélgica, Thiago Saete del Delfín, David Zaya del Emelec y Maverick Vera del Aucas. Y los delanteros, Matías Klimovic del Deportivo Cuenca, Rudy Mina de Liga de Quito y Snyder Poroso del Royal Ambers, también allá en Bélgica.
4: 9:41 aquí en Radio Centro, la radio de toda la vida. Respondo, no, nada de veracidad. Que ha aceptado ya para jugar en la selección. Ener Valencia. No es verdad.
2: No.
4: El jugador más bien ratificó,
3: que
4: agradeció,
3: no.
4: Ya terminó. Exacto. Me despedí de la selección,
2: así
4: he cumplido
2: fue.
4: Y ahora sí. No es que se retira del fútbol ni nada, porque tiene un contrato con Boca, pues.
2: Año y medio. Y recién ha comenzado, Patricio.
4: El medio año. El medio
2: recién
4: año
2: ha comenzado.
4: Y el 27.
2: El 27 enterito.
4: Sí, completo el 27, sí. Tiene contrato Ener Valencia.
2: Sí, señor.
4: Superman va a seguir en el equipo del Boca Juniors.
2: Ahí seguirá.
4: Esta semana ha tenido cualquier cantidad de reportajes.
2: Es que ahora toditos estamos hablando de Egner. Toditos, hasta le llega... bueno, un periodista argentino dice que es mejor que Cristiano Ronaldo.
4: Le sacaron la ficha de los hat-trick en su carrera. Todo. Ha tenido con Emelec, ha tenido...
3: En Turquía.
4: Todos en hemos Turquía,
3: Turquía. Sí. Sí. Sí. Y me parece que también en el Pachuca, en la primera era, tuvo...
4: En México en también, México, sí. También en México, en México, sí. Los hat-tricks.
2: Todo, no, absolutamente.
4: El primer hat-trick.
2: Todo, todo han averiguado del tema de Egner Valencia.
4: Está bien, está bien.
2: Sí, es un que grande un, para nosotros, un es
4: jugador,
2: un grande.
4: Claro, que un jugador ecuatoriano sea reconocido en el fútbol internacional. Claro. Y en Argentina, que no es poca cosa. No,
2: pues Argentina es
4: tricampeón
2: mundial.
3: Yo sí guardo mesura porque los mismos argentinos que hoy le están poniendo en el cielo, la próxima semana, y cuidado, le mandan al infierno.
2: Cuando falló el penalti.
3: Claro.
2: Los mismos que hoy le están alabando le estaban crucificando.
4: Sí, sí, sí. Duro fue el inicio en Boca.
3: Claro. Es que no es un chiquito decir, bueno, a ver qué pasa. Ya sabemos lo que es Egner Valencia.
4: Maltoncito.
3: Claro. Claro.
4: Maltoncito. Se prendieron las luces.
2: Desde las 8:30,
4: perfiles,
2: señor Mantilla.
4: 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Y ahora, cuando anuncian, de pronto, ojalá no sea. 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
2: ojalá
4: sea.
2: Ojalá no sea. Ojalá que no.
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4: Una pregunta en la página del Facebook. ¿Seguirán los mismos extranjeros de Macará para el 2027? Entiendo que sí. Primero, la primera versión. Macará vota por los 8 jugadores foráneos por club en el campeonato del 27. En ese caso, yo estimo que van a seguir los mismos extranjeros. Van a ser confirmados en Macará.
3: En Macará, yo le cuento
4: salvo
3: al amigo.
4: Que se nos vaya.
3: Al amigo oyente, dos no van a continuar acá. No porque no quiera el club, por mejores ofertas.
4: Puede pasar, puede pasar. Claro, en el negocio del fútbol puede Miller, pasar. ¿No?
3: Franco
4: puede
3: Pose pasar. Y Agustín Campana, de hecho, ellos quieren hacer la opción de compra, van a hacerlo. Para tener un porcentaje en lo que se refiere a la venta, pero ellos difícilmente que se queden acá.
4: Yo les pregunté a los directivos de Macará y me dijeron, con todos estamos tratando de renovar el contrato.
3: Si hay una fuerte inversión, entonces, obviamente se va a poder renovar. Ojalá sí. Que haya. Yo digo, ojalá que haya esa inyección anímica y que ellos se queden acá. Hace el bien al fútbol nuestro, como Macará, como Tungurahua, y obviamente al fútbol ecuatoriano.
4: Han
3: porque
4: sido
3: al,
4: muy,
3: al
4: muy
3: tener
4: buenos.
3: Estos dos buenos, los otros también querrán reforzarse y tener otros que vengan a dar esa misma calidad y que el campeonato sea más competitivo. Obviamente que sí.
4: Pero está bien lo que pregunta el hincha. ¿Seguirán los 8 jugadores de Macará? Quieren los directivos.
3: Quieren.
4: El técnico también.
2: Quisiéramos
4: el
2: que sea.
4: El técnico
2: sean...
4: también quiere que no ahí... se vaya ninguno.
3: No, pues. Y desde ahí hay que partir. ¿Seguirá Sanguinetti en Macará?
2: Quisiéramos que sean eternos, dijo el ingeniero.
4: Hablaron Miller. Ya. Hablaron. No es que han firmado.
3: No, han firmado.
4: Pero lo que dijo aquí en la radio
3: hay un
4: el
3: adelanto.
4: Profesor Guillermo, él dijo, terminamos y hablamos.
3: Claro, y también dijo, depende cuál es el proyecto del equipo. ¿Con qué se cuenta para ese proyecto? Y de ahí para poder hablar. Obviamente.
4: Porque así como hay ofertas para los jugadores, también para los técnicos.
2: Sí, claro, pues, también.
4: Para los técnicos
2: es un
4: también.
2: Técnico destacado.
4: ¿Cuánto está ganando usted, profesor, en Macará? A ver, a ver.
2: Claro.
4: Dos veces.
2: Ahí sí viene el...
4: Dos
2: el
4: veces tema. Más. Y así, el negocio del fútbol es así. Y para ver clarito... 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
4: Dice Roberto Astudillo. Desde Estados Unidos, si hoy es el Día del Corazón, voy a invitarle al ponche suizo.
2: Ah, ya, muy bien.
4: Claro, de corazón a corazón.
2: De corazón a corazón, claro. Muy bien. A ver, buena decisión.
4: A ver, el encebollado, el tigrillo, los bolones, arroz con lomo y menestra, la menestra ecuatoriana. Qué los delicia. Gringos no sabían, pues, no sabían nada de la menestra. Delicia. Probaron.
2: Y se quedaron con la menestra.
4: Se enamoraron. Claro, sí, pues claro. Caldo de res para hoy. Sopa de morocho con cerdo.
2: Oye. Claro, sopa de morocho, claro.
4: Claro, pues. Claro. Sí. Morocho con cerdo.
2: Y con papitas.
4: Ponche suizo.
2: Ponche suizo, sí, señor. Claro. Para comer sano.
4: Porque en el ponche suizo.
2: Se come sano, señor Mantilla, claro, no se olvide.
4: Claro.
2: En el ponche suizo.
5: Patricio, hoy también se celebra el Día de los Tres Santos. De santos arcángeles, San Miguel, San Gabriel y San Rafael. ¿Ya? Hoy estamos de fiesta.
4: No he sabido yo eso, ¿no?
5: Sí, hoy estamos de fiesta y obviamente hay un efecto y claro, se celebran las Gabrielas.
4: Sí.
5: Y nuestra secretaria es Gabriela. Estamos de fiesta.
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4: Vamos a hacer una fiesta.
2: Sí, señor.
4: ¿Y de dónde la torta?
2: De la Casa del Hojaldre.
4: Claro,
2: claro, pues, claro. De la Casa del Hojaldre.
4: Y los bocadillos.
2: Casa del Hojaldre.
4: ¿Ya?
2: Sí, señor.

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9: Dios mediante a las 12, la segunda entrega de Centro Deportes.
10: Mientras tanto, se quedan en buenas manos, señor Mantilla.
9: Buena mañana.
10: El maestro Carlos Silva hasta las 12.
9: Buena música.
10: Buena mañana.
9: Noticias.

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0: 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Vargas en Radio Centro, hacemos historia.
1: En Radio Centro hacemos de noticia. El gobernador de la provincia de Tungurahua, Gonzalo Callejas, se refiere a las acciones que se han desarrollado en los últimos días, entre ellas el operativo con el ministro del Interior.
2: Hicimos un operativo conjuntamente con el ministro y con toda nuestra fuerza policial. Los resultados de esa visita ya los va a anunciar mi coronel Viteri. Aparte, hicimos una visita institucional a nuestra escuela de formación de soldados en Las Viñas, en donde nos pudimos dar cuenta de todo el esfuerzo que está haciendo el gobierno para preparar más elementos, para tener a disposición de la ciudadanía, porque así es como debe ser, más elementos de la policía. Y fue una visita fructífera desde mi punto de vista, el verle a la primera autoridad de la policía a través del ministro Reinberg compartir con cada una de las personas que se están preparando para ser policías. En el eje educación hicimos la visita a la unidad educativa Picaigua, en donde pudimos constatar ya la elaboración de esos muros, de esas facilidades para que los chicos puedan regresar a la normalidad en sus escuelas. Recordarán ustedes que había una alerta, que no estaba construido el muro, que no había una puerta, que no habían los baños. Pues ya se nos ha dicho que incluso los baños van a estar construidos, o el complemento de los baños, porque si ya existían baños, van a estar construidos máximo para esta semana. Es lo que ha comprometido la autoridad en el tema de educación.
1: Es parte de la información que da a conocer el gobernador de la provincia. En Radio Centro Hacemos Historia, reportó Noé Vargas.
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0: En noticias de Ecuador, el caudal de Coca-Cola Sinclair, la mayor hidroeléctrica del Ecuador, ha caído desde mediados de septiembre del 2026. Desde mediados de septiembre del 2026, el caudal de la central hidroeléctrica Codo Sinclair comenzó a disminuir para alcanzar su máxima generación del ingreso al agua, que debería ser de 240 metros cúbicos sobre el nivel del mar. El caudal que alimenta a la central eléctrica Coca-Cola Sinclair, la más grande del país, ubicada entre las provincias amazónicas de Napo y Sucumbíos, ha reducido en las últimas semanas de septiembre debido a la reducción de las lluvias. El ministro de Energía, Juan Carlos Blum, señaló que la disminución de lluvias en la central Coca-Cola Sinclair abre el debate al déficit de la generación eléctrica en el Ecuador.
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1: A nivel internacional, organizaciones denuncian la muerte de Elaine Sánchez, prisionera política en Venezuela. Elaine Sánchez era una prisionera política y exfuncionaria penitenciaria que, según familiares, fue detenida en el 2024 por denunciar hechos de corrupción en la cárcel que dirigía en el estadio de Estado de Guárico. El partido de la líder opositora venezolana María Corina Machado, 20 Venezuela, denunció la muerte bajo custodia del Estado de la presa política y exfuncionaria penitenciaria Elaine Sánchez, quien, según esa información, fue detenida en el 2024 por denunciar hechos irregulares en el estadio Estado Guárico, en el centro del país venezolano.
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1: 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Y no solo para mí, para ustedes también. Todo lo que va del campo es de beneficio para el pueblo. Me llamo Plutarco Goya Sánchez. Por gracia de Dios, me dedico a la agricultura, con mucho gusto. 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

0: semana, créanme que se termina este mes. Septiembre. ¿Qué tal les fue este mes, ¿eh? Amigos, bienvenidos. Empezamos.
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segundo día de esta nueva semana y por supuesto hoy tenemos mucha información para compartir con todos y cada uno de ustedes. Sí, mucha gente ya está trabajando, puesto el overol, trabajando con el ritmo de Radio Centro, la radio de toda la vida. Hoy estaremos hablando la noticia del momento, esa fusión de Shakira con Laura Pausini. Hoy se cantaron juntas Antología y fue la artista invitada en su residencia allá en España por Shakira. Todo el mundo ya está viendo las imágenes en diferentes plataformas. Se cantaron juntas. ¡Qué increíble! ¡Qué voces! Bueno, esto estaré conversando más adelante también. El récord Guinness a la bombera más pequeña. Mide 1.47 metros y combate incendios en Florida. Ya te cuento los detalles más adelante. Bienvenidos y bienvenidas. Aquí arrancamos. Mi nombre es Carlos Silva, el piloto de la cápsula espacial de la Dinámica Estación 112. Bienvenidos y bienvenidas. Esto es Buena Mañana a través de Radio Centro, la radio de toda la vida.

junto a Rosalía. Carolina, Brisa y tu cumbia. Rosalía. Qué bien esta canción, ¿no? Oye, por ahí me dijeron, Carlitos, disfruta de la vida. Y mucha gente dicen, solo se vive una vez. Sí, solo se vive una vez. Incorrecto. Solo se muere una vez y se vive todos los días. Ajá. ¿Verdad que sí, no? Me voy a la pausa, pero antes te cuento.

0: pausa, ya regreso con información. No le cambies.
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0: 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Diego, cuéntanos las novedades del mundo del deporte.
1: ¿Cómo te va, Carlos? Saludos cordiales, amigos oyentes, bienvenidos. Este es el Minuto con el Deporte. Brasil venció 4-2 a Australia en un partido amistoso de fecha FIFA. Rafinha sufrió una distensión en el muslo de su pierna derecha y fue sustituido en la primera mitad del partido. Decir también que Rafinha anotó el primer gol para la victoria de su selección. Mientras tanto, que vamos con noticias de Gustavo Alfaro, que anunció que dejará de dirigir en el 2030. Después de que termine su vínculo con Paraguay, él se retira tras 3 décadas de estar en el banquillo en selecciones y también en clubes. Y un director técnico que se fue, Fernando Batista, fue despedido. Duró solamente 6 partidos ante los malos resultados en la selección de Costa Rica.
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1: Sí, estamos de regreso. ¿Qué hora son, por favor, señorita secretaria? Véngase por acá, díganos qué hora son, por favor.
2: Son las 10:52.
1: Exactamente las 10:52 en todo el territorio nacional. 10:52 allá en Rumanía, en Bucarest. Exactamente las 18:53. Tokio, Japón. Las 0:53, en Londres 16:53, acá en el Ecuador exactamente las 10:53, temperatura, te lo digo, vamos a actualizar esta cuestión, la temperatura, vamos a ver cuánto está. Oye, yo quiero que llueva de verdad, ayer tuvo un sol esos que te queman, que te chamuscan. Temperatura 17°C, mayormente nublado. Oye, aquí tengo posible amenaza de lluvia. Sale una gota nomás. Posible amenaza de lluvia a las 5 de la tarde. Uy. Ayer también dijimos posible amenaza de lluvia a 6 de la tarde. Cayó, pero apenas unas, creo que fueron contaditas las gotitas. Y nada más. Hoy de igual manera sale 5 de la tarde posible amenaza de lluvia. Vamos a ver si San Pedrito se acuerda de los pobres. El día domingo, creo que toda la gente de Ambato se quedó estupefacta escuchando la noticia que a un individuo le dispararon 7 veces en pleno centro de Ambato en la 12 de noviembre y Maldonado. Y bueno, ya saben quién es, a qué se dedica. O sea, la cosa es que aquí en Ambato nunca se había escuchado estos asesinatos. ¿Qué está pasando? Uno se queda frío, ni ganas de salir a la calle por esto mismo, ¿no? Miren el consumo, la tabla de consumo que pusieron un gobierno. Pues, qué barbaridad, ¿no? Pusieron el consumo de, ya saben de qué, ¿no? Y realmente, o sea, uno se queda frío. ¿Por qué hicieron eso? Todo el mundo podía consumir, creo que eran 9 gramos. Ay, Dios mío, mejor dejemos eso a un lado. Ahí comenzó todo, absolutamente todo. Bueno, ya te cuento más adelante una noticia. Oye, Shakira, wow, ¿no? Qué espectacular que se ve esa mujer. Y la voz, igual manera, intacta. Se fusiona con Laura Pausini, la primera artista invitada a su residencia en España. Oye, y se cantan juntos, mirándose face to face. Oye, y lo hacen bastante, bastante bien. Pero bueno, ya te cuento eso más adelante. 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

0: 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Listo, señores. Como les había dicho, ¿no? Wow. A ver, también vamos a... Tenemos aquí la canción de Shakira con Laura Pausini. La tenemos para que ustedes mismos hagan sus conclusiones. Shakira elige a Laura Pausini como primera artista invitada de su residencia en España. Laura Pausini, de verdad, qué talento que tiene esta italiana. Sorprendió al público español al acompañar a Shakira durante la segunda noche de su residencia en Madrid. Ambas artistas interpretaron juntas Antología. Y si no me crees, escuchemos lo que dice Laura Pausini.
1: Esta noche hay una mujer que va a llorar de felicidad y soy yo.
2: Así fue como Shakira y Laura Pausini compartieron el escenario durante la segunda noche de la residencia que la colombiana ofrece actualmente en Madrid. Pausini se convirtió en la primera artista invitada de esta serie de 12 conciertos que la barranquillera tiene programados en la capital española hasta el 11 de octubre. Ambas cantantes unieron sus voces para interpretar Antología, uno de los temas más reconocidos de Shakira y que, según contó la colombiana, ensayaron juntas una sola vez. En una publicación en Instagram, Laura Pausini calificó el momento como algo muy espectacular y expresó su admiración por Shakira, por su manera de ser, por no haberse rendido nunca y por transmitir siempre un mensaje de fuerza y esperanza a todos. Shakira respondió el mensaje y destacó la sencillez, calidez y dulzura de la cantante italiana. Además, Pausini habló sobre lo que significa para ella la amistad con la colombiana y sobre haber desarrollado una carrera casi en paralelo a la de Shakira. Ambas han recorrido la industria musical durante más de 3 décadas y finalmente coincidieron sobre el escenario.
3: Me siento muy similar a ella, tenemos muchas cosas en común. Desde el principio hemos empezado las dos cuando teníamos 18 años.

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0: 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Noé Vargas en Radio Centro, hacemos historia. Adelante, Noé, en Radio Centro hacemos historia.
1: En Radio Centro hacemos noticia. Emilia Garcés, comisaria del Cantón Ambato, da a conocer el trabajo que ha desarrollado durante la semana, en especial al operativo donde al parecer fue agredida físicamente.
2: Como ustedes conocen, la venta y el expendio de licor artesanal es un delito contra la salud pública y asimismo licores de otra índole. En efecto, por estas razones, cuando ya lo corroboramos, nuestro cumplimiento de nuestro labores, este establecimiento también fue clausurado. Así que aparte del proceso penal que está enfrentando la persona que me agredió a mi persona, son las sanciones administrativas que también están atravesando estas personas por incumplimiento a la normativa.
1: Es lo que ha acotado la comisaria del Cantón Ambato respecto a este caso. En Radio Centro hacemos historia, reportó Noé Vargas.
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1: En Radio Centro hacemos noticia. Gonzalo Callejas, gobernador de la provincia de Tungurahua, se refiere a las actividades y acciones desarrolladas durante los últimos días.
4: Hicimos una planificación de operativos como todos los martes. Hemos tenido ya algunas reuniones. Son 6 las reuniones que vamos teniendo y debemos lamentar la ausencia del municipio de Ambato en sus direcciones de servicios públicos y Comseca. Debemos ser enfáticos que estamos atravesando un momento difícil y esta situación debemos enfrentarla juntos, al margen de la posición, de la condición o de la autonomía que tengan los distintos gobiernos. Todos somos responsables de la seguridad de nuestra gente y necesitamos del contingente de absolutamente todas las entidades, tanto del Estado como de los gobiernos autónomos descentralizados. Hacemos un nuevo exhorto, ya mandamos una comunicación, porque necesitamos la presencia de las distintas direcciones que tienen que ver con el tema de controles del municipio de Ambato. Tenemos, de las 6 reuniones que hemos tenido, solo asistieron a las 2 primeras y lamentablemente no hemos tenido siquiera delegados de estas entidades. Hicimos un simulacro el miércoles 9 de septiembre de evacuaciones por sismo.
1: En Radio Centro hacemos historia, reportó Noé Vargas.
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0: Atención, el Instituto Nacional de Meteorología e Hidrología, INAMI, presentó el pronóstico del tiempo para el Ecuador entre el lunes 28 de septiembre y el viernes 2 de octubre. Durante este periodo, varias provincias registrarán lluvias de distinta intensidad, mientras que otras zonas del país tendrán altas temperaturas y radiación. Las condiciones meteorológicas variarán según la región. El litoral continuarán las precipitaciones moderadas y ocasionalmente fuertes. La sierra tendrá mañanas parcialmente nubladas y lluvias durante las tardes. Por su parte, la Amazonía registrará precipitaciones, altas temperaturas, mientras que Galápagos tendrá un ambiente caluroso con lloviznas aisladas. El INAMI prevé que las lluvias continuarán durante esta semana en varias provincias de la región litoral. Las precipitaciones tendrán una intensidad moderada y en determinadas ocasiones alcanzarán niveles fuertes. En provincias como Esmeraldas, Santo Domingo de los Áchilladas y Los Ríos figuran entre las zonas donde persistirán estas condiciones.
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0: música de El Combo de las Estrellas. Confundido vivo yo. Despistado, digamos, ¿no?
1: Vuelve, vuelve a mí.
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0: visita a Japón en el segundo examen de El Muñeco Gallardo, nuevamente en una mañana para madrugadores. Y por supuesto, ¿no? Los compañeros del Centro de Deportes ya están preparados para madrugar y llevarles esta transmisión a todos ustedes. Sí, te cuento que la selección del Ecuador tendrá que pasar rápido a la página después de caer ante Corea del Sur en el estreno del Marcelo Gallardo. La Tri continuará su gira por Asia y su próximo desafío será frente a Japón. En un partido que volverá a modificar la rutina de los aficionados ecuatorianos por el horario. Como digo, esperemos, ¿no? Que haga un buen papel, pero ¿cuándo juega? Bueno, el encuentro se disputará el día jueves 1 de octubre del 2026 en Yokohama. Y corresponderá a la Copa Kirin para Gallardo. Será su segundo partido frente de la selección. Bueno, mucha suerte. Vamos a ver si podemos madrugar. Para verle cómo juega la tri. 11:26. A ver, señorita, sé que véngase por acá, por favor. ¿Qué horas son? Díganos.
1: Son las 11:26.
0: Muy amable, gracias. 11:26. Allá en Polonia, en Varsovia, ¿no? Polonia, en Varsovia, las 18:26. Tokio, Japón, la 1:26. En Londres, 17:26. Acá en el Ecuador exactamente son las 11:26. ¿Qué nos dice nuestro amigo Mano Langas? A propósito, tengo un saludo de cumpleaños. Bueno, a ver, vamos. Que entren los mariachis, apague las luces y vamos a cantar a todo el mundo el cumpleaños feliz.
2: Apaga las luces. No. Todas las luces. Perfecto. Todos, pero todos a cantar juntos el cumpleaños y que sea feliz.
3: Que

mensaje dice lo siguiente, dice así, ¿no? Hola, Carlitos, buenos días, ya sintonía de tu programa. Buena mañana, te cuento que la temperatura por acá está los 66 grados Fahrenheit. Carlitos, un saludo para mi sobrina Gaby Romero, que hoy está cumpliendo años. Que Dios me la cuide, que cumpla muchos años más. Que disfrute de en unión de sus familiares que le quieren mucho. ¡Que viva la cumpleañera! Y me sumo al saludo. Que Dios me lo cuide mucho. Muchas bendiciones. Siga pa'lante, nunca cambie. Y disfrute de este día con sus seres queridos, con todas las personas que le quieren y le aman. Y toda la gente que entre por acá, vamos a gritar todo el mundo, ¡que viva la cumpleañera! ¡Que viva! Y bueno, creo que muchas personas nacieron un día como hoy, 29 de septiembre, así que les envío un abrazo y un viva los cumpleañeros y las cumpleañeras, ¿no? A todos los cumpleañeros y cumpleañeras, que disfruten de este día maravilloso. Ok, 11:28 minutos, 11:28 minutos.

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Un abrazo para Brito Sánchez allá en Ficoa. Muchas bendiciones para ti y para tu hija. 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Y ya te cuento más adelante. La bombera más pequeña rompe récord Guinness. Mide 1.47 y ha combatido incendios en Florida. Ya te cuento los detalles más adelante. 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

0: 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A Galo Altamirano, un abrazo, Galito. Gracias por estar junto a Radio Centro, la radio de toda la vida. Ok, estamos aquí de regreso contigo. Y la noticia que les había dicho, ¿no? El nombre, vamos a ver si podemos pronunciarlo. Atun Kelsen fue reconocida como la bombera más baja del mundo, del planeta. Trabaja desde hace cerca de 5 años en el cuerpo de bomberos allá en Pit Beach. Todo empezó con una broma en el cuartel. Un compañero de la chica buscó si Guinness World Record tenía una categoría para la bombera más pequeña del planeta Tierra. Lo tenía, y el equipo decidió animarla a presentar su candidatura. ¿Y qué les parece? ¡Ganó! ¡Sí! ¡Oye, qué bien, ¿eh? Oye, y si no me crees, aquí los detalles de la información. ¡Escuchemos!
1: Casi 5 años en el servicio. Autun Kelsen, bombera de St. Key Beach en Florida, fue certificada por Guinness World Records el 18 de enero de 2026 como la bombera más baja del mundo, con una estatura de 147,32 centímetros. El reconocimiento surgió de una broma entre compañeros que descubrieron que el título estaba disponible. Kelsen ha respondido a incendios, rescates y situaciones de alto riesgo sin que su físico fuera obstáculo para completar las tareas de la profesión. Sus colegas la apodan Spider Monkey porque trepa a cualquier superficie y en espacios reducidos suele ser la primera en ser enviada. ¿Cómo la estatura define nuevas formas de servir?
0: Es increíble, ¿verdad? Y que de verdad es una héroe. Son exactamente 11:33 minutos. Una aventura, nos dice Ozuna.

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0: es, amigos. Una vez más, bienvenidos al Minuto con el Deporte. 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Diego, una vez más, te saludamos. Cuéntanos las novedades del mundo del deporte.
1: Saludos reiterados, mi estimado Carlos, amigos oyentes, bienvenidos nuevamente al Minuto con el Deporte. Vamos a revisar los grupos, cómo quedaron conformados para el Campeonato de Libertadores Femenino 2026. El grupo A, Corinthians de Brasil, Colo Colo de Chile, Caracas de Venezuela e Independiente Santa Fe de Colombia. En el grupo B, Independiente del Valle de Ecuador, Belgrano de Argentina, Universitario de Perú y Palmeiras de Brasil. Grupo C, Cruzeiro de Brasil, Liga Deportiva Universitaria de Ecuador, Bolívar de Bolivia y Olimpia de Paraguay. Y en el grupo D, Deportivo Cali de Colombia, Libertad de Paraguay, Nacional de Uruguay y Universidad de Chile. Ya está lista la conformación de los grupos para esta competición.
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0: llama esta canción?
1: Cumbia, sí, para
0: cumbia del corazón.
1: Cumbia,
0: ¿y por qué pusimos la canción

Día Mundial del Corazón. Hoy es el Día Mundial del Corazón. Y creo que muchas personas se han enamorado y el corazoncito se ha lastimado un poquito, ¿no? Pero sigue latiendo, sigue latiendo. El Día Mundial del Corazón se celebra cada 29 de septiembre para crear conciencia sobre las enfermedades cardiovasculares, que son la principal causa de muerte en todo el planeta. ¿Sí? Un día como hoy, el Día Mundial del Corazón, este 29 de septiembre. Amigos, ponemos punto final a este espacio. Gracias a su sintonía, hasta aquí nos trajo el camino. Si Dios lo permite, estaremos el día de mañana a la misma hora. Y antes de despedirnos, recuerda esto, por favor.

Oye, no te desanimes, esfuérzate, continúa dando lo mejor de ti cada día. Nunca quites esta frase de tu mente. Cosas buenas le espera a quien insiste y resiste. Que tengas un hermoso día. Bendiciones, se cuidan. Mañana seguimos a la misma hora.

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1: Amigos, bienvenidos al Flash Informativo de la Hora. 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Les saludamos a Nueve Argas. Adelante, en Radio Centro. Hacemos historia.
2: 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Daniel Fierro, coordinador zonal 3 del Ministerio de Ambiente y Energía, habla sobre las gestiones que desarrollan para solucionar el problema que existiría en el manejo y administración del agua en la parroquia San Bartolomé de Pinyo.
3: Bien, se ha dado la apertura por parte de Gobernación a entablar comunicación tanto con Comité Promejoras de Pinyo como con la Junta. Establecer cuál es una hoja de ruta clara, ¿no? Vemos que este problema se ha dado desde hace más de 10 años, en realidad. Es una pugna entre ver quién administra el agua y las personas perjudicadas en esto son la población, la parroquia, no tener un agua de calidad. Es importante mencionar de que el agua de Pinyo no es agua potable, ¿sí? Es agua entubada. Entonces, ¿qué quiere decir esto? De que no es un agua de calidad. Incluso en reiteradas ocasiones ha sido inspeccionada por el ARCA y se han determinado coliformes fecales, se han determinado alteraciones en cloro. Entonces, lo que queremos hacer es un cambio, ya dejar estas pugnas, dejar quién tiene el control y quién no, y buscar el diálogo, que es lo que siempre se ha establecido, pero por obvias razones no se ha podido. Habiendo escuchado a las dos partes, con Gobernación hemos llegado a un acuerdo y un consenso en que el día jueves 1 de octubre a las 2 de la tarde aquí en Gobernación.
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6: Saludos amigos, buenas tardes, bienvenidos a Centro Deportes. Sigue el Consejo de Presidentes. Hay dos corrientes bien marcadas. Parece ser que lo más prudente es el razonamiento. Seguir con los 16 equipos. Por allí entiendo que está marcándose el futuro del fútbol ecuatoriano. 16 equipos, por allí. El tema de los foráneos en el balompié nacional también lo están discutiendo. Poco, creo que poca resistencia, pero van a seguir con los 8 extranjeros, señalando que el equipo decide si juego con 5, con 3 o con 7. Y está bien, es un buen argumento. Nadie le exige a un equipo tiene que poner 8 extranjeros. No, absolutamente, es libre. Puede poner un ejemplo que decía Diego Sánchez en la mañana: el Libertad jugó con 1, pues, y nadie le sancionó, nadie estaba en contra, absolutamente. Es más, hizo mejor campaña sin extranjeros el Libertad. Bienvenidos a Centro Deportes. Aquí estamos precisamente para darles a conocer lo que está pasando en la ciudad de Guayaquil. Los clubes hacen su voz escuchar. Esto prefiero, dice el presidente de la Liga Pro. A mí no me gusta lo que están proponiendo, pero yo no voto. Votan los presidentes. Dijo hace un momento solamente el señor Miguel Ángel Oor. Yo no estoy de acuerdo con eso, porque él quiere más equipos. Él quiere más equipos, más de los 16 que tenemos. 18 dijo alguna vez, pero no tiene el respaldo de los clubes. Y él ya ha aceptado que no hay cómo cambiar. La corriente está en los 12 que propone AFNA, o en los 16 de la mayoría. Bienvenidos. Buenas tardes. Gracias por acompañarnos. Buenas tardes, Carlos Núñez Gaibor. Pida la mejor.
7: 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Un abrazo, señoras y señores, seguidoras en Ecuador y el mundo. Creo que todos estamos.

0: pendientes y con la antena puesta en Guayaquil, en la Universidad de San Borondón, de lo que se está dando. Ojalá más adelante, Patricio, conversemos con Cristian Carrasco, nuestro colega que se encuentra allí precisamente para que nos explique el formato del campeonato. Hablo y pregunto, Patricio, del posible cambio de formato del campeonato. Ya hay la estructura. Es casi lo que usted había manifestado esta mañana, pero me dice que todavía no está aprobado. Que hay,
1: están deliberando.
0: Sí, que hay una gran mayoría que está precisamente con esa postura, con esa posición de que en el 2027 tengamos cuatro torneos, señores. Cuatro torneos, ¿sí? Cuatro torneos tendría el 2027, completamente distintos. El uno no tiene nada que ver con el otro. Serían los cuatro torneos: la Supercopa Ecuador, la Liga Ecuavet, la Copa Ecuador y la Copa de la Liga. Esto sería lo nuevo, si se quiere.
1: Los cuatro cuadrangulares los que ya hablamos. Hablamos en la mañana.
0: Sí, señor. Hablamos eso. Pero esa no es una etapa del próximo año. No, es un torneo completamente aparte que se lo va a jugar Patricio en un mes.
1: Dijimos en la mañana, los torneos que se van a dar en este 2027.
0: Entonces, Patricio, esa Copa de la Liga va a ser un torneo que se lo juegue ¿dónde? ¿Cuándo? Al finalizar la decimoquinta fecha, ¿sí?, de la primera etapa, jugamos la Superliga. En un mes se juega la Superliga. En un mes. Es un torneo muy aparte. En un mes se termina el torneo de la Superliga y seguimos adelante con la fecha 16 del campeonato ecuatoriano. Pero yo creo que eso más adelante. Ojalá podamos tener más luces al respecto, Patricio Edmundo.
1: Eso de los cuatro cuadrangulares al terminar la primera etapa, incluso ya marcaron cómo serán los cabezas de serie. Cuatro cabezas de serie, de acuerdo a la ubicación. Están por definir algunos otros aspectos que en la mañana estaban señalando, que todavía no hay claridad. Al terminar la primera etapa.
2: Ahora sí, ya, Patricio.
1: Buenas tardes, Diego
2: Sánchez. Buenas tardes. Mejor. 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Saludos para usted, a los compañeros, a los amigos oyentes de

0: no hay claridad. Al terminar la primera etapa.
1: Ahora sí, ya, Patricio.
0: Buenas tardes, Diego
1: buenas tardes,
0: Sánchez.
1: 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Saludos para usted, a los compañeros, a los amigos oyentes de radio.
2: No es un repechaje, es un playoff, es un mata-mata.
0: Un solo partido.
2: Pierde, se queda, chao. Exacto. Sí, el que gana sigue.
3: Los cuatro que clasifican se enfrentarán a los cuatro que están esperando.
2: Exactamente.
3: Del 1 al 4.
2: Ahí estamos.
3: Y desde el puesto 13. Con el 14, el 15, el 16, van a un cuadrangular por el no descenso. Ahí prácticamente está la explicación. Mire que hasta el puesto 12, de los que han finalizado hasta la fecha 30, hasta el puesto 12 puede ser campeón del fútbol ecuatoriano. Ahí está claro, la gran posibilidad.
0: Ahí está.
3: Hasta el puesto 12, tal vez ahí vieron la competitividad, vieron el atractivo de que el puesto número 12, guiándonos en la tabla de ahora nomás, el puesto número 12 tranquilamente podría ser campeón del fútbol ecuatoriano, porque ya no se está premiando a la regularidad, no estamos acumulando, sino más bien en un playoff, después cuartos de final, que serían de ida y vuelta, semifinales, etcétera. Entonces, por ahí me parece que estudiaron el tema de la competitividad, el tema de el atractivo todavía en el campeonato, pero habrá que ver si es que pasa o no la ponencia, que a propósito, esta es la ponencia de Liga Pro.
2: ¿Y qué pasa, señores, con ese tiempo que teníamos normalmente vacío? Bueno, para eso es la Copa de la Liga, ¿sí? Para llenar ese vacío que había normalmente de etapa y etapa, ¿se acuerda que fue 2 meses una vez, luego fue 1 mes por el tema del Mundial? Ese tiempo se lo va a cubrir.
0: No queda hueco.
2: Ese tiempo se lo va a cubrir con la Liga, con la Copa de la Liga. Ese huequito, con un torneo que, reitero, se jugará en 1 mes. La Copa de la Liga va a ser rápida, señores.
0: Queda un premio de Copa Sudamericana.
2: Premio de Copa Sudamericana para que haya un incentivo, porque de pronto tú vas a decir, no. O sea, se puede parar el campeonato y en 1 mes tú ya puedes tener la clasificación a Copa Sudamericana. ¿Qué incentivo más grande? Me parece que es bueno.
0: Señor Roosevelt, buenas tardes. Pida la mejor.
4: Baterías Kaiser, la campeona de las baterías. Me pregunta mi amigo el ingeniero Diego López. Dice, ¿y qué premio se llevaría el campeón de la primera etapa? Ninguno. La clasificación directa, igual que el segundo, el tercero y el cuarto, la clasificación directa a cuartos. Eso se lleva, o sea, aquí ya no hay bonificación, no hay absolutamente nada. Entonces, esto para aclarar la primera inquietud precisamente que aparece de un hincha en torno a esta modalidad que se está adoptando para el año 2027.
2: Y creo que ya lo tenemos mucho más claro con el pasar de las horas, Patricio. Lo tenemos mucho más claro, ¿verdad? Justo Jimmy Cornejo, gracias, me dice esto, lo siguiente. 16 clubes, ¿sí? Todos contra todos, 30 fechas.
4: Sí, señor.
2: No toquemos ahorita la Copa de la Liga para no confundir.
3: Exacto, eso hay que poner
2: aparte. No toquemos ahorita la Copa de la Liga para no confundir, porque es un torneo completamente aparte. El 2027 se va a jugar de la siguiente manera. 16 clubes, todos contra todos, 30 fechas, ¿ya? Hasta ahí estamos, creo, todos absolutamente claros.
3: Exactamente.
2: De esta primera ronda, Patricio, los 4 primeros clasifican a cuartos de final. Ellos ya clasifican y se ponen a un ladito a esperar.
3: Descansan una semana.
2: Se ponen a un ladito a esperar. Siguiente, vamos a los playoffs. ¿Sí? Partido único, por eso son playoffs. El quinto se enfrentará al 12º. En la tabla acumulada de la primera etapa del todos contra todos. El 6º se enfrentará al 11º. El 7º se enfrentará al 10º. Y el 8º se enfrentará al 9º. Los ganadores de estos playoffs se van a unir en una liguilla, ¿sería?
3: No.
2: En cuartos de final.
3: Que son cruces de ida y vuelta.
2: Ya,
3: en
2: correcto,
3: cuartos de final.
2: Correcto, ya. En cruces de cuartos de final de ida y vuelta, ya. Estos cuatro, los cuatro que salgan de estos playoffs, se enfrentarán a los cuatro que fueron
3: que
2: primeros de la primera etapa.
3: Que no jugarán un partido.
2: Así de simple. Y para terminar, habrá un cuadrangular del no descenso. Del 13, 14, 15 y 16. Cuadrangular del no descenso. ¿Quiénes entran al cuadrangular del no descenso? Los que quedaron en la primera parte, 13º, 14º, 15º y 16º, Patricio. Ese es el formato del campeonato.
0: Más claro de lo de la mañana. Porque en la mañana ya pusimos.
2: Usted dio un buen bosquejo, Patricio.
0: Así se va a jugar el torneo.

0: torneo del 2027, aunque seguían insistiendo en la propuesta de Liga y de ABNA, lo de 12 equipos. Y eso ya...
1: Claro, no, pues, o sea, borrarlo, cuatro equipos, ¿cómo?
0: No tiene cabida ya.
2: Hoy habló el de la Católica, eso el señor Ortiz, no recuerdo el nombre, y dijo, la idea tampoco es borrarles de un plumazo. O sea, no es la idea. Pues, la idea de nosotros como proponentes, porque ellos proponen, es ir reduciendo gradualmente para quedar en 12. No es que hoy juega con 16 y mañana ya con 12. Por lo menos eso dio a entender el, bueno, ni siquiera entender, dijo tácitamente el presidente de la Católica.
0: Lo que está, que uno comprende pero no comparte, ellos quieren reducir el número de equipos de primera categoría. La idea es esa.
1: Esa idea tiene
0: empatía. 12 equipos del fútbol ecuatoriano en la primera categoría.
1: Así es.
0: Que no tiene cabida. No tienen respaldo. Liga y ABNA, no. Eso no va a pasar. Se va a jugar con 16 clubes el torneo del 2027. Señor Pachencho, buenas tardes. Pídala mejor.
3: Baterías Kaiser, la campeona de las baterías. ¿Cómo le va, Patricio Edmundo? Saludos para usted, a mis compañeros, a los oyentes. Mientras tanto, a la expectativa por conocer los horarios del fin de semana. Los horarios para la fecha 2 sería este fin de semana, partidos confirmados, Patricio, para los nuestros. Ojo, sábado 3 de octubre, 10 de la mañana, en Echaleche, Muchurruna, frente a Macará.
0: Sábado 3 de octubre.
3: Sábado 3 de octubre, este sábado.
1: Partido este sábado.
3: Partido comprobatorio.
1: ¿Puertas abiertas o no?
3: Partido
1: ¿puertas
3: comprobatorio.
1: Abiertas o no?
3: Puertas cerradas.
1: No,
3: puertas cerradas. Cerrada.
0: Puertas cerradas.
3: Puertas cerradas.
0: Puerta cerrada. Correcto, está bien.
3: Sábado
0: explique.
3: 3 de octubre, 10 de la mañana, Estadio Gonzalo Pozo Ripalda. Aucas frente a Técnico Universitario.
0: Puerta confirmado. Cerrada.
3: Puerta cerrada. Puerta cerrada. Los nuestros a la misma hora, partido amistoso. Sí. En el caso de Muchurruna, con Macará en Echaleche y Técnico, en cambio, va para Quito. Consiguió y confirmó el amistoso frente a Sociedad Deportiva Aucas. Va para las 10 de la mañana en el sur de la capital de los ecuatorianos. Actividad para el fin de semana.
0: Claro.
3: Y a la expectativa, Patricio, por conocer, bueno, ¿cuándo van a jugar? ¿Cuándo van a jugar?
0: Después de un...
3: En la continuación del torneo.
0: Después de un
3: torneo.
0: Fin de semana.
4: O sea, ¿qué día? ¿Qué día y qué horario?
0: El 11.
3: ¿Qué día? ¿Qué hora?
4: El fin de semana del 11.
0: Claro, el 11. En ese fin de semana se juega. Regresamos también
4: con
0: en
4: Pachencho,
0: la mañana. También...
4: Estamos, Dios mediante, Patricio, y con su anuencia, y por supuesto de gerencia, ya preparando la noche
0: las
4: del
0: maletas.
4: Viernes para viajar hasta Manta. Sí, pernoctar allá y acompañar a Muchurruna y a Técnico Universitario.
0: Claro.
3: Podrían colocarles el uno el sábado y el otro el domingo. Sería, pero...
0: Puede ser así. Puede ser así.
4: Interesante que aquello, quiere, ¿no? que quiere pegarse 8K en la playa del Murciélago.
0: Está bien. Está bien. Sí.
3: Veamos qué pasa. Veamos qué ocurre.
0: Quedemos en el particular porque... ¿Quiénes están escribiendo a la página de Facebook? ¿En qué quedaron lo de los extranjeros? Normal, normal. Hasta ocho.
3: Sí, parece
0: insistieron,
3: que eso va.
0: Insistieron en el particular. Nadie te está obligando 8 extranjeros. Nadie. Y es verdad, pues. Es verdad. Si no quiero jugar con extranjeros, no contrato.
1: No contrato nomás, pues. Claro.
0: Nada más.
1: Claro.
0: Es una voluntad.
3: Muchurruna no se quedó con los 8. Libertad tampoco, que a ustedes hablaron. Y el que necesita contratará y el que no, no.
0: Así es.
3: Sí, parece que esa tesis puede quedarse o puede ser aprobada.
0: Está eso ya señalado ya. Los 8 extranjeros.
3: Porque Macará en algún momento dijo 6, pero al final terminaron hablando de 8 y Técnico va por el mismo camino.
0: Varios ya se pronunciaron por 8, la mayoría, con 8 extranjeros. Y entonces, ese ya no es un punto de discusión. ¿Qué queda pendiente? Que todavía no sale, que todavía no aprueba.
2: Aprobar esto del sistema, que obviamente que Lord dice...
0: Lo estaban explicando.
2: Lord dice, yo no voto, pero él es el que influye muchísimo, entonces va a pasar esta tesis. Y lo otro, lo de la cesión de los derechos de televisión, cómo va a ser después del 27, que eso también está en el orden del día. Creo que eso se va a tratar más adelante.
0: Dijo, a mí no me gusta, pero Los que votan son los presidentes. De tal modo que a mí no me gusta. Pero ya, pues. Entonces, como él no interviene, escucha y da su punto de vista. No me gusta. Necesita el fútbol ecuatoriano más partidos, más televisión. Necesita más partidos. En eso está insistiendo el señor Miguel Ángel Orr. Así estamos. Entonces, les pregunto, ¿qué está por decidirse?
4: O sea, prácticamente todo, Patricio, porque todavía no se ha aprobado. No se ha aprobado. Incluso este formato.
0: Están punto a punto avanzando, están avanzando.
4: Claro.
0: Y al final van ya.
4: Jimmy Cornejo, redondeando. Patricio.
0: Bueno, señores.
4: Jimmy Cornejo me manda un audio. Escuchémoslo. Me dice que incluso el tema del formato sería en la tarde ya. Se ha avanzado lo que hemos dicho, o sea, ha tomado
0: cuerpo. ¿Se van a almorzar?
4: Claro.
2: Ahorita están aplaudiendo todos los informes, los económicos del presidente. Claro. Ahorita es puros aplausos. Claro. Después el almuerzo, dice, y en el almuerzo ya hay el último cabildeo, y ahí empieza la aprobación.
4: Esto claro. Me dice Jimmy Cornejo. Adelante, Jimmy, ¿cómo estás? Bienvenido.
5: ¿Cómo estás, Carlitos? ¿Cómo te digo? Carlitos Núñez, mi pala, buenas tardes. Están debatiendo todavía, porque ahorita está el Consejo de Presidentes de Liga Pro en este momento. Están debatiendo, no está confirmado todavía. Hay que esperar hasta la tarde.
4: Eso me dice Jimmy Cornejo, Patricio.
0: Correcto. Y vamos también a escuchar dirigentes, posiciones. Diego Fiallos, buenas tardes. Protagonistas.
6: Patricio, buenas tardes, compañeros oyentes, un saludo cordial. Para esta tarde tenemos declaraciones de Isaac Álvarez, del presidente de Liga Deportiva Universitaria de Quito. Se refiere a la reducción de equipos, bueno, que nace desde su óptica. Hay que ver la percepción del presidente de Liga de Quito. Lo propio también del mismo tema habla el señor Esteban Paz, presidente de Leones. Dice que es muy difícil reducir a 2 equipos, pero bueno, está abierto a escuchar las propuestas, es lo que dice Esteban Paz, presidente de Leones.
0: Escucharemos la versión de los presidentes. Cada uno tiene su manera de pensar, pues. Y al final,
1: por supuesto,
0: se trata de cuadrar.
1: Claro.
0: Y la mayoría va a definir.
1: Claro, lo que mejor le convenga al fútbol ecuatoriano.
4: Eso sí. Quejas para después. ¿Se acuerda cuando el propio presidente de la Federación, Lucho Chiriboga, y después Miguel Ángel Orr decían, se quejan, pero si ustedes mismos aprueban? Ay, que no me gustó, es que no, pero si todos apoyaron, todos dijeron, no sí, todos, señores,
0: la mayoría.
4: O la mayoría. O la mayoría.
1: Micrófono.
2: Esta propuesta fue del Orr, ¿de quién fue la propuesta que estamos jugando?
1: Creo que va por ahí.
2: Fue de Loor hace 2 años.
1: Sí, hace rato.
2: Lo único que cambiaron fueron el hexagonal, el de la mitad le pusieron un cuadrangular. Y al final le pusieron un hexagonal. Fue la misma de Loor.
0: Aumenta número de partidos.
2: Sí.
0: Porque
2: esta si también tenemos es de Loor.
0: Los 4 cuadrangulares que parece ser que sí van a introducir.
4: Aumentan los partidos en algunos casos, Patricio. Por ejemplo.
0: Pero es que con los 4 cuadrangulares
2: se aumenta. Lo que pasa es que, claro, es parte de los. Si bien es cierto, es otro campeonato.
3: ¿Cuántas fechas serían en total?
2: Si bien es cierto, es otro campeonato, pero son más partidos para el que tiene los derechos. Y que eso es lo que están discutiendo.
4: Escúchame, aumenta para unos y disminuye completamente para otros. ¿Por qué le digo? Porque usted juega la primera parte. Todos contra todos, 30 partidos.
3: Sí, perfecto. 30 fechas.
4: ¿Ya? Si no estás dentro de los 4, tú te vas a un playoff, ¿no es cierto? El quinto y el décimo segundo. ¿Qué tal si el décimo segundo se queda ahí?
2: Juega por último 31 partidos, nada más.
4: Exactamente.
2: Y ahora está jugando 36, lo mínimo.
4: Ya, espéreme un ratito. Por eso le digo, para algunos aumenta y para otros se disminuye.
2: Es más, creo que disminuye.
4: Entonces, yo como décimo segundo, perfecto, ya cumplí todas las 30 fechas y me caí.
1: Ya, con 31
4: hasta
1: se retira.
4: Hasta ahí, papá lindo, se quedó. Sí,
1: con 31
4: hasta
1: se retira.
4: El próximo año vaya a seguir trabajando. Usted hecho, tuvo 31 partidos nada más.
2: De hecho, el campeonato en sí, como campeonato ecuatoriano, Liga Pro, reduce los
4: exactamente,
2: partidos. Pero se compensa
4: claro, con la
2: con
4: Copa
2: el
4: de la Liga.
2: Campeonato que va a estar en la mitad.
4: Exacto.
2: La Copa para de no la Liga. Estar en discusión con la televisora que tiene otro hecho, que al final es Miguel Ángel Orr mismo.
4: Ahora, si yo como parte de la lleva entre el quinto y el décimo segundo, gano el C-Playoffs, ahí sí sigo avanzando. ahí se sigo avanzando y tendré otro partido más y otro partido más hasta cuando
0: los
4: venga.
0: Los cuatro cuadrangulares significan más partidos para todos.
4: Pero en otro torneo.
0: Porque juegan todos.
4: Claro. Pero en otro
0: sí,
4: torneo.
0: Pero, claro. Sí, sí, pero estoy señalando ahora, cómo está el formato.
2: Ahora esperemos
0: sí.
2: que...
0: Si el presidente mismo está señalando que no quiere que haya un vacío, que no quede un hueco entre la primera y la segunda etapa. Claro,
4: lo único claro. que quiero...
0: Entonces,
4: yo,
0: están agregando...
3: Entre la fecha 15 y ahora, 16, ¿no?
2: Lo que yo sí, no quisiera
0: cuatro
2: es...
0: Cuatro cuadrangulares.
2: Lo que yo no quisiera es que después Miguel Ángel Obor venga en enero o febrero a decir que esa Copa de la Liga tiene otro precio para el que es suscrito. Que tiene otro precio, tiene que pagar un adicional.
4: Que de derechos de televisión.
2: Exacto.
4: Ah, bueno, eso sí, no sé. Pues. Lo que sí le puedo decir es de que no es que el campeonato va a tener tres etapas. No nos confundamos. No va a tener tres etapas el
0: campeonato. Estamos hablando. Primera etapa y segunda etapa. En el medio ya. clarito dice el presidente de la Liga Pro, se jugará
1: la Copa de la Liga.
0: La Copa.
1: Claro. La Copa de la Liga.
2: La Copa de la Liga, que no pertenece a esto, no, a estos no. 30 partidos del
0: pero
2: A y B.
0: No quieren que quede un vacío.
2: Eso sí.
0: Por eso
2: sí.
0: están llenando el particular.
2: Otro campeonato.
0: Y entonces van a jugar cuatro cuadrangulares.
2: Que exactamente.
0: Que ya tienen incluso cómo ponen los cabezas de serie.
3: Eso dijo usted en la mañana.
0: En la mañana les dije, así, incluso Macará. De acuerdo a cómo están proponiendo, Macará sería el segundo cabeza de serie en los cuadrangulares.
4: O sea, como va hasta el momento el campeonato.
0: Claro, pues, claro.
4: Sí. Así. O sea, hasta el momento, Patricio, de esa Copa de la Liga que sería la mitad del campeonato, ¿sí? Los cuatro primeros, los cabezas de serie serían Independiente como primero, Macará como segundo, Católica como tercero y Aucas como cuarto. ¿Cómo está en estos momentos la tabla? Puede variar.
1: Pero escúcheme, ¿se va a tomar en cuenta este 2026 para...?
4: Claro, para ubicar a los cuatro cabezas de serie. Es como un premio, es también como un premio de lo que hiciste el año anterior para esta Copa de la Liga.
2: Es que no se puede tomar a los cuatro cabezas de serie de 15 fechas que se ha jugado recién en el campeonato.
4: Exacto.
2: Cuando organiza.
4: Exacto.
2: La cosa es
4: exacto.
2: que ya la Copa de la Liga ya está organizada, pues ya para después del cuadrangular, desplazamiento y todo lo demás.
0: Protagonistas.
6: Claro, perfecto. Escuchemos entonces a Isaac Álvarez, presidente de Liga de Quito. Se refiere a la tentativa o la propuesta de la reducción de equipos. Su perspectiva de parte del presidente de Liga de Quito, aquí en Centro Deportes.
7: Centro Deportes.
8: No es algo que voy a mencionarlo ahora, lo he venido diciendo desde hace de dos consejos anteriores, que lo ideal sería por la calidad del evento, del torneo, que volviéramos a los 12 equipos, jugar 44 partidos al año. Eso sería la postura o la posición más bien de Liga. Sí, creo que está un poco...
7: Está bien.
8: Sí, pero es eso lo que... hay varios clubes que tenemos esa, digamos, esa forma de pensar, pero será quien se defina esto, si ahora en una previa que está en el orden del día y después en el Congreso de la Federación Ecuatoriana de Fútbol. Esto no es obligatorio, es una ponencia que hemos hecho precisamente porque hace un par de años, he puesto el ejemplo, jugamos 15 partidos al año en nuestro estadio. Entonces, mantener una operación del estadio, y no solo Liga, en mismos clubes de acá de Guayaquil, los Barcelona, Emelec, Aucas, Independiente, Echaleche y todo, mantener una operación enorme de un estadio para 15 fechas, como fue hace un par de años y como se puede mencionar, no es rentable para el fútbol. Y quiero adicionar algo más, si es que se podría tener los 12 equipos, 44 fechas, de las cuales obviamente 22 seríamos locales. Lo importante es también mantener un horario de manera tal que pueda ser ya un plan de familia o de amigos de ir al fútbol los domingos, los sábados, poner dos opciones que puedan ser viables para cada club, clubes que jugaron viernes en la noche de forma clásica y siempre, que ahora no pasa eso, Liga jugaba antes a mediodía, ya no pasa eso, jugamos, la pregunta es ¿cuándo se juega en Liga? ¿Cuándo juega Liga? Viernes, sábado, domingo, lunes. Eso hace que no haya una fidelidad de nuestra. Siento que los playoffs es bueno y malo. El que pasa es bueno, el que, para el que se queda, se acabó el campeonato y hay que pagar como corresponde el salario hasta fin de año, hasta finalizar el torneo. Yo insisto, hay ligas que son ejemplares en el mundo, la Premier, la Liga Española, etcétera, o acá en Sudamérica igual, en donde hay formatos que los mantienen a lo largo de los años. Esto de cambiar cada año, cada para mirar esto, el año pasado ocurrió esto, mejoremos de esta manera, no hace bien al fútbol, esa es la verdad.
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0: Una de las posturas de Liga Deportiva Universitaria que no hemos tocado y vale la pena. Liga protesta, acaba de decir el presidente. Nos ponen a cualquier hora, algo cualquier día. Y entonces ellos proponen dos horarios.
2: Tentativos.
0: Y escoger de los dos horarios uno para el siguiente partido. Ya lo están haciendo porque están pidiendo para el partido ante Barcelona, ya está pidiendo Liga Deportiva Universitaria. Al reanudar el campeonato ecuatoriano, vale decir, el 11, Liga pide el 11 el partido al mediodía, Liga con Barcelona.
1: El 11 a las 12.
0: Que tenga la posibilidad,
1: así se quiere jugar,
0: de defender a su hinchada, su billete, su negocio. Liga Deportiva Universitaria, a mí me parece que está bien.
3: Debe ser
0: que Macará puede escoger un horario, dos tentativos, uno con uno de los dos va a jugar.
3: Debe ser
0: el sábado tarde o el domingo a mediodía.
3: Debe ser sin duda, por ejemplo, basado en la votación de los más de casi 5,000 hinchas que participaron. Cuatro opciones puso Liga: sábado 16 horas o 18 horas, domingo 12 horas o 18 horas. Las cuatro opciones para el hincha.
0: Bien está Pachencho,
3: que participaron en las votaciones.
0: Pero esa consulta que hizo Liga Deportiva Universitaria para darse cuenta de cómo el hincha, exacto, está incómodo con los horarios y con los días que le están señalando.
2: Es que no se tiene nada seguro. Por ejemplo, de aquí a 8 días que tiene la fecha, no se sabe qué día juega, qué hora juega. Y no solamente Liga, todos.
0: Por eso
2: todos.
0: Liga quiere dos horarios y uno de los dos que le den en la Liga Pro, que no le estén peloteando a Liga.
4: Y ahora, ¿cómo empatamos?
0: A Liga, un lunes les ponen y ellos,
4: claro, pero
0: revientan.
4: ¿Cómo empatamos si todos empiezan a pedir ese horario?
0: No, o sea, hagamos el problema. Yo creo que
4: no es un problema, estamos analizando
0: un derecho de cada uno de los clubes de decir, poner tentativamente dos horarios.
2: Claro, lo que pasa
0: a nosotros
2: es que
0: nos han peloteado, pues
1: eso han hecho, Patricio.
0: Al Muchugruna dos horarios le ponen han puesto, claro, donde les da la gana.
2: Pero mire, volveremos a lo mismo, porque lo que dice Carlos es verdad. Si bien es cierto, esto de los dos horarios suena muy muy bonito, pero por ejemplo, Liga querrá el domingo a las 12. También Macará, también Aucas, exacto, también Católica. ¿Y cómo hago ahí?
4: ¿Cómo empatamos con, exacto, todos los 16,
2: entonces,
4: equipos?
2: Ahí voy a volver a la misma frase de los lunes. Pesan las camisetas, sí. A Liga le pongo, pero después a los otros les acomodo.
0: Unos niños que están frente a mí no entienden lo que ocurría. Tenían horarios fijos. Ambato tenía horario fijo.
1: Claro, pues tradición.
2: Cuando ellos programaban, sí, no cuando Liga Pro programaba, claro, y Liga Pro no quiere que se choquen los horarios.
0: No, claro, no.
2: Porque el horario del
0: son
2: Nacional
0: niños,
2: era el mismo de Macará.
0: Mandaban el día lunes,
1: sí,
0: mandaban,
1: señor,
0: los horarios.
2: Así fue.
0: Y se cruzaban.
2: Y se cruzaban los partidos.
0: No, dice.
2: Se cruzaban, porque al mismo tiempo jugaban en Nacional en Atahualpa y al mismo tiempo jugaban en Bellavista.
1: Yo recuerdo, por ejemplo, que en las sesiones de los días lunes.
0: No estamos discutiendo, ni usted va a imponer ni nada.
2: No, le estoy dando un ejemplo de lo que pasaba.
0: Cada uno tiene una opinión.
1: Y yo recuerdo, Patricio, que a veces dejaban pendiente, porque decían, vamos a ver, este partido importante, por ejemplo, Liga Barcelona, se juega en Quito y vamos a ver para qué hora. Y dependiendo de eso, nosotros comunicaremos. Entonces, sucedía, Patricio.
0: A Barcelona no le tocaba,
1: claro, claro,
0: el domingo es que, en la noche.
1: Exacto,
0: a las 6 de la tarde.
1: 5 de la tarde después.
0: A Barcelona igual. Que,
1: claro.
0: Entonces,
1: claro,
0: yo digo, algo tiene razón, pues. El dueño del producto, pues está tratando de
1: pero
0: organizarse en el tema de los horarios. ¿Nosotros qué tenemos que hacer allí?
1: Aceptar lo que viene desde la
0: lo
1: Liga
0: que,
1: Pro.
0: Lo que decida.
1: Ahí se decide.
2: Aceptar lo que los horarios que pone.
3: Es que el canal se organiza porque ellos transmiten todos,
2: exacto,
3: los partidos. Por eso es que no coinciden y hay una diferencia entre partido y partido.
4: Y vea, y aparte que el canal, entiendo yo, como saben del tema horarios prime time o triple A, ellos saben, por ejemplo, que un sábado a las 18 horas es mejor un Liga Barcelona.
2: Exacto.
4: Y no le vas a poner en ese mejor horario prime time
2: Libertad
4: a un
2: Manta.
4: Libertad Manta, ya. Por ejemplo.
0: Yo lo que digo es, cada uno defiende su desde horario. Luego,
2: defiende luego. Los suyos. Claro,
0: sí, por supuesto, pues, los suyos. Nosotros no nos vamos a poner altaneros. Pues no es nuestra función, pues.
4: No.
1: Peleando entre nosotros. Aparte, ¿para qué?
4: Pues, es como que aquí en el grupo, vea, es como que aquí en el grupo nosotros dijéramos, nosotros escojamos los partidos que más o menos quisiéramos. Imagínense, nadie va a querer un lunes por la noche, un domingo, o sea, ¿me entiendes? O sea,
0: dejemos que arreglen ellos los horarios.
4: Claro, por supuesto.
0: Claro,
4: por supuesto.
0: Pues, en este rato, imponer nosotros.
4: Y el tema marketing.
0: ¿Quiénes somos nosotros?
4: Horarios de televisión que son más vistos o no.
0: Pablo Rodrigo Escobar Castillo. Es una locura lo que proponen entre los supuestos llamados grandes equipos, Católica, Liga, entre otros, bajar el número de equipos. Parece ser que eso no va a pasar.
1: Sobre ese tema, Patricio, dice, la propuesta de retornar a una Liga Pro con dos equipos también va a ser analizada hoy en horas de la tarde. Sin embargo, según se cuenta, solamente se tendría 12 votos entre los clubes de A y B. Ya. Así que parece que la idea esa, si bien es cierto, puede ser analizada, pero no podría pasar.
0: Patricio. Oscar Ramiro Pineda, saludos desde Baños. Porque en Baños
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0: Jorgito Vargas y Oscarito Vargas.
4: Ah, don Jorgito.
0: Un pedacito. Jorgito.
4: Nuestro amigo que siempre
1: sí,
4: viene.
1: Claro.
0: Un pedacito abrazo, de cielo, pues.
1: Claro, Baños.
0: Sí. A Paf Andrade Velasco. Copias del campeonato de la Liga MX. Eso es lo que están pretendiendo. Eso es. Aquí no creo que sea la copia de México. Alguna cosa tendrá, pero no es del mismo formato. Patricio Motor Ortiz, saludos desde Nueva York, porque en Estados Unidos
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0: Gracias por mantenernos informados. Un abrazo fuerte. Y esperando a ver qué pasa con los puntos de nuestro viejo y querido Macará. Les conté que hoy en la tarde están esperando que termine la reunión de la Liga Pro y directamente irse a la Comisión de Disciplina. A ver, señores, ¿qué está pasando? 12 días han pasado y no hay rastros de absolutamente nada. Va a ir el abogado de Macará, el presidente de Macará, van a ir a visitarles a los señores miembros de la Comisión de Disciplina de la Liga Pro. Hoy.
3: Tema David Caicedo, ¿qué mismo pasa?
0: Cuénteme.
3: Hasta ahora, Patricio, hasta ahora, esperando, porque dijeron 10 días, ya 10 días se cumplió el lunes. Pensábamos de que ayer se iba a conocer algo y más bien la dirigencia buscará un acercamiento con el fin de enterarse qué está pasando y cuándo habrá una resolución sobre el tema.
0: Yo les decía hace más de una semana, yo decía, ¿qué están esperando que descienda un equipo para tomar la decisión? ¿Qué están esperando? Han pasado 12 días y nadie se pronuncia. Y entonces, ¿hasta cuándo van a esperar? Nadie ha señalado una decisión de la Liga Pro con su comisión de disciplina. En eso están molestos.
1: Dice el abogado Cristian Morales. Cuando le pregunta a Carlos Núñez, dice, ya se cumplieron los 10 días, ¿verdad? Sí, dice, pero se pidió una prueba adicional que aún no ha sido despachada.
0: Entonces, ¿será?
1: Entonces, ¿será?
0: Vamos a ver. Los abogados saben.
1: Los abogados
0: saben los tiempos.
1: Claro.
0: Y todo.
1: Por eso digo.
4: Ahí sí ya no se sabe, ya. Ahí sí uno no puede decir como dice.
0: Y cuando usted. El resorte trata de ampliarle.
1: Por algo debe ser.
2: Abogado, sabe cómo buscar la forma de. de encontrar por ahí, digo, defender su tesis.
0: Pues, uno desde afuera dice,
2: defiende lo suyo.
0: ¿Qué esperan?
2: Claro,
0: ¿qué esperan?
1: Uno por fuera,
0: ¿qué
1: es fácil?
0: Investigan, ¿qué investigan si ya tienen los informes de todos?
2: Claro, por eso yo decía, muy ignorante en todo el tema, pero decía, pues, si es tan simple decir, ¿es o no oficial el estadual? Punto. Bueno,
0: que hayan hecho las investigaciones, ¿no? Ya.
2: Se acabó.
0: Ya. Consulta con la Confederación Brasileña. Que... Ya, consulta con ellos. Ya tienen un informe, ya. ¿No es cierto? De acá y de acá y de acá. Pero dejan pasar el tiempo.
1: Ya, pero dice el abogado que hay una prueba más.
2: Están buscando culpabilidades.
0: No, yo le dije a usted, entonces, señor Macarrós, a usted, están esperando que descienda el manta para sumar con 3 puntos... No creo que sea así, pues. Porque sería un escándalo.
2: Están esperando que Macará esté arriba de los camisetas pesadas, Liga de Quito y Barcelona.
0: Puede ser también. Pero se está jugando a 2 puntas.
2: Porque a Liga Pro, a Federación, disculpen nomás, pero no les interesa si baja Manta, Delfín, técnico, pero sí les interesa si no están en torneos Barcelona y Liga de Quito.
4: Pero Patricio, no me sorprende a mí en lo absoluto por lo que ocurrió el año anterior.
2: No.
4: Por lo que pasó el año anterior.
2: Ya terminó el campeonato,
4: y nosotros ya, pues, descendió o no, que se quede. Y después de que terminó el campeonato, salió la resolución. No me sorprende para nada.
0: Si sería con un camisa pesada.
2: Ah, claro.
0: Ya es otra cosa.
2: Ya, pues,
0: no estaría durando tanto.
2: Ya castigan.
0: No estaría durando tanto.
3: Lo que a mí me sorprende es que el mismo organismo aprueba y el mismo organismo quiere sancionar. Eso no entiendo yo hasta ahora.
0: Seguimos, protagonistas. Diego Fiallos, pida la mejor.
6: 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Perfecto. Entonces escuchemos a Esteban Paz, presidente del equipo de Leones. Se refiere a los 3 temas puntuales: la reducción de equipos en la primera categoría, el número de extranjeros y el cambio de formato. Escuchémoslo aquí en Centro Deportes.
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9: Bueno, yo creo que lo más importante es juntarnos. Lo más importante es poder juntarnos y escuchar las distintas posiciones de los distintos dirigentes. Evidentemente, todas las posiciones lo que provocan y lo que buscan es mejorar las cosas, ¿no? Es una posición, cada uno tiene el derecho de plantearlas después y haceremos todo lo que la analicemos, veamos cuán factibles son, que presenten las variables del caso, los objetivos del caso, y cada uno tendrá la capacidad de razonar y sobre esa base tomar una decisión. No, el mío primero es escuchar, analizar lo que plantean y lo que se dice sobre esa base, cuál es el beneficio, ¿no? Deberían plantear cuál es el beneficio de reducción de 16 a 12. Desde mi óptica, muy difícil, ¿no? Porque primero ya es un derecho adquirido de los equipos de tener un campeonato de 16. Después, desde mi óptica, desde mi análisis, ustedes pueden seguramente pensar distinto, pero yo creo que, salvo Independiente del Valle, que ha sacado una ventaja competitiva los últimos años al resto y que ha hecho un gran campeonato, si vemos desde el segundo de la tabla hasta el último, que es Manta, vemos que hay competitividad, que hay muy buenos partidos de Manta, de Delfín, de Orense, de todos los que somos de la mitad de tabla para abajo o de la mitad de tabla para arriba. La competencia es buena y es sana. Solo termino con esto, porque también después, ¿qué pasa con 4 equipos que perderían la categoría? Son 30 jugadores por equipo, son 400 niños por equipo que perderían también esa posibilidad. Entonces, eso también hay que analizar, ¿no? Coartar la posibilidad de que haya 120 jugadores sin competencia o sin, digamos, un trabajo profesional de Serie A y después 400 y pico de niños también en divisiones formativas. Entonces, eso también es un tema que hay que analizar. Lo que sin duda el sistema del campeonato ha llamado mucho la atención y ha habido mucha crítica porque hay un equipo que ha sacado una ventaja competitiva muy grande, esa es la verdad. Si después sacamos a ese equipo de contienda, que es un equipo que con mucho mérito ha sacado una ventaja enorme, del segundo hasta el último ha sido competitivo, ha sido muy apretado, ha sido una tabla bastante, bastante apretada. Vemos que el sextangular final de descenso está apretado, vemos que el cuadrangular de la mitad está apretado y vemos que el sextangular de arriba está interesante, salvo Independiente del Valle, vuelvo y repito. Pero eso ha creado críticas y ha creado de parte de ustedes, de parte de medios, de parte de los hinchas, han creado críticas de que no es un buen campeonato porque se pierde expectativa. Entonces, justamente hoy vamos a recibir una posición clara de la liga profesional, de cómo podemos elevar esa expectativa y mejorar esa expectativa con un nuevo campeonato, un nuevo formato, con playoffs. Entonces veremos, y creo que, mire, todos los dirigentes que estamos sentados y que estaremos sentados de aquí, de la Serie A y de la Serie B, lo que buscamos y tratamos es que haya afición, que haya gente en estadio, que haya una masiva, de que haya un masivo interés por ver el fútbol. Está claro que equipos importantes que son muy, muy taquilleros, como Barcelona, como Emelec, no están pasando por el mejor momento y eso también afecta al campeonato. Pero es un tema engorroso, desagradable. Preferiría no tener que estar en esa situación porque solo empaña el fútbol ecuatoriano, pero veamos cómo trasciende, veamos cómo actúa el Ministerio de Deportes con la ley del deporte, si lo aplica o si la deja pasar. Hay varias circunstancias y variables que tenemos que analizar. Yo he planteado en el TAS más que nada que hay una revisión sobre todo de las formas, no de las maneras, porque no se puede pretender abusar del poder como usamos. Mire, del cupo en extranjeros, yo sostengo, si me preguntan a mí, mantener el cupo en extranjeros ahora. Mucha gente dirá es que es un exceso. Bueno, nadie le obliga a ningún club a contratar 8. Es un cupo que tiene cada club y cada club sabrá si lo utiliza o no, primero que nada. Y después, en los últimos 5 o 6 años ha sido cuando más hemos exportado talento y jugadores al fútbol internacional. Entonces, no creo que sea un tema que le pueda atañar a que haya 8 cupos de extranjeros de fútbol. Claro, yo mantendría eso.
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0: Van y vienen comentarios en relación a esto de los 3 puntos. ¿Por qué no toman la decisión? Porque hay intereses arriba y abajo. La situación es así. Si sería solamente de interés para el Manta y para Macará, ya habrían fallado. Sin embargo, como hay intereses arriba, intereses abajo. Eso es claro. Es una situación que lamentablemente están estudiando, calculando, a ver cómo van a pronunciarse. ¿Pero cuándo? Algún rato tendrán que salir pues con la decisión. ¿Pero cuándo?
2: ¿Cuándo?
0: Claro, uno se pregunta, ¿y cuándo van a tomar la decisión?
4: ¿Cuántos intereses se juegan, no?
0: Eso le digo, arriba y abajo. Y arriba y abajo.
4: Y es plata lo que se juega.
0: ¿No ve que los tres plata. Puntos, los 3 puntos arriba con lo de Macará? No es que no interesa a los otros, no, pues, más bien, están sabiendo si es que le disminuyen a Macará o no. Se queda con los 3, sí o no, que es lo más oportuno. Abajo, ¿qué va a pasar?
1: Lo mismo estarán pensando los rivales del Manta, Patricio.
0: Arriba y abajo,
1: ¿qué va a pasar
0: hay
1: con
0: intereses?
1: El Manta.
0: Yo estoy diciendo así, universalmente. Hay intereses arriba y abajo. 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
0: Roberto Solís dice, el ministro de Ambiente y Energía manifestó que no habrán autorizaciones para jugar con luz artificial.
4: Ese es otro detalle. Ese es otro detalle.
0: Y ahí si nadie puede reclamar.
10: Nadie se puede decir absolutamente nada, Patricio. Debemos entender la situación
4: de
10: del
4: fuerza
10: país.
4: Fuerza mayor.
10: Sí, señor.
0: Fuerza mayor.
4: De fuerza mayor.
0: Nadie
4: no, ahí no reclamar, te pongas pues, bravo, ni que, no, pero nada, porque me pone. Nada. No, hijo, no se puede y punto, lamentablemente. De hecho, que ya lo dijo. Por eso yo le decía ayer, yo vi esa entrevista. Y dijo, nada de conciertos, nada de partidos de fútbol, de indoor, de coabola y por la noche, nada.
0: No habrá fútbol nocturno.
4: Eso es lo que dijo el ministro. De ahí veamos cómo coordinan con Liga Pro y
0: para
4: todo eso.
0: Para todas las categorías.
10: Claro.
0: Para todas las categorías.
2: Por eso estaba fuera de contexto lo que ayer hizo la página oficial de Liga de Quito, preguntar los horarios. Y puso dos horarios de las 18 horas. No se puede jugar.
0: impedidos.
2: Claro, pues.
1: Claro.
2: Eso no le di tanta importancia a esa publicación que era de Liga de Quito y que está buscando algo, pero creo, además, como juega en Liga Pro, que pone los horarios, no va a pasar.
4: Y exacto, tan complicados estamos, Patricio, en ese tema, que incluso se prevén lluvias para esta semana. Sin embargo, dicen que a pesar de esas lluvias, que esperan no, contar con esas lluvias, el embalse no tendrá la medida exacta como para mantener una energía
2: y lo,
4: normal.
2: Y lo más complicado es que en Paute no llueve. Que debería llover allá, pero no llueve en Quito, llueve en Guayaquil, en Machala, en El Oro, en todo El Oro, en todo el litoral prácticamente, pero allá, en donde está nuestra represa, no llueve.
0: Estamos en emergencia.
2: Sí, estamos en emergencia.
0: Es verdad.
2: Estamos en
0: super
2: emergencia.
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0: Número uno, saludamos a un gigante de América. Saludamos en sus 135 años de grandeza. Peñarol de Montevideo. Número dos, y en el top 10 de las más grandes figuras de Peñarol está un ecuatoriano, Alberto Spencer. Grandeza en grandeza.
4: 54 goles, máximo anotador en Copa Libertadores de América.
0: Una de las grandes figuras del Peñarol que ahora está de aniversario. Y otro que jugó en Ecuador, en el Peñarol, Polo Carrera.
12: Y algunos sí, más suceso, ¿no?
0: Sí, hemos tenido.
4: Y
0: sí,
4: otro, más. Fidel Martínez, por Fidel ejemplo.
2: Billy Arce estuvo, también estuvo
0: sí,
2: allá.
0: Sí, Billy Arce. Pero con suceso.
4: Claro.
0: Con suceso.
4: Y Alberto con todo Spence. Respeto, ya no era el Peñarol de ese Peñarol. Ese Peñarol, claro, campeón del mundo.
1: Tal vez el más grande del mundo en ese momento.
0: Y Polo. Saludamos a Peñarol. Número 3. Top 5 de los mejores chuteadores de tiros libres en el mundo. La historia así los pone. Quinto, Juninho, 72. Cuarto, Dinamita, 73 goles. Tercero, Jair, 74 goles. Segundo, Leo Messi, 76. Y él, incansable hasta ahora, Carioca.
1: Marcelinho
0: Carioca, 76 goles. Pero sí le puede alcanzar todavía, pasarle Leo Messi. Superarle. Claro,
1: todavía está
0: jugando.
1: Messi está todavía.
0: Está jugando en una liga mayor, en la MLS. Número 4, en la interna no decidieron favorablemente. Emelec no aceptó la invitación de la Alianza Lima para un partido el fin de semana. No tenemos actividad. Sin embargo, el Bombillo, por la disposición del director técnico, no salimos de Guayaquil. No van a Lima a esta invitación. Número 5, una tristeza esta historia. Una gran lección de Roberto Carlos. No de fútbol, sino de dinero. Habla a los nuevos cracks. No voten la plata. Yo no entendí. Me quedé en la calle. Hay otras necesidades. Lamentablemente, mi situación actual es de pobreza. Tengo un sueldo en el Real Madrid, modesto. La historia de Roberto Carlos.
1: Un hombre que ganó todo.
0: Millonario.
1: Claro.
0: Millonario. Un crack del fútbol mundial.
1: Sí, señor.
0: Y la número 6, lo que dice, escuche esto. Los malos manejos. Los empresarios que le chupan la sangre, divorcios, problemas de tipo civil. El ex crack de la Canariña, Roberto Carlos, dice: se hizo humo el 99% de lo que gané en el fútbol. Millones. Se ha quedado en la calle. Roberto Carlos. Una historia.
1: ¿Qué historia? Triste.
0: Muy triste.
1: Triste,
0: muy triste. Triste de uno de los grandes del fútbol mundial. Número 7. Las damas van por la Copa Libertadores de América. Los varones ya terminaron. Atención. Participación de los ecuatorianos, de los equipos de nuestro país. Grupo B en Copa Libertadores de América. Independiente del Valle. Belgrano de Argentina. Universitario del Perú y Palmeiras de Brasil en el grupo B de la Copa Libertadores de América. Número 8. Participación en Libertadores Damas. Liga Deportiva Universitaria. Cruzeiro de Brasil. Bolívar de Bolivia. Y Olimpia de Paraguay. Y qué bonito esto, ¿eh? Cambiaron el eslogan de la Copa Libertadores de América. La gloria es de ellas. Porque bien, lo básico es bien. La gloria,
1: la gloria eterna.
0: Y ahora, la gloria eterna. Y ahora le han puesto el eslogan: la gloria es de ellas.
1: Bien está.
0: Liga y el Independiente en la Copa Libertadores de América. Número 9. Qué lujos de los clubes gigantes del mundo. Increíble todo lo que están anunciando. Nuevo vestuario del Barcelona en su Nou Camp. 2.600 metros cuadrados, auditorio para conferencia de prensa, 3 piscinas, sauna, super vestuario para los jugadores del Barcelona.
1: Qué trato, ¿no?
0: La plata que tienen y el millonario

0: 2011 no se ha destacado la participación ecuatoriana en los Juegos Sudamericanos en Argentina. Muy buena participación, 16 medallas de oro, 27 de plata, 39 de bronce. Tungurahua aportó con medallas en esta participación Juegos Deportivos Sudamericanos. Número 12. Un millonario que se está quedando pobre. No tanto al extremo. Manchester City. Crisis económica. Solamente la salvación será venderle a Erling Haaland. No tiene otra alternativa. El City necesita, para salir de los problemas económicos, negociarlo. Tiene contrato hasta el 2032. Sin embargo, podría ser la salvación del City, Manchester City. 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
7: La 1:14 p.m. aquí en Centro Deportes. Todavía quedamos con algunos protagonistas. La reunión no ha terminado todavía. Van hasta la tarde.
8: Sí.
7: Si después de un receso volverán. Porque hay todavía situaciones que deben definir hoy mismo. No creo que para mañana, pues.
9: No creo que se quede.
7: Hoy mismo.
9: No, hoy,
7: creo
9: hoy.
7: Que hoy mismo.
9: Hoy mismo, creo. Patricio.
7: Ya el formato ya tienen, ¿no es cierto? Entonces,
9: ya,
7: algunos
9: ya falta detalles. Aprobar. Falta aprobar eso, pero no creo que se demoren tanto. Ya digo, es mi percepción. Si bien es cierto, dice que no vota y que no elige el LOR, pero él es el que propone y Liga Pro está dirigida por él y él, no digo que maneja su antojo, pero incide en mucho.
7: Alex Salazar en la página de Facebook dice, ¿qué pasó con Macará? Igual que nosotros, esperando la decisión. Esperando. Aunque sé que hoy en la tarde van a ir personalmente a la comisión disciplinaria de la Liga Pro. En razón de que ya ha pasado el plazo, pues. Dijeron 10 días.
8: Claro.
7: Han pasado 12 días. Y no hay ninguna respuesta. No hay ninguna decisión. Y es una preocupación. Una preocupación. Pablo Rodrigo Escobar. Hay que ser sinceros. Equipos que tienen hinchada están en la Serie A. O en la segunda. Y hay equipos que están en la A y que no tienen hinchas y sin embargo se quejan. Clever Sánchez, bendiciones, gracias por informarnos y lo más importante, la decisión que tomen hoy en este Consejo de Presidentes. Pero parece ser que no han habido problemas en otras ocasiones. Sí se ha puesto un ambiente hostil.
9: Medio candente y
7: sí,
9: todo, sí.
7: Pero sí.
9: Creo que esta vez no, Patricio. O por lo menos no percibimos así.
7: Como que hoy mismo van a tomar la decisión, llegar a un punto con el que ya los futboleros del Ecuador sepan cómo vamos a jugar el siguiente campeonato, el del 2027. Pachencho.
8: Estamos, Patricio, por confirmar ya mismo un invitado para enfocar cómo va la preparación, aprovechando al máximo esta para del torneo. Están acentuando los equipos, sobre todo en la parte física en esta semana, porque la siguiente será ya trabajo dirigido pensando en la continuación del torneo y entiendo ya con la idea clara de a qué rival y a qué hora van a enfrentar.
7: Hay dos topes.
8: Dos topes confirmados, el uno será en Echaleche, confirmado para el sábado, Muchurruna frente a Macará. Muchurruna que todavía no sale de los inconvenientes.
7: Puerta cerrada.
8: Mañana,
7: puerta cerrada.
8: Puerta cerrada, sí, puerta cerrada.
7: Sí.
8: Esta mañana conversaba con el fisioterapista de Macará y me decía que lo de Echevarne todavía no llega para el reinicio, para la continuación del campeonato. Me dice que todavía.
7: Parecía que era una situación ligera.
8: Ah. todavía no está recuperado.
7: ¿Dos partidos no ha jugado? ¿O tres?
8: Algunos. Está parado desde hace rato Santiago Echevarne.
9: Tres, me parece.
8: Dos,
9: pero claro, con esta semana que no hubo.
8: Ha jugado John Jairo.
9: Tres semanas, sí.
8: Pero en semanas son más.
7: Tres semanas.
8: Pero no llega Santiago Echevarne para el encuentro frente a la Católica. Me decía que todavía hay que esperarle. Y en el caso de Muchurruna, la salida de Lian Caicedo, él no quiere continuar en el equipo. Lo de Nazareno Bazán, que todavía le falta un partido de inhabilitación, con problemas del equipo del Ponchito para enfrentar al Delfín. Y en el caso de técnico universitario, mire lo que son las cosas de la vida. ¿Qué pasa con los delanteros de técnico? Ayer se volvió a lesionar Eugene Guardia. Él venía de una lesión, supuestamente estaba recuperado, vuelve a trabajar con los compañeros y ayer se lesiona. Sé que tiene distensión de ligamentos, dicen que podría recuperarse en 2 semanas, pero este momento no se puede contar con él. Parece un problema extraño y raro con los delanteros de técnico universitario, que no es la primera vez, Patricio. Esto le ha pasado desde hace los, ¿qué? 8 últimos años. Algo ocurre con los delanteros, algo pasa. Si no les expulsan, se lesionan. Y si no, revisemos lo que ha pasado en todos esos años con los atacantes de técnico
10: universitario. ¿Es mala suerte? ¿O es que estamos haciendo algo mal? Porque bueno, mala suerte podría ser en un momento, chuta, o sea, contrataste a uno, bueno, el goleador, y se te lesionó, cosas que pasan en el fútbol.
9: Lo de Guardia, por ejemplo, para mí sí es mala suerte, pero volvamos a los 8 años de atrás o 6 años de atrás, Inestrosa, si no recuerdo el apellido de mala manera.
10: El Cheche le fregó a Inestrosa.
9: Ahí es no saber tomar las decisiones correctas en el momento justo para decir ya no se puede jugar. Le puso pues en el siguiente partido que sigo jugando.
10: En ese mismo partido. Él sale, recuerdo yo claramente, claro, porque transmití ese partido. Él sale así, sale cojeando y luego regresa.
9: Y regresó a la cancha.
10: Y uno dice, ¿cómo lo pones otra vez? O sea.
9: Es de lo uno y de lo otro.
7: Pata corta también, ¿te acuerdas, Pachencho? Pata corta
8: igual Carlos también, Mosquera, pues, ¿no? Colombiano.
9: Pata corta también, ya venía.
7: Sí, se lesionó.
9: Pero bueno. Sí, y después es que es un poco de todo.
10: Ah, ya, me dicen, mire lo de Eugene Guardia, pubalgia. Algo crónico.
8: No, eso tenía Carlos.
10: No, pero la pubalgia cuando es en un grado avanzado es crónico.
7: Claro, eso
10: no es que
7: es,
10: tenía.
7: Claro.
10: No, eso no es que tenía. O sea, tú te quedas con la pubalgia.
8: No sé, pero a mí me dijeron esta vez tiene distensión de ligamentos. Porque dijeron, ¿ahora? Venía saliendo de la pubalgia. Es lo que a mí me pasaron el dato, que ya salió de la pubalgia.
9: Hay que seguir
8: lo de hoy, lo de ayer es distensión de ligamentos. Es el dato que yo tengo.
10: Me parece que la pubalgia es algo que le va a molestar a Eugene.
7: No tomemos el asunto médico nosotros, sino simplemente el jugador no está habilitado. Tiene problemas físicos y eso, lamentablemente, se repite.
10: Y es el 9, el único 9.
8: Sí,
10: bueno, aparte de Wagner Caicedo, ¿no?
8: Caicedo.
10: Pero Wagner no. ¿Se acuerda el partido que transmitimos con usted? Los primeros minutos de Wagner Caicedo.
7: Muy bien.
10: Oiga, el delantero fuerte. Yo decía, hay que pulirlo. Fuerte, rotaba bien el frente de ataque. Wagner Caicedo, Wagner, de técnico. Wagner Caicedo. El grandote, el delantero fuerte.
7: El que vino de Nacional.
10: El que vino en Nacional. Daba buenos destellos de que podría mostrarse más, pero luego ya no.
9: Lo que pasa es que ante la bajísima producción de los dos que tenían, ya ni recuerdo los apellidos, tanto uruguayo como colombiano, creo el otro, entraba medio a correr,
10: y uno decía, por ahí por lo menos deja la marca.
9: Veíamos algo, porque
10: por lo menos deja la marca.
9: Los extranjeros eran malísimos, los dos de la primera etapa, pues, malísimos.
10: Ahora, en un par de jugadas le vi a Wagner Caicedo en una deficiencia bastante notoria. Cuando le daban un centro, un pase, le rebotaba como en una pared la pelota.
9: En ese momento, ante los dos malos, porque sí se le soltaron, el que venía medio a correr y a presionar le parecía bueno. Pero después en competencia no alcanzó. a Wagner Caicedo.
7: Sigamos con los protagonistas. ¿Cuándo está efectuándose el Consejo de Presidentes en Guayaquil? Uno más, Diego Fiallos, pida la mejor.
11: 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Escuchemos entonces a Pablo Ortiz, el presidente de la Universidad Católica, se refiere a lo que se está tratando en este Consejo de Presidentes de Liga Pro. Escuchémoslo aquí en Centro Deportes.
12: Centro Deportes. A ver, nosotros en cuanto a la reducción de equipos, creemos que debe darse, pero no el próximo año, sino tiene que irse metódicamente en dos años ya volver a llegar la Serie A a los 12 y la Serie B quedarse con 10 o tener 16, pero no es de un año para el otro, sino creo que tendrían que abrir un periodo de transición que yo propongo que pues en dos o tres años. En cuanto a la reducción del número de jugadores, yo creo que es más profundo el tema del análisis, porque ¿por qué vienen jugadores acá del extranjero? Se supone que para aumentar el nivel de los nuestros, pero yo sí creo que muchos, no todos, de los jugadores extranjeros que vienen acá no suben el nivel. Y yo sí creo que nosotros, los ecuatorianos, tenemos una buena plantilla de jugadores que nos permite hacer un buen fútbol. Que los extranjeros vengan, perfecto, pero habría que hacerles con ciertas, que al menos algunos de esos vengan con ciertas cartas de presentación buenas y no solo por haber jugado en Argentina, en Chile o en Perú, ya tiene que venir acá. Yo creo que eso va a ser un poco mi posición. Eso tengo que analizarlo. Yo no estoy muy muy seguro por tal como está organizado hoy el campeonato y el fútbol ecuatoriano. Yo no estoy muy seguro que sea conveniente eso. Esa me atrae más de la que estamos este año jugando. Yo fui uno de los equipos, la Universidad Católica y San Antonio de la Serie B, que nos opusimos al actual sistema de fútbol el año pasado. Ojalá que la que nos presenten sean algo más interesante y mejor, no para los equipos grandes, medianos, sino sobre todo para el fútbol ecuatoriano.
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7: Otra propuesta, dice en dos años llegar a 12.
9: A 12,
7: sí.
9: Gradualmente.
7: Dos por año, pues.
10: O sea, convengamos. Claro, es que dos es lo que por se año, dijo, Patricio. Convengamos en algo. Sí. O sea, tú no puedes de la noche a la mañana pretender jugar con 16, con 12, con 18. No, eso tiene que ser un proceso para ver si es que el próximo año vas a jugar más o con menos.
7: Con 16 está establecido.
10: Ya.
7: Y entonces,
10: vea, aún incluso creyendo no cuestión de 18, más, por ejemplo, tiene que el próximo año claro, determinarse eso. No ahora. Lo que pasa es que la Liga Pro ya nos acostumbró a eso. A que incluso en medio campeonato reforme algunas situaciones, no sé si para salvar a uno u otro equipo.
9: Lo que pasó el 19 a propósito. Y a propósito de esta propuesta nueva, es prácticamente un símil del 19.
7: Se parece, ¿no?
9: Se parece. Se parece muchísimo.
7: Se parece.
9: A excepción de que en ese momento eran los 8 que entraban a los cuartos de final. Ahora le incluyen hasta el 12 para una especie de playoff. Y poner en
7: y la otra excepción es que ahora se tiene un cuadrangular, lo que se está proponiendo, para el descenso.
9: Ajá.
7: En ese tiempo, los dos de peor acumulado ya directamente se iban a la serie.
9: Eso casi un símil del 2019.
7: Por ahí está.
9: Y luego en el 27 al final dirán que el formato no convence y buscarán otro formato y volveremos al círculo. El círculo.
7: Hoy termina, se esclarece todo.
10: Sí. Patricio, permítame enviar en estos momentos un mensaje de cumpleaños a un gran amigo, a un guerrero de la vida, a William Tibán. Él es parte del Departamento de Comunicación del Gobierno Provincial de Tungurahua. Tuvo una pérdida tremenda, sí, tremenda. Perdió su esposa, sigue adelante, es un guerrero, sus hijas, es valiente, es sacrificado, está cumpliendo años y siempre nos escucha. Mi querido William, un abrazo grande, uno de los mejores fotógrafos que tiene la ciudad, la provincia y el país. Esté en donde esté, el lente es preciso de William Tibán. Un abrazo grande, mi querido amigo, está de cumpleaños.
9: Y es macareño.
7: El mejor de los días.
9: Es macareño.
10: Macareño,
7: un abrazo para William. La 1:28 p.m. Mañana entrenamientos normales.
10: El jueves vamos para Patricio.
7: ¿O se quedan viendo el partido de la selección para el jueves?
8: Normales, Patricio. Los horarios no se han alterado en el caso de Macará.
7: Nada.
8: Está ratificado, será en el centro de alto rendimiento. Es más, subieron a la nube la planificación de esta semana y estaban precisamente con horarios sobre los entrenamientos, incluyendo el amistoso que se cumplirá en Echaleche frente al equipo.
10: A ver, así está, así está. Para mañana miércoles, técnico táctico a las 10 de la mañana en cancha. Para el jueves, a las 10, trabajos en cancha y a las 12, atención a la prensa. Viernes, trabajo táctico a las 10 de la mañana, trabajo en cancha. Y el sábado, confirmado, partido amistoso, Mushugruna versus Macará en Echaleche a las 10 de la mañana.
7: Ya extrañamos un mes de fútbol. Vea. Dos semanas. Más
10: semanas.
7: Los partidos que salen en la próxima jornada, los tres van de visitante, pues. Los tres de visita, fútbol en Ambato.
8: Los tres de visita, Macará.
7: Sí.
10: Macará tendrá que ir a Quito a enfrentarse con la Católica.
7: Un mes, dice, un mes sin fútbol en Ambato.
10: Bueno, ojalá que se note eso y que cuando regresen nuestros equipos se note precisamente que hemos extrañado el fútbol en el Estadio Universidad de Indoamérica
7: Bellavista. Después de los partidos que seremos visitantes en Manabí 2 y en Quito 1. ¿Regresamos cuándo?
13: El 20.
7: ¿Qué partidos?
13: El fin de semana del 20.
7: ¿Qué partidos?
13: Macará juega frente a Independiente.
8: De local.
13: En Cuenca, Deportivo Cuenca, técnico. Y en Echaleche, seguramente, Mushugruna con Orense.
8: Fecha 3.
7: Muy buena fecha.
13: Claro.
7: Sí.
13: Buena fecha.
7: Para sacar, como usted sabe decir, 9 de 9.
13: Exactamente, es lo que aspiramos, Patricio.
7: ¿Cuántos hemos sacado en este año? ¿9 de 9?
13: Uno.
8: Una sola vez.
7: ¿Uno solo?
8: Un solo fin de semana, ¿no?
7: Parece que dos, Pachencho.
13: No, uno solo.
8: No.
7: Uno solo.
8: Uno solo. Hemos estado cerca, sí.
13: Uno solo.
7: ¿Viene el segundo, entonces? Segundo.
8: Tiene que ser. No, en el caso de técnico y Mushugruna, obligados. ¿Y por qué no decirlo de Macará?
13: Igual. Dentro de la aspiración.
8: Porque la meta de Macará es ser segundo, y para ser segundo hay que sumar lo que pueda.
7: Un par de noticias internacionales antes de ir al bloque. Uruguay versus Corea del Sur. De Arrascaeta fracturado.
13: En la mano.
9: La muñeca, sí.
10: Jorgen de Arrascaeta.
7: Y el Flamengo enseguida hace la gestión para que regrese a Río.
10: Claro. Y Jorgen de Arrascaeta anda con, ¿cómo dicen? Con el santo de espaldas.
13: Santo de espaldas.
10: Porque en el Mundial igual se lesionó. En los albores del Mundial, Jorgen de Arrascaeta, acuérdese, fue uno de los grandes bajones, de los grandes elementos que no estuvieron en la lista para el Mundial.
7: Fractura de la muñeca. ¿Y cuántas semanas será? De Arrascaeta, que es una de las figuras que tiene el Flamengo.
9: Hizo gol a propósito ayer de Arrascaeta y después salió lesionado. Otro que hizo gol hoy fue Rafinha, pero también salió lesionado. Salió lesionado una molestia muscular y ya se preocupó el equipo de Barcelona, en cambio, Barcelona de España. Hoy ganó Brasil 4-2 a Australia.
10: Vamos a ver cómo les va yendo en el debut a Forlán en Uruguay y a Gallardo en Ecuador.
9: Forlán perdió el primero y ganó el segundo.
10: 3-1 ganó el primero, ¿no?
9: Pero perdió el primero y ganó el segundo.
7: ¿De qué son los deportistas? Pogachar, uno de los ciclistas más grandes del mundo, fractura de la clavícula y se niega a dejar la competencia. Va a participar en el campeonato de Europa. Los médicos le dicen que no y él dice que sí. Fracturado la clavícula, dese cuenta.
13: Pero ¿cuánto ha pasado desde cuando se fracturó, Patricio?
9: Un mes, creo.
7: No cumple todavía un mes.
10: Claro, ese es el tema, no ha cumplido todavía el tiempo de recuperación.
13: Cuando no hay intervención le dan ese mes precisamente. Se forma el callo y tiene que rapidísimo hacer recuperación.
7: Los médicos dicen que no. Otra internacional, Rosa Flores, ¿quién es? Aquí te quiero ver.
10: La hija de Don Flores.
7: Aquí te quiero ver. Rosa Flores.
10: Doña Rosita, no será nada para él.
7: Solamente a los cracks ustedes les hacen atención. Y el resto no tiene nada, ¿no? Rosa Flores. Ella está como candidato. Al mejor gol del Mundial Sub-20. Rosa Flores. El gol de ella está como favorito. Partido ante la selección de Ghana.
9: Y ¿dónde ganó Ecuador?
7: Y tiene Rosa Flores la posibilidad de ser el mejor gol del Mundial. Ya ve, Rosa Flores, de la Tri. Muy bien. De nuestra tri, Rosa Flores. Golazo y está como candidata.
9: Sí, creo.
7: Qué bueno. La 1:32 aquí en Centro Deportes. ¿En qué año se jugó la Copa Kirin? Y con ganamos la Copa Kirin.
10: Con el Pacho.
13: ¿Será por ahí?
9: 97.
7: No, Pacho, ¿no?
13: 97, 98, Patricio.
10: Con el Pacho fuimos a la 92. Copa Kirin.
7: 92.
13: 92. Es antes todavía.
7: 92.
10: Ah, entonces antes del Pacho. Si usted no, me habla del 92, sería con Dusan Draskovic.
9: Con
10: Dusan Draskovic, claro, con Duffer Allman.
7: Muy atrás.
10: Y Duffer Allman de preparador físico.
7: Muy atrás, muy atrás. Copa Kirin. Y fuimos con una gran, gran posibilidad de avanzar. Final. Escuche. Tuvimos incluso al goleador, pues. Al claro. Goleador de la Copa Kirin.
10: Energio Díaz.
7: Energio. ¿Dónde jugaba Energio?
13: En aquel entonces, creo que era parte del Deportivo Cuenca.
10: En el Deportivo Quito también creo que estuvo Energio Díaz.
7: Energio, sí, en el Deportivo Quito.
10: Delantero, ¿no? De esos.
7: Claro, un delantero.
10: De esos rústicos. Pero digamos la verdad, de esos delanteros rústicos, ¿no? De los típicos nueves de ese tiempo. Del área, ¿qué? Rústico un poco, no con mucha ductibilidad.
8: Sin control de pelota
10: también. Exactamente.
8: Sin control de pelota.
10: Exactamente.
7: Pero
10: hacía goles.
7: Estuvo bien.
10: Mira, Patricio, es como
8: cuando le pegaba, le pegaba.
10: Patricio, es como Evelio Ordóñez. El Corcel reconoció siempre, ¿se acuerda? Evelio Ordóñez, él reconoció que era muy, muy poco dúctil con la pelota. Él decía, yo no es que Evelio, él era.
7: ¿Usted le vio jugar?
10: Claro, Evelio, el Corcel, Evelio, pero por supuesto.
7: Tenía virtudes, pues acaso que era un tronco.
10: Pero no, ¿cómo? Por eso fue goleador, pues.
7: Evelio.
10: Claro,
7: Evelio,
10: por eso fue.
9: Evelio sabía ubicarse.
10: Pero
9: Evelio
10: tenía sus limitaciones tremendas. Evelio, es más,
8: Evelio tenía una virtud, el cuerpo ponía hacia adelante, no hacia atrás para golpearle a la pelota. En los tiros.
7: Opine, señor Majarrés, ¿cuántos goles relató? Pues.
13: Evelio fue.
10: Desde acá cuando le decían
7: para mí. Todos le han visto tronco. Todos le han visto tronco.
9: Era tronco. Tenía una virtud que era posicionarse bien.
10: El propio. Verá, yo leí una información de Evelio. Y él aceptó que incluso él empezó muy tarde en el fútbol. Dijo, yo empecé tarde en el fútbol, por eso no tengo mucha ductibilidad. Sin embargo, claro, es goleador.
7: ¿Usted Panamá. Ya trabajaba cuando estaba
8: Panamá. Del Panamá.
10: No, jugando creo, Evelio? No, yo solo le veía.
9: Sí,
10: ¿no? Yo le escuchaba, o sí.
9: Sí, creo sí, que claro, ya, usted, sí.
10: Usted ya. Pues, y le voy a dar otro dato.
9: El partido de despedida y, cuando Patricio, empezó en esto.
10: Patricio, y le voy a dar otro dato de un delantero histórico que no era tan dúctil, el Tin Delgado. El Tin Delgado también reconoció en un momento. No le estoy diciendo que no valían, no.
9: Pero el Tin era más dúctil que Evelio.
10: Claro,
9: el Tin era más dúctil que Evelio.
10: Era más manejado.
9: Por eso
10: llegó más lejos.
9: Por eso ahí está.
10: Llegó más lejos, claro, el Tin que Evelio. Pero el propio Agustín Delgado siempre reconoció que con los pies era un poco complicado hacer alguna maroma por ahí. Él era fijo, certero y adentro, punto.
7: ¿Trabajaba usted ya?
10: Sí, claro, ya. Con el Tin.
7: Sí,
10: claro.
9: Con Evelio también.
10: Vea, yo
9: Evelio
10: transmití también. Con Pachencho, creo, transmitimos, tuve el grato honor de transmitir el partido que Ecuador empató con Uruguay en el Olímpico Atahualpi, que clasificó al primer mundial.
8: Así es.
10: Estaba de comentarista, ¿sabe con quién? Con Guillermo Pepper, Evelio, Pimienta.
8: Ya. Patricio, a Evelio le transmitimos con el Panamá. Panamá cuando enfrentaba técnico universitario en la B.
10: Allí no, pero yo le escuchaba a usted, yo era niño.
8: Ahí estaba con
10: yo
8: el flaco.
10: Yo todavía era niño. No, ahí estaba con el flaco.
9: No, ya mucho.
7: Ya era niño.
10: No, ahí era niño yo todavía.
7: No, pues, Pachencho.
9: Evelio debe haber terminado la carrera por el 2008, no sé.
10: Claro.
9: Creo yo, por ahí.
10: Evelio, el típico punta a punta.
7: ¿Cuántos goles hizo Evelio?
10: Eso le digo, Patricio. Evelio, el típico punta a punta.
9: Ah, ojo, pero
10: el
9: solo...
10: El 9-9.
9: Solo con una camiseta brillaba. Con las otras, no. Con la de técnico no sé si brilló.
10: No, claro, sí, sí, sí, pues.
7: Ya. Oye,
10: sí, con los goles de técnico más bien se cotiza y se va por el Nacional.
9: Yo no le vi. Después con el Nacional le vi. Pero con Emelec fue una lágrima.
13: Claro, en Emelec no.
9: Con Emelec fue una lágrima. Así, una lágrima. Y otro más.
7: Aquito también se fue, pues. Evelio.
8: El Nacional.
7: En el Nacional.
8: El Nacional.
9: En el Nacional, sí, pues ahí brillante.
13: Tiene
9: ahí
13: como
9: brillante.
13: 150 goles en Nacional.
7: Claro.
13: En la historia de Nacional.
7: Entonces, ahí brillante.
10: Algo voy a destacar de
7: no
10: Evelio.
7: No era un árbol entonces.
10: No,
7: pues,
10: no.
7: Vea, es que usted algo, dice así, pues.
10: Algo era muy limitado técnicamente. Algo voy a destacar de Evelio. Era el punta a punta que muchos no tenemos ahora. Ahora ya no tenemos esos 9999. Evelio era punta a punta, señor.
9: Evelio se
10: y ahora,
9: retiró.
10: ¿Cuánto les extrañamos a esos punta a punta en el fútbol ecuatoriano?
7: Pero está hablando mal de Evelio, pues.
10: No, yo solo le dije que no era tan
7: técnico. Ahora a mí no me gusta que le diga.
9: En el Emelec no hizo ningún gol Evelio.
7: Pero después aquí, Evelio aquí, Evelio,
9: claro.
7: Mi respeto.
10: Es como Diego Herrera, vea, es como Diego Herrera, goleador del Nacional en ese tiempo, se fue a Barcelona y fue un fracaso total.
13: De Liga terrible. Y después de Nacional.
7: Terrible.
10: Y fue un fracaso total. Ulises de la Cruz. Estuvo en Barcelona, mi querido
13: aunque
10: amigo.
13: No fue fracaso total Herrera en Barcelona.
10: No.
13: No brilló como en Quito, pero no tuvo lo suyo. El que no caminó fue Zambrano.
10: Ah, sí.
13: Siendo brillante en Liga en Barcelona. Ajá. Ahí sí fue un fracaso.
10: Otro que total. No brilló en Barcelona y muchos no lo saben, Ulises de la Cruz.
13: Claro.
10: Ulises, claro. El gran Ulises, el gran jugador de Liga, fue a Barcelona, vea. Desapercibido y decían que era un fichaje, pero negativo.
7: ¿Técnico? Ulises, ahora que le nombran, Ulises pide la palabra. Ulises. Y habla de la selección ecuatoriana. Lo primero que tienen que hacer, agradecerle a Galíndez y a ni un partido más con la selección ecuatoriana. Ya no está para tapar. Le dice públicamente Ulises de la Cruz. Agradezcanle y ahí termina. Ni un partido más.
9: Lo mismo que pasó con Pepe Pérez.
7: Galíndez ya no más. Vea la versión de uno de los seleccionados.
10: Yo digo, Patricio,
7: históricos.
10: Yo digo que todo cambio tiene que ser paulatino. Toda transición debe ir poco a poco, paso a paso. Que Galíndez esté en la selección todavía y que imparta esos conocimientos y esa confianza al Gonzalo Valle, que le dé ese camerino al Moisés Ramírez y que poco a poco se vaya yendo una gran generación.
9: Yo soy del otro criterio, ahí en la selección ya no hay que compartir y tanto mucho. Yo creo que, como a Ceballos, dijeron después del Mundial, gracias, 2002. Después fue campeón de Libertadores y todo, pero nunca más volvió a la selección.
7: Pasó a otros dos.
9: Y vinieron otros más. Y nunca más. Y Ceballos fue campeón de Libertadores 2008, ojo, pero nunca más volvió a la selección. Hay ciclos que se acaban. Creo yo que Galíndez está además en la selección.
7: ¿Y el doctor de los abuelitos?
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13: Doctor Manuel Eduardo Cruz.
7: El médico de los abuelitos.
13: Ahí lo espera.
7: Saludos. Él. ¿Hincha de qué equipo?
13: No, él es hincha del fútbol ambateño.
7: De los tres.
13: En general,
7: sí,
13: señor.
7: ¿Con los abuelitos?
13: Sí.
7: ¿Tienen los tres uniformes?
13: Los tres uniformes.
7: Sí.
13: Sí.
7: ¿A su abuelito usted le dio tres uniformes?
13: Claro.
7: Sí.
13: Claro. Y cuando el tiempo les permite, están haciendo el aguante con los tres equipos.
7: Sí.
13: Sí. Cuando no hay choques de horarios especialmente.
7: Ahí sí.
13: Siempre está.
7: Pida la mejor.
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7: 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Carlos Enrique Valladares.
13: Che, Carlitos.
7: Dice: buenas tardes, Centro Deportes. Yo no me pierdo del programa. Yo apunto lo que no debo olvidarme.
9: Sí, está ahí.
7: Dos
9: muy bien, Carlos.
7: Fechas de 9-9. ¿Ya? Dos 9 fechas. 9. La 17 y la 27. Yo me acordaba que teníamos ¿ya? 2-9 de 9.
9: Sí, las dos.
7: Dice: la 17 la y 17. La 27.
9: A veces se nos pasa, mi querido Carlos, sí.
8: Sí, señor.
9: La 17, la 17 ganó Muchurruna 3-2 a la Católica, ganó Técnico Universitario 2-1 a Lorense y Macará 1-0 a Liga de Quito.
7: 17.
9: Mientras que, sí, la 17.
7: Y la 27.
9: 27. Muchurruna ganó 1-0 al Delfín, Técnico ganó 3-1 al Cuenca y el Macará le venció 2-1 a Lorense.
7: Pachencho, nos pelamos.
8: Nos pelamos, sí.
7: Bueno, 2 de 9.
9: Se nos va
8: la tercera, ¿no?
9: Se nos va
8: por la tercera.
7: 2 de 9.
8: 2 de 9.
7: ¿Sí o no?
8: 2 de 9.
7: Valladares. Vea.
8: Gracias, Carlos clarito. Enrique.
7: Está clarito. Sí, Carlos Enrique Valladares. ¿Se da cuenta? 17 y 27, señor Majarrés.
13: 17 y 27, sí, señor. Tiene toda la razón.
7: La pausa y volvemos. Centro de Deportes.
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6: Y a la consulta de si hay televisión abierta para el partido Japón-Ecuador.
7: Sí, lo mismo, ¿no? Jueves.
6: Sí,
7: lo mismo.
6: No es el mismo horario.
7: No, lo mismo.
8: No, las mismas dos, los dos canales, quiere decir.
7: CC y Teleamazonas.
6: 5 con 10 minutos
8: empieza el partido.
6: La transmisión empiezan a las 5 de la mañana. Están anunciando a las 5 de la mañana el día jueves. Corea versus Japón versus Ecuador.
9: Estoy revisando, señor Mantilla, y no aparece Ecuador ganando la Copa Kirin.
6: ¿No gana?
9: No.
6: ¿Y con Energio? No. ¿Qué pasó con Energio?
9: Creo que es la Copa Corea, Patricio.
8: Exacto, contra Corea. Seúl, ¿no es cierto?
9: En Seúl fue.
8: La
9: Copa Kirin, no.
8: No.
9: Y estábamos equivocados. ¿Por qué?
6: Porque la Kirin es en Japón.
9: En Japón. Exactamente.
6: Y en Japón,
9: de la Copa Kirin del 95 tenemos dos partidos. El primero caímos frente a Escocia 2-1 y el segundo frente a Japón 3-0. Y regresamos. El único gol anotó Eduardo el Tanque Hurtado.
6: Buenas tardes, gracias por acompañarnos.
9: Ya se viene Centro Sobre Ruedas. Hasta las 3 de la tarde con el señor Alfonso David Caicedo, con Rubén Caicedo y con Jorge Villarro.
6: Buenas tardes y hasta mañana.

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¿qué tal, queridos amigos? Muy buenas tardes, bienvenidos a este nuevo encuentro con el apasionante mundo del vértigo y la velocidad. 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Bueno, el día de hoy se ha dado a conocer la nómina de los pilotos inscritos para Caminos del Inca, para el rally de carreteras Caminos del Inca, que se lleva a efecto ya en la próxima semana. Arranca Caminos del Inca. ¿Saben cuántos inscritos hay? Nada más ni nada menos que 101 inscritos. 101 inscritos estarán en línea de largada, estarán tomando partida en Caminos del Inca. Bueno, realmente van a ser 100, por lo que veo que está inscrito también John Zabaleta, pero ya se ha dicho que John Zabaleta no estará en línea de largada, pero sí estarán dos pilotos ecuatorianos tomando partida en Caminos del Inca. ¿Quiénes son ellos? Nada más ni nada menos que Brad Salazar, que estará acompañado de José Carlos Espinosa una vez más. El copiloto peruano estará en la butaca.

0: Ecuador y en la categoría Super 1600. Así es que 100 pilotos estarán pasando las revisiones administrativas, mecánicas, técnicas de seguridad y estarán tomando partida en Caminos del Inca. Rubén, muy buenas tardes, ¿cómo estás? Bienvenido al programa.
1: Gracias, director, muy buenas tardes. ¿Cómo están, queridos amigos? Bienvenidos a este programa. Y a Jorge Humberto Villarruel, a Andrés Tandazo, también les saludamos. Sensacional la lista de inscritos para Caminos del Inca. Una carrera que desde hace mucho tiempo atrás ya daba a conocer su nómina de preinscritos, primeramente, y ahora ya de manera oficial con esos 101 tripulaciones que estarán presentes en línea de partida, si es que pasan naturalmente las revisiones mecánicas de esto previo, ¿no?
0: De todas maneras.
1: A que se pueda arrancar, pasar una revisión mecánica. De cualquier forma es una estupenda línea de partida la que tendrá esta edición de los Caminos del Inca. Llegan a sus 60 años, ¿no? Nada más y nada menos, 60 años que se realiza esta carrera. Y como podemos darnos cuenta, la Vuelta al Ecuador es aún más antigua que los Caminos del Inca, porque las primeras ediciones de la Vuelta al Ecuador comenzaron en los años 50.
0: 55 fue la primera vuelta.
1: Correcto.
0: Vuelta que la ganara Luis Loco Larrea, acompañado de César Castillo en la butaca derecha y a bordo de un Ford, modelo 41. Él fue el ganador de aquella vuelta, la primera edición, 1955. Hemos llegado, ¿cuántos años? Estamos en el 2026.
1: 71 años de la Vuelta al Ecuador.
0: 71 años, sí. Claro.
1: Claro, han sido por varias circunstancias en el caso de la Vuelta al Ecuador. En algunos años no se ha podido desarrollar. Sin embargo, tiene 71 años desde su creación, esta carrera emblemática que tiene nuestro país, y los Caminos del Inca, en cambio, en el Perú, que es una carrera parecida, ¿no? En inicio, la misma esencia, de punto a punto. Exacto. Carrera larga, prens largos, de ciudad a ciudad. En Caminos del Inca todavía se mantiene esta tradición de hacer primes largos, caminos largos, siempre y cuando el crecimiento de las poblaciones, el crecimiento del país lo permita. En el caso de Ecuador, un país muy poblado, ya ha sido muy complicado hacer esas carreras largas de punto a punto, ¿no? Hacer un Cuenca Quito de una sola, por ejemplo, un solo prime.
0: Qué lindo era eso, entonces.
1: Qué tremendo, ¿no? ¿Cómo? Y con la gente en las carreteras, el silencio en la carretera, simplemente esperando que pasen los participantes del primero hasta que pase el último. A la hora que sea. Así era.
0: Efectivamente.
1: Así era, ¿no?
0: Claro,
1: la modernidad del rally ha cambiado.
0: Y qué lindo era, ¿no? Qué lindo era irles a esperar, irles a ver pasar, irles a aplaudir en cualquier sitio. No me de olvidar nunca aquella vez que nos inventamos ir a dejar unas jabas de shumir vacías en Cuenca para ver la llegada de la vuelta. Y justo llegábamos nosotros al sector de El Descanso, en el límite provincial entre Azuay y Cañar, y llegaba Alex Kratosville, acompañado del negro Juan Carlos Jaramillo, a bordo de aquel vehículo, ¿cómo era el vehículo que tenían, que era de el equipo de Auto Francia, el Talbot Samba, ¿te acuerdas? Aquella época, y de ahí sí la llegada del resto de pilotos hasta las 7 de la noche para verle al último que llegaba.
1: Claro, así era, y la modernidad ha ido cambiando el rally, principalmente en todo el mundo, ¿no? Y principalmente en la Vuelta al Ecuador, por lo que decimos, es un país muy poblado, es un país pequeño en extensión territorial.

0: territorial y se ha hecho un país muy poblado y esto ya impide, inclusive en algunas zonas como la de la provincia de Tungurahua, que no hay vías de tierra ya para hacer competencias. Sin embargo, se ha convertido en un clásico de los rallies de asfalto la provincia de Tungurahua. Bueno, hablando de carreras y que se dieron el fin de semana, el rally de la provincia de Loja, que se corrió entre Macaray y Sosoranga, los cantones de los... A ver, me corrigen, por favor. ¿15 o 16 cantones que tiene Loja? Dos de los cantones de ellos se unieron para este rally de la provincia de Loja, es decir, en la zona fronteriza con el Perú. Se corrieron un total de 7 tramos cronometrados de los 8 que se tenían previsto. Rubén Cuenca, ¿cuántos? 16. Gracias, mi querido Don Gordo. 16 cantones de la provincia de Loja. Dos de ellos se unieron para el rally de este fin de semana. Rubén Cuenca fue el más rápido. Y ayer decíamos que Rubén, con el triunfo obtenido en este fin de semana, sábado y domingo, se encarama en el liderato del campeonato. Un campeonato que se cerrará en Yanzaza, el Rally del Sur. Se llama el campeonato. No le fue bien a Juan Fernando Arizaga, que corre en la categoría de los RC5, que estuvo conformada la categoría, pero seguramente problemas que le impidieron llegar a la primera ubicación, quedó tercero. Rubén Cuenca gana en este rally y le sacó 1:25 a David Valladares, que recuperó tiempo de lo que había perdido un poco en el primer día de competencia, el sábado. Lo propio recuperó tiempo Leodán Solórzano, que fue acompañado de Leo Rojas. Tercera ubicación para él, a 1:32 de Rubén Cuenca y apenas a 7 segundos de David Valladares, el piloto local del fin de semana que corrió con Andrés Aguilar, el lojano. Sí me llamaba muchísimo la atención lo que pueda suceder, en la categoría de los UTV Turbo, porque le tenemos a un Richard Moreno que está dominando en el Campeonato Nacional de Rallys, claro. Pero en el Nacional de Rallys, al menos de este año, no le hemos visto a Jackson Valdivieso, que recordemos es un piloto que corre mucho en el Perú, Jackson, y que le ha ido bien, es rápido, muy considerado en el Perú, que corre con Ricardo Rivera, y Ricardo es peruano, ¿no?
1: Así es.
0: Pero Jackson Valdivieso gana la categoría de los UTV.
1: Claro, y es cuarto de la clasificación general. Jackson Valdivieso emplea un tiempo de 44 minutos, 40 segundos, 420 milésimas. Realmente espectacular. Y le gana 40. Nada más ni nada menos que a Juan Daniel Bernal, que corre con José Morán en un UTV-R, que es de la nueva generación de los Canam, de los UTV, que termina en el quinto lugar. Si bien es cierto, no son la misma categoría, pero estamos hablando de la clasificación general. Juan Daniel Bernal se ubica atrás de Jackson Valdivieso
0: con un segundo de diferencia, a siete décimas se ubica Juan Daniel Bernal, 44:45 fue el tiempo de Jackson Valdivieso. Bien, claro, Juan Daniel Bernal sí pasó por algunos inconvenientes, no le alcanzó para recuperar la posición de ser el mejor de los UTV entre todos los UTV, pero qué bien Jackson Valdivieso.
1: También casi local, se podría decir.
0: Es local, es de Zapotillo, diría muy cerca de Macará, muy cerca de Sosoranga. Jackson Valdivieso, también en un cantón fronterizo de la provincia de Loja. Leonardo Jaramillo es segundo de los UTV Turbo. También, ustedes van viendo que hay pilotos que no están en Nacional de Rallys, pero caminan rapidísimo en esta categoría de los UTV, Leonardo Jaramillo con Juan Reyes, Jaramillo, perdón, con Juan Reyes de Loja, sextos de la general, y ahí viene Richard Moreno con Diego Román en la tercera ubicación de los UTV Turbo, él es de Yanzaza. Carlos Orellana, también otro de los rápidos, octavo de la general. Iván Romero, noveno en el Mitsubishi Lancer Evolution 10,
1: yes.
0: Primero de la categoría de los RC2N. Gustavo Roche, que sí lo vemos en el Nacional, es cuarto de los UTV Turbo. Cristian Solórzano, Santiago Bravo es de UTVR. Pilotos rápidos que están corriendo en el Rally del Sur. Pilotos rápidos que están corriendo en el Rally del Sur. Es muy importante destacar todo esto, ya que, reitero, no los vemos habitualmente en el Campeonato Nacional de Rallys. En la categoría T1, otra cosa para fijarse, ¿no? De los rápidos del Nacional de Rally, Luis Montaño, que está peleando el campeonato, todavía tiene posibilidades de pelear el campeonato en la T1. Diego Álvarez es el puntero, el piloto de la Tacunga. Pero Luis Montaño no ganó en este rally. Queda segundo atrás de Otalio Solórzano, que es otro avión, perdón la expresión. Rapidísimo, Otalio Solórzano con Jairo Zúñiga. Primeros de esta categoría. Y a 20 segundos, Luis Montaño con Pablo Sarmiento.
1: Que como bien lo dices, no se les ve pues en el Nacional de Rallys. Es más, ni se ha oído de pronto los nombres Otalio.
0: Los que Otalio, no han ido al Rally del Sur, Solórzano, no han oído, sí.
1: Tampoco, peor todavía, Jairo Zúñiga. No se le ha oído.
0: Y tú sin no embargo, lo has oído, mira, yo sí los
1: qué
0: oído.
1: Pilotos serán, ¿no?
0: Sí, yo sí claro, les he
1: pero
0: oído,
1: en el
0: obviamente.
1: Rally del Sur.
0: En el Rally del Sur, obviamente. John Solórzano, tercero de la clasificación de los T1, con Hilton Santín, piloto rápido también,
1: que el, de Yanzaza. Sí se le conoce muy bien.
0: Tres de Yanzaza al primer lugar de la categoría de los T1. Mauricio Gálvez, Juan Delgado, Paco González, Andrés Solórzano, Marcel Ordóñez, que lo vimos acá en el rally de Salcedo, quedando segundo, esta vez fue octavo en este rally. David Carrión, Kevin Carrión, los 10 primeros de una categoría que tuvo nada más y nada menos que 18 participantes, 18, solo en la categoría T1, Campeonato del Sur. Rally del Sur, 18 participantes en la categoría T1, impresionante. ¿Qué pasa si todos esos participantes van al Nacional? Vamos a llegar a 30 en una válida de campeonato nacional solo en esta categoría. Vamos a llegar alrededor de 30. Es impresionante la cantidad de pilotos. Todos ellos, hablando de los de Yanzaza, van a ser locales el fin de semana del 6 y 7 de noviembre.
1: De noviembre.
0: Van a ser locales, está confirmado ya la última válida del Rally del Sur en la provincia de Zamora Chinchipe. Y ya, desde esta semana se van a buscar los caminos para ya hacer el cronograma de esta carrera que será finalización de campeonato. Categoría T3, Carlos Rodríguez, Jackson Solórzano, Davis Armijos, los tres primeros de la clasificación. Categoría T4, José Sarmiento, Edward Solórzano, Cristian Ordóñez, los tres primeros, los que se subieron al podium. ¿Qué más? La categoría de los, ya habíamos dado la clasificación general, ¿cómo terminó? Los UTVR estuvieron cinco en esta ocasión, cinco. Más que en el campeonato nacional.
1: Más que en el nacional corren tres.
0: Tres.
1: En la vuelta corrieron tres.
0: Juan Daniel Bernal, Santiago Bravo y Juan Solórzano, los que se subieron al podium. Juan Daniel dando espectáculo también en la provincia de Loja. En la categoría de los UTV Turbo, ya lo decíamos, Jackson Valdivieso, Leonardo Jaramillo, Richard Moreno, los que se subieron al podium. Buena carrera y una gran cantidad de gente en las dos super especiales. La de inicio, la de clasificación en el aeropuerto de o ex aeropuerto de Macará, y la finalización también en este sector. Mucha cantidad de gente que se quedaron de principio a fin. Buen rally. Y de aquí a trabajar. De aquí a trabajar la organización. Se van para trabajar ya este fin de semana en la consecución de un rally de la provincia de Zamora en Yanzaza, que sin lugar a dudas tendrá mucha trascendencia.
1: Claro, y es la primera ocasión que en Yensasa, en donde se han hecho en muchas oportunidades carreras organizadas por ellos mismos, se han hecho carreras tanto de rallycross como algún rally que se realizó, pero en esta oportunidad es un rally válido por un campeonato tan importante como el campeonato Rally Sur en la provincia de Loja. Nació este campeonato y va a terminar en la provincia de Zamora Chinchipe. Enhorabuena, los de Yensasa estarán de plácemes porque hay una afición pero realmente grande en la provincia de Zamora Chinchipe, en la ciudad de Yensasa, que es uno de los
0: cantones más... Un amigo me decía, algunos autos que estaban en Piñas han pasado a Yensasa. Hay menos autos en Piñas, hay más autos en Yensasa. Actualmente, recordemos, ayer dábamos la noticia que el tradicional rally de Piñas ha sido cancelado. Una semana antes van a hacer el circuito, como se lo ha desarrollado a lo largo, la mayoría de los años que tiene esta tradición, la Orquídea de los Andes. Van a realizar eso con otra organización, ya no la organización del CAPI Club Automovilismo de Piñas, ni de Alta Turis, que lleva el control de tiempos, la transmisión, que de paso siempre es bueno reconocer lo bien que manejan estos apartados. Bien. Antes de seguir, hay amigos que están de cumpleaños. Luchito Gamboa, un gran abrazo para ti. Luis Alberto Gamboa, tercero, está de cumpleaños. Un abrazo para el cumpleañero que está de... Ya por fin se graduó, ya no hay cómo criticarle ni nada. Y está, y es más, no puede salir del trabajo.
1: Me parece que ya llega al tercer piso.
0: Un abrazo para Luchito. Para Paola Sánchez también un gran abrazo para ella, que también está de cumpleaños. Y un abrazo al cielo para Marcelito Novoa, que este es el día de su cumpleaños. Un abrazo al cielo a nuestro querido y gran amigo Marcelo Novoa. Siempre, siempre vamos a ser gratos con él y recordarle con mucho cariño.
1: Siempre lo vamos a recordar a Marcelo. Era el paño de lágrimas de todo el mundo, mi querido amigo Marcelo Novoa.
0: ¿Por qué?
1: Pero bueno, así es la vida. ¿Por qué paño de lágrimas? Ya se nos fue.
0: ¿Por qué paño de lágrimas?
1: Porque te sentías enfermo, te sentías mal, y más que sea llorando del dolor, ibas y salías sano y bueno.
0: No, eso
1: así era nuestro querido Marcelo.
0: Salías bien y salías contento.
1: No, tranquilo, sabía, así es la palabra, la frase de él era, de aquí sale operativo, y así era, se salía operativo en todo momento.
0: Ayer decíamos y hablamos de las 12 horas del Ecuador, una carrera que, bueno, los autos tuvieron que soportar 12 horas dándole a máximo ritmo, excepto en los momentos de paradas de pits, excepto en los momentos de las banderas amarillas, de los pace car, del régimen de bandera amarilla, que hay que circular lento atrás del pace car. Pero 12 horas, dale. Creo que en algunos casos pasó factura para cambiar las posiciones finales y hacerle un poco dramático. En algunas categorías, la última media hora, la última hora, diría yo, en términos generales. Y no fue la excepción lo de la categoría TC2000, que venía liderando el equipo que... El dueño del auto es Diego Morán. Hizo equipo con Juan Gerardo Guerrero, con Juan Pablo Vintimilla. Y este tema del cambio de pastillas de freno les afectó a ellos. Y no fue solo a ellos, porque en un cambio de pastillas de freno también les afectó y cambió el destino de la categoría de los TC Light. Dato importante, dato curioso. Quien le sucede en la primera posición de esta categoría es Juan David García, Esteban Abello, Francisco Gálvez y dos pilotos colombianos más de Bogotá. Y fíjense ustedes lo importante de tener un auto fiable. Ganan en un Kia Cerato CUP, me parece que no muy preparado, no preparado, de hecho, obviamente la seguridad, el tema de los frenos, etcétera. Pero de ahí un auto más apuntando a la fiabilidad, tomando en cuenta que es un auto que de por sí tiene 165 caballos de fuerza, este auto es importante, ya de calle venía con esa potencia y con un peso que también ayuda para hacer un carro de carreras. Ganaron ellos. Se queda para la segunda ubicación José Morejón, Diego Loza. Se quedan para la segunda ubicación. ¿Y para la tercera?
1: Y Pablo Endara.
0: El equipo Shell Helix. Y Pablo Endara, Pablito Endara, que venía descontando también. Entonces, claro, eso también le puso drama, porque Pablo Endara estaba peleando la segunda y tercera posición, ¿no? Ahí se puso el drama.
1: Claro.
0: Y termina segundo Pablito Endara con este equipo.
1: Y logran, pero ya con las justas, en las últimas, apenas sacar una vuelta de diferencia al equipo que venía dominando durante todo el santo día la categoría TC2000.
0: Caramba.
1: Pero sí, así son las carreras, ¿no?
0: Sí, hombre.
1: Mientras no te bajen la bandera a cuadros, puede faltar media vuelta, que nada está dicho.
0: Así son las carreras de larga duración. Así son. Bueno, y me hizo acuerdo ya desde la parte personal. En las 12 horas de karting, no en las 12 horas, en las 8 me parece que fue, el equipo en donde yo estaba, una especie de director de equipo, podría decir, con Marco Esteban Viteri, Diego Álvarez, ¿quién más estaba? Frank Muriano, Alejo Cruz, también estuvieron liderando esa carrera. Y algunos problemas impidió que ganen y quedaron en la segunda ubicación. Así son las carreras, así son las carreras y hay que festejar al que sí pudo lograr. Hay que aplaudirle y festejarle porque ellos también hacen un esfuerzo tremendo. Escuchemos a los ganadores, escuchémosle a Juan David García, a Francisco Gálvez, dos de los pilotos del equipo ganador.
1: Colombianos.
2: Juan David García, eres uno de los pilotos del auto Kia Cerato, ¿tú eres de acá?
3: Así es, somos de Bogotá, todos los pilotos que venimos somos de Bogotá y nada, fue una carrera muy muy difícil, bueno, pasamos por muchas cosas, finalmente, bueno, se dieron las cosas para nosotros y logramos ganar, desde la primera hora sufriendo, entonces, no, un evento muy muy muy chévere.
2: Claro, la clasificación no fue muy buena, que digamos.
3: Correcto, no, el carro la verdad, pues no es un carro digamos de punta, pero fue muy confiable, entonces ahí fue donde pudimos sacar ventaja, los demás carros tenían que entrar un poco más seguido a pits y ahí empezamos a remontar, entonces fue bastante bueno.
2: Para correr una carrera así de larga duración, pues indudablemente hay que tener un carro más bien estándar.
3: Así es, pues como mencionaba, digamos, de pronto no es el que tiene más potencia o el más rápido, pero es un carro que está preparado para que dure y pues todo el trabajo obviamente antes de llegar acá, meses trabajando en el carro para que efectivamente pueda completar las 12 horas.
2: ¿En las 12 horas hubo algún problema?
3: En este carro puntual afortunadamente no tuvimos golpes, el parachoques trasero salió a volar en la recta, parece que había un tema ahí aerodinámico, pero logramos resolverlo y finalizar.
2: Acá estamos con Francesco Gálvez, uno de los pilotos del auto número 226 que termina ganando la categoría TC2000.
4: Así es, sí señor, muy bien, muchas gracias, de verdad, la primera vez que vengo a correr a Yaguarcocha, ayer por primera vez toqué la pista y realmente muy, muy, muy conmovido con este triunfo, el equipo hizo un trabajo increíble, realmente esto es de ellos, para ellos y para todo Colombia, que somos todos colombianos, todo el equipo.
2: Francesco, ¿de qué parte de Colombia?
4: De Bogotá, sí señor.
2: ¿De dónde está el autódromo de Tocancipá?
4: De dónde está el autódromo de Tocancipá, casualmente ahorita vamos a hacer una carrera en Girón, Santander. Los invitamos a todos los que quieran acompañarnos. Estamos organizando una carrera de circuito urbano de 2.5 kilómetros y realmente se van a sorprender. Ya van a ir varios pilotos de acá y pues chévere que ustedes nos acompañen también.
2: Espectacular. ¿Cómo se elaboró el triunfo en la categoría?
4: No, constancia. Me tocó el cuarto turno, estaba muy caliente, pero y sin llantas, pude mantener el carro todo el tiempo constante, y eso nos ayudó a que las pocas, digamos, hicimos dos paradas más en pits a las que teníamos previstas, pero pues pudimos organizar el último turno bien y gracias a Dios se nos dieron las cosas.
2: Es un Kia Cerato, ¿no?
4: Es un Kia Cerato fuerte, sí señor, y con motor 2 litros, prácticamente original, y la verdad lo hace muy bien.
2: ¿Cómo es la preparación?
4: La preparación es de DB Racing, de Diego Viveros, que es un as bajo la manga del equipo porque es el que sabe poner esto a punto. Camilo Ortega, que hace el tema técnico en el motor, y Nico Fondrini, Abello, todos están acá para que los saluden porque realmente el equipo es el que hizo el trabajo por todos.
2: ¿Cómo se sintieron cuando lamentablemente el equipo Shell Helix comenzó a tener problemas con los frenos?
4: No, pues imagínate, cuando yo me iba a montar para este último turno, nos dimos cuenta que ya llevamos dos vueltas de ventaja o tres, no sé, y yo sabía que tenía que ser constante, tenía muy buen ritmo, como te dije en el primer turno que me tocó no tenía llantas, para este tenía unas mejores llantas, entonces realmente me pude mantener en los 50 medios altos, 51 en promedio, y eso nos llevó a tener este triunfo realmente.
2: Francesco, felicitaciones.
4: Muchas gracias, un saludo a todos los oyentes y a todos los que nos ven, realmente un abrazo para todos.
1: 345 veces giraron en la pista José Tobar Tobar en las 12 horas. 345 vueltas. Mientras tanto, que el equipo en donde estaba nuestro querido amigo Pablo José Endara dan 343 vueltas. 343 vueltas. Es impresionante. Con José Morejón, Diego Loza, ahí estuvo Pablo José Endara. Y el equipo de Diego Morán con Juan Pablo Vintimilla y Juan Gerardo Guerrero, ¿sabes cuántas vueltas están, Rubén? ¿Cuál? 343 vueltas. 343 vueltas.
0: En la misma
1: vuelta. Es decir, lo mismo que dio el equipo que se terminó segundo. En el segundo lugar de la clasificación final. El tiempo del equipo de Pablo Endara, 12 horas, 1 minuto, 10 segundos, 181 milésimas. El equipo de Diego Morán, 12 horas, 1 minuto, 10 segundos, 239 milésimas.
0: O sea, terminaron ahí mismo.
1: O sea, claro. La diferencia fue...
0: O sea, el Honda le estaba viendo al auto de Pablo Endara.
1: Claro.
0: Claro.
1: Apenas, oye, la diferencia es de 19 milésimas,
0: o sea,
1: de segundo.
0: Estaban viéndose, pues.
1: 19 milésimas de segundo, es impresionante.
0: Claro, se estaban viendo ahí al lado.
1: Claro.
0: Qué
1: bárbaro.
0: ¿Qué nos dice Juan Guerrero de esto?
2: No, Juanito. El equipo Shell Helix lamentablemente tuvo problemas con la bomba del freno, ¿no, Juanito Guerrero?
5: Así es, Alfoncito. En la última parte de la carrera hemos venido teniendo problemas. Se hizo un cambio de pastillas de freno y no sabemos si eso ocasionó que algún tema del retén de la bomba del freno delantero. Tal vez está movido de lugar, algo pasó ahí, entonces perdimos eficiencia de frenado. A ratos sí está firme el pedal, a ratos se va al fondo el pedal, entonces genera una inseguridad muy grande. Más que todo al finalizar en las curvas rápidas, donde se llegan a altas velocidades. Eso hasta entenderle un poco cómo estaba el carro fallando, pues perdimos mucho tiempo, luego algo estabilizamos, pero el carro sigue funcionando de esta manera para terminar la carrera por parte de Diego, que está ahorita conduciendo. Juan Pablo, cuando se bajó en el cambio que yo me subí al auto, él ya me dijo, está algo el freno. En la primera vuelta ya le sentí que estaba raro. En la segunda vuelta me falló dos veces el freno, entonces entré nuevamente a pits para que hagan una revisión, a ver si había que purgar los frenos algo. Ahí perdimos un poco de tiempo, salí luego a la pista y más bien sabíamos que no era una fuga, pero que la falla persistía y más bien un poco entendimos cuál era la falla para algo poder avanzar sin perder mucho tiempo.
2: Que se termine y se mantenga al menos el segundo lugar.
5: Sí, estábamos peleando el segundo lugar, el segundo y tercero. Ahorita no sé cómo estén, ya vamos a bajar a ver, esperemos que mantenga el segundo y poder terminar con éxito la carrera.
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0: Miren lo que dice José Ortega, nuestro querido amigo que estuvo pendiente de todo esto.
7: Claro, ahí estuvo.
0: Fue impresionante. Pasaban al lado el uno del otro, por muchas vueltas. Fue impresionante. Fue foto finish el segundo y tercer lugar entre Morán y Endara. Y lo paradójico de la vida. Compañeros de equipo, ganadores de muchas carreras de larga duración, manejando el mismo auto.
7: Exacto.
0: Esta vez el uno al lado del otro. Esa oportunidad no han tenido de estar el uno al lado del otro. No, y ahora sí. Solo pasaba.
7: Pásate
0: aquí al lado, faltaba que digan esa cosa.
7: Es que mira, desde la terraza.
0: Bueno, no.
7: No se podía notar. ¿Quién iba adelante y quién iba atrás? Se les notaba un poquito más cuando venían por la recta principal, porque ahí hay luz. En la parte de atrás, en donde es la chicane, no hay luz, que es algo que los amigos del CATIA deben trabajar, porque realmente se habla de que habría la posibilidad de hacer 24 horas luego de 2 años, es decir, en el año 28. 24 horas sería realmente increíble sería, pero hay que dotarle de muchas cosas al autódromo, muchas.
0: Sí hay formas, porque... con el reciclaje de las luces que pasan a estar botadas de los estadios, con eso se puede hacer.
7: Claro, de los parques, de
0: trabajar
7: las avenidas.
0: Trabajar en las torres.
7: Y todo eso.
0: Trabajar en las torres, eso se puede hacer. Bueno, impresionante. Les vamos a invitar a para que conversen. ¿Y de qué iban conversando viéndose el uno al lado del otro? ¡Qué cosa!
7: Y los dicen, claro, eran el uno al lado del otro.
0: ¡Qué cosa tremenda! Aurelio Quesada nos dice, y felicitaciones una vez más, Aurelio. Estuvo liderando un equipo ganador, nada más y nada menos. Saludos, amigos de Centro Sobre Ruedas, ya escuchando el programa en Azogues. Ya llegó Azogues, Aurelio. Juan Felipe Serrano, saludos, Rubén y Alfonso, un abrazo grande desde Cuenca, el que se quedó trabajando. La familia está en Europa y el que trabaja para que la familia se pasee.
7: Exactamente.
0: Un abrazo para Juan Felipe. Turbito Jordán, señor director Alfonso David Caicedo, ingeniero Rubén Caicedo, Jorge Humberto Villarruel, reciban un cordial afectuoso saludo. Rubén, estarán en caminos del Inca, pilotos del Ecuador. Claro, ya lo dijimos.
7: Ah, ya lo dijimos.
0: Dos pilotos del Ecuador. Y Leo Rojas también estará con Richard Palomino peleando esta carrera. Eduardo Jaramillo Aguirre, nuestro querido amigo y compañero de Mundo Sobre Ruedas, Rally Loja. Gracias por la cobertura y por los detalles de lo que se vivió en el Rally del Sur. Lástima la conexión aérea que no permitió que estés con nosotros, estimado Rubén, acá en el Rally. Sí, me dio muchísima pena. El avión nunca salió.
7: La próxima que no manden un avión, que manden un helicóptero.
0: Sí, eso le estaba pidiendo, pero no prestó don Blasio.
7: Es el problema.
0: Me dio muchísima pena, pero capaz que ahorita estuvieran tomando café con galletas, entonces mejor dejémosle así. José Ortega, fue impresionante, ya lo dijimos, y ahí está Pablito Endara, dice, saludos Alfoncito y Rubén. Al cambiar las pastillas de freno, requiere un asentamiento, y con los discos muy calientes no se lo logra. Ve, el que sabe, ¿no?
7: Todos los que cambiaron las pastillas de frenos tuvieron problemas.
0: El auto de Pablo José también tuvo. Cambiamos de pastillas, dice. También tuvo problemas. Lo que pasa es que en otro momento en que no se ve el drama así, pues, ¿no?
7: Claro.
0: Pero mira, muy importante, repito. El que sabe, sabe. A ver. Cambiar las pastillas de freno requiere un asentamiento y con los discos muy calientes no se logra el asentamiento.
7: Claro.
0: Y se les va al fondo.
7: Y lo mismo les pasó a los amigos, al equipo de los Inclán, que ganaban la categoría, la TC Light, y por cambiar de pastillas de frenos, ya igual se fueron al segundo lugar.
0: Ya vamos a hablar de eso en la segunda parte, mi querido don Gordo. Reitero. Lo que sí no falló fue la energía de los autos, porque usan la mejor. Y usted también, pida la mejor.
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0: Exactamente, usted lo sabe muy bien, mi querido Don Gordo.
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3: En la radio de toda la vida. Sí. Aquí en Radio Centro. Bueno. Y el drama continuaba en cada una de las categorías de las 12 horas de Ecuador.
4: Sí, señor. José Ortega nos dice, respecto a los frenos, eso pasó en el auto de Henry Ordóñez, un drama cambiar de pastillas. Venían claro. Haciendo una gran carrera y al final se les fue la ventaja y terminaron segundos. Así fue.
3: Así fue.
4: En
3: así
4: la TC 1600 Elite... El drama no fue precisamente al final, sino al finalizar el viernes cuando fue la clasificación, porque parecía que ya no corrían el equipo de Juan Carlos Navas, que estaba con Rodrigo Agama, con Santiago Moya. Tuvieron que cambiar de motor. Escuchémosle a Juan Carlos Navas. El equipo ganador de la TC 1600 Elite.
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3: Bueno, y cuando no, Juan Carlos Navas, ahora te vuelves a salir con la tuya y vuelves a ganar tu categoría, pero ahora la 1600 Elite, bienvenido.
5: Sí, Alfoncito, realmente estamos ahora muy gustosos de coronarnos primeros en las 12 horas de Yaguarcocha. No sabíamos qué iba a pasar, se quemó el alternador faltando 20 minutos, pero bueno, se dieron las cosas. Cuando las cosas están alineadas, creo que se dan.
3: Sí. Es histórico porque ayer se rompió el motor, se rompió, literalmente se rompió. Compraron un nuevo motor, le instalaron y ganaron.
5: Sí, totalmente, gracias a la ayuda de Víctor, Juan José, que son los mecánicos, los técnicos que trajimos, son los que ponen a punto el auto y bueno, gracias a ellos, a la familia, a los auspiciantes, a las marcas de Soy Seven, High Power Brakes, Universidad Uniandes, Navauto, y bueno, creo que todo esto suma para que los resultados se den como se dieron el día de hoy.
3: ¿Cómo fue la carrera, Juan Carlos? ¿Cuántos turnos manejaste?
5: Manejé 3 turnos. El final rematé porque ya se quedó el auto sin dirección y parece que no íbamos a terminar y Esteban estaba manejando, él dijo, te entrego el auto a ti, pase lo que pase.
3: Fue dramático entonces.
5: Sí, sí, aquí lo contamos riéndonos, pero había lloros ahí en el pit, pero todo fue bien.
3: Claro, y aquí estamos frente a la torre de control en donde te mostraban esa bandera enrollada. ¿Qué sentiste cuando la viste?
5: Nada, ya mucha emoción desde, como no teníamos dirección, desde que vi los juegos artificiales de atrás, dije, se acabó esto ya. Quería llegar, se me hizo eterno. Pero bueno, así son las carreras y no sé, Dios nos cuida.
4: Sí, cuando está alineado las cosas, todo sale sea
3: bien.
4: Como sea. Y claro, José Ortega refuerza y dice, al final también sufrieron, entraron a pits a cambiar de batería faltando pocas claro. vueltas. La sufrieron al final, el auto de Juan Carlos Navas. Claro. Juan Francisco Sarmiento, saludos a Alfonso, David Caicedo, Rubén Caicedo, felicitando al cumpleañero, el gran Luis Gamboa.
3: Al gran Luchito.
4: Luchito III, desde Qatar, chiquito, la hermosa Yanzasa, sede de la última válida del Campeonato del Sur, dice el jeque de Qatar, chiquito, para Luchito Gamboa. Bien, el drama de la TC Light también, ahí están. Vamos a escucharles a los ganadores y a los segundos, a los colombianos. Y a los ecuatorianos.
3: Y a los ecuatorianos,
4: sí.
3: Teo y Dylan Novoa son los ganadores de la categoría TC Light. A última hora, faltando, ¿qué? ¿30 minutos? ¿20 minutos?
6: 30 minutos, exactamente, faltaban. Pero toda la carrera estuvimos muy pegados al auto que iba primero. Al final, al último momento, el auto que iba primero tuvo un fallo mecánico y logramos hacer, pues bueno, la remontada en este caso.
3: Hay que tener un auto más confiable, más que veloz, ¿no?
6: Claro, y sobre todo cuidar sobre todo el rendimiento del auto, porque eso fue lo que les costó al equipo que iba primero.
3: Llamamos al preparador del auto, Dylan.
7: Sí, y comparto igual los comentarios de Mateo. Tuvimos una carrera entre cuatro pilotos, obviamente. Nos fue bastante bien. Nosotros hicimos los turnos de la mitad de tiempo y la parte de la noche, entonces nos fue bastante bien. Gracias a Dios, terminamos con un buen lugar y nos vemos en la próxima igual.
3: ¿Qué turnos manejó?
7: El primero, mi hermano, yo manejé la mitad de carrera igual y Juan Cordero hizo el último stint de la noche igual. Y el dueño del auto, obviamente, agradecemos al dueño del auto, que la persona que nos invitó a nosotros para correr es Daniel González.
3: Cuando el equipo de los Inclán entraba, piensa cambiar las pastillas de frenos, ¿qué sentían?
8: Bueno, al principio no decíamos del mal a nadie, pero pensábamos que no se iba a dar, y ahí es cuando nos dimos cuenta que tuvieron un fallo en las pastillas, entonces pensamos que ya se podía dar el resultado bueno para nosotros en este caso.
3: Espectacular, ¿no?
8: Sí, espectacular esto.
7: Siendo la primera vez que Daniel corre en Yaguarcocha, ¿no? Entonces, él confió en nosotros porque fuimos sus instructores desde NRT Competition Academy, entonces agradecemos igual la confianza depositada en él y hoy se ven los frutos, ¿no? En la carrera.
9: Muchas gracias, buenas noches con todos, pero bueno, nos fuimos los campeones. Estuvimos desde las 7 de la mañana hasta las 6:40 de la tarde, primeros. Pero lamentablemente una mala decisión, entramos a cambiar pastillas de frenos, faltando 20 minutos, teníamos 3 vueltas de ventaja, pero se nos complicó la cambiada de pastillas y lamentablemente quedamos en segundo lugar.
3: No se pudo mantener el primero, mi querido Henry.
10: Alfonsito, buenas noches, ¿cómo está, público? Como dice don Santiago, estuvimos desde las 7 de la mañana hasta las 6:40 en primer lugar. Entramos para cambiar pastillas porque ya se notaba claro que salía chispas de los discos de freno. No pensamos que se nos iba a trabar la pastilla, no pudimos sacarlo y las 3 vueltas que estaban de ventaja, quedamos a 50 segundos de haber quedado primeros. Esto es así, increíble. Estamos un poco taciturnos, melancólicos, por lo que tuvimos una preparación bien idónea en los tiempos, todos los pilotos bien acoplados. Pero así es esto, imagínense, 11 horas 40 minutos para en los últimos 20 minutos perder el puesto. Pero bueno, esto es así, damos gracias a Dios, hubiese sido diferente, nos hubiésemos quedado sin frenos, algo hubiese pasado y nada, estamos contentos igual con el desarrollo del carro, curvando bastante bien. Y eso, Alfoncito.
3: Claro, era preferible porque qué tal en los 20 minutos se acababan las pastillas, nos quedábamos sin freno.
9: Sí, podía haber pasado, ¿no? O sea, no éramos brujos que nos iba a pasar esa situación, que se nos iba a complicar la cambiada de pastillas. Tal vez nos confiamos por lo que teníamos las 3 vueltas de ventaja, entonces tal vez habíamos confiado de eso. Pero Dios sabe por qué hace sus cosas y no estamos contentos, pero sí satisfechos de haber terminado un segundo lugar, pero sí tenemos ese amarguito ahí que podíamos haber sido primeros.
3: En todo caso, felicitaciones, una linda carrera.
9: Muchas gracias. Y una experiencia más, eso es lo que hemos ganado hoy día, una experiencia más.
10: Así es, Alfoncito, muchas gracias. Un saludo para la gente de Nabo.
4: Al final le escuchábamos a Santiago Inclán, a Henry Ordóñez. Este equipo también es una distancia larguísima para y se encuentran en las carreras.
3: ¿Cómo
4: para
3: se conocerían?
4: Sí.

0: Y han hecho un buen equipo.
1: A parar a estar juntos en un auto de carreras.
0: Y han hecho un buen equipo que casi gana estas 12 horas en una categoría dura también, que es la TC Light.
1: Claro.
0: Carito Espinosa dice: un saludo a todos. Qué lindas que estuvieron las 12 horas de Ecuador. Jefe de pits, me parece que andaba Carito, ¿no?
1: Así es.
0: Sí, sí,
1: así
0: sí.
1: Es.
0: Muy bien.
1: Ahí estuvo Carito.
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estamos llegando a la parte final de nuestro programa Centro Sobre Ruedas en la radio de toda la vida. Un abrazo para todos, un gran abrazo para todos ustedes y gracias por acompañarnos todos los días. Nos volveremos a ver el día de mañana. A nombre de Jorge Villarruel, Andrés Tandazo, Rubén Caicedo, Alfonso David Caicedo, quienes hablan, nos despedimos, invitándoles para que sigan con nosotros, que ya viene las noticias de última hora con Jorge Villarruel y también la Super Cabina C. Un abrazo.

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1: Muy buenas tardes, un placer saludarlos. Bienvenidos a la información en la Noticia Centro. 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

0: La información, 18 monumentos públicos de Ambato son intervenidos. La noticia, el municipio de Ambato ejecutó los trabajos de mantenimiento, reparación y conservación de 18 monumentos públicos ubicados en distintos sectores de la ciudad con el objetivo de preservar el patrimonio cultural y la identidad de la ciudad. Según se explicó desde la municipalidad, esta intervención se responde al deterioro causado por el paso del tiempo, factores ambientales y afectaciones como el robo de placas de bronce, daños estructurales, desprendimientos, manchas y grafitis. Entre los bienes que son intervenidos se encuentran los bustos de Netalí Sancho, Pedro Carbo, Carlos Alberto Sevilla, Miguel Ángel Albornoz, Mario Cobo Varona, Celiano Monje, Jorge Enrique Audum, Joaquín Lalama Constante, Alonso Castillo Villacrés, Jorge Isaac Roballo Torres, Luis Pachano Carrón y Abelardo Pachano Lalama. También forma parte del proyecto los monumentos dedicados a José Filomentor Cuesta, Luis Loco Larrea, Carlos Rubir Infante, Gustavo Egues, el monumento a la Segunda Constituyente y el monumento al comerciante. El proyecto también contempla una versión de $24,000 sin incluir IVA y un plazo de ejecución de 60 días. Los trabajos contarán con la garantía técnica de 2 años e incluyen controles técnicos y registros fotográficos antes, durante y después de dicha fase, se informa.
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0: Tenemos más información, el reporte desde fuera de estudios con Noé Vargas, ¿no? En Radio Centro hacemos historia.
4: En Radio Centro hacemos noticia. Hugo Paredes, el director de obras públicas del gobierno provincial de Tungurahua, habla sobre el proceso para la contratación del arreglo de alrededor de 120 kilómetros de la red vial de Tungurahua.
5: Se tiene previsto ya a través del portal, está establecido una contratación por $4,000,000, que es un recapeo, una repotenciación, una rehabilitación generalizada de al menos 125 nuevos kilómetros. Obviamente me estoy refiriendo a las vías que ya tuvieron su vida útil, ¿no es cierto? Ya sobrepasaron la vida útil. Una, por ejemplo, es la vía Ambato-Píllaro, que sí está en condiciones ya de una rehabilitación, incluso está constando en esta nueva contratación, es la vía Ambato-Píllaro de 11.5 kilómetros con una intervención de aproximadamente el 40% de porcentaje de desgaste, ¿no es cierto?, o sea, de daño. Nosotros le llamamos así el porcentaje de daño. Entonces va a poder ser ya rehabilitada en los próximos meses. Entiendo que nosotros estamos ya en el portal, ustedes van a poder visibilizar, es una contratación de recapeo, rehabilitación de varias vías de la provincia por un costo de $4,000,000. Estamos en etapa de calificación de las ofertas, presentaron 8 oferentes, entendemos que tenemos un periodo para presentar ya lo que sería ya la oferta ganadora.
4: En Radio Centro hacemos historia, reportó Noé Vargas.
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0: Siempre es un gustazo saludarles en la tarde. ¿Cómo estamos? Espero que muy bien, la verdad. Iniciamos ya martes, segundo día de la semana 29 en el calendario. ¿Cuántos días tiene este mes?
1: Dios mío, Dios mío.
0: Tiene 30 o 31.
1: 30, 30, señor.
0: 30. Vamos, 20. 29.
1: Dios mío, qué miedo.
0: Mañana 30.
1: Sí, señor.
0: Y los vamos a octubre. ¿No está de cumpleaños usted por si acaso en octubre?
1: No, no, yo ya cumplí agosto,
0: usted,
1: señor.
0: Charlie, ¿está de cumpleaños en octubre?
1: Tampoco, Dios mío.
0: Bueno, bien está. Listo, un abrazo para todos. Empezamos la tarde. Ya juega la selección esta semana, vean
1: sí,
0: nomás.
1: Señor.
0: El próximo partido es el día jueves.
1: Primero de octubre.
0: 1 de octubre. Madrugando también toca madrugar.
1: A las 5 de la mañana, mi querido Jorgillo el Gordillo.
0: Estoy listo para informar entonces el mediodía a ver
1: sí,
0: qué
1: señor.
0: Ha pasado.
1: Sí, señor.
0: O a las 10 nos van a informar qué ha pasado en ese partido.
1: Bueno.
0: Listo, nos iniciamos ya la tarde. Un abrazo grande, qué gusto saludarlos. Empezamos la supercabina en este día martes. Calurosa la ciudad. Dígame la temperatura, usted sabe la temperatura.
1: Exactamente,
0: ambiente,
1: mi querido Jorgillo, 19, pero con tendencia a 20 grados centígrados. Claro. Sigue subiendo la temperatura. Dios mío.
0: Hoy está fuerte el verano, está terrible. Los soles, pero bueno, listo ya. Protéjase bien, por favor, eso lo vamos a recalcar siempre. Póngase protector solar, cuídese de los rayos UV. No se exponga mucho tiempo al sol porque puede quemarse.
1: Sí, señor.
0: De pronto, si es negrito, va a estar más negrito. Y si es blanquito, se va a volver negrito.
1: Ya les digo.
0: Así que pila con ello. A cuidarse mucho. Arrancamos ya la supercabina. Buenas tardes, Huguito.
1: Buenas tardes, mi querido Jorge. Amigos de la ley, buenas tardes. Ya lo dijimos, una sensación térmica de 20 grados centígrados en la tierrita linda. Hace calor y como dijo mi querido Jorgillo el Gordillo, protéjase. Ya casi fin de mes, hoy 29 de septiembre, día de los 7 arcángeles. Hoy es el día de los 7 arcángeles. Vamos a portarnos bien, a hacer nuestras peticiones para que se nos haga el milagrito, mi querido Jorgillo el Gordillo. Un saludo a nuestros amigos en el cantón Salcedo. El arcángel San Gabriel es el San Miguel es el patrono de Salcedo y están ya en sus fiestas. Saludos a todos los priostes, Dios mío. Ahí están los priostes.
0: En Salcedo.
1: Sí, señor, en Salcedo. Listos y dispuestos a pasar una tarde diferente. Arrancamos la supercabina C por la señal única y poderosa de toda la vida.
0: Y esa es la señal de centro. Hoy vamos a comer Pinol.
1: Pinol, sí, señor.
0: Helados de sabores.
1: Los ricos helados salcedos.
0: Claro, los helados salcedos, riquísimo. El aguacate, me dijeron que es muy bueno también.
1: Sí,
0: aguacate de todos, casi todos los sabores. Casi todos los sabores, porque tenéis de todos, todavía no. Hola, Charlie, buenas tardes.
2: ¿Qué tal, mi estimado Jorge? Buenas tardes, amigos. Como siempre, saludos cordiales a toda la gente que está conectada con nosotros en 91.7 en FM, 1130 en AM, por supuesto, Radio Centro.
1: Muy bien, señor.
0: Toda la vida, así empezamos ya la tarde. Bienvenidos, bienvenidas. Arrancamos los super cabina, y esto llega a ustedes gracias a...
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1: Muy bien, muy bien. Sí, señor, ahí están esos buenos clásicos escogidos por Charlie Flow para empezar la tarde, vea.
2: Excelente, sí, señor.
1: El calor nos presta para empezar con esta musiquita súper especial que nos va a subirle la adrenalina en la tarde.
2: ¿Qué le parece unos heladitos de Salcedo, mi querido Jarquillo y Gordillo?
1: Claro, vea, esos de sabores, puede ser.
2: Son muy especiales, muy particulares. También el pinol, señor. El hornado también es muy rico en Salcedo. Hay muchas cosas interesantes. La laguna de Yambo, qué bonita.
1: Algo usted me contaba que hacen en Salcedo bien rico, que se usted ir a comerse por allá, Dios y Salcedo.
2: Oiga, tantas cosas. Hay unos pescadillos también, muy rico también.
1: Sí, sí.
2: Qué delicia, señor. Ahí en el mercado también sabe, a ver, el menudito, el librillo también, sí, señor. Ahí con limoncito, qué delicia, mi querido Jorgillo el Gordillo.
1: Ay, no, claro, ¿no? Vean los mercados de acá, de todo el Ecuador. Vean, de todo el Ecuador, hablo por todos, sin excepción. Hay cosas ricas para disfrutar.
2: Sí, señor. Y en cada partecita hay una delicia. Hoy, ya que estamos día de arcángeles, señores, ponga mucha atención, ya que están en fiesta. Estás en Salcedo, queremos saber, escuche bien, ¿qué lleva en su mano derecha y en su mano izquierda el arcángel San Miguel, patrono de Salcedo? Usted ha pasado, señor, por Salcedo, simplemente tiene que ver turísticamente ahí, pasa el redondel, que es vía Quito, en el sector norte.
1: En la vía antigua.
2: Sí, señor, en la vía antigua, perfecto.
1: Claro, ahí está un redondel. Que tiene que pasar redondel por ahí.
2: Ahí está
1: el patrono. Pasa Rumipamba de las Rosas y más arribita sí, está señor. El redondel.
2: Ahí está el redondel, ahí está.
1: Ahí está el arcángel.
2: El arcángel San Miguel, patrono de Salcedo, aplastando, ahí está alguien, Dios mío.
1: Está pisándole, pisándole el pescuezo para que aprenda.
2: Al fariseo ese, Dios mío. Está pisando, pero algo tiene en su mano derecha y algo tiene en su mano izquierda. La persona que nos diga quiere participar con nosotros, llevarse el premio que tenemos en la tarde y ya puede comunicarse con nosotros. 282-2440, 282-2440. Puedes enviarnos un mensaje de texto, un WhatsApp también al 099-562-6987 con tu nombre, tu apellido, la respuesta y de qué parte te estás comunicando, y así de fácil puedes llevarte el premio.
1: Claro que sí, solamente tiene que decirnos, responda la pregunta de la trivia de hoy. ¿Qué tiene en sus manos, tanto en la izquierda como en la derecha, el arcángel
2: San Miguel, patrono de Salcedo?
1: Listo, y está participando porque se va a llevar premios gracias a...
2: Sí, señor, gracias a mi querido y estimado Roberto Navarrete, me topó el día de ayer. ¿Ya? Dijo, por favor, envíele saluditos, ya nos va a enviar unos sanduchitos también.
1: Allá,
2: Dios le pague, mi querido Robert. Dios le pague, Dios mío.
1: Cosas ricas de hacer Robertito Navarrete. Listo, sí, señor. Con esto ya participar habilitada las líneas. Llámenos, escríbanos al 099-562-6987. Envíanos un mensaje de texto, un mensaje de voz. Aunque sea amigos de la foto también, si sí, la tiene por ahí. No hay problema y participe con nosotros en la super cabina mientras el Charlie sigue con esos ricos clásicos de la tarde.
2: Póngale.

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0: Ahí está Comi, que dijo por ahí, dije, esa canción está interesante, vea, señor.
1: Dios mío. Es un reggaetón romántico, es un reggaetón romántico, señor. Romántico, inspirado, está inspirada la bichota.
0: Mucha inspiración.
1: Esa bichota se pasa de bichota, Dios mío.
0: Claro.
1: Déjeme enviar un saludito muy especial a nuestros músicos ambateños, también mi querido y estimado Rodrigo Pérez. Les enviamos un fuerte abrazo, me dice. No se olvide, Huguito, de saludarnos todos los días, les escuchamos. Y toda la gente de Los Claves para gozar, un fuerte abrazo.
0: Gracias por estar con nosotros en la cintaría, un abrazo grande. Claro que sí, en esta tarde soleada, siga participando de la trivia que está pendiente. Pendiente la trivia de hoy.
1: Está muy fácil, señores. Cultura general. Uno que va de paseo cada vez que va para Quito, para Salcedo, señores. Llega al redondel que está al norte y ahí está un arcángel. Sí, señor. ¿Ah? ¿Qué lleva en su mano derecha y en su mano izquierda el arcángel San Miguel, patrono de Salcedo? ¿Qué es lo que lleva en su mano izquierda y en su mano derecha? Esa es la pregunta, señores. Si quiere participar con nosotros, 282-2440, un mensaje de texto. Un WhatsApp también es válido, un mensaje de voz al 099-562-6987. Y así de fácil estás participando.
0: Claro que sí, solo tienes que mensajearnos, escribirnos o llamarnos si estás participando con nosotros y nos cuentas qué tiene en cada mano el ángel.
1: Sí, señor.
0: Arcángel.
1: Ya vamos a ver qué milagritos hace cada uno, Dios mío.
0: ¿Y a qué pidió usted?
1: Prosperidad, señor, prosperidad, abundancia. Ya voy a ver cuál es el que nos ayuda con la prosperidad y la abundancia.
0: Las
1: finanzas, señor. Le estoy pidiendo al arcángel Uriel.
0: Señor.
1: Dice que le abra, le ilumine los caminos del trabajo, de las finanzas, de la prosperidad y de la abundancia. Y ponga una velita verde para que le llegue todo eso, señor.
0: Verde.
1: Una velita verde.
0: Ah, bueno.
1: Sí, señor, sí, señor.
0: Así que nadie sale gratis, tiene que gastar.
1: Una velita verde, caballero.
0: Sí, eso mismo. Todo lo verde es caro.
1: Ya le digo,
0: cuesta,
1: señor.
0: Cuesta caro después lo verde.
1: Ya le digo.
0: Claro, no sabe salir con el tiempo. A ver, bueno.
1: Al Uriel, si quiere. Si quiere platita.
0: Usted le pone velas, ya pone.
1: Sí, señor.
0: Creo que Santos de cabeza, todo lo que hace usted, pero ¿cómo le está yendo? ¿Le está yendo bien?
1: Más o menos en las finanzas, Dios mío. Estamos con el proyecto con el señor Palanqueta.
0: ¿Ya?
1: De donar su testículo derecho, señor. Alguna cosita. Ya es hora de que le llegue también el momento
0: a
1: los pobres.
0: Ya salió por lo menos Pancho la Fago, nada.
1: Sí, señor, estamos viendo cuánto están dando por el lado derecho del señor Palanqueta, señor.
0: Pero no creo que ofrecen nada porque
1: Dios mío.
0: Difícil, yo.
1: El último salió evaluado en $1,500,000, señores. Aquí nos den unos $50 por el del señor Palanqueta.
0: Pero de un millón No.
1: Dios mío.
0: No creo, ni yo tampoco. No.
1: Que den alguito.
0: ¿Alguna cosita?
1: Alguna cosita han de dar, Dios mío, aunque sea dejando unos $5 del dinero.
0: Ah, bueno, eso sí. Eso ya no sirve para echarle más. Listo. Charlie, póngale.
1: Póngale.
0: Hombre, creo que es Charlie. Ponga música.
1: Que se nos haga el milagrito.

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9: 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Enseguida estamos con la información en la Noticia Centro.
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9: Corte de agua en Ambato afectará a varios sectores este 30 de septiembre. La información. La empresa pública municipal de agua potable y alcantarillado de MAPA anunció que este miércoles 30 de septiembre del 2026 se suspenderá el suministro de agua potable en 20 sectores de la ciudad. La suspensión se debe al lavado y desinfección de floculadores hidráulicos en la planta de tratamiento de agua potable Casigana. Los cortes iniciarán a las 9 horas y se extenderán por 9 horas, es decir, hasta las 18 horas 6 de la tarde. Los sectores afectados serán Huachichico, Huachi El Progreso, Huachi La Magdalena, sector Bode Sur, el centro La Loma, Redondel de la Policía, la ciudad de la San Antonio, la Presidencial, Barrio Solís, Tanques de Cepe, Ciudadela Buen Pastor, sector Parque La Cantera, Ciudadela Puertas del Sol, Miñarica 1, 2, Ciudadela La Pradera, el sector de la Universidad Técnica de Ambato, Nueva Ambato y Mercado Mayorista. Se agradece la comprensión. El servicio de agua potable se restablecerá paulatinamente, concluidos los trabajos programados, informó la EMAPA a través de un comunicado oficial. Además, compartió sus líneas de contacto al call center como el número 032-997700 o el WhatsApp 0982-359948. 30 de septiembre, corte de agua afectarán a varios sectores de la ciudad. Por favor, abastecerse para que no tenga ningún inconveniente.
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9: Tenemos el reporte desde fuera de estudios con Noé Vargas con la información. Hoy en Radio Centro hacemos historia.
14: En Radio Centro hacemos noticia. Gonzalo Callejas, gobernador de la provincia de Tungurahua, lamenta la no presencia de los representantes del municipio de Ambato en las reuniones mantenidas para tratar temas en materia de seguridad y gestión de riesgos.
15: Hemos tenido ya algunas reuniones, seis las reuniones que vamos teniendo, y debemos lamentar la ausencia del municipio de Ambato en sus direcciones de servicios públicos y Conseca. Debemos ser enfáticos que estamos atravesando un momento difícil y esta situación debemos enfrentarla juntos, al margen de la posición, de la condición o de la autonomía que tengan los distintos gobiernos. Todos somos responsables de la seguridad de nuestra gente y necesitamos del contingente de absolutamente todas las entidades, tanto del Estado como de los gobiernos autónomos descentralizados. Hacemos un nuevo exhorto, ya mandamos una comunicación, porque necesitamos la presencia de las distintas direcciones que tienen que ver con el tema de controles del municipio de Ambato. Tenemos, de las seis reuniones que hemos tenido, solo asistieron a las dos primeras y lamentablemente no hemos tenido siquiera delegados de estas entidades.
14: En Radio Centro hacemos historia, reportó Noé Vargas.
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0: suavecito. Va ahí. Pasito a pasito. Charlie, Charlie, súbele un poquito. Ese ritmo está bueno.
1: Ya le vamos a poner una velita para el Charlie también, Dios mío.
0: Ah, va a poner una velita.
1: Ya le vamos a poner una velita.
0: ¿Qué santo Charlie ahora ya?
1: Ya le digo, señor.
0: Pues santo cachón.
1: A ver, ver, a ver. Aquí tengo. A ver, ¿qué velitas?
0: Ah, no, que quiere una rubia, dice.
1: Una rubia, una.
0: Una rubia es que quiere.
1: A ver, verá. Ahí tiene que ponerle al arcángel Rafael. Pero no, no ese que sabemos, Dios mío. No ese, compañero, no ese, no. Ese da sanación.
0: Ya le vamos a poner una velita, espérese, no. Tres le vamos a poner unas velas grandotas, sí, tipo sirio le vamos a poner.
1: Velas amarillas, mi querido y estimado Charlie Flow. Atento, señor. Le da sanación física, emocional, ya. Espiritual. Es el arcángel de los médicos. El arcángel Rafael, para que vea nomás.
0: Ah, los arcángeles.
1: Sí, señor. El arcángel Miguel le da, a ver, una velita roja. El arcángel Miguel le pone una velita roja, protección, justicia divina y fuerza espiritual. La velita roja, señor.
0: Ya, ya, ya. Ese es el arcángel Miguel.
1: El arcángel Miguel. El arcángel Uriel abre la iluminación de los caminos del trabajo. Ahí se voy yo. A las finanzas, la prosperidad y la abundancia con la velita verde.
0: El arcángel Uriel.
1: El Uriel, sí, señor. El Uriel.
0: El arcángel Uriel.
1: El Chamuel.
0: Fuego de Dios o luz de Dios.
1: El Chamuel, señor.
0: El arcángel Chamuel.
1: Este también estamos mucho, algunitos que yo conozco. Amor propio, relaciones armoniosas de pareja, familias y amigos. Ahí está, una velita roja, señor. O rosada, una velita rosada.
0: Chamuel, que significa el que ve a Dios,
1: sí,
0: o
1: señor,
0: aquel que busca a Dios.
1: Vamos con el otro arcángel, señores. El Jofiel. El Jofiel.
0: Jofiel.
1: Una vela lila o blanca, señores. Recomendado vela lila o blanca. Ilumina la mente, conocimiento y sabiduría. Es lo que necesitamos también,
0: señor. Bueno, esto significa belleza de Dios o luz de Dios. Significa el ángel Jofiel.
1: Y vamos con el último ángel, el Zaquiel. Sí, señor. Transmutación, perdón, liberación y crecimiento espiritual. Ahí le pone una vela moradita, mi querido Jorge Gil Gordillo.
0: Allá, Zaquiel.
1: Sí, señor.
0: Una figura muy particular dentro de la angelología mística, la cábala y la demonología. Muy bien, interesante, ¿eh?
1: Voy por la vela
0: rosa. ¿Con qué vela dijo?
1: Yo voy por la vela verde y voy por la vela rosada, señor.
0: Oiga, Zaquiel es el ángel de la cobertura de Dios, o la justicia de Dios, o el velo de Dios.
1: Sí, señor, sí, señor.
0: Claro, cada arcángel tiene su cosita,
1: su para decir. Especial, tiene su, para que vea nomás.
0: Para que vea que no esté. Con esto ya usted más o menos debe saber a qué ángel va a poner la velita.
1: Sí, señor, ¿qué quiere?
0: ¿Cómo dice que quiere poner una velita al Charlie usted?
1: Amor, prosperidad, ¿qué quiere, Dios mío? Sanación, amor propio. Bueno.
0: Y aquí responde, ¿y por qué quería poner una vela al Charlie?
1: Al Charlie para. Claro. Al Uriel. Vela verde, sí, señor, vela verde.
0: Ah, por eso decía el Charlie.
1: Trabajo, finanzas y prosperidad.
0: Charlie, vela verde, ¿no?
1: Vela verde, señor, por no decirle otra cosa.
0: Eso.
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1: Sí, señor.
0: Esto va a ser el sábado.
1: Abuelo de Cóndor.
0: Sí, señor.
1: Sí, señor. El folclore.
0: Abuelo de Aguilucho. De Aguilucho.
1: Sí, señor. 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
1: Déjenme enviar saluditos muy especiales para el ingeniero Eduardo Rodríguez y nuestros buenos amigos de Agua Vital O2. Ay, Dios mío, que sí necesitamos agüita. Necesitamos mucho, sí, señor.
0: Agüita. Agua Vital O2.
1: Agua Vital O2. A saludos a mi querido y estimado Eduardo Rodríguez, a mi querido y estimado Oscar Solís, al maestro Oscar Solís también. Le enviamos un fuerte abrazo. Ahí le estoy poniendo.
0: Al maestro Solís.
1: Una velita para mi carrito le estoy poniendo.
0: ¿Al maestro Solís o al carro?
1: Al maestro Solís.
0: Para que le ilumine.
1: No,
0: es buen maestro el maestro Solís.
1: Increíble,
0: claro.
1: Dios mío.
0: ¿Y para qué lo va a poner? No hace falta, el maestro sabe. Ya le voy a visitar el maestro Solís.
1: Al Oscarito Solís.
0: Muy bien. ¡Vamos, Charlie!
1: ¡Póngale, señor!
0: Erika Salsa, bueno, vamos por Londres.
1: ¡Póngale, señor! ¡Póngale!
0: ¡Súbale!

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0: señal de centro que te acompaña tarde a tarde. Vea nomás, ahí estaba. Rico sabor, rico ritmo en la tarde de día martes.
1: Martes, señores, la pregunta está muy fácil, muy sencilla, ya que estamos hablando de los arcángeles, de las velitas y todo eso, señores. Hoy queremos saber qué lleva en su mano derecha y en su mano izquierda el arcángel San Miguel, patrono de Salcedo. Ahí tenemos la figura en el redondel, señores. No hay pierde, está en la parte norte de Salcedo, en la antigua vía, mi querido Jorgillo, como usted
0: claro,
1: dijo.
0: Claro, la antigua vía ya, porque ahora como ya tiene paso lateral, ya se va por otro ladito, pero no, a veces sí, se entra a Salcedo para saborear los ricos helados, vean, y estos soles que estamos viviendo, pues nos van a refrescar mucho los heladitos de Salcedo. Me dijeron que han hecho un helado de aguacate especialmente para usted.
1: Sí, señor, para la potencia, Dios
0: mío. Ay, ya está el helado de aguacate también listo.
1: Potencia en mi voz como Danielito Flores y Páez, más o menos, Dios mío. Sí, hablando de Danielito Flores y Páez, es Prioste de Salcedo. Prioste está
0: y
1: de
0: no
1: Prioste,
0: no invita a las
1: señor.
0: Fiestas, vea cómo es.
1: Dios mío, hoy va a estar animando.
0: No invita a la fiesta.
1: Hoy va a estar animando ahí la fiesta en Salcedo, señores. ¿Ya? En San Miguelito, patrono de Salcedo. Así que les enviamos un fuerte abrazo. Oiga, tengo una noticia muy interesante. ¿Qué? ¿Sabe qué también tiene poder, mi querido Jorgillo, el gordillo?
0: La palabra usted, tiene poder.
1: La palabra tiene poder,
0: mi querido. El pensamiento tiene más y las actitudes más todavía.
1: ¿Y sabe qué también? El silencio también tiene poder, aunque no crea, mi querido Jorgillo,
0: no,
1: el gordillo.
0: Vea, usted no sabe cuántas cosas Dios uno mío. Puede escuchar cuando hay silencio.
1: Vea, vivimos rodeados de ruido, de música, de televisión, teléfonos, cada rato las notificaciones, la campanita. Quizás nuestro cerebro también necesita momentos de tranquilidad o simplemente de no procesar nada, mi querido Jorgillo el gordillo. Un estudio científico encontró algo sorprendente. Investigadores observaron que periodos de silencio estaban relacionados con la generación de nuevas neuronas en el hipocampo, en el cerebro, la región del cerebro relacionada con la memoria y aprendizaje. El experimento se realizó con algunos ratones. Los científicos compararon diferentes estímulos sonoros y también periodos de silencio. Después de varios días, los animalitos expuestos al silencio mostraron un aumento de células que habían evolucionado hacia nuevas neuronas, mi querido Jorgillo.
0: Vea cuánta falta hace que esté en silencio.
1: Sí, señor.
0: Charlie, ¿cuánta falta les hace que estén en silencio?
1: Ojo, señores, esto no significa que usted se va a sentar, no va a hacer nada y se va a quedar calladito en silencio, señores. Esto no le va a restaurar las neuronas.
0: No.
1: No se trata de eso, señores. No es que se va a hacer más inteligente porque va a estar calladito y en silencio, señores. Es necesario el silencio en nuestras vidas. Sí, señor, esa es la recomendación de los científicos. Momentos de tranquilidad, de desconectarnos un poquito con el mundo que tenemos a nuestro alrededor.
0: Siempre hace falta momentos de paz. Por eso, le vuelvo y le repito lo que le dije al inicio. No sabe cuánto puede usted escuchar cuando hay silencio.
1: Dios mío, sí, señor, qué bonito. Qué bonito. Y se escucha a usted mismo muchas de las veces.
0: Darnos momentos para que no digan nada.
1: No digan nada, sí, sí.
0: No se escuche nada.
1: Eso.
0: Solo a Charlie que le sube el volumen. Póngale, Charlie, sube el volumen.
1: Póngale, de gana, deja en silencio, en bache, señor.
0: ¿Qué? No podemos dejar en silencio la radio, Charlie.

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12: 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Enseguida la información en la Noticia Centro. La información desde Esmeralda: se registra mayor número de daños por lluvias. El detalle: las continuas precipitaciones que se han registrado desde el finales del mes de agosto del 2026 han generado una serie de afectaciones significativas a lo largo del territorio ecuatoriano. Los estragos ocasionados por el prolongado temporal incluyen desde severas inundaciones y deslizamientos de tierra hasta fuertes vendavales que han comprometido la infraestructura de diversas localidades. La persistencia acumulada de agua ha modificado drásticamente el caudal de múltiples sistemas hidrográficos, configurando un escenario de riesgo latente para las poblaciones asentadas en zonas vulnerables. De acuerdo con el balance oficial emitido por las autoridades competentes, el impacto de estos fenómenos naturales no se distribuye de manera uniforme, evidenciando áreas críticas que requieren atención prioritaria debido a la magnitud de los daños provocados.
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12: Más información, tenemos el reporte desde fuera de estudios con Noé Vargas. No, en Radio Centro hacemos historia.
16: En Radio Centro hacemos noticia. Vinicio Constante, intendente general de policía, da a conocer el número de operativos que han realizado en la última semana de acuerdo a la planificación interinstitucional.
17: Hemos realizado 295 operativos de control en toda la provincia de Tungurahua, operativos que han sido articulados con tenientes políticos, con comisarios de policía, jefes políticos y diferentes autoridades de control del Ejecutivo Desconcentrado. El trabajo ha sido arduo, el trabajo continúa. Sabemos que tenemos que incrementar las actividades y así lo estamos haciendo. En función de aquello, la señorita comisaria de policía del Cantón Ambato, la semana pasada, realiza un operativo de control que se encontraba debidamente planificado y por denuncia ciudadana comparece a las inmediaciones de la Universidad Técnica de Ambato, un lugar clandestino, en donde ingresa, se presenta y lastimosamente una persona que falta totalmente a la verdad, que incumple con la ley, tiene la osadía de faltarle respeto, de maltratarle físicamente y de encerrarse, aduciendo que a él nadie le topa. Por esa razón, nosotros tuvimos que articular con Fiscalía, con la Judicatura, y tomar las acciones correspondientes a fin de resguardar a la humanidad de la persona, del comisario de policía, así también de exigir que se cumplan y se respeten sus derechos.
16: En Radio Centro hacemos historia, reportó Noé Vargas.
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0: señor. Bueno, y listos, ya tenemos un invitado especial. No, desde Salcedo, están de fiestas en Salcedo. Ya tenemos un enviado especial.
1: El prioste, uno de los priostes, para que vean nomás.
0: Ojalá que traiga unos heladitos, Dios alguna mío, cosa, sí, digo señor. Yo. Bueno, estamos ya con Daniel Flores y Páez en vivo y en directo desde el hermoso sector de Salcedo.
1: Sí, señor. San Miguelito, patrono de Salcedo. Buenas tardes, mi querido Daniel Flores y Páez.
2: En Radio Centro, muchas gracias. Muy buenas tardes, señoras y señores. Acá nos encontramos en medio de una fiesta sensacional, porque es el día del Arcángel San Miguel, el día del Príncipe San Miguel. Ayer fue la víspera con la participación de los priostes del barrio La Licada, el barrio Ribo Torto, la Argentina, la cooperativa de camionetas Mercado Central, la Sociedad de Artesanos, y aquí me encuentro junto a mis buenos amigos de El Club Estrella Roja, recordando grandes momentos, recordando grandes instantes. Estoy con Manuel Lascano, acá con Luis Velasco, con Cococho Velasco, con Salomón Lascano también. Entonces, vamos a conocer un poquito, ya se prepara, hoy se presentan aquí los Titos. Se presenta Constelación Porras y otros artistas. Me encuentro acá en el estadio Carlos Alberto Tamayo. Vamos más de vuelta a comenzar con Paco, que es el presidente del Club Estrella Roja. Pero vamos a hacer un poco de reminiscencia, porque dice la historia que la imagen del Príncipe San Miguel hacía su paso y se quedó un momento aquí en Salcedo. Y aquí se hizo pesado y no quiso moverse a ningún lado. ¿Cómo es la historia, don Luis Velasco? Buenas tardes de...
3: Nuestro patroncito es venido de la República de Italia, de Europa. Eso. La fe y los filingreses, los residentes ecuatorianos, vieron la manera de traer, que algún momento les voy a traer la historia que tengo, porque yo traje de Italia. Entonces, al llegar acá, llegó a Panamá y de Panamá vino en buque. En buque llegó. Allí le recibieron a nuestro patroncito. Desde luego tuvo que traer acá la entrada que es... a Riobamba, donde cubre la línea del tren. Entonces, de allí vino en mula, o sea, en esos caballos en hacendados, vino el patroncito y logró llegar a la ciudad de Ambato.
2: Espera un momentito, solamente quiero confirmar si está la señal, porque quienes me están llamando, prohibido llamar en este momento. Confírmeme, Huguito Paredes, desde la tierra del Príncipe San Miguel, ¿cómo estamos?
1: Todo perfecto, mi querido Danielito, todo muy bien la señal con nuestros compañeros, nuestros buenos amigos de Salcedo. Aquí estamos perfectamente escuchándoles.
2: Correcto. Correcto, entonces, amigo Fernando Gavilanes, ya le devuelvo la llamada. A ver, sigamos entonces, don Luis Velasco.
3: Al llegar a la ciudad de Salcedo, en nuestro querido cantón, había un padre ya mayorcito, yo me recuerdo porque yo estaba estudiando en la escuela del padre Francisco en la ciudad de Ambato. Continué en el colegio Bolívar, que ahí terminé con varios de Salcedo. Y luego, una pequeña llovizna, milagro de nuestro patroncito, la región occidental de Salcedo, lo que es Alache, San José de Rubio, toda Argentina. Ellos trataron de hacerla como de lugar, una carpita, una protección para el patroncito. Como ya llegó a Salcedo, en ese entonces todavía no estaba adecuado el parque de Salcedo, que es ahora normal. En ese entonces, yo, muchacho, ya estuve ya casi...
2: Llegó a Salcedo y no quiso salir de aquí.
3: No quiso hacer.
2: Se puso tremendamente pesado.
3: Me encontraba en tercer año de básica en el Bolívar Río. Y unos amigos digo, vamos a pedir que nos ayuden los licenciados para pasarnos de año. Porque en esa época tocó hacer la pre-militar para hacer bachilleres en la ciudad del Colegio Bolívar. Unos amigos, compañeros, dice, demos la mano y le entramos al convento...

0: parroquial y le sacamos al padrecito porque estaba un poquito de salud. Casi que no salió, salió la cocinera, los empleados del padre de ese entonces. Ahí le ubicamos al padre y digo, sabe que está imposible que empezó una llovizna. Desde luego ahí, bueno, ya toda la población de hacer dijo, no, pues aquí, si el patrocito está pesado, que...
1: ¿Y quién es aquí? Sí, ya que vamos a seguir con esta historia. A ver, ¿dónde está Paco Lascano? Acá está mi querido Paco, que es el presidente de uno de los priostes del Club Estrella Roja, un club que tiene tantos y tantos años acá en el sector oriental de Salcedo. ¿Qué ha significado para el Club Estrella Roja ser nombrado como prioste cuando nos preparamos ahora para la fiesta mayor, Paco?
2: Bueno, muy buenas tardes. Un saludo fraterno a la Radio Centro. Sintoniza Francisco Lascano, amigo.
1: Nuestros fieles oyentes.
2: Sí, realmente las fiestas del Príncipe es una tradición de aquí de los sanmiguileños. Estamos orgullosos de que el Club Estrella Roja sea priostes. Estamos culminando esa situación. Agradezco a amigos, familiares, residentes en Quito, Estados Unidos, en España y a Italia.
1: Sí, precisamente la historia marca que también hay un barrio, el barrio Rivo Torto, la Argentina, tiene también raíces italianas.
2: Sí, verdaderamente están en toda nuestra patria y afuera de nuestra patria también.
1: Exactamente. A ver, mi querido Paco, ¿qué es lo que tienen preparado para el cierre de fiestas? ¿Qué artistas se van a presentar aquí en este escenario montado en el Estadio Carlos Alberto
2: Tagle? Bueno, tenemos orgullosamente con los residentes de Quito la orquesta Los Titos. Posteriormente tenemos el trío Clero y Rodrigo Lascano. Cerramos el
1: Rodrigo Lascano es de la tierra.
2: Sí, de nuestra familia.
1: Canta la música de las venas. Acá está el Cococho, Ernesto el Cococho Velasco, uno de los expresidentes del Club Estrella Roja, el fundador del Club Estrella Roja. Lo recordamos hace tantos y tantos años cuando íbamos muy jóvenes a cantar y animar allí en el sector de Papadulco.
3: Gracias, Danielito. En primer lugar, expresar nuestro sentimiento de gratitud, de estima para ustedes. Y más que todo para Danielito Flores, que es oriundo de esta tierra en la que vio nacer. Y siempre hay unos grandes recuerdos, porque acá también ayer practicó la música, el sentimiento, pues no. En verdad, pues
1: eso Dios. Eso es cariño, eso es amar.
3: Eso es cariño, caramba. Y por eso que cada que encontrábamos en cualquier parte de la ciudad, hasta en Ambato, ahí viene eso, es cariño, eso es amarte con todo el alma. Sí, Dayarito. Esos recuerdos realmente están impresos en cada uno de los corazones. Realmente yo no he sido presidente del club, he sido el fundador, uno de los fundadores que logramos cristalizar esos proyectos, porque allá en el sector oriental no había un solo club organizado. Habían clubes, diferentes clubes, pero no organizados como fue Estrella Roja por el año 1968,
1: Danielito. Para ubicar a nuestros oyentes, Papaurco se encuentra en el sector oriental de Salcedo. Por allí precisamente se encuentra la carretera Salcedo-Tena. Estamos también con
4: Salomón
1: Lascano. Bienvenido, Salomón.
4: Muchas gracias por la entrevista. Un gran saludo a Radio Centro y a ti, Danielito. Un agradecimiento profundo, porque tú también fuiste parte de nuestra gente, de nuestra vivencia en la animación de los programas que teníamos que iniciamos con la canción nacional. Lastimosamente no se ha seguido cultivando, pero pienso que hoy van a retomar nuevamente esos proyectos. Gracias, muchas gracias.
1: Bien, muchísimas gracias. Se encendió acá la fiesta. Se encendió la fiesta. ¿Algo más del príncipe?
0: ¿Usted integraba la radio Juventud de Salcedo, no?
1: La primera radio de que trabajé.
0: La primera radio. Yo me...
1: Después, claro, después de Radio Nuevos Ex y todo, Radio La Tacunga.
0: Eso.
1: Y toda mi vida en Radio Centro.
0: Sí, la radio. Salúdenle a Gamboa Tello. Son mi amigo. Porque él me ayudó, con un amigo me ayudó a graduarme, señor Tello Gamboes, ¿no?
1: Sí, Luis Alberto Gamboa Tello.
0: Eso. Mira, le voy a hacer una historia de la historia de los años
1: rapidito,
0: que llevo.
1: Rapidito.
0: Son 488 años o algo más del Príncipe San Miguel, que la historia de nuestro patroncito. 438 años de historia de nuestro patroncito. Ya. Y seguimos con él. Que nos proteja al pueblo Sacedo, que nos proteja a la juventud y a todos los clubes y nuestras parroquias y sus comunidades. Muchas gracias, Danielito.
1: Entonces, Cococho, invita a la gente que está escuchando para que se acerque acá al Estadio Carlos Alberto Tamayo, porque ya se encendió la fiesta, se encendió la cumbia, como decía mi amigo Gustavo Velázquez, original.
3: Exactamente, pues invitamos a todo el sector de la serranía ecuatoriana, sí, especialmente a todos los que integran esa prestigiosa emisora internacional, la emisora de toda la vida, sí, señor, por favor, vengan acá a vencernos, a pasar momentos alegres, felices, porque la fiesta del Príncipe San Miguel es la concentración masiva de extraños propios y en fin. Por lo tanto, pues, venga especialmente Radio Ambato, perdón, Radio Centro. La Radio Ambato está en comunidad, parece que Danielito trabajó ahí, ¿no?
1: También, sí, sí. Ya, sí, no hay problema.
3: Correcto, así. Y quisiera aprovechar, parece que estamos al aire, ¿no?
1: Sí, dale, estamos al aire. Sí,
3: estamos al aire, aprovechar la oportunidad para invitar al licenciado Patricio Edmundo Montilla para que venga acá a conocer la algarabía de nuestros queridos Cantón Salcedo y las fiestas del Príncipe San Miguel, con todo cariño a todos los que conforman la radio.
1: Muy bien, gracias, Cococho. Gracias, Salomón. Gracias a Paco, a toda la buena gente acá del Club Estrella Roja, que vive en la fiesta. Recordamos que hay, digamos, cinco fiestas en el barrio La Dicada, en el barrio Río Torto, la Argentina, en la cooperativa de camionetas Mercado Central, en la Sociedad Artesanos, y aquí nos encontramos en el Estadio Carlos Alberto Tamayo, en donde más adelante se presenta Los Titos, siempre Titos, y Miguel Ángel, porque cuando me vaya yo de aquí, siempre a mi tierra volveré, aunque lejos esté, siempre a Salcedo recordaré. Algo más, con Cocho, rápidamente. Sí,
3: me hace recordar ese sentimiento. Cuando me vaya yo de aquí, cuando me vaya yo de aquí, solito solo he de sufrir, solito solo he de llorar, recordando que siempre amor.
1: En mi Salcedo de vivir, en mi Salcedo de morir. Correcto. Huguito Paredes, el DJ Bomba, Jorge Humberto Villanueva y Carlos.

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8: Septiembre 2024.
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0: ¡Qué buenas canciones! Miren nomás, recordando un feedback espectacular en la tarde.
1: Los últimos saluditos, los últimos de mensajes. Dice, buenas tardes a la distancia, la chévere comitiva de la Supercabinas. Excelente programa, como siempre. Según mi querido Alexander, el arcángel San Miguel lleva en su mano derecha la espada y en su mano izquierda una balanza. Ya. Vamos a ver, mi querido hermano, si esta es la respuesta correcta. Por favor, la canción Prófugos de Soda Stereo. Atentamente, mi querido y estimado Alexander, que le enviamos un fuerte abrazo.
0: Dice que la balanza va a poner el peso de los pecados y una pluma. A ver cuál pesa más.
1: Vamos a ver qué está en la mano derecha y en la mano izquierda. Ahí en el redondel de Salcedo. Sí, señor.
0: ¿La nota que tenía?
1: La espada. La espada, dice. La espada y la balanza.
0: Ya, en una balanza, le digo, el país, los pecados con una pluma, en otra la espada para... No,
1: ya le digo, señor.
0: Ahí mismo, una sola.
1: Eso. Muy bien, señores. Vamos a ver si es realidad eso, señores. Vamos a ver qué dice mi querido y estimado Héctor Guevara. Qué cosa interesante. Ya nos trae la recta final del programa. Póngale, mi querido Jorge.
2: Saludos cordiales, amigos de la cabina C. Hoy, 29 de septiembre, un día como hoy, en 1889, nació en Loja Matilde Hidalgo de Procel, destacada médica, poeta y pionera de los derechos de la mujer en el Ecuador y América Latina. En nuestra tierrita linda tenemos una temperatura de 20 grados centígrados, 15 a la baja en la noche. Cielo soleado. Todavía estamos con cielo soleado. Vientos de 14 kilómetros por hora y una humedad del 57%. Un abrazo, sigan con Cabina C.
1: Muchas gracias, mi querido y estimado Héctor Guevara. Yo tengo recomendaciones ya al final, señores. 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
1: Perfecto, señores. Ahí está. Feria de Finados 2026 en Muxugruna. ¿Qué lleva en su mano derecha y en su mano izquierda el arcángel San Miguel, patrono de Salcedo? En su mano derecha lleva el escudo, mi querido Jorgillo el Gordillo. ¿Ya? Y en su mano izquierda la poderosa lanza. Esa era la respuesta correcta, señores. Vamos a ver quién se lleva el premio de la tarde. Un número del 1 al 45. Tenga la gentileza.
0: Listo, de 1 al 45, el 38.
1: El 38 que no juega, vamos a revisar la base de datos. Aquí lo tengo. Jorge Núñez, mi querido, mi buen amigo Jorge Núñez, se lleva el premio de la tarde.
0: Alto Cayo se lleva muy bien. Pase a retirar su orden acá para que disfrute de algo rico y delicioso.
1: Gracias a mi querido y estimado Roberto Navarrete y nuestros buenos amigos del Rincón del Sánduche.
0: Claro que sí. Bueno, vamos a saludar a los compañeros de hoy. Se está de plácemes. ¡Felicidades!

0: grande placer de nuestros buenos amigos.
1: Muchas, muchas bendiciones para nuestro querido Luis Alberto Gamboa III, que Diosito le bendiga. Para Alejandro Mera, que hoy está de cumpleaños. Para mi querida prima Isabel Proaño, también muchas bendiciones.
0: Para Luis III, un abrazo grande. Felicidades, mi amigo Luis Gamboa Vargas. Saludos también para Iván Altamirano, que está de plácemes, y Ana Núñez también, que está de cumpleaños. Felicidades, que Dios los bendiga muchísimo, que lo pasen bien. Luis III, que lo pase súper bien. Felicidades, un feliz Happy Birthday. Y con esto nos vamos, ya en la tarde se nos ha agotado el tiempo.
1: Sí, señor, pórtense bien, mis queridos amigos, que nada les cuesta, y no se metan en problemas. Hasta el día de mañana, mi Ecuador querido.
0: Nos vamos, Charlie.
2: Muchísimas gracias por la sintonía, mi gente. Nos vemos el día de mañana.
0: ¡Felicidades! Una buena tarde, soy Jorge Humberto Villarreal. Mañana mismo, ahora mismo canal, que lo pasen bien. Sigan en sintonía del centro. Ya enseguida sigue Centro Noticias con Osvaldo Belli y Patricia Salazar. En esta parte, felicidades, que lo pasen bien. ¡Nos vamos! 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
0: Bienvenidos a la información en la Noticia Centro. 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La información en la Noticia Centro. Bienvenidos. La cubeta de huevos alcanzó un precio más alto desde el 2020. La cubeta de 30 huevos alcanzó los $3.90 en septiembre del 2026, precio que, según comerciantes del mercado mayorista de la ciudad, representa el valor más alto registrado desde la pandemia del 2020. El incremento de aproximadamente 30 centavos en el último mes ya empieza a modificar los hábitos de los consumidores, quienes reducen la cantidad de cubetas que llevaban para sus negocios y hogares. El representante de la Asociación de Distribuidores al por mayor de huevos del mayorista explicó que actualmente el precio en granja se mueve entre $3.80 y $3.90, valor en el que adquirió el producto últimamente el viernes pasado. A este precio está alto desde mediados del 2020, señora Villacrés, quien explicó que el incremento también refleja en el consumo, pues los clientes que antes compraban hasta 1,000 cubetas ahora redujeron sus pedidos a 500 y 300 e incluso 100 unidades debido a la dificultad para vender el producto al precio actual. También Villacrés considera que el precio podría encontrar un límite en los próximos meses debido a una posible reducción de la demanda. Aún así, aseguró que esta proteína sigue siendo barata en comparación con otras de origen animal. El precio de huevo ha alcanzado ya hasta $3.90 hasta los $4.50.
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15: En Radio Centro hacemos noticia. Mateo Mayorga, responsable de la unidad de gestión de riesgos del gobierno provincial de Tungurahua, da a conocer cuáles han sido las variantes durante la última semana respecto a la incidencia del fenómeno del Niño.
16: Dentro de las últimas semanas hemos tenido ya una variante dentro de lo que son las primeras etapas del fenómeno del Niño a nivel nacional y más aún en la provincia de Tungurahua. Dentro de los primeros escenarios, los más destacados que tenemos en a nivel provincial es el tema de los incendios forestales. Tenemos un incremento de gran magnitud, tanto en la zona, tanto del Cantón Ambato, Juan Benigno Vela, el sector de Quisapincha, varios incendios que son netamente provocados, son incendios pequeños, pero a la vez en este caso tenemos que tener en cuenta que sí debilitan la atención y más que todo la primera respuesta de los bomberos locales. En este caso se viene trabajando en el tema de campañas de concientización y también de socialización de cuáles son las afectaciones que pueden generarse a nivel productivo, a nivel provincial. En otro de los escenarios se ha visto ya el incremento dentro de la zona baja del tema de las lluvias, se ha visto ya una afectación puntual en el incremento del caudal del río Pastaza y a la vez de los afluentes dentro de los cantones Baños y Patate. En este caso se viene trabajando a nivel local a través de los gobiernos cantonales en el tema de la prevención y la mitigación.
15: En Radio Centro hacemos historia, reportó Noé Vargas.
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1: Muchas gracias por estar con Radio Centro. Buenas noches. Un abrazo gigante a los miles y miles de oyentes de Radio Centro, la número uno desde 1967 haciendo historia. Buenas noches, me acompaña Patti Salazar, Wilson Córdoba, yo soy Osvaldo Vela, hasta las 7 de la noche con lo más importante de la información. Comenzamos con titulares, con la cooperativa de Orcrédito Unión Popular, créditos inmediatos. Policía frena presunto ingreso de droga a la cárcel de Sucumbíos. La Policía Nacional del Ecuador aprehendió a un presunto integrante de los choneros durante un operativo de inteligencia en Lago Agrio, Sucumbíos. Más informaciones, mis queridos amigos, más de 7 kilos de drogas en Lago Agrio. Informa Radio Centro, la número uno. El ministro del Interior, John Reinberg, destacó la cooperación del FBI en las labores de localización y captura de la esposa y la hija de alias Fito. Según señaló, el trabajo coordinado con organismos internacionales permitió avanzar, señoras y señores, precisamente en la captura de la esposa y la hija de alias Fito. El trabajo coordinado con organismos internacionales, señoras y señores, fueron los espacios requeridos por la justicia ecuatoriana dentro del caso Blanqueo Fito. Ya están presas. Sí sabe Patricia lo que hacía la hija de Fito. Se mostraba en redes sociales con montones de fajos de billetes, de dólares, ¿no?
2: Hablaba de créditos también.
1: Daba créditos.
2: Ese dinero al chulco. Y claro, lamentablemente se le veía con pasarela, se veía a nivel internacional, es decir, con vida de lujo.
1: Y en el último video que posteó ella mismo, aparece cabalgando en Colombia, en una hacienda. Y eso parece que fue ya lo que permitió que la policía, el FBI, etcétera, etcétera, la detengan y están ahora ya listas para venir a Ecuador, sí señor. Muy pronto te haremos famoso. Estamos atrás tuyo. Así, esta fiestita que tenías de manejo de los hospitales se terminó. Tus amenazas ya no sirven, vamos a llegar, te vamos a agarrar. Es cuestión de tiempo. Así lo advirtió el ministro del Interior, John Reinberg, tras la captura, señoras y señores, de tanto delincuente que paulatinamente a través de los operativos van dando los resultados apetecidos.
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0: Cita entre 15 y 30 días de cárcel. Mientras tanto, reacciona Javier Bonilla Bonil. Vaya, vaya. Ahora resulta que una ex jueza y abogada, Marcia Ada Flores Benalcázar, le pone juicio penal a la periodista Blanca Moncada por dar cuenta de un juicio en el que está involucrada dicha abogada sin que se vean las cosas. ¿Cómo están las cosas en el país, Patricia? No es el mejor momento. Hay mucha tergiversación de la realidad de cómo funciona la justicia en el Ecuador. Hola, Patricia, buenas noches, bienvenida.
1: Muchas gracias, buenas noches. Como siempre, le decimos a nuestro compañero de labores, el periodista Osvaldo Vela. Buenas noches, Wilson. Buenas noches, amigos oyentes. Gracias por acompañarnos. La información corresponde este día martes 29 de septiembre del año 2026. En titulares se destaca lo siguiente: el ministro del Interior, John Reinberg, advirtió a Rafael Correa y dijo que tarde o temprano la justicia alcanza a todos los responsables. A todos les llega su momento, nadie queda impune después de todo lo que le hicieron al Ecuador, dice John Reinberg a Rafael Correa. Otras informaciones: listos para el nuevo desafío deportivo, los jugadores de la Tri continúan con su preparación para el próximo compromiso de la Tricolor, ahora bajo el mando de Marcelo Gallardo. Se da a conocer sicarios con sueldo, es la pregunta. Cayó una red que mataba por dinero y sus objetivos eran policías y también abogados. Lo único cierto es que el líder estaba resguardado por 6 sujetos. Se da a conocer también lo siguiente: las Fuerzas Armadas tienen una aprobación ciudadana del 79% y la Policía Nacional del 69%. ¿A quién le cree más usted en función? ¿A los policías o a los militares?
0: No, bueno, los policías tienen, digamos, los militares tienen mayor credibilidad.
1: Sí. Claro. Escuche, policía acusado de robar $5,990 de una casa durante un operativo. Y lo grave, según versiones policiales, el agente acusado por la fiscalía aceptó que tomó el dinero debido a una emergencia familiar. Triste realidad, policía acusado de robar $5,990 de una casa durante operativo reconoció que fue cierto el hecho. La Secretaría de Gestión de Riesgo reporta que aún hay 2 incendios forestales activos a nivel nacional, con corte a este martes 29 de septiembre del año 2026. La Asamblea Nacional aprobó ley para prevenir el reclutamiento de menores de edad. Se destaca también lo siguiente: Ecuador, el país más vulnerable de la región por el fenómeno del Niño. Lluvias extremas, inundaciones, fallas eléctricas y alimentos más caros forman parte del escenario que prevé el Banco de Inversión para nuestro país. ¿Sabe usted? La gente se queja, dice que va al mercado y lo que gana ya no le es suficiente. Los huevos, dependiendo del tamaño, entre 4 y 4.50. Claro, buscando dónde puedo comprar usted una cubeta a $4. El arroz ha subido, el azúcar ha subido, las papas han subido, la vida está totalmente cara.
0: Persecución policial culmina con una mujer liberada y 4 aprehendidos. En Puerto Viejo, una persecución ininterrumpida permitió interceptar el vehículo en el que una mujer era trasladada por sus captores. La intervención policial culminó con la liberación de la víctima y la aprehensión de 4 personas presuntamente vinculados a los choneros, entre ellas un individuo de interés penal relevante. 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Enseguida volvemos.
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0: Seguimos ya en detalle. Un camión se impactó contra un bus que se encontraba parqueado en el cantón de Flavio Alfaro. Se ve, señoras y señores, al accidente a plena luz del día. Y atención, el embalse de Mazar continúa en picada y ya llega a 18 metros de su nivel considerado crítico. Las medidas de desconexión tomadas por el gobierno han evitado el riesgo de sobrepasar la demanda nacional en horas pico, pero no han evitado que las cotas, señoras y señores, de los embalses de las hidroeléctricas bajen. Qué tremendo problema, ¿no? Que está abocado el gobierno nacional sin solución del problema energético. Hay ciudades ya que tienen problemas, ¿no? Perdóneme. Han tenido el tiempo suficiente para hacer inversión en

0: Electricidad, seguimos.
1: No,
0: con
1: a última hora, como los deberes que siempre dejamos a última hora. En la información de carácter local, el día de hoy se ofreció una rueda de prensa en la gobernación de la provincia de Tungurahua. El protagonista, Gonzalo Callejas, con dos partes. La primera, que hace un recuento de lo que ha desarrollado, a dónde se ha ido y nada más, que parece un poco intrascendente. Lo segundo, sí, con problemas que habrá que buscarle soluciones desde hace rato, desde hace años se viene hablando del conflicto de por la administración del agua en Pinyo. Suponíamos que era agua potable, hoy dicen que no es agua potable, sino simplemente agua entubada. De acuerdo al gobierno, le concedió la administración a la Junta de Agua, pero como la historia era antes, esta historia es la que permitió, en cambio, que el Comité Barrial, o como se llaman ahora, el Comité Pro Mejoras, administre el agua. Entonces hicieron inversión, colocaron tuberías, la instalaron, y ahora hay pugna. ¿Quién debe administrar este sistema de agua en Pinyo? Lo único cierto es que hay afectados, que son los usuarios, lo primero, y lo segundo, que es solo un proceso aislado de agua potable, entre comillas, y el alcantarillado no se entiende para absolutamente nada. Alguien dice que deberían darle el control a la EMAPA. ¿Será que esa es la solución? O a lo mejor mucha gente dice no, y para nada les toman en cuenta el mapa. Vamos a escuchar entonces al señor gobernador, el ingeniero Gonzalo Callejas, quien menciona que el jueves 1 de octubre han sido convocados los protagonistas y ahí se va a tomar decisiones.
2: Población, la parroquia, al no tener un agua de calidad, es importante mencionar de que el agua de Pinyo no es agua potable, ¿sí? Es agua entubada. Entonces, ¿qué quiere decir esto? De que no es un agua de calidad. Incluso en reiteradas ocasiones ha sido inspeccionada por el ARCA y se ha determinado coliformes fecales, se han determinado alteraciones en cloro. Entonces, lo que queremos hacer es un cambio, ya dejar estas puntas, dejar quién tiene el control y quién no, y buscar el diálogo, que es lo que siempre se ha establecido, pero por obvias razones no se ha podido.
1: 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El jueves 1 mantendrán la reunión. También estuvo un representante del Ministerio de Ambiente, quien dice que la concesión la tiene la Junta Administradora de Agua. Y entonces, ¿para qué la reunión del jueves?
2: Comencemos con la última pregunta. ¿Quién tiene la concesión o la autorización de uso de agua del río Alajua? En este caso, en el 2025, en diciembre, se entregó la sentencia a la Junta. La Junta es la que tiene. El comité apeló y hace dos meses exactamente, en segunda instancia desde Quito, se volvió a ratificar que la única entidad que puede administrar el recurso hídrico en este caso es la Junta.
1: Centro Noticias. Escuchó, la concesión de la administración del agua la tiene la Junta. Y entonces, ¿para qué la reunión el día jueves? Pregunta del millón. Y claro, si tiene la concesión, por favor, hágala cumplir, nada más. El gobernador dijo adicionalmente que van a llamar a elecciones en la Junta Administradora de Agua.
3: Funciones, pero la hoja de ruta involucra incluso el hecho de llamar a elecciones generales, de quién va a ser el que administre esa junta, ¿sí? La concesión la tiene el Comité Pro Mejoras, las inversiones la tiene el Comité Pro Mejoras, perdón, la concesión la tiene la Junta. Pero la inversión la tiene el Comité Pro Mejoras. Pero algo dijiste con mucha asertividad. Aquí no nos debemos ni al uno ni al otro lado. Nos debemos a la gente. La gente que tiene el servicio, que tiene el derecho constitucional y que nadie, absolutamente nadie puede coartar ese derecho. Que quede claro esa situación. El camino que el ingeniero Fierro, más los asesores y todas las personas que hemos tenido, más lo que hemos oído a cada uno de los lados, es precisamente ese, llamar a elecciones, a ver quién administra de aquí en adelante y quién da cuentas. ¿Quién da cuentas?
0: Atención a la hora, en Radio Centro tenemos a las 18 horas y 15 minutos, Universidad de Indoamérica, matrículas abiertas, escribiendo su propia historia. 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Pausa para comerciales, enseguida volvemos con entrevista en vivo. Ya regresamos.
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16: Son las 18 horas y 19 minutos.
0: Estamos preparando ya una entrevista en vivo, Patricia, con docentes de la Universidad Indoamérica, ¿no? Siempre es bueno conversar, enterarnos del trabajo que se desarrolla académicamente con la Universidad Indoamérica. Es ícono.
1: Vamos a esperar a que yo. 18 horas con 20 minutos, sabe, el día de hoy el intendente general de policía comentó que se realizan varios operativos y claro, llamó la atención de que en uno de esos operativos que ingresaron a un lugar donde habían jóvenes de exceso de consumo de licor artesanal, entre otros, la comisaria ingresó y fue agredida físicamente, así lo dice.
0: La golpearon, ¿no?
1: Sí, claro, el doctor Vinicio Constante, el intendente general de policía.
17: Vato, la semana pasada realiza un operativo de control que se encontraba debidamente planificado y por denuncia ciudadana comparece a las inmediaciones de la Universidad Técnica de Ambato, un lugar clandestino, en donde ingresa, se presenta y lastimosamente una persona que falta totalmente a la verdad, que incumple con la ley, tiene la osadía de faltarle al respeto, de maltratarle físicamente y de encerrarse, aduciendo que él no viene el topo. Por esa razón, nosotros tuvimos que articular con Fiscalía, con la Judicatura, y tomar las acciones correspondientes a fin de resguardar a la humanidad de la persona, de la comisaria de policía, así también de exigir que se cumplan y se respeten sus derechos.
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1: Bueno, y la comisaria dijo que mientras trabajaban en este operativo fue agredida físicamente. Ella ingresó a un espacio en donde era funcionaba
0: Tino, Patricia.
1: Era donde funcionaba una cantina, comercializaban licor artesanal, lo cual es prohibido.
0: Era un negocio.
1: Para completar, había
0: llega la autoridad y le golpean a la comisaria.
1: Habían menores de edad. Entonces, este momentito ya se habla de que se le detuvo al agresor y además deberá enfrentar un proceso penal. Y claro, se habló también de la necesidad de clausurar estos sitios que definitivamente ni siquiera tienen permiso de funcionamiento.
19: Y se encontraban alrededor de 25 estudiantes en los interiores de esta casa que cumplía una misión de una casa a medio construir. Y justamente estaba acomodada como una cantina. Asimismo se encontró litros, más o menos 50 litros de licor artesanal. Como ustedes conocen, la venta y el expendio de licor artesanal es un delito contra la salud pública y asimismo licores de otra índole. En efecto, por esas razones, cuando ya lo corroboramos, nuestro cumplimiento de nuestras labores, este establecimiento también fue clausurado. Así que aparte del proceso penal que está enfrentando la persona que me agredió a mi persona, son las sanciones administrativas que también están atravesando estas personas por incumplimiento a la normativa.
0: Siempre será un gusto, Patricia, compartir este espacio en el noticiero más importante de la región con la Universidad de Indoamérica.
1: Claro, hay que mencionar, Ambato se convertirá en octubre en uno de los principales puntos de encuentro para la comunidad científica y tecnológica de nuestro país. Los días 15 y 16 de octubre se realizará la 14ª edición de TICSEC, Congreso Ecuatoriano de Tecnologías de la Información y Comunicación. Tenemos dos invitados especiales, dos académicos. Vamos a saludar inmediatamente con Juan Sebastián Martínez, especialista en relaciones internacionales de SEDIA en el Ecuador. Queremos conocer sobre este evento que se va a realizar. Bienvenido, buenas noches.
20: Muy buenas noches, muchísimas gracias igual por la invitación y por la acogida en Ambato para SEDIA y para todo el equipo del Congreso del TICSEC. En realidad, TICSEC es el Congreso de Tecnologías de la Información y de la Comunicación que lleva organizando SEDIA desde hace ya 14, esta es la 14ª edición del Congreso, y en esta ocasión lo estamos haciendo en conjunto con nuestros colegas de la Universidad Indoamérica, UTI. Es una conferencia ecuatoriana de tecnologías de información y de comunicación organizada para reunir a más de 200 investigadores y docentes, técnicos, estudiantes que estén vinculados a la ciencia y a la tecnología durante dos días. El Congreso se desarrolla entre el 15 y el 16 de octubre y lo que buscamos es conectar esta investigación académica con diferentes desafíos tecnológicos actuales, tanto en la sociedad, en la empresa, en la industria y diferentes aplicaciones que tenga esta tecnología en la sociedad, que no se quede solo en una publicación, en un artículo, sino que pueda presentar soluciones y establecer redes de colaboración, redes de contacto entre la academia y los diferentes otros sectores también de la industria, de la empresa o de la sociedad.
1: La academia definitivamente abre sus puertas a territorio y claro, vamos a escuchar los requerimientos que tiene la sociedad.
20: Claro, el espacio justamente, y más bien ahí sí quisiera darle paso a nuestro colega José de la Universidad de Indoamérica, el espacio está diseñado justamente para que sea un encuentro entre la aplicación que tienen estas tecnologías hacia la sociedad y lo que está investigando actualmente la academia para que se pueda mostrar en el Congreso.
1: Vamos a saludar inmediatamente con el PhD José Varela, investigador académico de la Universidad de Indoamérica, con una trayectoria consolidada en inteligencia artificial, robótica, automatización y sistemas. Queremos conocer un poquito del trabajo que ustedes realizan y lo que se avecina a propósito de este congreso.
2: Buenas tardes y muchas gracias por la invitación. Realmente el TIGESEG es una oportunidad de demostrarle al centro del país y al Ecuador entero todo nuestro trabajo como Universidad Indoamérica. Somos la Universidad Tecnológica Indoamérica desde nuestras bases. La tecnología ha sido el eje principal y hoy en día uno de los congresos más importantes que tiene el Ecuador en lo que es tecnologías de la información es el TIGESEG. Nosotros tenemos un espacio que tiene poco más de un año, que es nuestro Parque Tecnológico de Innovación y Emprendimiento. Esta infraestructura altamente potenciada para eso, para espacios para desarrollar innovación y para desarrollar tecnología, que son dos ejes principales que están presentes tanto en nuestra misión como en nuestra visión institucional. Por lo cual, todo esto nos permite visibilizarnos y demostrarnos nuestras altas capacidades, especialmente en el campo científico, en el campo investigativo, porque un congreso reúne principalmente este tipo de participantes. Sin embargo, la idea es que se siga expandiendo al sector productivo, que la empresa asista a este tipo de eventos, que el emprendimiento asista a este tipo de emprendimientos y conozca lo que la universidad está desarrollando, y tal vez alguno de estos desarrollos pueda ser una solución que ellos necesiten.
1: Muchos estamos hablando ya de la inteligencia artificial y su aplicación.
2: Correcto, es la tecnología emergente que está de moda. Todos hablan de inteligencia artificial, desde la parte legislativa se habla mucho de normar, de analizar los componentes éticos de la inteligencia artificial, y es correcto, hay que saber cómo manejarla. Sin embargo, también hay que empezar a aprovecharla de manera ética como requiere legalmente este tipo de tecnologías, pero también debemos empezar a incorporarla desde todas las etapas productivas de nuestra matriz. Es decir, sí, claro, necesitamos que desde el mismo emprendedor, el pequeño empresario, entienda el potencial que tiene, que no solamente es hacer una imagen, tal vez está de moda hacer una imagen, un video con IA, pero realmente qué podría hacer por un negocio, qué podría hacer por un emprendimiento para que produzca más, para que facilite sus procesos, porque si no, no somos competitivos y el mundo está evolucionando al ritmo de la IA. Los sectores productivos a nivel mundial se ajustan a la inteligencia artificial. Así que nosotros como empresarios, como emprendedores, necesitamos entenderla para poderla aprovechar y no quedarnos atrás.
0: Este es un congreso abierto. Cuando lo escucho, que esto es dedicado a los empresarios, a los emprendedores, van a estar docentes, estudiantes. ¿Es un congreso abierto? ¿Algún requisito adicional, especial?
2: No, realmente no es un congreso. Es un congreso abierto al público, pero hay un registro, obviamente, que lo gestiona directamente SEDIE. Entonces tienen que hacer el proceso de registro para asistir y no quedarse fuera realmente. Entonces les invitamos a que estén pendientes, a que se registren con tiempo y puedan estar presentes en estos dos días, que van a ser jornadas completas, que seguro van a sorprenderse de lo que están haciendo nuestras universidades.
1: Mucha gente siente temor, siente miedo, dice que hay que replantear nuestra filosofía, nuestro conocimiento. Si pensamos solo de aquí a 50 años con la inteligencia artificial, no sé qué va a pasar con los seres humanos, lo primero. Lo segundo, como usted dice, no hay que alejarse, esa es una tendencia, no podemos tapar el sol con un dedo y decir no, excluyanos. Nosotros necesitamos incluir en nuestra vida común y corriente la inteligencia artificial.
0: Pero aprovecharlo bueno, ¿no? Porque también hay el lado malo de esto, ¿no?
20: Justo uno de los espacios que nosotros tenemos en esta edición del Congreso son dos nuevos que vamos a tener. Primero, obviamente, las ponencias internacionales, en las cuales contaremos con expertos que han desarrollado sus carreras en torno a investigación en inteligencia artificial. Entonces, para poder entender este fenómeno, tenemos que primero comprender desde la academia, desde quienes están realizando la investigación en ello, cómo se está realizando, cuáles son sus usos. Para eso nosotros vamos a contar con cuatro ponentes internacionales de la, por ejemplo, la Universidad Politécnica de Madrid. Contaremos con Ernestina Mena Salvas. Contaremos también con ponentes de la Universidad Politécnica de Valencia, que tiene mucha trayectoria en torno a temas de emprendimiento y aplicación de la academia, y con Tayana Conte de la Universidad Federal de Amazonas de Brasil. Entonces son ponentes, junto con incluso Francisco García Salamanca, que participa también como parte del panel internacional, que tienen experiencia tanto en IA, en salud digital, bioingeniería de datos, en temas como la sostenibilidad integrada o el tema de producción y agro 4.0. es decir, hay tantos temas que nosotros desconocemos, y tal vez por ahí viene un poco el temor o el miedo. Entonces, la idea es que este congreso pueda ser un lugar para aprender, para poder compartir. Excelente. Justamente con la academia. Y claro, como mencionaba igual mi colega José, sí tiene un costo de inscripción, justamente ya que al ser un congreso académico, esto se transforma en artículos que son publicados en revistas indexadas, justamente tanto en Springer como en Scopus, para que tenga esta validez también académica y que pueda ser una conversación de doble vía, ¿no es cierto?, entre varios sectores, no solo académicos, sino también de emprendimiento industrial o empresarial.
1: ¿Cuál es el costo?
20: El costo es, en realidad, bajo dos modalidades. La primera es una modalidad en línea, en la cual se tiene acceso a todas las charlas magistrales del Congreso. Este tiene un costo diferenciado para instituciones que son miembros de SEDIA y las instituciones que no son miembro. Casi todas las universidades del país, la gran mayoría, son miembros de SEDIA. Entonces, si uno está vinculado a una universidad miembro, el costo es $160 por participante para la modalidad en línea, y de $190 para instituciones que no son miembro. Y para participar de forma presencial, el costo es de $220 por los dos días, ¿no es cierto?, para instituciones miembro, y $250 para instituciones no miembros.
1: ¿Hasta cuándo pueden inscribirse?
20: Hasta el último momento que quieran. El congreso empieza el 15 y 16 de octubre. Las inscripciones están abiertas hasta el 14 de octubre. Y previo a esto, el día 13 de octubre, vamos a tener un workshop en línea, un taller sobre ciberseguridad, para también empezar la conversación que vamos a tener de estos temas del Congreso de Tecnologías.
0: Ahí están los desafíos. Para enfrentarlos hay que capacitarse, hay que aprender. Cada día aprendemos algo. Y un congreso de esta naturaleza, claro que nos eleva. No se olvide usted, Patricia, que es Indoamérica, ¿no? Siempre identificamos como el ícono académico en el Ecuador.
1: Así es que están invitados cordialmente. Muchísimas gracias por acompañarnos. Una feliz noche. Siempre puertas abiertas. Nos han informado entonces sobre el Congreso Ecuatoriano de Tecnologías de la Información y Comunicación, que reunirá a más de 700 investigadores, técnicos, docentes, estudiantes y profesionales, esto en el Parque Tecnológico de Innovación y Emprendimiento de la Universidad Indoamérica, que se ubica en Santa Rosa.
0: Muchas gracias, cuídense mucho.
20: Muchísimas gracias.
0: Ha sido un placer.
20: Gracias.
0: Vamos a la pausa para comerciales. 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Ya volvemos enseguida.
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16: Son las 18 horas y 37 minutos.
0: Seguimos informando en Radio Centro. Atención a este boletín de prensa. Lisset Naranjo plantea un trabajo conjunto con la prefectura y la alcaldía de Ambato. Durante una entrevista en un medio de comunicación, Lisset Naranjo expresó su aspiración de trabajar de manera articulada con la prefectura de Tungurahua y la alcaldía de Ambato, destacando la importancia de unir esfuerzos para atender las necesidades de la ciudadanía. Naranjo señaló que su propuesta se basa en trabajar por la gente, con la gente y para la gente, mediante la coordinación entre instituciones de la provincia de Tungurahua. Continuamos con Patricia, más informaciones con la cooperativa de Crédito Unión Popular. Seguimos.
1: Todos los martes debía cumplirse una sesión ordinaria y se preveía que para el día de hoy iba a asistir como presidenta del consejo la ingeniera Diana Caiza, porque ella tenía permiso hasta el viernes anterior, debía ya reincorporarse. De hecho, el fin de semana ya trabajó en diferentes actividades, más del día de hoy tomó por sorpresa su inasistencia. Se conoce que había solicitado una licencia, lo primero. Lo segundo, quizás uno de los puntos más críticos que se iba a tratar y que constaba en el orden del día es el conocimiento del presupuesto aplicado o ejecutado durante el primer semestre, que por cierto llega a un poquito más del algo del 20%. Conversamos, o más bien escuchamos, la participación de María José López Cobo, concejal del GAN Municipalidad de Ambato, que se refiere a este tema.
21: ¿Dicen ustedes los procesos? De la mano también nos están mandando 182 hojas como primer punto del orden del día para que ahora se analice en un suspiro. realmente eso es faltarle el respeto a la ciudad de Ambato. Cuando cualquier concejal falta, debe cumplir con los procesos. El día de ayer mandaron un correo para que se cumpla con validaciones, certificados médicos y demás, pero vemos que la alcaldesa se ha ausentado 2 días, lunes y martes. Yo me pregunto cómo despacha la municipalidad, cómo funciona este municipio si hay una primera autoridad que está con reposo médico y que no tiene la claridad de pedir la licencia por enfermedad para que este municipio continúe con el trabajo de un vicealcalde que podría asumir las funciones de alcalde en estos 2 días. Creo que estamos cansados de que se burlen de la normativa y al menos desde mi parte yo solicito que se legalice y que se ponga en orden esto para poder iniciar la sesión, porque no se trata de una delegación sino de una licencia por enfermedad por 2 condiciones que aquí están mostrando en el certificado médico otorgado por un centro de salud. Así es que no se burlen del pueblo ambateño. Hasta el fin de semana, desde que salió nuevamente la señora alcaldesa, cuando ya se aprobó la ordenanza de pasajes, estuvo ya en campaña, estuvo en colegios, estuvo en academia, estuvo el fin de semana bailando en los sectores rurales, pero justo...
1: 18:40, pero luego, cuando se clausuró la sesión, pudimos conversar con el vicealcalde, Carlos Ibarra. Él dice que clausuró la sesión y claro, él explica por qué estuvo ausente la ingeniera Diana Caiza. Dice que son por problemas de salud. Se entendía que el día de hoy sí se podría haber presentado el pedido de reconsideración de la ordenanza que permitió la revisión de pasajes urbanos.
6: Hoy se dio la sesión ordinaria. La señora alcaldesa, por asuntos de salud, me encargó su conducción. Se procedió como procedimiento parlamentario aconseja y determina. Se dio la inauguración de la sesión, se instaló la sesión. La sesión fue incorporada a algunos puntos, entre ellos que se tratara el devengado del primer semestre de este año y luego hay otros puntos en el orden del día. Se dio apertura a un receso, se hicieron reconocimientos a importantes deportistas de la provincia, del Cantón Ambato, a la Universidad Católica del Ecuador al cumplir los 40 años y posterior se siguió con el orden previsto. Hubo una moción de que no se aprobara el orden del día, no se aprobó el orden del día y tocó clausurar dicha sesión.
17: Ahora, el tratamiento del presupuesto ejecutado en los primeros 6 meses, ¿son documentos que llegaron a tiempo a los concejales?
6: Son documentos que la comisión trató. La comisión trató y la comisión tenía que mandar al consejo en los tiempos que la ley exige. De manera que la comisión trató, puso en conocimiento del consejo, el consejo no quiso tratar y allí fue clausurada dicha sesión.
17: El tema también generó cierta polémica por la inasistencia de la alcaldesa.
6: La señora alcaldesa está delicada de salud, que ser humano es infalible, la vida de uno no está comprada.
1: Y de pronto, si se iba a pedir la reconsideración de la aprobación de la ordenanza que incrementó los pasajes, no constaba en el orden del día, no se sabía si podían incluirlo, a lo mejor sí o a lo mejor no. Lo único cierto es que para el municipio el tema ya es un caso cerrado. En otro ámbito de la información, hoy en horas de la tarde asistimos a la conformación del clúster productivo territorial 3. En esta cita que inicia este proceso de vinculación de las universidades del sector productivo, la doctora Sara Camacho Estrada, la rectora de la Universidad Técnica de Ambato, es designada como directora del clúster productivo territorial 3, que representa entonces a Tungurahua, Cotopaxi, Pastaza y Chimborazo. El clúster académico productivo territorial 3 promueve desde la Universidad Técnica de Ambato desarrollo sostenible.
22: Para impulsar la formación pertinente, así como la investigación, innovación, vinculación que produzcan proyectos de impacto. ¿En qué sectores vamos a enfocarnos? En los sectores productivos, la academia, la sociedad y el Estado, que siempre tienen que estar de la mano para contribuir en cada paso y proceso. Una alianza territorial para conectar capacidades y oportunidades. A Al reconocer nuestras capacidades para construir oportunidades compartidas, tenemos en cada provincia nuestras fortalezas. En Cotopaxi, la agroindustria, la manufactura, el encadenamiento, que tienen grandes empresas de exportación, son sus fortalezas. Entre muchas otras, Tungurahua, industria, comercio, innovación, tierra de los empresarios, ¿no? Chimborazo, agroproducción, turismo, economía comunitaria y, por supuesto, Pastaza, biodiversidad, turismo y bioeconomía. ¿Qué tenemos? Tenemos grandes capacidades cada provincia. Necesidades, vamos a investigar todas las necesidades para fortalecer estos hitos, estas empresas, estos emprendimientos. Las oportunidades que podemos desarrollar con esta información. Y con esto que vamos a lograr la estructura de proyectos.
0: Preparamos la pausa para comerciales en Radio Centro. Atención a este resumen. No para la violencia, Patricia, en el Ecuador, pese, insisto, en los operativos de la policía y de las Fuerzas Armadas. Soldados ejecutan la operación Golpe Fuerte y afectan estructura delictiva en Baboyo. Las Fuerzas Armadas, a través del ejército ecuatoriano, ejecutaron la operación militar Golpe Fuerte. Sí, señor. En el cantón Babahoyo, como parte de las acciones destinadas a combatir a los grupos delictivos que operan en la provincia. Con información de inteligencia, los soldados intervinieron en un inmueble donde fueron aprehendidas tres personas presuntamente vinculadas a un grupo armado organizado en el Ecuador. Qué terrible, ¿no? Más informaciones. Atención, el ministro John Reinberg se pronunció sobre los casos de Rafael Correa, Javier Jordán y los familiares de alias Fito durante un recorrido nocturno en Quito. Aseguró que la cárcel del Encuentro dispone de 111 plazas sin privilegios para Correa y confirmó que la esposa e hija de Fito, señoras y señores, tendrán su celda en la Roca. Más informaciones luego de la pausa para comerciales. 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Ya volvemos enseguida.
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26: Son las 18:51.
0: Muy bien, vamos a la parte final del noticiero más importante de la región. En Guayaquil, un delincuente fue capturado mientras robaba en el sector de Noguchi y Pedro Vicente Maldonado. Ciudadanos le dieron paloterapia antes de ser entregado a las autoridades. Más información a esa última hora. Atención, el cantante New Gerson fue detenido en mayo en una casa de San Borondón durante un operativo policial por el robo de televisores. Una jueza le concedió la suspensión condicional de la pena. ¿Qué le parece? En Operación Gran Fénix 60, a través de 27 allanamientos, la Policía Nacional del Ecuador capturó a 13 miembros de los Lobos en Manta, Puerto Viejo, Sucre, Rocafuerte, Jipijapa y Chone, provincia de Manabí. La organización estaría al mando de Jaime Vinces, alias J, quien, señoras y señores, según el ministro John Reimer, tiene 9 procesos judiciales por delitos como tenencia de armas no autorizadas y asesinato, extorsión y delincuencia organizada. Además, también la lidera Fabián Bravo con historial por asesinato. Seguimos con Patricia Salazar.
1: Se destaca, se cometió un error. Las declaraciones de María Paz Gervis fueron hechas a título personal, así lo dice José María Ponce, el presidente del directorio de la Cámara de Industrias de Pichincha, tras su salida. En el momento de esas declaraciones, ella representaba un gremio que tiene más de 300 empresas y adoptó una posición política. Y los 300 miembros tienen diversidad de posiciones políticas, ni no era el momento para hacer suya la opinión de la Cámara. Claro, ¿cómo se le ocurre hacer simplemente ese tipo de declaraciones sin tener el consenso necesario?
0: No se olvide usted
1: necesario.
0: Que ella es funcionaria, es empleada. No es empresaria.
1: De lo que se
0: no
1: conoce.
0: No es parte del gremio.
1: Director ejecutiva.
0: Director ejecutiva.
1: Y hay que aclarar, mire,
0: sí,
1: mucha gente llega a la presidencia de la Cámara de Comercio, de la Cámara de Industriales, no tienen tiempo porque son grandes empresarios. Entonces, buscan dejar a alguien que los sustituya de lunes a viernes. Ahí aparece el nombramiento de un director ejecutivo que hace las veces de presidente.
0: 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Vamos a la parte final.
1: Se da a conocer lo siguiente, se busca a Daniela Estefanía Astudillo Mesías. Tiene 32 años de edad, es enfermera del Hospital Regional de Ambato y está ya desaparecida algunos días. Así es que la gente pide que se unan los esfuerzos para encontrar a Daniela Estefanía Astudillo Mesías.
0: Vamos al finalísimo. Atención, indignación en las vías. Motociclistas cerraron el túnel de San Juan en el centro de Quito para realizar maniobras peligrosas causando malestar entre los conductores. Habrán sanciones, dicen las autoridades de la capital. Y atención, como dicen que no se goza, después del grave accidente de tránsito que sufrió en agosto el cantante Mauricio Núñez, volvió al escenario, esta vez en su Cuba. Ya no tenemos tiempo, nos despedimos. Enseguida los compañeros del deporte con su programación deportiva. Volvemos mañana, cuídense mucho, que pasen bien. Buenas noches, felicidades.
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